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0: Son las 6:02 en el tiempo del centro de la República Mexicana. ¿Cómo le va? Muy buenas tardes, bienvenido, bienvenida a esta jornada informativa. Lunes, arrancamos semana, arrancamos mes también. El primero de junio, hoy estamos con el número 6, el mes número 6 de este 2026. Vaya que el año se está yendo rapidísimo, el tiempo está corriendo muy rápido y para que no nos alcance, le invito a que se quede con nosotros y arranquemos juntos con esta jornada informativa y un resumen de lo que le estaremos compartiendo en esta edición vespertina de Así las Cosas, Querétaro. Arrancamos. Detienen a Neri N., el Catracho, otro de los presuntos responsables del asesinato de 5 personas durante una pelea de gallos en Corregidora.
1: Con base a los datos de prueba integrados y presentados por esta fiscalía, la autoridad judicial determinó vincular a proceso al imputado por 5 homicidios calificados, 12 homicidios en grado de tentativa y desaparición cometida por particulares agravados y daños dolosos.
0: Será a finales de agosto cuando Acción Nacional haga público el perfil que encabezará la coordinación estatal rumbo al proceso electoral del 2027.
2: Efectivamente, hoy podríamos ya anunciar que el 31 de agosto sería para la coordinación estatal. En días posteriores ya estaremos anunciando el cronograma para las coordinaciones municipales.
0: Niega la titular de la Comisión Estatal de Infraestructura que exista falta de atención en el municipio de San Joaquín. Asegura que la dependencia estuvo desde el día 1 atendiendo las afectaciones en las vialidades.
3: Creo que el presidente Manuel se equivocó, porque nosotros desde el día 1 estuvimos ahí. La maquinaria duró 8 meses atendiendo todo su municipio.
0: Volaris anuncia 11 nuevas rutas para Querétaro, de las cuales 6 son domésticas y 5 internacionales.
4: Como lo comentamos, estamos anunciando 35 rutas nuevas. De esas 35 rutas nuevas, que empiezan entre hoy y mañana, 11 son para Querétaro.
0: Se manifiestan maestros queretanos adheridos a la CENTE. Colocaron un plantón en las oficinas de la Secretaría de Educación Pública de la entidad.
5: La reforma de educación, que no era de educación, era laboral, pues nos pisotearon, nos hicieron hasta películas falsas, porque eso no es un maestro. Entonces necesitamos que nos revalorice la sociedad, porque estamos trabajando para sus hijos y no somos guarderías.
0: Cierran el Boulevard de la Nación a la altura del Cerro del Sombrerete. Un incendio dañó el drenaje, por lo que la autoridad recomienda utilizar vías alternas. Anuncian la exposición Ecos de Eternidad, en la que se exhiben réplicas de las momias de Guanajuato.
6: Son dos réplicas de 2 adultos, un niño y un bebé. Además, pues obviamente con toda la historia de cómo se trataron estas réplicas, que utilizaron inteligencia artificial, que tienen una reproducción, que son de 3D, y que, pues bueno, nos vienen a contar justamente esta trascendencia de cómo estaban y ahorita cómo se encuentran.
0: En información de carácter nacional, me parece que ya le llegaron hasta la tablita de los merengues a la presidenta Claudia Sheinbaum, y el día de hoy en la mañanera anunció algo que ha llamado como la conferencia de la réplica, del derecho de réplica. Insiste en que hay una campaña orquestada por ciertos liderazgos nacionales e incluso acusa internacionales, países de ultraderecha que están poniéndole toda la carne al asador para atacar a su régimen a través de bots y robots. Dice que todos los miércoles habrá una conferencia en donde el propio gobierno se dará su propio derecho de réplica.
7: Se va a presentar cómo se articulan estas redes cada semana, qué campaña hicieron en la semana, cómo en medios de comunicación se dan noticias, la secretaría correspondiente las da el derecho de réplica diciendo que son falsas y no se publican en el medio, a pesar de que constitucionalmente las deberían de publicar. Entonces, es una conferencia especial sobre derecho de réplica del gobierno, fíjense nada más, nosotros que supuestamente censuramos todo. de acuerdo con algunos, somos los que estamos planteando, este es el derecho de réplica, porque es mentira lo que se dice en muchos medios. Entonces sí, estas campañas buscan influir en las elecciones de otros países, y no son, y vienen de fuera, vinculados con la ultraderecha en los países. Y los gobiernos de ultraderecha están contra el pueblo, así de sencillo. Entonces, por eso es muy importante la información, la comunicación, el debate. Y por eso es tan importante esta encíclica que publicó el Papa, porque habla de eso justamente. Es decir, no es solo la presidenta quien lo está planteando. Una figura como el Papa está llamando la atención al mundo entero de esta circunstancia que estamos viviendo.
0: Bueno, me parece que el mensaje es muy complicado, tiene muchas aristas y las vamos a ir analizando de poco a poco si el tiempo nos da en este espacio informativo, pero bueno, la presidenta hasta metió al Papa y creo que eso es un... Si hiciéramos un análisis crítico del discurso, creo que tiene varios elementos como para sacarle jugo a esta declaración de la presidenta Claudia Sheinbaum. Y hablando de la presidenta Claudia Sheinbaum, pues el día de hoy, apenas hace unos cuantos minutos, el secretario de Educación y la secretaría de Gobernación están haciendo un llamado a través de las redes sociales, supongo que ya lo hicieron a través de sus propios gestores, a los maestros integrantes de la Coordinadora Nacional de Trabajadores de la Educación, para que se sienten a negociar y levanten estos bloqueos que se están extendiendo en varias partes de la República Mexicana.
8: Maestras y maestros de la Coordinadora, queremos reiterarles una vez más, y por instrucciones de nuestra presidenta Claudia Sheinbaum, que la Secretaría de Educación Pública y la Secretaría de Gobernación estamos abiertos, dispuestos a un diálogo respetuoso y constructivo. Los invitamos a que nos sentemos de inmediato a revisar los temas más relevantes, las demandas legítimas que ustedes tienen.
0: Y también en información de carácter nacional, hoy en lo que reconocen o acusan como una imposición, el Partido Morena, el Partido del Trabajo y el Verde Ecologista emitieron un pronunciamiento de respaldo a Claudia Sheinbaum en defensa de la soberanía nacional. Por supuesto, el PAN y el PRI se pronunciaron en contra.
9: Los integrantes y las integrantes de la Comisión Permanente del Congreso de la Unión, a 2 años de la elección federal que dio lugar a la presidencia de la doctora Claudia Sheinbaum Pardo, refrenda de manera firme e inequívoca su respaldo a la titular del Poder Ejecutivo Federal en la defensa de la soberanía nacional.
0: Y en información de carácter internacional, le comparto que el embajador de los Estados Unidos en México, Ronald Johnson, afirmó que la lucha contra los cárteles debe ser un esfuerzo de cooperación y no un factor de división entre ambos países. Destacó que las comunidades a ambos lados de la frontera comparten el mismo objetivo: vivir con seguridad, paz y libres de la violencia, la corrupción y la intimidación generadas por el crimen organizado. Lo acaba de publicar en sus redes sociales. Son las 6:11, vamos a hacer un rápido corte de estación, un corte comercial, y regresando le compartiré toda la información actualizada y generada en este lunes 1 de junio. Quédese con nosotros, está usted escuchándonos a través de la frecuencia de W Radio, el 107.9 de frecuencia modulada, el 1310.

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1: 6:20 p.m. Gracias por permanecer en esta sintonía, la de W Radio, y vamos a arrancar rápidamente con las informaciones que hoy se dieron a conocer. Mire, había una presunción del Partido Acción Nacional, de hecho así lo anunciaron en el arranque de este 2026, que por el mes de marzo, abril, se estaría dando a conocer el nombre de aquella persona que estaría liderando la construcción de una estructura rumbo al proceso electoral del 2027. Le llamaban el cuidador de Querétaro. Y en aquellos entonces comenzó a generarse una serie de suspicacias y comenzaron a nombrarse a varios personajes que son los aspirantes o suspirantes, si me permite decirlo así, suspirantes a un cargo a una candidatura por el Partido Acción Nacional, y que, pues, dado los tiempos, no podían todavía, pues, tener claridad de, pues, el papel que jugarían en esa elección. Cuando el Partido Acción Nacional lo anuncia, y quiero darle contexto porque pareciera que la política se está revolviendo tanto de tal forma que lo único que están consiguiendo todos los partidos políticos, permítame decirlo así, no solamente Acción Nacional, todos los partidos políticos, lo que están haciendo es revolver tanto el río que usted y yo vamos a terminar completamente confundidos. Y los perfiles y personajes elegidos me parece que van a llegar muy desgastados, con poca fuerza o con mucha exposición, y eso no necesariamente es lo mejor. Le digo esto porque en aquellos entonces, marzo-abril, Acción Nacional anunciaba justo la designación de este cuidadora de Querétaro, que sería el equivalente al candidato o candidata a la gubernatura de nuestra entidad para el 2027. Tres doritos después, el líder del Partido Acción Nacional en el país, Jorge Romero, anuncia una nueva forma de hacerse de candidatos y candidatas. Abrió las candidaturas a la ciudadanía, que, si me permite, este es un apunte y lo pongo entre paréntesis, a mí me parece, y es una visión muy personal, a mí me parece que es un chiste. O sea, es decir, nadie se va a registrar, y quien se registre para ser candidato de Acción Nacional para el próximo 2027, veo muy, muy complicado que le gane los perfiles que ya están posicionados el día de hoy. Pero bueno, entonces Jorge Romero abre las candidaturas y entonces empieza este periodo de inscripción de aspirantes a una candidatura de Acción Nacional. Así que cambiaron las reglas y esto se va a extender todavía unos 2 meses más, 3 meses, dice Martín Arango, respaldado por también algunos otros perfiles del Comité Ejecutivo Nacional, que el cuidador o cuidadora de Querétaro será anunciado el 31 de agosto. El calendario dice 31 de agosto se dará a conocer el perfil que encabezará la coordinación estatal y que se presume, insisto, sería el candidato o candidata a la gubernatura por el Partido Acción Nacional en el 2027. Y después del 31 de agosto se anunciarán aquellos perfiles que coordinarán en los municipios. Insisto, hay muchos nombres, hay muchos aspirantes, muchos suspirantes incluso en Morena, que yo insisto, nomás nos están confundiendo. Vamos a escuchar la información de Acción Nacional.
2: El próximo 31 de agosto, el Comité Directivo Estatal del Partido Acción Nacional en Querétaro dará a conocer el perfil que encabezará su coordinación estatal y que además se presume que será quien encabece la candidatura a la gubernatura por el PAN durante el proceso electoral 2027.
3: Efectivamente, hoy podríamos ya anunciar que el 31 de agosto sería para la coordinación estatal. En días posteriores ya estaremos anunciando el cronograma para las coordinaciones municipales. Entonces estaremos en espera algunos días, ¿verdad?, para que ya ya podamos consensar y conciliar entre el Comité Ejecutivo Nacional y el Comité Directivo Estatal.
2: Martín Arango, presidente del Comité Estatal, detalló que hasta el 26 de julio se llevará a cabo el periodo de recepción de los perfiles interesados en participar dentro del proceso, ya sea que vengan de personas que actualmente cuenten con un cargo público por el PAN o ciudadanos interesados en contender alineados con el partido. De ahí, del 27 al 30 de julio se validarán los registros para que posteriormente, el 31 de julio y al 10 de agosto, se lleve a cabo una medición concreta de qué perfiles realmente cuentan con el conocimiento y aprobación por parte de la ciudadanía. Posteriormente, del 10 al 24 de agosto, los perfiles validados y que hayan pasado la fase anterior tendrán que realizar una recopilación de firmas de apoyo ciudadano, que consistan en recibir mínimo 10 por sección electoral en toda la geografía territorial del estado de Querétaro. Posteriormente, del 24 al 30 de agosto se realizará la etapa final, en donde se ejecutará una encuesta o medición para determinar la simpatía ciudadana y así seleccionar al coordinador estatal.
1: Bueno, y pues a propósito de este que es no es un destape, sino más bien es como, a mí me parece que es como decir, sí vamos, pero aguanten tantito. Y a mí me parece que ya a Acción Nacional se le olvidó la disciplina de partido, porque todo el mundo tiene la mano levantada, todo el mundo está emocionado, hay candidatos y candidatas para todos los todas las candidaturas posibles, más bien suspirantes, aspirantes a todas las candidaturas posibles, y yo insisto, aquellos que salgan seleccionados van a tener mucho desgaste. Demasiada exposición no siempre es lo mejor. El representante del Comité Ejecutivo Nacional del PAN, Juan Carlos Martínez Terrazas, dice que incluso aquellos que hoy están en un cargo de elección popular, es decir, figuras como Felipe Fernando, Macías Olvera o José Guerrero, que ambos han levantado la mano como suspirantes, aspirantes a una candidatura por Acción Nacional para contender por la gubernatura, incluso ellos podrían en estos momentos registrarse como aspirantes a una candidatura, ya sea por la candidatura de la gubernatura o por la reelección de sus presidencias municipales. Vamos con esta información.
2: Los interesados en participar en el próximo proceso electoral con el Partido Acción Nacional y que actualmente desempeñan un cargo público no necesariamente tendrán que deslindarse de sus puestos. Esto lo declaró Juan Carlos Martínez Terrazas, integrante del Comité Ejecutivo Nacional del PAN. Afirmó que actualmente cuentan con muchísimos funcionarios que están concentrados en gobernar y en su responsabilidad pública, por lo que afirmó que el modelo que están proponiendo cumple la norma y los lineamientos del INE. En ese sentido, el integrante del Comité Nacional declaró que figuras como Felipe Macías, actual presidente del municipio de Querétaro, y Josué Guerrero, presidente del municipio de Corregidora, podrán inscribirse tanto al proceso para ser aspirantes a la gubernatura y a la reelección municipal, si así ellos lo desean.
3: Sí, sí podrían hacerlo. O sea, no te impida registrarte en una, que no te pueda registrar en otra. Te da la libertad de poderte registrar en distintos procesos.
4: Pero es necesario que se registre.
3: ¿Es
4: necesario?
3: ¿O en automático por estar en un cargo los... No, es necesario, porque pues al final del día, pues como se dice, la vara tiene que ser medida para algo para todos, ¿no? Entonces cualquier ciudadano, ya sea o no sea, o tenga o no tenga un cargo, todos van a surtir el mismo efecto, tendrían que registrarse en esta plataforma.
1: Vámonos al corte, son las 6:28 y regresando del corte le platico de otro personaje no muy bien visto, que bueno, incluso la presidenta Claudia Sheinbaum le dio tremenda, tremenda balconeada, aunque después se desdijo, pero pues ya la balconeada ni quien se la quitara. Seguramente ya sabe de quién estoy hablando. Voy al corte, 6:28, y regreso con los detalles de esta información y mucho más, por supuesto. No le cambien, esta es la frecuencia correcta, la de W Radio.

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4: De las 50 guitarras de la colección de Eric Clapton, Blackie es la más famosa. Su creación fue a partir de tres diferentes Fender que el guitarrista compró en una tienda de Nashville en los 70. Rodeado de una infinidad de guitarras y al no poder decidir entre varios modelos, la construyó a base de desmontar las mejores partes de cada una de sus favoritas.

sido protagonista de las portadas de algunos de los discos más sobresalientes como Slow Hands, Blacklist y Just One Night. El legado de Blackie continuó hasta que en 2004 fue subastada por casi $1,000,000 para financiar el centro de rehabilitación fundado por Clapton, Crossroads Center Antigua, y así se convirtió en una de las guitarras más caras de la historia.

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1: Gracias.
2: Son las 6:33 y vamos con las informaciones que nos quedan pendientes. Ya le decía yo que el día de hoy también un personaje del Partido del Movimiento de Regeneración Nacional que compitió en el pasado proceso electoral, hoy levantó la mano. Bueno, ayer en el evento por los 2 años de la presidenta Claudia Sheinbaum, se apareció, salió en varias fotos, invitado o no, estuvo en algunas fotografías que circularon en algunas redes sociales y medios de comunicación, y me refiero, por supuesto, al señor José María Tapia, mejor conocido como Chema Tapia, a quien la presidenta de la República le dio tremenda balconeada cuando hizo referencia a su trabajo como como titular de esta Comisión Nacional contra Desastres. La presidenta dijo que aquel titular pues se había hecho de dinero de mala fe, de mala forma, siendo titular de esa dependencia federal. Después reviraron, por supuesto, pero pues ya el daño estaba hecho. Chema Tapia pues desapareció de la escena mediática un ratito, esperó a que los ánimos bajaran y ahora aparece de nueva cuenta en un evento de la presidenta Claudia Sheinbaum aquí en Querétaro, y a pregunta expresa de los reporteros, Chema Tapia dice que él sigue interesado en participar en el proceso electoral del 2027. Pero ahora va a buscar la candidatura a la gubernatura de Querétaro por la Cuarta Transformación. Dice que no tiene ninguna, pues ningún pendiente, ninguna polémica que le impida contender, que él está seguro y cierto de que va a dar batalla como aspirante a la candidatura por la Cuarta Transformación para contender por la gubernatura del estado de Querétaro.
3: José María Tapia, mejor conocido como Chema Tapia, ex candidato por la coalición Morena, Partido del Trabajo y Partido Verde a la presidencia municipal de Querétaro 2024, confirmó su interés de participar nuevamente en el proceso electoral para 2027. Ahora como aspirante a la gubernatura de Querétaro, nuevamente por la Cuarta Transformación.
4: Todo lo sucedido como cual.
5: Pues mira, algunos señalamientos. ¿Vas a participar?
4: Voy a participar y me voy a registrar el 22 de junio para contender por los comités de defensa de la Cuarta Transformación en el estado de Querétaro.
5: ¿Por la gubernatura?
4: Por la gubernatura.
5: ¿Cómo tomar esto?
3: En ese sentido, el ex candidato municipal se mostró incrédulo de las insinuaciones de haber sido envuelto en polémicas que podrían haberle impedido contender por el cargo público en este próximo proceso electoral. En octubre de 2025, su nombre figuró en la prensa nacional, luego de que la presidenta Claudia Sheinbaum afirmara que el Fondo de Desastres Naturales, Fonden, fue desarticulado por corruptelas de su director, instancia que durante la administración de Enrique Peña Nieto fue encabezado por el propio Chema Tapia, ahora militante de Morena. Durante el proceso electoral 2024, Tapia se posicionó en segundo lugar con 39.32% de los votos, esto de acuerdo con el programa de resultados electorales preliminares PREP 2024.
2: A ver, vamos a hacer el recuento rápidamente. En un inicio, en el Partido Movimiento de Regeneración Nacional se escuchaba solamente dos nombres: Gilberto Herrera y Santiago Nieto Castillo como aspirantes a esta candidatura para contender por la gubernatura del estado de Querétaro. Ahorita ya se suman Gilberto Herrera, Santiago Nieto, Chema Tapia, que acaba de levantar la mano, Luis Humberto, ¿cómo se llama Luis Humberto qué? Fernández, también diputado federal de Morena por Querétaro, también ha dicho que quiere contender, y pues también quien fuera el representante aquí en Querétaro de trabajos de, ¿cómo se llamaba este departamento? Algo así como Economía del Bienestar o algo así. A él le conocen como Guti, César Gutiérrez Guti. Pues hoy ya presentó su renuncia también. Y dice que va a buscar también la candidatura del Partido Movimiento Regeneración Nacional hacia la gubernatura del estado de Querétaro. Entonces, contando, Gilberto 1, Santiago 2, Chema 3, Guti 4, Luis Humberto 5, O sea que los cinco fantásticos de los que hablaba el gobernador del estado, Mauricio Curi González, refiriéndose a los aspirantes a la candidatura por el Partido Acción Nacional, pues ya ahí se van dando un tiro, ¿eh? En Acción Nacional siguen con la mano levantada Agustín Dorantes, Luis Bernardo Nava Guerrero, Lorena Alcocer, me parece que también traía ahí cierta aspiración por la candidatura a la gubernatura. Bueno, a mi querido Marco del Prete, pues lo bajaron a fuerza, pero pues de ahí ya hay muchos también en el Partido de Acción Nacional que siguen con la mano levantada, aspirando, suspirando por esta candidatura. ¿Por qué es tan importante el 2027? El 2027 es un... Es un adelanto de lo que podría significar la sucesión presidencial en el 2030. No porque Querétaro represente algo a nivel nacional, ¿eh? Me parece que Querétaro no representa ni el 1% del total del padrón electoral a nivel nacional. Pero en Querétaro, pues sabemos que somos los número uno para muchas cosas y que las cosas que vienen de afuera son las que nos hacen daño. Así que estamos buscando que Querétaro se consolide y pues por eso la candidatura para el 2027 será tan importante y tan definitiva. Pero bueno, vámonos al corte, son las 6:39, 6:40 prácticamente, regresando del corte, Arturo Maximiliano García aquí en el estudio, y vamos a platicar muy sabroso, de muchas cosas, así que no le cambie, voy y vengo.

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0: de la tarde con 45 minutos ya en el tiempo del centro de la República. Mi querido Arturo Maximiliano García, ¿cómo estás, mi querido Max? Bienvenido.
1: Muy bien, Clau. Con el gusto de estar aquí contigo y de platicar. Pues, caray, cantidad de temas, ¿no? Que hay en la
0: agenda política, económico, claro.
1: Sí, o sea, en lo político y en lo económico y a veces en la mezcla de ambos, ¿no?
0: Efectivamente. Y Max, ya que te tengo aquí, quiero compartir contigo estas declaraciones que hoy surgieron justo en la permanente. En estos momentos se está llevando a cabo pues esta cámara, esta comisión permanente, y justo ahí el Partido Movimiento de Regeneración Nacional, el Partido del Trabajo y el Verde Ecologista están emitiendo un pronunciamiento de respaldo a la presidenta Claudia Sheinbaum en defensa de la soberanía nacional que ha sido tan tan vilipendiada, si me permites el término, en las últimas semanas, y que se ha convertido en una narrativa, me parece, tanto de los partidos políticos a favor y en contra. Pero este pronunciamiento que han levantado Morena, el Verde Ecologista y el Partido del Trabajo motivó un reclamo por parte de Acción Nacional, porque dicen que el tema nunca pasó por la mesa directiva y están acusando una imposición por este pronunciamiento. Vamos a escuchar el pronunciamiento y luego platicamos a propósito también, no solamente de esto, sino de lo que el día de ayer sucedió y cómo sucedió aquí en Querétaro. Uh-huh. Vamos a escuchar.
2: Los integrantes y las integrantes de la Comisión Permanente del Congreso de la Unión, a 2 años de la elección federal que dio lugar a la presidencia de la doctora Claudia Sheinbaum Pardo, refrenda de manera firme e inequívoca su respaldo a la titular del Poder Ejecutivo Federal en la defensa de la soberanía nacional.
0: Bueno, esto es el pronunciamiento y pues por supuesto después vino la polémica por parte del Partido de Acción Nacional. Es un audio un poco largo, pero ¿qué está pasando, Max? A ver, hay una postura. A ver, yo no entiendo por qué tanto brinco si el piso está tan parejo, dirían por ahí. A ver, el tema de la soberanía ha sido un tema altamente manoseado, me parece, en el último mes, y no terminamos de ponernos de acuerdo. Hoy el representante de Estados Unidos en México, el embajador de Estados Unidos en México, habló sobre justo la lucha contra los cárteles, dice él, debe de ser un esfuerzo entre ambos países y no necesariamente algo que nos divida. Me parece que esto es una respuesta muy clara a esta narrativa a propósito del ataque a la soberanía, Max.
1: Sí, pero creo que la presidenta fue muy clara, Clau, en ese sentido, ¿eh? Y ha sido ha reiterado justamente este elemento de decir, pues cooperación sí, ¿no? Pero
0: injerencia
1: no. Uh-huh. Y hay una diferencia muy clara, o sea, la línea no es delgada, o sea, es muy claro cuando estás rebasando justamente una serie de elementos de acuerdos con ya tomar decisiones unilaterales, buscar cómo vincularte en el territorio nacional para llevar a cabo ciertas operaciones que a lo mejor pueden tener un fin que consideremos bueno, pero no forma parte de una estrategia integral. Y la estrategia es importante. Claudia, presidenta, ha hecho un esfuerzo muy relevante junto con las Fuerzas Armadas, junto con el secretario de Seguridad Ciudadana, que me parece claro que hay una nueva estrategia, una nueva forma de hacer las cosas. Que inclusive para muchos, mira, es que en esto de verdad tratan de buscar cómo poner a la presidenta en una situación donde la tratan de debilitar de alguna manera. No sé, es que está cambiando de estrategia de seguridad, es que ya se peleó con López Obrador, en fin, o sea, se mueve para un lado y tratan de encontrar un elemento de vulnerabilidad en el tema, ¿no? Entonces, he dejado muy claro que se tiene que hacer de forma distinta el combate contra la delincuencia organizada, contra el crimen, contra el tráfico de drogas. Tienen números impresionantes en términos de detenciones de todos estos criminales. Tiene también en el tema, por ejemplo, de los narcolaboratorios, que es tan importante, una destrucción de más de 2.300, ¿no? Narcolaboratorios. la estrategia contra la extorsión, particularmente la vinculación de autoridades en este grave delito de la extorsión, la operación Enjambre, que ha detenido casi 90 funcionarios públicos de todos los partidos políticos, incluido Morena, ¿no? Entonces, cuando de repente se te tratan de meter o intervenir, tener una serie de operativos, agencias extranjeras vinculadas con gobiernos locales, lo cual está totalmente prohibido por la Constitución,
0: sí.
1: Pues lo único que haces es que le das al traste realmente a lo que sí se está haciendo, que es una estrategia. Yo te voy a decir algo. Sí estoy claro de que la soberanía tiene dos formas de definirlas que no son excluyentes, ¿no? O sea, una es cuidar la soberanía interna, quiere decir que nadie sea más que el Estado, ¿no? O sea, en este caso, ¿cuáles son los riesgos que sí hemos corrido y que se están evidentemente tratando de una forma de controlar y de volver a tomar el control total en cada rincón del país? Pues que de repente tú tengas a alguien que te cobre un derecho de piso, ¿no?
0: Claro.
1: Porque supone que solamente el Estado puede cobrarte impuestos, ¿no? Puede cobrar contribuciones. Ahí es donde me parece que claramente se está trabajando, no es una chamba de un día para otro, para recuperar justamente que la fuerza del Estado la ejerza en todos los aspectos y que no exista nadie arriba del Estado, mucho menos, ya no digas empresas, ¿no? Sino claro. Sobre todo crimen organizado, ¿no? Pero está la parte también la soberanía externa, que ningún Estado distinto al Estado mexicano pueda tener esta injerencia o pueda tratar de imponer autoridad sobre nosotros, ¿no? Como Estado mexicano. Entonces, esa parte sí se está defendiendo, no de forma de tratar de vender el concepto para generar un nacionalismo exacerbado y que tratemos de evitar aparentemente lo que según esto quiere hacer estos señores que venir a ayudarnos, ¿no?
0: Sí.
1: Se duda mucho sobre las intenciones de por qué es esto, se habla mucho de la intención de orden electoral, es decir, que este tipo de planteamientos puede ayudar a un propósito de un partido, de un gobernante, para tratar de mantener el control de dos cámaras que lo tiene hoy en la cuerda floja, y que lo han hecho en otros países. Ya. O sea, México no es la preocupación que se tiene si está fundada en lo que hemos vivido en otros países, ¿no?
0: Sí.
1: Está el caso de por ejemplo de Brasil, está el caso de Argentina, está el caso de Honduras, está el caso de Hungría, si no me recuerdo, en Europa. En fin, o sea, ha sido todo un tema de intervencionismo y sí, muy abiertamente tratando de promover cómo debe de votar la gente en otros países, ¿no? Mm. Por eso es que esta situación, primero de hablar de la soberanía y luego hasta de blindarla en la Constitución para que se tenga por anulada una elección donde pudiera haber ese tipo de injerencia. Oye, te platico lo de Argentina, porque en Honduras fue creo que peor todavía, pero no la tengo así como la historia perfectamente documentada para hacer la relación, pero en Argentina en las intermedias les dijo, señores, si quieren los 20,000 millones de dólares que tengo para prestarles, que están en una situación muy precaria económicamente hablando, tienen que votar por el partido del presidente. No, y a los brasileños les decía que tenían que sacar de la, no meter a la cárcel a Bolsonaro para que sí pudiera contender en las elecciones presidenciales que van a ser, me parece que este mismo año.
0: Sí,
1: perdóname,
0: sí.
1: ¿No? O sea, el que no quiera ver eso, pues está tapando los ojos. Y es un riesgo para todos, claro, porque hoy pensamos que son los que vienen a sacar a un partido del poder. Ni siquiera lo veo que estén en la posibilidad de hacerlo, pero puede ser a otro mañana,
0: claro.
1: O sea, el tema es que los liderazgos y este particular que tenemos en el país vecino, pues han cambiado mucho las reglas de lo que se entiende justamente por el respeto, ¿no? De los acuerdos que se tiene en lo que se le llamaba como derecho internacional. claro. O se le llama, pero que hoy está
0: hoy no sirve.
1: En un momento de debilidad brutal. Entonces, sí tenemos que tener claro que hay un riesgo real y que sí el tema de la soberanía hacia el exterior, que también hacia el interior, pero son temas torales hoy. Para mí, como estudiante en la Facultad de Derecho, te lo juro que cuando estudiamos soberanía, tenía un grado de romanticismo, pero no un grado de practicidad.
0: Porque decían, hombre, es la soberanía, claro,
1: ¿no?
0: Claro.
1: Tenemos derecho internacional, estamos en igualdad de circunstancias con los países, nos llevamos bonito. Hoy no, Clau.
0: Sí, no, claro.
1: Es que
0: claro.
1: Sí tenemos que abordar el tema porque hay un riesgo en la soberanía interna, lo hay que aceptarlo también, hay que, tampoco hay que tapar los ojos ahí, pero también hay un grave riesgo en la soberanía exterior.
0: Y eso no
1: respecto al exterior.
0: Y eso no lo estamos alcanzando a ver desde las esferas políticas, Maxi, creo que es
1: algo. Es real, es peligroso. Sí. Y no es alarmista, sino
0: sucedió con Venezuela.
1: Bueno, con Venezuela. Bueno, oye, con México. Es una extracción todavía inclusive con el gobierno pasado, que era, digamos, menos rudo que el actual, y vinieron y hubo una extracción que hoy tiene el mayo.
0: Sí, ¿no? Claro, el mayo.
1: Generó una desestabilización brutal en Sinaloa, que además tiene problemas históricos relevantes en el
0: sí, sentido. Sí, tienes toda la razón. Déjame hacer un corte, Max, se está poniendo bien interesante esto. Voy al corte 6:57 y seguimos platicando aquí en el estudio con Arturo Maximiliano García sobre el tema de la soberanía, pero también me interesa que Max nos cuente cómo les fue ayer, en este domingo de 2 años del triunfo de la presidenta Claudia Sheinbaum. ¿Qué elecciones hay? ¿Qué personajes hay? ¿Quiénes robaron cámara y quiénes, pues, estuvieron detrás de? Vamos al corte y regresamos.

0: otras posibles presencias de agentes de la CIA o de otros órganos de inteligencia de seguridad de los Estados Unidos en otras partes de la República Mexicana. Pero por otro lado, estas amenazas del gobierno de Estados Unidos de tomar
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0: través de ciertos financiamientos para golpear a través de redes sociales al gobierno de la presidenta. Y esto que se cruza con este festejo el día de ayer a 2 años del triunfo de la Cuarta Transformación. Un escenario complejo, Max, pero que me parece apunta exactamente lo mismo, que tiene que ver con un liderazgo, el liderazgo de la presidenta Claudia Sheinbaum, que puede ser muy odiada y puede ser muy querida. Creo que está en ese punto de polaridad, ¿no? O sea, o la quieres o la odias. Pareciera que esas son las narrativas. Pues yo no sé si haya puntos medios.
1: Yo pienso que era más polarizante y le gustaba.
0: Andrés Manuel. Claro, por supuesto.
1: No siento que la personalidad de la presidenta llegue a este grado de polarizarte, ¿no? Está muy bien catalogada en términos de popularidad.
0: 70%, aunque perdió algunos puntos, ¿no?
1: Mantienen el 7 de cada 10 en promedio y pues es como dicen algunos, envidiable para muchos mandatarios. Claro. Oye, Trump, y por eso también se entienden algunos de la agenda esta de golpeteo, pues Trump anda en los 30 bajos, ¿no?
0: Y bajando,
1: ¿no? Y sí. Todavía bajando más. Entonces, yo me acuerdo mucho, Clau, y yo creo que cualquier persona que nos escuche lo puede comentar, si tiene un ratito de ociosidad, un domingo, para no, entre semana luego es complicado, cuando se abate al Mencho, y entonces empiezan a circular todos estos temas de los aviones quemados, ¿no? Uh-huh. En el puerto de, creo que de Guadalajara, que era inteligencia artificial que se creó, imágenes que se crearon con inteligencia artificial, pero además tú veías algunos de estos planteamientos estaban con un empuje de una serie de influencers, de activistas, si se le puede llamar también así, no sé si es un término adecuado, de redes o en redes sociales, y que pertenecían todos a estos grupos que sí, pensaría yo, podemos catalogar ultraconservadores, que tú veías el historial de sus publicaciones, si son... radical en términos de que van a un extremo y que critican completamente todo lo que no es pensar como ellos. Y te encuentras a muchos de estos personajes que tienen muchísima influencia en este movimiento conservador, movimiento antiinmigrantes, yo diría que antimultilateralismo, que es esto que se le conoce como MAGA, ¿no? Con una carga importante de racismo, y los veías que ellos eran realmente los promotores, los impulsores, los que estuvieron difundiendo una serie de comentarios y escenas que no estaban acorde a la realidad y que han sido creadas exprofesamente para generarle un desgaste, ¿no? al gobierno y por ende al país, ¿no? Porque la imagen, bueno, pues finalmente es la imagen del país. Y sí creo que hay elementos también para hacer esta aseveración. O sea, no son temas basados en un discurso que lo que busca es encontrar un culpable ficticio. No, a mí lo que me parece, te quiero insistir, es que sí hay movimientos que tienen esa idea de que pues México tiene que someterse a una agenda exterior y que en aras de eso pues se vale absolutamente todo, incluido la mentira, ¿no? Y toda esta especulación. Yo me acuerdo que he visto encuestas promovidas precisamente por estos influencers, si debe México no ser invadido, si debe México no ser parte de Estados Unidos, ¿no? Sí. Y pues eso no, por ahí no va, ¿eh?
0: Oye, Max, ¿será que estamos frente a un escenario en donde lo que menos importa es hacer política, sino más bien construir narrativas, lo voy a decir así?
1: Sí, estamos en esos tiempos, ¿eh? Mira, yo voy a decir una cosa que la podré sostener en cualquier lugar. Yo siempre me he considerado proamericano, ¿eh? Pero en otra lógica. No en una lógica de admirar un modelo de crecimiento, de innovación, de capacidades de desarrollo a partir de la investigación, okay, ¿no? De un sistema de universidades, de un sistema de centros de pensamiento, de una democracia consolidada, de instituciones que pesaban más que las personas, ¿no?
0: ABAN,
1: por eso tuve que usar el ABAN.
0: Sí, claro.
1: Y entonces, pues de momento no veo mucho de eso, ¿no? De eso que tanto he admirado. Y bueno, pues de verdad, ojalá que sean cuestiones de tránsito, ¿a qué me refiero? Pues que tengan que ver con el estilo particularmente de un gobernante, ¿no? Y que no es un tema que se vaya a, pues de alguna forma, vaya a trascender dentro del Partido Republicano, o que el Partido Republicano vaya a quedar controlado por este pensamiento radical que pudiera identificarse como MAGA, ¿no? En fin, pero pues hay que estar tomando esto muy muy en serio. Creo que pues a final de cuentas es una situación crítica con, yo creo que, ningún antecedente en la época contemporánea, y le ha tocado al presidente a lidiar con algo que de verdad es admirable, porque no se me ocurre pensar en otros presidentes cómo hubieran lidiado con esta problemática y con estos embates. Y esta situación, pues que no acepta razones, ¿no? Que no, sí, acepta razones.
0: Oye, Max, por último, me quedan un par de minutitos. Yo quisiera preguntarte, a 2 años el triunfo en las urnas, eso hay que decirlo, del gobierno de la presidenta Claudia Sheinbaum, ¿miras que ha cambiado algo? Es decir, en la autopercepción del gobierno federal. Es decir, ¿hay una forma distinta de concebirse en el gobierno federal a 2 años de distancia?
1: Sí, yo creo mucho en esto que decía. Creo que el propio presidente Observador, expresidente, lo planteó, la continuidad con cambio, ¿no? Y sí, claro que hay un cambio, ¿no? De entrada, o sea, y no es cosa menor, y creo que no va a pasar solamente como una cuestión anecdótica, sino también con una cuestión que tiene aplicación en la parte gubernamental y en los propios derechos de las mujeres. Bueno, que estamos gobernados por primera vez en la historia por una mujer. Hay una parte de continuidad, programas sociales nuevos, evidentemente la reafirmación de los que ya teníamos, inclusive algunos se volvieron derechos de orden constitucional. Y yo creo que donde apunta mucho a los cambios tiene que ver en el proyecto de seguridad, ¿no? En la estrategia de seguridad me parece que apunta a muchos cambios. Yo estoy también claro que en materia energética se están operando, y creo que quedarán también más evidentes un replanteamiento también del tema de la política energética. Y bueno, pues por lo menos, y que no es poca cosa, ¿no? De lo que se ha planteado, pero sí, claro que tiene un sello personal, y me parece que pues que ahí está esa lógica del famoso segundo piso, ¿no? Se dejó una serie de elementos, salario mínimo, programas sociales, se acabó con el outsourcing, o se acabó con el outsourcing ilegal, el que te quitaban pues todos los derechos que deberían tener los trabajadores, pues se cambió por uno que sí tiene un sustento, que tiene una lógica de ser, y empezamos a hacer también algunas cosas distintas. Inclusive la propia presidenta hacia el exterior,
0: sí, eso pues está ahí,
1: a viajar, a tener presencia como lideresa de este país.
0: Sí, ¿no? Su comunicación también internacional cambió radicalmente, ¿no?
1: Entonces, sí hay elementos que la distinguen, ¿no? Y que hacen que sea una forma de gobernar diferente, pero que no renuncia a una serie de políticas de gobierno que han sido exitosas, y que la gente está contenta, que le ha cambiado la vida en muchos sentidos, y que están agradecidos, ¿no?
0: Mi querido Max, esta es tu casa como siempre.
1: Gracias, Max.
0: Muchísimas gracias. Vámonos al corte, son las 7:11, y regreso con más información. Hoy vamos a estar platicando aquí en el estudio con Brenda Rangel y algunos otros integrantes del comité que recién

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0: gracias por permanecer en esta sintonía. Y aquí en el estudio me da mucho gusto saludar a Brenda Rangel, a quien le tengo un gran aprecio, cariño, respeto y admiración por lo que ha significado su lucha a lo largo de muchos, muchos años. Mi querida Brenda, ¿cómo estás? Buenas tardes, buenas noches.
1: Buenas tardes, querida Claudia Ivonne. La verdad es que muy contenta, muy feliz por tu nuevo programa.
0: Muchas gracias.
1: Por tenerte de regreso en Querétaro, nos hacías falta.
0: Muchas gracias.
1: Y bueno, pues sí, ha sido muy tormentoso, muy largo esta lucha, este tiempo que hemos pasado buscando a Héctor, mi hermano.
0: Lo sé, mi querida Brenda. Y déjeme decirle que yo conocí a Brenda en una rueda de prensa de esas tantas que se daban en 1810, cuando recién estabas pues empezando con esta lucha, con esta batalla, con esta búsqueda. Y déjeme compartirle, y esto a lo mejor es muy personal, pero me parece que es oportuno ponerlo sobre la mesa, porque yo siempre he pensado que los medios de comunicación subestimamos o desestimamos o desvalorizamos lo que una persona puede estar viviendo, padeciendo, y la fuerza que necesita esa persona para convertirse en fuente mediática. O sea, una cosa es la persona como ser humano, y otra cosa cuando ese ser humano se convierte en una fuente de información. Pero en ese proceso de convertirte en fuente de información, como ser humano te tragas un chorro de cosas.
1: Sí, sí.
0: Te aguantas un chorro de cosas porque además el medio de comunicación y el sistema político y el sistema mediático te exige temple. Y eso no lo alcanzamos a mirar cuando estamos en los medios de comunicación. Y luego entonces no le damos el valor que requiere una información, aunque sea una persona. No se trata de estadísticas, no se trata de cantidades, se trata de valores como seres humanos. Y por eso, Brenda, de verdad me da mucho gusto tenerte aquí. Te reconozco tu lucha, te reconozco tu batalla y tu valor para salir siempre y tener esa fuerza para salir a los medios de comunicación, porque sé que no ha sido nada sencillo, Brenda, así que me da mucho gusto tenerte aquí en cabina. Otra vez bienvenida, Brenda. Muchísimas gracias.
1: Muchísimas gracias, Claudia. Bueno, gracias.
0: Y está con nosotros José Alberto Posadas. Doctor, bienvenido.
2: Muy buenas tardes, muchas gracias. Qué gustoso de compartir este espacio con ustedes.
0: Muchísimas gracias, doctor. ¿Por qué están aquí? Bueno, pues porque ellos forman parte de este Consejo Ciudadano del Comité de Búsqueda de Personas. ¿Le dije bien, Brenda?
1: Sí.
0: Bueno, ¿más o menos?
1: Más o menos.
2: Sí, el nombre, digamos, es Consejo Estatal Ciudadano, que es un órgano consultor de la Comisión Local de Búsqueda de Personas del Estado de Querétaro.
0: Está larguísimo el nombre.
2: Sí, un poco está muy complicado.
0: Bueno, por eso no lo podía decir mejor que ustedes. Pero, a ver, platíquenme, ¿en qué consiste este Consejo Ciudadano?
1: Bueno, este Consejo Ciudadano es fundamental, que debe de existir en todos los estados de la República. Nosotros duramos años luchando para que este Consejo Estatal Ciudadano se llevara a cabo.
0: Ok.
1: Tuvimos que iniciar amparos, fue muy largo.
0: O sea, no me digas, Brenda, que entonces no fue de buena onda que dijo el Ejecutivo y el Legislativo, vamos a hacer este consejo. O sea,
1: metimos desde hace casi 3 años y medio. Okay. Iniciamos porque no fue en este gobierno, sino en el gobierno anterior.
0: Okay.
1: Que había una negación total de aceptar el fenómeno y como tal la obligación del Estado por generar este comité. Entonces, pues nos vimos en la obligación de hacer, con la necesidad que tenemos, pues un amparo, lo ganamos, ya está, ya está el comité, okay. Ya fuimos electos y pues la verdad es que sí lo aplaudimos, le aplaudimos al Ejecutivo, aplaudimos a la legislatura, porque fueron muy conscientes en ver también el avance de todo esto, ¿no? O sea, sí hubo como buena disposición.
0: Bien.
1: Fue una convocatoria abierta que salió justo en el diario
0: oficial,
1: en la sombra de Arteaga, y entonces, pues bueno, fue una convocatoria que tuvo varias personas que se posicionaron y afortunadamente aquí el doctor Posadas, tu servidora y otros tantos, que somos en total 13 personas,
0: okay,
1: quienes conformamos este Consejo Ciudadano, oficialmente somos consejeros, okay. Y bueno, pues este consejo sí o sí tenía que ser. Y va incluido por expertos, por representantes de colectivos y por familiares de víctimas.
0: Ya, digamos que es como la fórmula cerrada, ¿no?
1: Sí, es algo muy completo, creo yo, es algo muy integral, porque hay expertos, en este caso, el doctor es una persona de las expertas dentro del Comité del Consejo Ciudadano, uh-huh. Y tu servidora, estoy como representante de colectivo,
0: okay.
1: Y hay familias de colectivos que están representando, entonces es algo muy completo, la verdad es que era una urgencia, Claudia Ivonne.
0: ¿Y qué va a hacer el consejo, Brenda? En la práctica, ¿cuál es la función de este consejo?
1: Como nosotros como ciudadanos, pues obviamente es vigilar, revisar cuáles son los protocolos, los estándares que la Comisión Local de Búsqueda de Personas Desaparecidas en el estado de Querétaro está haciendo.
0: Ya.
1: ¿Qué es lo que ha hecho? Es como un filtro para revisar qué es lo que se está haciendo y qué es lo que se va a hacer.
0: Ya.
1: Y también nosotros abonar como ciudadanos y como organizaciones, como expertos y como víctimas, todo lo que se puede hacer y que no se ha hecho. O sea, es abonar, apoyar, sumar, construir sobre todo, Claudia Ivonne. Y aquí podría decirte que ha sido muy importante la voz de la gente experta como el doctor Posadas. Es una persona sumamente importante porque es una persona investigadora, es una persona que ha hecho mucho trabajo muy bueno y yo felicito
2: Muchas
1: que esté
2: gracias.
1: Dentro del consejo.
0: A ver, doctor, explíqueme en qué es experto.
2: Bueno, mire, yo soy profesor investigador de la Universidad Autónoma de Querétaro,
0: okay.
2: En la licenciatura en criminología.
0: Muy bien.
2: Tengo tres líneas de investigación, una es seguridad humana, la otra es violencia criminal, donde tengo experiencia en investigaciones de campo en algunas colonias de Querétaro, pero principalmente en Guanajuato, en
0: okay.
2: la ciudad de Celaya y todos estos municipios aledaños y poblados.
0: No, pues entonces sí trae experiencia.
1: Sí,
0: ¿eh?
1: Sí,
2: y
1: sí.
2: Otra línea es precisamente desaparición forzada de personas. Yo okay. al hacer investigación de campo y de gabinete, publico en revistas científicas y libros. Bueno, nada más llevo un libro publicado, que me ha tomado mucho esfuerzo, ¿no? Pero bueno, yo agradezco mucho la atención por los comentarios, pero bueno, estamos de acuerdo que este tema es tan complejo y tan delicado que nunca se deja de aprender, ¿no?
0: Por supuesto.
2: Entonces, pues siempre en el buen ánimo de que desde nuestras posibilidades abonar al bienestar de las familias, de la sociedad queretana, apoyar a la autoridad también, ¿sí? Encauzarnos bien en sincronía con la sociedad civil, como es el caso de la licenciada Brenda Rangel, y con todo el antecedente que trae, ¿no? Toda la experiencia. Yo, pues, me he dedicado más años a estar en mi cubículo y en el aula, ahí es donde sí tengo bastante experiencia.
0: Claro.
2: Pero ahora en estos temas, pues yo gustoso, o sea, yo platicaba con ellos algunos meses, pues yo creo que ya es necesario también llevar del aula, del cubículo, a la praxis, ¿no? Y pues
0: claro.
2: Aquí estamos comenzando muy gustoso.
0: ¿Y sabe que dice algo, doctor, importante? Porque una cosa es cómo investiga la autoridad, cómo investigan los expertos y cómo investigan las víctimas,
2: sí.
0: ¿no? O sea, las familias de las víctimas o de las personas desaparecidas, porque lo he visto contigo, Brenda, lo he visto con muchas mujeres que han salido a buscar y lo hacen de una manera completamente distinta a como lo hace la autoridad. Déjame hacer rápidamente un corte, mi querida Brenda, doctor Posadas,
1: claro.
0: Y regresando, justo quisiera que platicáramos de la situación que hoy vive Querétaro respecto de las desapariciones, forzadas o no, desapariciones entre particulares o no, porque eso ha sido siempre el pretexto de la autoridad, ¿no? Que no hay desaparición forzada desde este concepto de que es el Estado el que lo ejecuta, pero hay ciertas complicidades de las que podemos platicar, porque...
1: Claro que sí.
0: Bueno, ya me estoy clavando. Mejor vamos al corte y regresamos para seguir platicando aquí en el estudio con el doctor José Alberto Posadas y Brenda Rangel, ambos integrantes de este Consejo Ciudadano del Comité. Ayúdeme.
2: Es nuevamente ese
0: Consejo Ciudadano
2: Consejo
0: Estatal.
2: Consejo Estatal Ciudadano de la Comisión Estatal de Búsqueda de Personas del Estado de Querétaro.
0: Ya casi se le olvidaba,
1: doctor.
2: Del Estado de Querétaro.
0: ¡Qué barbaridad! Bueno,
1: larguísimo.
0: Lo bueno es que el corte no es tan largo. Lo bueno es que el corte no es tan largo, así que voy y vengo, no le cambie, está usted en W Radio.

0: los protocolos, doctor, que tendrían que estar cambiando? Es decir, esta idea de, o este protocolo de activación de búsqueda a las 72 horas que la Fiscalía establece como el límite máximo, ¿tendríamos que estar frente a una reforma respecto de este tipo de formas de actuar, doctor?
1: Bueno, yo entiendo la postura de la autoridad al definir cierta cantidad de horas, ¿no? Porque, o sea, por un lado el tema está que en esas horas, en esa cantidad de horas, pueden suceder muchas cosas, ¿no? Uh-huh. La autoridad pues debe decir, bueno, es que necesitamos dejar un plazo por estos criterios jurídicos e institucionales y demás. Pero no, sin duda yo sí estoy con la idea de que hay que cambiar esa parte.
0: Porque son tres días, ¿no? Tres, cuatro días,
1: 72
0: ¿no?
1: horas.
2: Aunque legalmente nos dicen protocolo de búsqueda o el AMBER o todos estos, o el protocolo ALBA y todos estos, uh-huh. que debe de ser de inmediato, o sea, si desaparece una persona, se debería de iniciar inmediatamente una carpeta de investigación en la Fiscalía, sea en la de Querétaro, en la de Huascalientes, en la que fuera. En cualquiera. Se tiene que iniciar de inmediato la carpeta de investigación y de inmediato también se tendría que abrir una carpeta con un número para hacer la búsqueda, que debería de ser paralela, pero juntas, o sea, que se coordinaran y que tuvieran una coadyuvancia en la comisión de búsqueda con la Fiscalía. Sin embargo, eso es lo que se dice en papel.
0: Pero no está pasando.
2: Pero no ocurre en la realidad.
0: Okay.
2: Lo que ocurre en la realidad es que te dicen, te tienes que esperar 72 horas y la comisión de búsqueda, pues esas 72 horas, o sea, como dijo el doctor, como dice esto, pasa un sinfín de cosas, o sea, pueden sacar a la mujer que fue desaparecida o al hombre que fue desaparecido, se lo llevan y en esas 72 horas está en otro estado o incluso en otro país.
1: Otro país.
0: Claro.
2: Y si es un menor de edad, pues el peligro, ¿no? O sea, y si es una mujer, pues también. Yo creo que aquí todas y todos tenemos peligro de ser desaparecidos. O sea, no solo las mujeres, no solo los niños. Tenemos nosotros una cantidad grandísima de hombres desaparecidos en el estado de Querétaro y queretanos desaparecidos en otras entidades federativas.
0: El dato más o menos, Brenda, al día de hoy, ¿en cuánto está de desapariciones en Querétaro?
2: De desapariciones en Querétaro, más o menos, la verdad es que sería yo mentir si dijera una cantidad exorbitante, porque pues no, la verdad es que no existe, pero sí tenemos personas desaparecidas en Querétaro alrededor de 15, 20 personas desaparecidas.
0: Okay.
2: Y de esas 15, 20 personas desaparecidas, tenemos la localización por lo menos de 12. 8 okay. No los tenemos localizados, pero esos 8 tenemos líneas de investigación fuertes, ya sea con la Fiscalía y tenemos con otras
0: con
2: entidades.
0: Estados.
2: Sí, con otras entidades federativas.
0: Recién comentó un funcionario del gobierno municipal que en estos rondines que hacen para atender a personas en situación de calle, habían encontrado a algunos sí. que estaban en una condición de desaparecidos en otros estados de la República sí, Mexicana. Sí. ¿Esto puede ser un fenómeno a nivel nacional? Es decir, que estemos frente a una condición de calle de personas que se encuentren en una condición de no localizados en otros estados de la República Mexicana.
1: Sí, de hecho, las instancias federales, la Secretaría de Gobernación, la Comisión Nacional de Búsqueda, el Registro Nacional de Personas Desaparecidas y No Localizadas, ahí matiza en su metodología considerar, y sí, me parece que es un dato que hay que mencionar, considerar que ese número no implica necesariamente que haya tal cantidad de delitos. O sea, una persona desaparecida no necesariamente se debe vincular a que hubo un delito de por medio.
0: Qué complicado.
1: Uh-huh. Sí, yo por los datos a los que he accedido en las entrevistas, por ejemplo, he tenido el contacto con personas que trabajan aquí a nivel estatal, Secretaría del Bienestar u otras instancias, que se dedican a hacer búsqueda, dice, nos hemos encontrado con cosas muy interesantes. Por ejemplo, hay personas que de la noche a la mañana, por cualquier circunstancia muy personal, abandonan todo espacio en su colonia, su familia, no notifican, se van a otro lugar, los reportan como desaparecidos, vienen a veces vienen las búsquedas y de repente empezamos a hacer una triangulación, una búsqueda y demás. damos allá, los vamos, los encontramos y les decimos, oye, te está buscando tu familiar acá, piensan que estás desaparecido.
0: No, no quiero regresar.
1: Sí, o sea, no quiero regresar. O sea, ya. Pueden ser temas familiares, personales, uno no sabe. Y a veces eso también, ese tipo de cifra hay que matizarla porque no necesariamente implica un delito.
0: Un delito.
1: Sentido, ¿no?
0: Eso es interesante porque a los medios nos encanta hacer delitos en donde no hay delitos y eso creo que puede también ser. Es importante, ¿no? Matizarlo, como dicen ustedes.
2: Sí, es muy importante puntualizar lo que dice el doctor, porque ciertamente nos ha pasado en varios casos esta situación, que se desaparece alguna persona y después la hemos localizado y dice, no, es que no quiero regresar porque mi mujer algo, ¿no?
0: Ni digan que me encontraron.
2: No, ni quiero saber nada de ella, ¿no? Okay. O, ¿sabes? Tengo problemas y no, o sea, sí nos ha pasado este tema.
0: Ya.
2: Eso es cierto. También nos ha pasado el tema de que hay personas que han sido enganchadas por medio de redes sociales y mensajes vía de texto,
1: reclutamiento
2: WhatsApp,
1: forzado, ¿cómo
2: el reclutamiento forzado? Uh-huh. Sí nos ha sucedido, tanto para hombres y mujeres que les hacen promesas
0: de trabajo,
2: que van a ganar la semana 20 mil pesos.
1: A mí me han llegado esos mensajes.
0: ¿En serio?
1: ¿Sí? ¿Quieres ganar 20 mil pesos a la semana? Contáctate con este teléfono.
2: Sí, y te dan el número. Entonces mucha gente se engancha y de repente ya están en Sinaloa y de repente ya están en Tamaulipas y así, o de repente ya están fuera del país.
0: Claro.
2: Entonces es terrible, también pasa. Y también pasa que hay personas que están desaparecidas porque iban en tránsito sobre carretera y el crimen organizado los recluta. O familias completas que están desaparecidas y son localizadas sin vida.
0: Claro.
2: O sea, tenemos un fenómeno muy grande y muy amplio de todo el modus operandi que ha tenido hasta el día de hoy el crimen organizado en nuestro país. Ha sido muy complejo, ha sido muy difícil y yo siempre digo y sigo explicando, es urgente y necesario que todas las personas que tengan un ser querido desaparecido lo tienen que denunciar. Y no quedarse como callados, porque entonces no sabemos si la persona que está en calidad de desconocido en alguna fosa o en algún en la fosa común o en alguno de los panteones donde están los restos y su ADN pudiera dar cotejo con alguien de ellos, es imposible. Entonces tenemos que, porque todos ellos tienen un nombre y un apellido, y hay que darles la certeza jurídica, la certeza a su familia, porque una familia que busca a ese ser.
0: Claro.
2: Y yo lo, esto pasa.
0: Yo le decía con Ceci Flores en alguna ocasión que tuve la oportunidad de platicar con ella y platicábamos justo esto. Posiblemente tú no encuentres a tu hijo, no encuentres a tu hermano, pero siempre vas a encontrar a alguien, ¿no?
2: Sí.
0: Aunque no sea tu familiar, pero en la búsqueda siempre vas a encontrar a alguien. Y ese alguien tiene familia que le está esperando, familia que está pues justo con la necesidad de saber, porque me parece que lo más complicado es no saber, ¿no? No tener la certeza de lo que sucedió. Mi querida Brenda, doctor Posadas, se me acaba el tiempo, pero les reitero, esta es su casa, mi querida Bren. Esperemos que podamos darle seguimiento y acompañamiento, por supuesto, a este Consejo Ciudadano y cuantas veces sea necesario, tomemos los micrófonos, mi querida Brenda.
2: Muchísimas gracias, Claudia Ivonne. Gracias por el espacio, porque son temas que se tienen que decir y se tienen que puntualizar. Y gracias a ti por este espacio tan importante y que todo tu auditorio lo escuche.
0: Y que, mire, como bien lo dice Brenda, cualquiera de nosotros puede ser víctima y puede formar parte de esta desafortunada cadena de personas que están en búsqueda. Así que yo creo que bien vale la pena escuchar con atención y sumarnos como sociedad. Creo que como sociedad estamos en un momento bien importante en el que la participación ciudadana hoy se está convirtiendo, yo lo veo como periodista, que tengo 30 años haciendo periodismo y nunca había visto un ejercicio ciudadano tan importante como el que hoy estamos viendo. Colectivos de movilidad, colectivos LGBTQI+, colectivos feministas, colectivos de búsqueda, ciclistas, en fin. Creo que hoy la participación ciudadana está despertando con fuerza y de eso se trata construir sociedades más democráticas, ¿no?
1: Afortunadamente.
0: Así que los micrófonos son suyos. Muchísimas gracias,
2: Muchísimas
0: Brenda.
2: Muchísimas gracias.
0: Gracias, doctor. Vámonos al corte, son las 7:47 y regreso para ir perfilando el cierre de este espacio informativo. Todavía tengo información, oiga, por cierto, hablando de crimen. Ya se detuvo a un segundo implicado en el asesinato de 5 personas en este palenque clandestino allá en Corregidora. Le cuento después del corte, no se vaya.

0: Regresamos.
1: Son las 7:50, rápidamente antes de que el tiempo se nos termine, le comparto esta información que el día de hoy la Fiscalía General del Estado de Querétaro compartió con los medios de comunicación. Se detuvo a un segundo implicado en esta balacera que cobró la vida de por lo menos 5 personas y dejó lesionadas a otras tantas, me parece que fueron entre 10 y 12, en un palenque clandestino en el municipio de Corregidora. Hoy salieron a rueda de prensa para explicar todo a propósito de esta detención.
2: Por su presunta participación en los hechos ocurridos en Valle Dorado, en Corregidora, durante una pelea clandestina de gallos, fue detenido Neri Eni El Catracho, a quien se le imputan 5 homicidios, 12 homicidios en grado de tentativa y desaparición en contra de particulares, informó Víctor Antonio de Jesús Hernández, fiscal general del estado de Querétaro.
3: Con base en los datos de prueba integrados y presentados por esta fiscalía, la autoridad judicial determinó vincular a proceso al imputado por 5 homicidios calificados, 12 homicidios en grado de tentativa y desaparición cometida por particulares agravada y daños dolosos. Asimismo, la autoridad judicial determinó imponer como medida cautelar la prisión preventiva justificada y estableció un plazo de 4 meses para el desarrollo de la investigación complementaria. Esta resolución representa un nuevo avance dentro de una investigación que continúa desarrollándose de manera integral por parte de las distintas áreas especializadas de esta fiscalía. Desde que ocurrieron los hechos, se han realizado múltiples actos de investigación, procesamiento de indicios, entrevistas, análisis de información criminal y trabajo operativo que permitieron fortalecer las líneas de investigación e identificar la probable intervención del ahora imputado. De la misma forma, a través de los mecanismos de coordinación e intercambio de información que forman parte de la estrategia Sinergia por Querétaro, se han fortalecido diversas líneas de investigación y acciones operativas que han permitido avanzar en el esclarecimiento de estos hechos y en la identificación de personas probablemente relacionadas con la agresión antes referida. Es importante señalar que esta persona es el segundo imputado vinculado a proceso por estos hechos.
2: Los hechos se registraron el pasado 15 de abril en la colonia Valle Dorado y las investigaciones se han realizado de forma coordinada, por eso se logró la detención y posterior vinculación a proceso del segundo implicado en el ataque armado que dejó un saldo de 5 personas fallecidas en una pelea clandestina de gallos. De acuerdo con lo expuesto por el fiscal, Neri Hazael N. alias El Catracho es originario de la Ciudad de México y tenía domicilio registrado en el municipio de Celaya, Guanajuato. Fue detenido en el municipio de San Juan del Río. Como parte del proceso inicial, el juez de la causa impuso la medida cautelar de prisión preventiva justificada y fijó un plazo de 4 meses para el cierre de la investigación complementaria, periodo en el que se continuarán aportando indicios para fortalecer el caso. Recordó que la primera captura fue de un adolescente, sin embargo, se van a seguir realizando las acciones operativas necesarias para el esclarecimiento total de los acontecimientos.
1: Sí, bueno, pues vamos rápidamente con otra información, a ver si nos alcanza mi querido Chris. Vamos con esta manifestación de la CENTE aquí en Querétaro, una convocatoria nacional que también tuvo eco, pero mire, un eco chiquito, son muy pocos maestros, maestras los que se manifestaron el día de hoy, apenas unos 16, 20 maestros, maestras que se manifestaron afuera de las instalaciones de la Secretaría de Educación Pública aquí en Querétaro, aunque a nivel nacional ya hay una creciente tensión en torno a esta manifestación de maestros que forman parte de la CENTE. Aquí lo que sucedió en la entidad.
2: Alrededor de 16 maestros entre personal activo y jubilados de educación básica y media superior adheridos a la Coordinación Nacional de Trabajadores de la Educación CENTE colocaron un plantón en los edificios de la Secretaría de Educación Pública SEP en el estado de Querétaro. Lo anterior como respuesta a la convocatoria lanzada por la organización a nivel nacional para tener presencia simultánea en las 32 entidades del país, concentrando las exigencias del gremio magisterial ante las delegaciones federales. Los manifestantes colocaron mantas y pancartas para dar a conocer su pliego petitorio, entre lo que destacan la exigencia de eliminar la ley del ISSSTE del año 2007, abolir el sistema de las administradoras de fondos para el retiro, AFORES, y otorgar un incremento del 100% directo al salario básico de los trabajadores de la educación.
4: Estamos trabajando, una, la redignificación del maestro, porque con la reforma del la reforma de educación, que no era de educación, era laboral, pues nos pisotearon, nos hicieron hasta películas falsas, porque eso no es un maestro. Entonces necesitamos que nos revaloricen la sociedad, porque estamos trabajando para sus hijos y no somos guarderías.
2: Este plantón, confirmaron, es de carácter provisional y busca presionar tanto al gobierno federal como a las autoridades de la SEP para resolver problemáticas estructurales.
1: Bueno, pues ahí está la tensión creciente, insisto, entre la CENTE y el gobierno federal, y que está convocando justo a esta movilización nacional. Harán plantones escalonados en distintas partes de la República Mexicana, pero particularmente la Ciudad de México y Oaxaca ya tienen pues muchos maestros, maestras, pues en un plantón ya permanente en la zona centro de la Ciudad de México, y en Oaxaca pues en distintas partes, y sí, justo la zona centro en aquella entidad. Nosotros ya nos vamos, son las 7:56, se queda usted bien informada, bien informado, y el día de mañana en punto de las 9 de la mañana usted y yo tenemos una nueva cita, por supuesto, en la frecuencia de W Radio, para escuchar la versión matutina de Así las Cosas Querétaro. Que descanse, nos escuchamos mañana.

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1: Este jueves se cierra la preparación ante Serbia y en una semana arranca el Mundial para nuestra selección. ¿Cómo se va a parar? ¿Cómo crees, más allá de cómo nos gustaría que se colocaran los 11 que van a iniciar, es cómo creemos que Javier Aguirre se vaya a decidir al final para enfrentar a los sudafricanos que mañana estarán ya, después de resolver su problema de visado, en nuestro país? Así que bueno, estos son algunos de los temas, pero antes hay que presentar a los compañeros y me voy hasta Miami para saludar con mucho gusto a Miguel Gurwitz. ¿Cómo estás, Miguel?
2: Vale, ¿cómo estás? Un abrazo grande para ti, para Bren, para toda la gente que nos sigue. Sí, cada día se acerca más el Mundial y como que nos vamos emocionando sin tantas herramientas, pero uno nunca pierde la ilusión de que los jugadores cambien, digamos, lo que hemos visto durante los últimos, la gente dice 3 años y medio, no, son 5 años y medio, porque los últimos de Martino fueron, en los últimos 2 fueron bastante malos. Ojalá que cambie todo. ¿Cómo? No sé, pero ojalá que cambie.
1: Ojalá, siempre se tiene la fe, la esperanza. Mi querida Brenda Flores, qué gusto saludarte.
3: La fe y la esperanza es lo que debe morir al último. Mi querido Alex, te saludo con mucho gusto a ti, amiga, a todas las personas que nos ven, que nos escuchan. Como bien lo comentan, pues faltan 10 días para que arranque la Copa del Mundo. Ya se siente un poco más, imagínate nada más, que a falta de 10 días apenas comenzamos a sentir esa pasión por el Mundial. Ya estaremos platicando porque ya está lista la lista de Javier Aguirre, de los 26 convocados. Hablaremos, como bien lo comentas, Alex, pues de cómo va a iniciar Javier Aguirre, cómo nos gustaría también que iniciara, con qué futbolistas. Y ustedes también tienen voz aquí para que nos escriban, para que nos manden sus comentarios. ¿Cuál es el 11 ideal que les parecería que utilice Javier Aguirre para el próximo 11 de junio? 55-54-02-28-44, arroba Deportes W Radio en X y en Instagram, arroba Deportes W. ¿Quién iniciará ante el conjunto de Sudáfrica? Mándenos sus comentarios.
1: Sí, Miguel, no hubo sorpresas en la lista, ya era la que teníamos en mente todos, la que el mismo Javier Aguirre había venido manejando. No hubo ningún llamado, y qué bueno, así como de repente criticamos lo que se hace mal, no de repente, pues siempre hay que hacerlo, pues hay que señalar lo que se hace bien, y ellos dijeron, no va a haber llamados extraordinarios de la Liga MX, no los hubo. No va a haber ninguna sorpresa de ese sentido. El que no esté bien físicamente no va a venir al tricolor. Y todavía el sábado vimos, híjole, qué pena esos momentos, qué pena lo de Marcel Ruiz, pero lo vimos que no podía. Él, en la conferencia de prensa del viernes, un día antes, la obligatoria, Miguel, dijo, es que los chismes y los medios y no saben nada. Y pues termina infiltrándose al medio tiempo, dicho esto por su propio técnico, y lo tuvo que sacar Mohamed porque no podía más Marcel.
2: Efectivamente, o sea, mira, es triste que no tengamos espacio para debatir quién se quedó fuera. Es triste, o sea, honestamente, casi siempre no es que nos sobren, pero tenemos uno o dos.
1: Sí.
2: Creo que para mí el único que generaría cierta polémica sería Ledesma, para mí. La gente dice Charlie Rodríguez, creo que Charlie ha tenido infinidad de oportunidades en selección mexicana y no terminó de llenar el ojo a los entrenadores. Es triste no tener material para debatir, y es triste que esta lista le estén llenando jugadores que han jugado muy poco en los últimos 6 meses. Entre 4 o 5 jugadores no juntas 1,000 minutos de los últimos 6 meses. Eso te habla de la realidad. Entonces, cuando te dicen, el jugador que se va a Europa lleva ventaja, sí, casi lleva con un certificado de garantía de selección nacional. Y hoy creo que hay demasiados ejemplos que prueban esto.
1: Sí, no importa, Brent, si es titular,
3: exacto,
1: si es banca, si está en un equipo mediano o en una liga mediana de Europa, con que estés en Europa.
3: Y coincido con Miguel que, bueno, pues el debate no nos da para mucho referente a este tema de quién se quedó fuera de esta convocatoria, fuera de esta selección, de este llamado, porque veníamos arrastrando con 14 futbolistas lesionados. con la situación de que les llamaron algunos cuando había Liga MX, cuando se iban a jugar las semifinales, entonces ya estaba obligado a llevarse a estos futbolistas, los cinco que aporta las Chivas, el que aporta Cruz Azul, Reyes, Mora, y todos estos futbolistas que dejó la Liga MX. Pero la situación es que sabíamos que ya estaban ocupados 25 lugares, que solamente había uno, y ese yo creo que de último momento se sube el Chino Huerta para ocupar ese lugar. Triste, triste, porque también si hablamos de Santi Jiménez, si hablamos de Mora, si hablamos de Alexis Vega, pues estos futbolistas, del Chino Huerta incluso, todos estos futbolistas venían recuperándose de una lesión. Entonces,
1: sí,
3: esta es la Edson Álvarez, entonces esta es la realidad, no hay más.
1: Bueno, decías, la fea hasta el último momento. El último momento podría ser, Dios no lo quiera, el 24 de junio que enfrentamos a Chequia en el Estadio Azteca. Pero ojalá que no, ojalá que tenga razón Aguirre cuando dice, es que Inglaterra fue campeón del mundo en su casa, después no pasó absolutamente nada más. Y bueno, también recordamos a un Grecia espectacular que en su casa fue campeón de Europa y luego no pasó nada más. Así que el factor de ser local, por supuesto que influye, pero esta selección ni con su propio público ha tenido conexión. Finalmente, la lista, portero Raúl Rangel, Guillermo Ochoa, Carlos Acevedo. El tema de Guillermo Ochoa también está para comentarse. Porque,
4: va a abrir.
1: Exacto, exacto, Pepe. A ver, ¿qué nos ha dicho el Vasco Aguirre? Que él no complace a nadie, que no va a poner un jugador porque la tribuna se lo pida. De hecho, en Torreón no metió a Acevedo, y la tribuna incluso empezó a gritar, fuera Aguirre, fuera Aguirre, fuera el Vasco, porque no puso a Carlitos Acevedo. Así que si lo puso Migue, si lo puso en Los Ángeles para enfrentar a Australia, pues que nos esté diciendo algo.
2: A Memo hablas, ¿no?
1: Sí, sí, sí, sí. A Memo.
2: Sí, sí, yo coincido. O sea, creo que manda un mensaje cruzado el propio Javier Aguirre. Yo creo que la posición donde menos le mueves, si tiene seguridad, es la portería. Yo creo que no fue un asunto de darle ánimos a Memo para nada, porque en función de darle ánimos a uno, digamos, pones en un estado de nerviosismo al que crees que va a ser tu arquero titular. Yo creo que es legítima la prueba que hizo Javier Aguirre, y si puso Guillermo Ochoa, creo que Javier Aguirre no la tiene clara. Y cuando tú no tienes claro quién es tu arquero titular, casi siempre te inclinas por el que tiene más experiencia.
1: Sí.
2: O sea, si Javier Aguirre lo hubiera tenido clara, hubiera puesto a tal y hubiera dicho, es mi arquero titular, ha venido jugando y estoy con él. Creo que manda un mensaje, repito, como muy nítido, en el sentido de, tengo mis dudas en la portería.
1: Y cómo no, a ver, digo, puedo seguir con la lista rápido, César Montes, Johan Vázquez, Israel Reyes, Jesús Gallardo, Jorge Sánchez, Mateo Chávez, mediocampistas Edson Álvarez, que puede ser también central, Eric Lira, Luis Romo, que puede ser también central, Luis Chávez, Obed Vargas, Álvaro Fidalgo, Orbelín Pineda, Gilberto Mora, Brian Gutiérrez, y adelante, Roberto El Piojo Alvarado, el Chino Huerta, Julián Quiñones, Alexis Vega, Raúl Jiménez, la Hormiga González, Armando El, Santiago Jiménez y el Memote Guillermo Martínez. Pero, a ver, portería, regreso. Primer tiempo, 45 minutos ya. Ponen un balón los australianos por la banda derecha. Mateo está súper adelantado, cero alineado con el resto de los defensas. Y luego todavía, cuando va por la pelota, el tal Rangel se acerca a querer también participar con la jugada, cuando debe de habilitarse, debe de moverse para que Mateo pueda tocarle el balón y desahogar la jugada.
3: No más porque fue muy malo el de Australia.
1: Sí, Mateo se equivoca, se la regala al delantero australiano y el pobre, terrible, digo, qué bueno para nosotros, terrible definición. Pero luego en el segundo tiempo, México, decimos, se dejó meter en su propio campo por los australianos. ¿Qué tanto fue eso, Miguel? ¿O qué tanto fue que al ver que está Memo atrás, los defensas se echan para atrás? Porque también hubo una jugada en donde el Cachorro, en vez de reventar, pues devuelve la pelota a un australiano, se van contra nosotros 3-3, y en vez de Cachorro ir por su marca, quiere salir a cortar la jugada y lo deja solo. Ahí para la gente, claro, lo estamos viendo. deja solo al atacante australiano, que enfrenta a Memo, de Dios, llegó Israel Reyes a hacer la cobertura. Pero justo es eso, con uno tenemos la cosa de que de repente se nubla y sale precipitadamente, para no decir a lo güey. Y luego con el otro, pues parece que el mensaje para su línea defensiva es: no me dejen solo porque no sé salir.
2: No, yo creo que, a ver, la filosofía de Javier Aguirre tiene que ser la misma, ¿no? O sea, el tema es el que yo me quiero recargar. Javier Aguirre no está seguro de la portería. Y es la posición en donde, no digo más fácil, pero en donde tendría que estar tu mayor certeza. A ver, es mi portero. Claro. Punto. Repito, el que haya puesto a Memo Ochoa quiere decir que Javier Aguirre está dudando. Y cuando tienes esa duda, tan es así, y ya lo vamos a ver más adelante, yo creo que Javier Aguirre se va a terminar inclinando por Memo.
1: Es que es pero, una posibilidad.
3: Pero es que ya lo hizo en el 2010. Eso que dice Miguel Yal, ya demostró Javier Aguirre que lo puede hacer, que todo pintaba para que Memo Ochoa estuviera en ese Mundial, y pues se decide por el Conejo Pérez, por el portero de más experiencia, no le arriesgó. Entonces, yo creo que sí tendrá algo que ver lo que dice Miguel en cuanto a la portería se refiere, y lo que comentas, Alex, totalmente desorganizados, y sobre todo el segundo tiempo.

0: ya estamos temerosos porque estamos a 10 días, 12 días para el Mundial.
1: Bueno, llega el momento de decir, por lo menos aquí, y yo creo que todos estamos haciendo un poco ese ejercicio, ¿cómo se va a parar México contra Sudáfrica? Que espero, pero tampoco lo aseguro, que así se va a parar el jueves contra Serbia, Miguel. Y digo que no lo aseguro porque pues con el Vasco puede pasar cualquier cosa.
0: Ya estoy tachando al tal Rangel después de lo que dijo.
1: Pero tendría que pasar, ¿no? O sea, uno ve ayer a Brasil vapulear a Panamá y dices, pues, no está haciendo experimentos, está jugando muy parecido a cómo va a jugar el Mundial. Pero a nosotros nos gusta eso. No. Vamos a guardar esta carta, voy a dar pistas a los sudafricanos. A ver, que juega
0: no
1: algo.
0: No voy a darles la lectura de cómo voy a presentar mi alineación ese día. Los voy a sorprender. Que creo que esa mentalidad también la tiene un poco el Vasco. No creo que contra Serbia vaya a ponerles la bandeja serbina para que te vea el rival.
1: Lo que pasa, lo que hace, lo que causa, genera, es justo lo que le pasó a Mateo. Que al no jugar con estos personajes tantas veces, no sabe qué hacer. Sí. Y entonces toma malas decisiones. Miguel, ¿cómo pararías tú? Bueno, no. Voy de nuevo. Miguel, ¿cómo crees que el Vasco va a iniciar el Mundial?
2: Ok. Voy a ir, dijera la canción, de reversa, mami. Ok. Me voy a ir adelante con el Piojo, con Raúl Jiménez y con Quiñones. El medio campo ocupado por Fidalgo. Tengo la duda de Edson o Lira.
1: Yo estoy
2: poniendo a Edson.
1: Yo estoy igual.
2: Gilberto Mora. Atrás creo que todos vamos a coincidir. Sánchez, Montes, Johan y Gallardo. Y
1: no sé si
2: para
1: Sánchez.
2: La gente de radio, para la gente de tele ya lo vio. Para la gente de radio, pues creo que va a ir con Memo Ochoa. Así creo que Javier Aguirre va a jugar en la inauguración del Mundial.
1: Bueno.
0: ¿En la portería quién dijo?
1: Ochoa.
0: ¡Ochoa!
1: Esteban Garrido ya nos dejó su once probable. El que piensa Esteban que va a utilizar Javier Aguirre en su debut. A ver si lo tenemos por ahí. Y se los comento para toda la banda de W Radio, W Deportes. Dime, ahí está, Esteban Garrido. Dice que va a salir con Tala, Reyes, Montes, Johan, Gallardo, esa es la que yo creo. Edson delante. Después, Fidalgo y el Piojo Alvarado. Se me hace muy raro. Interior por izquierda. Sí está muy raro. Sí. Por extremo Morita y Quiñones, ese sí, del otro lado. Y delante Raúl. Nunca se ha parado así el Vasco. Pero pues venga, es lo que piensa Esteban Garrido, que vamos a ver el jueves 11. ¿Tú cómo los ves?
0: Yo veo a Tala en la portería, la misma línea defensiva de Montes, Johan, Gallardo y Reyes. Yo puse en la media cancha Fidalgo, a Edson, a Brian Gutiérrez y entre Piojo había puesto, estaba dudosa si Alexis Vega o el Piojo. Pero me quedo con el Piojo por el tema de creo que Alexis Vega puede ser mejor como cambio. Y Quiñones y Raúl Jiménez.
1: O sea, ¿tú no ves que utilice a Mora?
0: Brian Gutiérrez me gusta.
1: Que Brian también sí. Lo ha hecho bien, ¿eh? Y sí, además lo puso ahí, lo presionó, vaya, le tuvo la confianza contra Portugal, contra Bélgica, tuvo minutos también. Así que no lo dudo, no lo veo mal lo de Brian. A ver, ahí les va
0: la tuya, Alex.
1: Iba a decir eso, pero se iba a oír mal.
0: Ahí te va la tuya.
1: Se iba a oír mal, exactamente. Así que ahí les va lo que yo pienso que va a utilizar el Vasco Aguirre, que yo ya lo he dicho. Yo creo que México debería jugar con 5 atrás. Creo que es lo mejor que tiene y con 2 puntas.
3: ¿Va a jugar con 2 porteros?
0: Exacto.
1: Con
0: 2
1: porteros no estaría mal. No estaría
0: mal.
1: Pero bueno, Memo Tala, la verdad es que no sé con quién se va a decidir, pero lo estoy poniendo ahí en la conversación. O sea, Yo ya no veo tan seguro a Tala, es lo que quiero decir. Si me dices, decídete por uno, me decido por Memo. Yo creo que al final
0: que lo va a poner,
1: poner a Memo. Luego, Reyes, Montes, Johan, Gallardo, Edson delante de, ahí también había puesto la duda de Lira, que no sé, porque Lira está jugando muy bien,
0: sí.
1: La verdad, muy bien. Creo que arriba de Edson, pero creo que Javier va a terminar respetando la jerarquía. Y va a iniciar con Edson Álvarez.
0: Y la experiencia, ¿no?
1: Y luego,

0: Fidalgo por izquierda. Y si quiere ser más precavido, Obed, si va a atacar a los sudafricanos y va a salir con todo, que creo que eso va a pasar, va a iniciar con Mora. Luego Piojo, su eterno, infaltable, confiable de toda la vida, y Quiñones. Y delante de nueve, Raúl Jiménez, que ahí sí no hay manera de salir con nadie más. No va a haber Memote, no va a haber Bebote, no va a haber Hormiga. Vamos a iniciar con Raúl. No sé para qué llevó a cuatro, o por qué no convoca a cuatro nueves. No lo sé, no lo entiendo. La verdad es que creo que fue un compromiso por ahí. Pero bueno, Alex Orbañanos también nos deja esto, que es lo que él está viendo. Tala Rangel en la portería. Jorge Sánchez va igual que Migue. Montes, Johan y Gallardo. Ahí sí todos coincidimos. Él pone a Lira como contención. Mora y Fidalgo, que ahí sí también se parece un poco a la mayoría, menos a Esteban Garrido. Brian y Quiñones. Que Brian, tan abierto, yo no lo veo. Yo no lo veo, pero bueno, pues puede que lo utilice ahí, haciendo un poquito pasadas con Mora, que se puede también ir por esa banda, ¿no? Y Raúl Jiménez, adelante. Gracias.
1: ¿Sabes qué, Ale? Yo creo que la gran duda, creo que de todos, es Edson o Lira. Porque no sabemos cómo está Edson. En realidad no sabemos cómo está físicamente. A Edson lo vamos a ver el jueves, en el último ensayo. Yo creo que lo vamos a ver como titular. Y ahí se va a dar cuenta Javier Aguirre de cómo está físicamente. Porque si tú juegas en la cancha del Estadio Azteca con Fidalgo y el propio Mora, alguien tiene que generar un sacrificio enorme. Y creo que hoy el más apto para esa tarea es Lira. Veamos cómo está Edson. Si Edson medianamente le llena el ojo a Javier, le dice, mire, estoy 100% físicamente, futbolísticamente estoy en un 70-80, se va a ir por la experiencia de Edson, que además sería el capitán, creo. Entonces, para mí,
0: a menos de que esté Memo. Partido,
1: ¿cómo?
0: A menos de que esté Memo. Si está Memo, Memo es el capitán.
1: Sí, yo creo que ahí lo va a descubrir Javier Aguirre en el partido amistoso. En este.
0: Pero no sería bueno, Miguel Bren, que ya lo decidiera, ya lo puso contra Australia, lo puso todo el primer tiempo, partecita del segundo. Yo creo que él ya evaluó, yo creo que él ya tiene la información, yo creo que ya consultó a los médicos, yo creo que ya lo vio. Vaya, ya podría decir, inicio con este 11, que es el que va a arrancar contra Sudáfrica, a menos de que haya alguna lesión, que Dios no lo quiera.
2: Yo creo que ya tiene el 11 con el que va a iniciar contra Sudáfrica y va a hacer algunos movimientos en el inicial contra Serbia. Para afinar esos detalles que dice Migue, ver si realmente está Edson, ver cómo está Alexis Vega, ver cómo están Mora o los que venían de una lesión. Entonces creo que no va a ser lo mismo que veamos contra Serbia ya el día bueno, el día de la inauguración. Pero creo que sí tiene claridad de a quiénes va a utilizar contra Sudáfrica.
1: Lo dijo, ¿no? Lo dijo en la conferencia.
2: ¿Sí?
1: Que ya tenía prácticamente definido el 11.
0: Sí.
2: Pero no va a ser lo que decíamos, Alex, que no sé por qué le jugará al vivo y que quiere esconder y ocultarles a las selecciones rivales. Yo creo que ya debería de hacer el ensayo y practicar y que los muchachos, los jóvenes, ya se sientan más con experiencia, más complementados y las repeticiones son lo que hacen la diferencia.
0: De acuerdo contigo, pero más allá de lo que digamos tú y yo. Hoy, por ejemplo, un ex técnico nacional que no le fue bien, pero que es un muy buen entrenador y fue un muy buen futbolista, el Chepo de la Torre habló con los compañeros en Claro Sports, en W, esta tarde, y decía lo mismo. O sea, el jugador toma forma física, fondo físico, condición, como lo quieran llamar, en los entrenamientos. Pero el ritmo de juego, sí y solo sí, lo adquiere jugando fútbol contra rivales. Partidos serios, no en cascaritas, no en picaditos. Entonces, por eso yo digo, ya debería el Vasco utilizar a los 11, Migue, este jueves.
1: Bueno, esto es contrario a lo que hoy, a juzgar por la lista, piensa Javier Aguirre. Porque evidentemente no hay nada como el ritmo del partido. Y lo que menos tiene esta selección mexicana en algunas piezas es ritmo de partido.
0: Sí.
1: O sea, Santi no tiene ritmo de partido, Edson no tiene ritmo de partido. Gilberto tiene poco ritmo de partido, o sea, el propio Jorge Sánchez no tiene tanto ritmo de partido. Entonces, sí, por supuesto, estar en Europa siempre vas un paso adelante. Pero ¿qué tanto vale la pena estar en Europa? Deja tú estar sentado en la banca, estar lesionado. Hoy parece que estar lesionado 6 meses en Europa te ofrece cierta garantía.
2: Y otro, Quiñones, ¿no? Que lo hace de maravilla en la Liga Árabe, pero hay que ver también, con la selección no ha sido lo que se esperaba. Entonces creo que también debe de hacer ese ensayo ya para ponerlo con los que va a estar. Y Quiñones es un gran jugador, no sé por qué no ha sacado el máximo en selección mexicana, no sé por qué no ha explotado esa gran técnica que tiene Quiñones. Yo es que creo que ya debe de hacer la situación similar, igualita, prácticamente igual a lo que va a utilizar contra Sudáfrica.
0: Pues porque nos gusta ser así, ¿no? Yo creo que porque nos gusta, o sea, porque nos preguntamos ¿por qué lo hace? ¿O por qué no hace esto? ¿Por qué no hace el otro? Porque nos gusta el misterio, nos gusta la indecisión. Yo me mantengo en eso, ¿no? Lo decía la semana pasada. Nos encanta la indecisión y estar dándole vueltas y vueltas y vueltas en vez de decir, es esto, me equivoqué. Ah, bueno, me equivoqué, pero decidí con tiempo y trabajé con tiempo. ¿Y a qué voy? Ayer Sadio Mané jugó, y jugó un poco más de la mitad del segundo tiempo inclusive, pero inició. Ayer Pulisic, pues inició, o sea, y jugó, y anotó, y asistió. Vini, Rafinha contra Panamá, jugaron de inicio. ¿Por qué aquí, Migue, y ya con eso casi nos vamos a la pausa, nos gusta tanto darle las vueltas y crear este misterio?
1: Y porque además es un poco contrario a ¿para qué los quiero tanto tiempo antes si no estoy repitiendo?, ¿no? Fuera de lo que no vemos en los entrenamientos, pero volvemos a lo mismo, el partido es completamente distinto. O sea, decía Javier Aguirre, mandé a Piojo y a Raúl a la tribuna. Bueno, pues Raúl va llegando. ¿Y el Piojo? O sea, el Piojo, digamos, anda muy bien, ¿por qué habríamos de mandarlo a la tribuna? Tampoco creo que esté escondiendo nada, ¿eh? O sea, tú le puedes esconder cualquier cosa, le puedes enseñar todas tus herramientas a Sudáfrica y da igual.
0: Bueno, hacemos la pausa, regresamos con más As en W.
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1: Regresamos a AS en W, las 8:29, las 20:29. A ver, ¿ya prepararon todos ustedes la agenda mundialista? Recuerden, la verdad que es importantísimo, tenemos que cumplir, tenemos que seguir trabajando, tenemos que ser un país súper chambeador y productivo, pero también tenemos que seguir el mundial. Entonces, siempre hay que tener la agendita. Este lo voy a escuchar por cadena W, porque aquí lo vamos a tener en W Radio o en W Deportes en el 730 de AM, incluso en el 900 de AM, por nuestras aplicaciones, descarguen la de W Radio, descarguen la de W Deportes, siga cada uno de los partidos, esté preparado. Pero además, luego Brenda, Migue, vienen los resúmenes, viene el qué pasó, viene el comentario, viene la polémica, viene toda la información, así que pues siempre cheque AS en W y toda la barra de contenidos desde las 6 de la mañana hasta las 11 de la noche, todo el tiempo conectados para todos ustedes. Y en ese sentido, bueno, de 7 a 9, casi todos los días, excepto cuando tengamos un partido muy importante, tenemos la delantera, tenemos la delantera con un gran elenco: Pati Cantú, El Estaca, Videgaray, Beto Lati, Félix Fernández, el encaso para un resumen, pues con mucha chispa, con mucho picante, muy diferente, y la verdad yo lo quiero seguir cada vez que pueda. Y terminando la delantera, AS en W, el nuevo horario durante la Copa del Mundo, a partir del próximo lunes, de hoy en 8 a las 9, de 9 a 10 de la noche, además desde un estudio precioso, y señalo acá abajo porque a los pies del Museo Soumaya, ahí vamos a tener una cabina, un estudio fantástico, hermoso, ya lo vi cómo está quedando y ya quiero que empiece ahí a transmitirse este programa. Pero bueno, mientras tanto, mensajitos.
2: ¿Verdad? Hay mensajitos, 55-54-02-28-44, next, arroba deportes W Radio, en Instagram, arroba deportes W, y por aquí nos ponen buena tarde a todos, les manda saludos Juan, desde las calles de Guadalajara en el Uber. De verdad, Santi Jiménez trae más nivel que la actualidad de Berterame. Jiménez, más de 4 meses lesionado, sin actividad, de Berterame en sus últimos 15 juegos, 7 goles y 3 asistencias. O Fidalgo, siendo banca, es mejor que Charlie, campeón de la Liga MX. Aquí nos preguntan y nos dicen esta situación. Saludos, es una incógnita el cuadro titular de Aguirre. Lo único cierto es que medio cuadro está lesionado, en recuperación o fuera de ritmo. Medio tiempo juega bien y el resto ya no saben a qué juega. Disfrutemos el deporte sin esperar nada especial, nos escribe Eddie Aparicio. Y por acá nos ponen también: buenas noches, dejen de hacerle campaña a Ochoa, ya le regalaron su convocatoria.
3: ¡Ochoa!
2: No le van a regalar la titularidad, Miguel. ¿Por qué no dijeron lo mismo cuando jugó Acevedo el otro partido?
1: ¿Qué te paga, Miguel? ¿O por qué le haces esa compañía?
4: Pero sabes que tiene, ahí sí coinciden pocas cosas con el Chicharro, pero sí tiene México una, digamos, una sensibilidad por criticar a los más grandes, ¿no? Y los tenemos de todos perfiles, o sea, el perfil de Hugo Sánchez, el perfil de Javier, el perfil de Memo, que para mí siempre ha sido como mucho más reservado. Un tipo que va a estar en su sexto mundial, ¿qué? O sea, no entiendo. La gente que ve a Memo Ochoa y dice le regalan el boleto, pues quizá no está viendo mucho fútbol, ¿no?
1: De acuerdo. Yo tengo, sobre eso, y leemos un comentario más, pero sobre eso tengo una opinión. A mí me tocó la funada el otro día, bueno, la semana pasada, antepasada, no sé, cuando lo de Efraín Juárez, ¿no? Que yo me sostengo, y Efra no ha hablado, así que yo me sostengo que va a dejar Pumas, pero háganle como quieran. Y bueno, la de comentarios, un día, dos días, pero y te vamos a funar, y eres un mentiroso, y papa. El 99% eran comentarios negativos. Pero después, si había 1,000 comentarios, pues había 2,000 likes, había 2,000 corazoncitos o 3,000. Y 500 que retuitearon el posteo. Entonces, si nos vamos con los que están de acuerdo contigo y te apoyan, pues son muchísimos más normalmente que los que agarran el móvil, ¿no? Y están dándole detrás de un perfil que ni siquiera ponen su foto. Entonces, eso le pasa a Memo, eso le pasa al Chicharito, pero normalmente uno suele quedarse con lo que te escriben. Uno suele quedarse con las agresiones. Y entonces por eso decimos que el mexicano es así. Pero no, el mexicano tal vez le gusta apoyar, pero no meterse a defender. Simplemente te apoya, dice aquí estoy, pero no se va de boca, ¿no? No se va de bruces. Los que sí, pues son esos haters que les encanta, y sobre todo en X, ¿no? Que es una red social demasiado
2: agresiva.
1: Sí, nada más
2: para eso, para insultar, para ofender. Y bueno, pues sus méritos tendrá Memo Ochoa para estar en donde está. Y creo que también la mentalidad forma una parte muy importante de toda esta situación. Y por aquí nos ponen muy buenas noches a todos, y sobre todo la mejor comentarista de deportes en México, Brenda Flores. Demos tiempo al tiempo, la Selección Nacional de México tiene todos los elementos para pasar caminando la primera fase del Mundial. Saludos de Miguel Bustos. Saludos, Miguel. Pues tanto como caminando, no lo sé, porque se escucha muy Javier Aguirre de nos tocó de pechito, ¿no?
1: Tú, a 10 días del Mundial, Miguel, ¿para qué nos alcanza?
2: Nos tocaron de pechito los demás.
4: No, yo creo que hablaba de pechito, y creo que ya lo platicaron. Yo lo que entendí de ese mensaje es: estamos en México, ¿qué más queremos? ¿No? Sí. O sea, ¿qué más queremos? Es bien difícil hablar de un mundial fuera del corazón, sobre todo por la condición de jugar de local. Yo creo que México por lo menos iba a llegar a ese quinto partido, que, seamos serios, es por lo menos el cuarto en mundiales.
1: Octavos de final.
4: Sí, señor.
1: Brenda.
2: Yo voy a ser un poco más positiva. México va a llegar
1: a cuartos.
2: Ojalá. No me van a decir, qué porrista, que por qué. A ver, señoras y señores, yo creo que esa situación de que estamos en casa, la tienen que aprovechar, esa hora o nunca. Tendrán que hacer el esfuerzo al doble, al triple de lo que han hecho durante todos estos partidos, y ojalá le vaya bien a la Selección Mexicana. Yo soy positiva, creo que va a avanzar a los cuartos.
1: Yo nada más les digo una cosa, tocó.
2: ¿Tú dijiste hasta dónde las?
1: Primero explico. A mí me tocó, y a muy buena edad, recuerdo perfectamente casi todo, el Mundial del 86, la preparación extensa. En África, en Asia, en Estados Unidos, todavía un mes antes de la Copa del Mundo, México de Bora andaba jugando contra la Argentina de Maradona y le hizo partido. Pero le hizo partido, y Maradona en berrinche constante contra el árbitro. ¿Por qué? Porque no tomaban ni la pelota. Esa preparación fue maravillosa, con una selección más o menos, para esos tiempos, de bajo perfil, Miguel. No sé si tú la recuerdes, pero tampoco, tú estabas más chiquillo, pero tampoco teníamos más que a Hugo en Europa, mismo que además no lo aceptaron aquí. Uh-huh. O sea, la selección ya jugaba solita sin Hugo. Hizo un mundialazo, no perdió un solo partido en primera ronda, no creían que eso iba a pasar, que México iba a terminar en primer lugar, y por eso acomodaron el calendario para que termináramos abajo de Bélgica y nos quedáramos en el Estadio Azteca. El que se quedó segundo fue Bélgica, que se quedó en el Estadio Azteca y llegó a semifinales. Nosotros nos fuimos a Monterrey después de ganarle a Bulgaria, y terminamos perdiendo en penales contra Alemania a un pasito de las semifinales. Dicho esto, hoy no puedo ver, por más que me digan, que esta selección se compare a la del 86, ni lejos. Así que, abriendo los ojos y tratando de ser realista, y me duele mi corazoncito, que es muy tricolor, mi equipo principal no es el América, no es el Real Madrid, no son los Vaqueros de Dallas, es la Selección Mexicana. Ese es el que amo con locura.
2: Ya estoy asustada con lo
1: no
2: que
1: veo cómo,
2: a decir,
1: perdón, Alex. No. A o ver, sea, no, no primera ronda. ¿Hasta dónde? Primera ronda la pasa a la Selección de la Salle, perdón. O sea, primera ronda, pasan tres. O sea, no hay manera. Yo sí creo que, si todo va bien, 16, sí puede acabar, como dice Migue, en octavos de final. Pero si todo así, los astros y todo se alinea, terminamos primer lugar y no salimos de México. Porque ese de pechito, yo sí lo entendí de otra manera, pero es no saliendo de México. Si por ahí salimos de México de inmediato, o sea, somos segundo lugar y nos vamos a Los Ángeles, ya, pues que Dios nos coja, ¿no? Confesados, y pues ojalá no nos quedemos en 16.
4: Y la gente, Ale, sigue diciendo, Brenda, es que México en Los Ángeles va a ser local.
1: No.
4: México es local siempre, bueno, es local, o sea, vamos a ser realistas. Fuera de cuando juega contra Argentina en cualquier parte del mundo, porque los argentinos también viajan, se divide. México siempre es mayoría, y eso no es factor. no ha marcado, digamos, una diferencia en las capacidades o incapacidades de la selección. A mí la razón también me da hasta octavos, igual como tú, me encantaría que fuera cuartos, pero hoy no tengo elementos para decir México va a llegar a cuartos, más que la pura ilusión, y estamos tratando de dejarla por separado.
2: Yo no pude dejarla.
1: O sea que, mal 16, bien octavos.
2: Mira, Alex, hablabas de ese mundial, y en prácticamente todos los mundiales la historia es muy similar, que avanzan.
1: Juegan como nunca y pierden como siempre.
2: Jugaron como nunca y perdieron como siempre. No, pero lo de Maxi, el gol de Argentina, de que ya tienes prácticamente todo en la bolsa, o ya te estás viendo en la siguiente fase, y pasa algo cuando están jugando mejor o cuando están siendo competitivos, pero en todos los mundiales, en los últimos mundiales ha pasado eso.
1: Pero hay maneras.
2: En hora penal, esto. Pero... y ahora que no vemos forma a fondo, pues puede ser la buena.
1: Ah,
2: ¿no?
1: Bueno, pues sí, eso es tener mucha fe. Pero fíjate que las formas, Miguel, también cuentan mucho. Para mí no es lo mismo perder con ese gol de Maxi, con esa buena selección de la Volpe, disputando de tú a tú contra Argentina en tiempo extra, que perder con las dos veces que fue Javier Aguirre, 2-0 contra Estados Unidos, 2-0 contra Estados Unidos, sin siquiera meter las manos, un tiro al poste, un penal, algo, nada, 2-0 clarito y fácil. Y 3-1 contra Argentina, también clarito y muy sencillito. O sea, es que además hay que tener bien claro quién nos dirige, Miguel.
4: Sí, o sea, hay forma. O sea, para mí, la selección más gallarda en ese sentido fue la de Miguel Herrera. O sea, para mí el mundial más completo que ha jugado México en los últimos 20 años ha sido la selección de Miguel Herrera.
1: Tienes lejos.
4: La primera ronda de Javier Aguirre fue de Ricardo La Volpe, fue regularcita. Luego el partido con Argentina fue brillante. A ver, ya hablamos hasta dónde podría llegar. Quedarse en 16avos es un ridículo absoluto. Sí. Yo te diría, quedar en 16avos es exactamente igual que quedar eliminados en primera fase. Tendría yo el mismo disgusto que con Gerardo Martino.
1: De acuerdo contigo.
2: Sí, yo estoy totalmente de acuerdo. Lo que se hizo en el Mundial de Qatar fue vergonzoso, ridículo, cuando ya traes tu presupuesto de, a ver, con Argentina se pierde, con Polonia se empata y Arabia Saudita se le gana. Sí, te salió la cuenta perfecto, pero no contabas con que Argentina iba a perder contra Arabia Saudita. Entonces, ¿qué necesidad de estar pronosticando situaciones que no dependan de ti? O sea, creo que eso es lo más absurdo y lo más ridículo que hacemos en cada Mundial.
1: Eso me recuerda. Imagínate a José Antonio Roca. O sea, y nos tenemos que ir hasta el 78 para acordarnos de otro que prometió resultados y terminó último lugar de la Copa del Mundo. Lo bueno es que Javier Aguirre no ha prometido nada de eso.
2: Ahora, Alex, perdón, si no avanzan de los octavos de final, si no llegan a los octavos, o sea, el mejor escenario, el mejor planteamiento sería llegar a los cuartos. Estando en casa, sería también un fracaso llegar hasta los octavos. O sea,
1: no sé si fracaso, digo,
4: sería normal.
2: Que sería lo mismo.
1: Sí, yo creo que es normal, ¿no? Yo creo que es lo mismo, exacto, es lo mismo de siempre.
2: Quisiera exigirles,
1: pero pues
2: más.
1: También es parte de ayer que nos presentaron la lista con Chespirito, pues yo creo que es eso, ¿no? Parte de nuestra realidad.
2: ¿No te gustó lo de Chespirito?
1: No es que no me haya gustado, pero creo que sí refleja el trabajo de la selección, que como dice una cosa, dice la otra.
4: Chample. Pero bueno, ¿no? Chespirito soy yo, empezó a hablar como
1: argentino.
2: Sí, como, o sea, estaba como más sudamericano.
1: La inteligencia artificial les falló.
2: Exacto.
1: Hasta esa se acabó. Se equivocó. Vamos a escuchar así a Clara Brugada, que está al frente de esta hermosa Ciudad de México, y que confirma, al final de cuentas, se pudo. No va a haber clases el día de la inauguración.
3: Informarles que el secretario de Educación Pública, Mario Delgado, me informó que el día de la inauguración del Mundial, el 11 de junio, no habrá clases de educación pública básica, primaria, secundaria y media superior. Y esto pues es importante, estamos hablando del día de la inauguración, nada más. Y también hay otras instituciones de la ciudad que irán informando públicamente la suspensión de sus labores. Yo voy a dejar que ellos sean los que lo vayan informando. y también se hizo la convocatoria para que de manera voluntaria las cámaras empresariales, los empresarios, puedan utilizar otro tipo de formas de cómo puedan trabajar ese día sin que se tengan que trasladar.
1: Y luego la próxima semana, o sea, después de este anuncio, pues, oigan, tampoco contra Chequia va a haber clases el 24 de junio.
2: No,
1: y así.
2: Oye, Alex, no va a haber clases el 11 de junio en el partido inaugural, pero ¿por qué no la pasan al domingo a las 6 de la mañana para recuperarla? La del jueves, ¿no? Yo creo que sería una maravillosa idea todos llegaran a las 7 de la mañana el domingo para recuperar su clase del jueves.
1: No lo van a hacer, pero además ellos no tienen la culpa, los chamacos. Bueno, ya está tomada esta decisión. La cosa, Migue, tú porque estás allá en la Florida, y no te das cuenta de lo que pasa en tu ciudad. Pero hoy otra vez volvieron a cerrar Paseo de la Reforma a los maestros y además las casetas, la de Cuernavaca, y bueno, en fin, un desastre a 10 días de la Copa del Mundo. Eso sí me preocupa, eso sí me angustia mucho por todos los mexicanos, pero por mí también, porque voy a tener que estar recorriendo la ciudad todos los días para venir acá, estar en el Azteca, estar en Radiópolis, en Tlalpan 3000, etcétera, etcétera, etcétera. La verdad, híjole. Ojalá ya se arreglen
2: en metro,
1: puedan controlarse.
2: A ver, hay que encontrar la manera, ¿no? Metro, metrobús o...
1: Sí, también puedo irme caminando.
2: Tren ligero, caminando, tienes condición.
4: Siempre se puede ir caminando. Oye, dijiste, no vives en la ciudad, solamente te faltó decir, los maestros cerraron Reforma, no importa cuándo lo digas. Exacto. O lo leas.
1: De acuerdo. En fin. Ahí está esto, suerte con ello, que esté lista la ciudad. Ya veo que están pinte. El viernes fui a ver a los Diablos, al Harpelú, y de ida, muchos carriles cerrados, porque sí, la trabajadora es pinte.
2: ¿Moradito o de qué color?
1: Amarillos. Amarillito. Y todo esto, pues las calles, las banquetas. Bueno, el filito es de la banqueta. Y luego de salida, ya tarde porque el partido se alargó, lo mismo, pobrecitos, con dos, tres lamparitas y conos y todo. Pero ya el chilango ya se la sabe y tienes que ir con mucha precaución, pero pobre gente, se la juega bien feo, porque pues a las 11 de la noche, 11 y media, ahí andaban pinte, porque pues no van a acabar, porque pues se hicieron las cosas no a tiempo precisamente. En fin, Sudáfrica, ya lo habíamos comentado en la primera parte, llega mañana a la AIFA, a nuestro país. Y muy bien México, le retrasó el visado.
2: A descontrolarlo.
1: Sí.
2: Que van a decir que por eso, eso van a perder, ¿no?
1: Y luego vas a ver, mañana van a llegar al AIFA y les van a decir, ¿y qué creen? Que no llegó el camión, entonces tienen que ir en taxis, de a dos por taxi, uno por uno, y así los van a ir desgastando, Miguel. Está todo planeado.
4: Sí, no, te digo la verdad, Sudáfrica es un equipo débil. Jugando con Nicaragua, o sea, jugando mal, es el escenario perfecto, lo digo con mucho respeto, es el escenario perfecto para que la selección mexicana pueda tomar vuelo, pueda iniciar bien, pueda jugar. Honestamente, Sudáfrica no representa en el papel y antes que ruede la pelota ningún riesgo. Es un equipo muy limitado.
1: Oye, perdóname, ahora que dices Nicaragua, fíjate que me acabo de enterar que Javier Salinas, que lo conocemos bien, en Morelia muchos años.
2: Ajá, en la Liga de Béisbol.
1: En la Liga de Béisbol, como presidente de la Liga Mexicana de Béisbol, y hoy al frente de este muy buen proyecto de Nicaragua, recibió el premio al mejor CEO de la industria de entretenimiento y deporte. El premio de 2025 se lo entregaron en Madrid. Hoy, Javier Salinas. Y la verdad, no es cualquier cosa. El mejor de toda la industria en todo el mundo mundial es un mexicano, Javier Salinas, después del extraordinario trabajo que está haciendo con una selección pues pequeña como la nicaragüense, que se metió en la fase final de clasificación rumbo al Mundial. No se pudo, se quedó en la orilla, pero la verdad, un ascenso meteórico de esta selección. Pero bueno, por lo demás, sí tiene razón Migue. La verdad es que lo de Sudáfrica sería sorpresivo si por ahí nos llega a sacar un punto, porque eso complicaría todo el panorama, ¿no? Luego viene el más difícil, que es Corea.
4: Si llega a sacar un punto en la fase de grupos.
1: Sí, claro.
4: Yo lo veo muy limitado este equipo, lo veo muy mal, muy mal. Y bueno, felicidades para Javier. Desde que estaba en Morelia, imagínate, como jefe de prensa, ya ha marcado una diferencia enorme. Me da mucho gusto por Javier.
2: Sí, le mandamos un abrazo, muchas felicidades a Javier Salinas. Bueno, pues lo de Sudáfrica, ojalá no nos saque una sorpresa. Coincido con Migue que es una selección limitada, que le pegará también el tema de la altura. Entonces eso jugará a favor de los seleccionados mexicanos. Deben de aprovechar este primer partido para agarrar inercia y lo que venga contra Corea y Chequia.
1: Vamos a escuchar a Joel Wiki, el técnico campeón del fútbol mexicano, y pues esta relación con Cruz Azul que tiene que empezar ya a trabajar.
5: Yo creo que va a haber tiempo para planearlo, va a haber tiempo para poder armar un equipo también igual de competitivo, y la idea es que se quede la mayoría.
1: Pues ahí está, hay tiempo para trabajar, etcétera, etcétera, etcétera. Y fíjate que en su entorno, Migue, Bren, me siguen diciendo que como que Iván Alonso no lo acaba de ver, ¿no? Que él ya tenía otro plan, que ya tenía a alguien visto de mayor nivel. Y pues como que no le encantó que al final le prometieran que ganando él se quedaba con el equipo. ¿Problema para quién? ¿Para Iván, que se lo va a tener que fumar, o para Wiki, que va a tener al director deportivo no tan contento?
4: No, yo creo que yo te diré ni siquiera para Wiki, ¿no? O sea, qué bendición que te dejen qué bendición, no. ¿Qué situación más normal que después de ser campeón del fútbol mexicano te den continuidad? O sea, yo creo que la decisión más fácil para Iván Alonso es, ok, eso quiere mi presidente, le manifiesto mis dudas, listo, que se quede. Sería un disparate, sobre todo tratándose de Cruz Azul, correr a su segundo técnico en fila después de dos trofeos. O sea, nunca antes visto.
1: No, claro. Oigan, por cierto, hablando de Cruz Azul, ¿qué opinión nos merece, Brenda, el deceso de Guillermo Álvarez Cuevas? Ay, pues este sí, sábado. Chavales.
2: A mí me parece una noticia lamentable, porque independientemente de lo que haya sucedido, de las cosas como terminaron, yo creo que aportó mucho para el conjunto de Cruz Azul, hizo todo lo que tuvo a su alcance. Ya después vinieron estas situaciones complicadas que lo vieron pues obligado a estar prófugo. Pero yo me quedo con la parte de Billy Álvarez como profesionista, como impulsor a la cementera, al conjunto de Cruz Azul, y eso es lo que creo que pues todo se paga en vida también.
1: Migue.
4: Yo te diría, desconozco en términos de la cementera, al parecer fue una gestión aceptable. Insisto, hablo desde afuera, no lo conozco. Yo creo que como directivo de fútbol, como presidente de la máquina, tuvo más pena que gloria. Uh-huh. O sea, Cruz Azul con Billy Álvarez, le mando un abrazo, familia, indiscutiblemente. Pero hablo estrictamente en lo deportivo, y yo creo que no fue un buen presidente. No, yo creo que dejó más cosas tristes que alegrías en Cruz Azul. O sea, así de claro.
1: De acuerdo contigo, y yo diría también que todos le demos una vuelta, porque el dinero sí es importante y más que necesario, ¿no? En esta vida moderna, pero no lo es todo, y no debe uno de hacer lo que sea por dinero. Entonces, porque un día estás con un jet privado y contando por millones tu presupuesto bancario, y otro día te despides de esta vida sin que tu hijo te pueda dar un último abrazo, porque también está escondido.
2: Aunque Alex, terrible, yo creo también que esta situación, o sea, él quiso hacer lo mejor, evidentemente, pero pues las malas asesorías terminan por llevarte por este camino, ¿verdad? Ahí hay muchas cosas.
1: No creo
2: ahí
1: que eso sea de malas asesorías cuando estuviste tantos años, sí, abusando del sistema. Pero bueno, ya lo hecho está, y y se va de este mundo, repito, en un hospital, pero pues con guardias y pues
2: muy triste.
1: Siguiendo recluido de alguna manera. Sí, sí, por supuesto que muy triste. Antes de irnos, escuchemos al pelado Almeida, ya vestido de rachado. Y pues hablando también de algo que me gustó mucho, ¿no? Él promete que va a rescatar jugadores mexicanos.
6: Bueno, la tercera la vencida. Sí, es verdad que hubo posibilidades anteriormente. Consideraba que no era el momento por diferentes circunstancias, porque era muy rápido todo y me gustó esta vez. Esta vez me gustó porque hubo tiempo, hubo programación, me gustó mucho el proyecto y no voy a cualquier lado. La verdad que voy a un lugar donde, o he ido a lugares donde me he sentido querido, donde me siento respetado como persona y como profesional, sabiendo que esto es fútbol. Y cuando siento ese cariño es donde voy. Y bueno, en este caso estas conversaciones que tuvimos fueron las que me motivaron a tomar esta decisión, a profundizarlo, a no apurarnos, porque había tiempo, y sí a tomar una decisión con el corazón.
1: Bueno, ya nos vamos. Última recomendación de mi parte: duerma bien, porque se viene una jornada larga, larga de días consecutivos de fútbol y de muy poco tiempo para dormir. Gracias, Miguel.
4: Gracias, que descansen.
1: Nos vemos el miércoles, ¿no? Por acá.
4: Sí, señor.
1: Venga. Muchas gracias, Bren.
2: Muchísimas gracias a ti, Alex, amiga, a todas las personas que nos escucharon. Que descansen y también que sueñen con que México va a llegar hasta cuartos de final.
1: Que soñar es gratis, por supuesto. 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Antes, la delantera, de 7 a 9, un gran resumen. Soy Alejandro Gómez, los espero mañana en punto de las 8 de la noche, hacen W, pásenla muy bien, descansen.
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6: Tienen más de 4.000 años de historia, pero ¿sabes realmente qué contienen las salchichas que pones en tu mesa? Hoy te traemos el estudio de calidad de salchichas. Quédate para conocer todo sobre él.
7: Además, te explicamos qué paso seguir cuando un producto falla y el proveedor se niega a responder por tu compra. No olvides que la garantía es el respaldo legal que asegura que tu inversión está protegida.
6: ¡Acompáñanos!
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7: Las salchichas son un alimento cotidiano en la despensa de muchas personas, debido a su accesibilidad económica y practicidad. Pero, ¿sabes cuál es el origen de este embutido? Este se sitúa en Mesopotamia, en el año 2000 antes de nuestra era.
6: Hoy en día, las salchichas están hechas principalmente de carne y agua. De hecho, el agua puede representar hasta el 70% del producto final. Dependiendo del fabricante, también se les llegan a adicionar harinas, féculas, almidón o soya.
7: En el mercado existe una gran variedad, pero hay un detalle al que debes prestar mucha atención. ¿Sabes cuál es la diferencia entre una salchicha con pavo y una de pavo? Suena casi igual, pero no lo es. Cuando la etiqueta dice con pavo, significa que es una mezcla de pollo y pavo. El fabricante está obligado a declarar qué porcentaje de pavo le añadió. En cambio, si dice de pavo, significa que toda la carne que contiene proviene exclusivamente de esta ave. Eso sí, tome en cuenta que la cantidad total de carne en el producto siempre dependerá de la fórmula de cada marca.
6: El Laboratorio Nacional de Protección al Consumidor revisó diversos productos para verificar sus aportes nutrimentales y el cumplimiento de su regulación. Se analizaron 37 productos, 8 Viena o tipo Viena, 7 de pavo, 7 con pavo, 1 de pechuga de pavo, 3 para hot dog, 3 de pavo para hot dog, 2 con pavo para hot dog, 4 Frankfurt y 2 para desayuno.
7: Se verificó toda su información comercial, la cual se encuentra en las etiquetas de cada producto. Estas tienen que cumplir con los requisitos de la norma oficial mexicana.
6: También se evaluó su calidad sanitaria, verificando la ausencia de agentes patógenos, como la salmonela, ya que son un riesgo para la salud.
7: Asimismo, se determinó la cantidad de nutrientes, como proteína, grasa, carbohidratos y agua. Estos nutrientes son esenciales para el funcionamiento de nuestro organismo, ya que le proporcionan energía.
8: Igualmente se verificó que su contenido no excediera la cantidad de nitritos permitidos. Estos se utilizan como conservadores para inhibir el crecimiento de bacterias dañinas y mantienen el color rosa de los embutidos.
7: Se determinó la presencia de sodio y se verificó que coincidiera con el contenido declarado en la etiqueta. Finalmente, se calculó el aporte calórico por cada 100 gramos de producto.
8: Los resultados fueron los siguientes. Primero, debes saber que debido a que los embutidos suelen presentar cantidades elevadas de sodio, todos los productos resultaron con exceso de este mineral. Todos pasaron la prueba de calidad sanitaria, además de cumplir con el sodio y contenido neto que declaran.
7: Las salchichas que contienen más nitritos de lo permitido son dos de la marca Buffer, de Viena y Frankfurt, y Parma Savory, de pavo.
8: Los productos que no son veraces en su información comercial y declaran más proteína o grasa de la que contienen son las salchichas Viena de las marcas Buffer y Capistrano Clásica, las de pavo de Bernina, para hot dog de Buffer y para desayuno la marca Obertal.
7: Los productos que destacan tener pavo, pero contienen muy poco, son las marcas Swan Premium y Kir con pavo. Aunque destacan el ingrediente, solamente contienen el 4% de este cárnico.
8: Si vas a comprar salchichas, lo mejor es que sigas estas recomendaciones. Lee la etiqueta, revisa la fecha de caducidad y los ingredientes. Asegúrate de elegir el producto que deseas. La salchicha de pavo tiene el 100% de este tipo de carne, mientras que la que dice con pavo tan solo tiene del 4 al 25%.
7: Evita romper la cadena de frío. Deben colocarse hasta el último en tu carrito y ser lo primero en guardarse en el refrigerador al llegar a casa. Verifica los ingredientes. Si tienes alguna alergia, es importante revisarlos antes de la compra.
8: También consulta a tu médica o médico, ya que estos productos tienen cantidades elevadas de sodio y no es conveniente que las personas con hipertensión lo consuman.
7: La recomendación de la OMS para adultos es no rebasar los 2 miligramos diarios, es decir, menos de 5 gramos o una cucharadita de sal. En el caso de niñas, niños y adolescentes entre 2 y 15 años, esta cantidad debe reducirse aún más, ajustándose a su edad y sus necesidades energéticas.
8: Compara precios y calidad. Recuerda que cuidar tu consumo es cuidar tu salud y tu bolsillo.
0: Revista del consumidor.
8: Es normal que, al estrenar un producto, sintamos esa emoción de haber hecho una buena inversión. Pero, ¿qué ocurre si lo que acabamos de comprar presenta fallas o defectos de fábrica?
7: Lo primero es mantener la calma, ya sea porque un artículo no coincide con lo que se prometía en la etiqueta, o porque esa licuadora nueva dejó de funcionar a la tercera vez. Es común sentir que nuestra confianza y nuestro dinero han sido vulnerados.
8: Pero, si ese producto sale defectuoso, no tienes por qué resignarte a perder tu dinero. La garantía es un derecho fundamental que te protege frente a bienes o servicios que no cumplen con los estándares de calidad, funcionamiento o seguridad que te ofrecieron al momento de la compra.
7: Tomemos de ejemplo un caso hipotético. Sofía compró un refrigerador con un año de garantía, pero dejó de enfriar a los 3 meses. El proveedor se negó a cumplir la garantía justificando un mal uso del producto. Y no solo eso, también intentó cobrarle la reparación. Ella llamó al teléfono del consumidor y con asesoría de los especialistas consultó la Ley Federal de Protección al Consumidor. Ahí descubrió que tenía 3 opciones legales: la reparación gratuita, la reposición del producto por uno nuevo o la devolución de su dinero.
8: Además, descubrió que también tenía derecho a una compensación no menor al 20% del precio pagado. Con esta información, inició su proceso de conciliación ante la Profeco. Al final, el proveedor admitió la falla, le entregó un refrigerador nuevo y le otorgó la bonificación correspondiente. Un final justo para una compra que parecía perdida.
7: El caso de Sofía terminó bien porque ella estaba informada. Sin embargo, es importante saber que existen situaciones específicas donde el proveedor sí podría negar la garantía de forma legal. Así es, para evitar sorpresas, toma nota. La garantía garantía podría no aplicar si no cuentas con el comprobante de compra, hubo un uso inadecuado del producto, transcurrió el plazo de vigencia, hay daños ocasionados por un tercero, o si los productos fueron adquiridos en oferta o descuento y se avisó previamente que no contaban con garantía.
8: Por ley, todos los proveedores están obligados a entregarte una póliza de garantía por escrito al momento de recibir tu bien o servicio. Esta debe ser clara y especificar qué cubre, por cuánto tiempo y a dónde debes acudir para hacerla efectiva.
7: Recuerda que cuando un producto no sirve para lo que fue diseñado, tienes derecho a elegir entre la reposición del bien, la rescisión del contrato o una reducción en el precio. Y en todos los casos, la ley contempla tu derecho a una bonificación. Para que tu próxima compra no termine en una decepción, te compartimos estas recomendaciones finales.
8: Revisa la garantía antes de comprar. Verifica vigencia, cobertura, cómo aplicarla y dónde están los centros de servicio. Conserva tus comprobantes, guárdalos y sácales una foto o copia porque el papel térmico se borra. Reporta fallas de inmediato. Acude al proveedor para solicitar reparación, reposición o reembolso.
7: No acudas con terceros. Si alguien ajeno al proveedor intenta reparar el producto, la garantía se invalida. Desconfía de frases prohibidas. Expresiones como "no hay cambios ni devoluciones" no pueden estar por encima de la ley.
8: Si tienes problemas para hacer valer tus derechos, acércate a la Profeco. Puedes escribirnos a los correos denunciaprofeco@profeco.gob.mx, denunciapublicitaria@profeco.gob.mx o solicitar asesoría personalizada en asesoría@profeco.gob.mx.
7: No olvides que al exigir que se cumpla tu garantía, no solo defiendes tu dinero, sino que fortaleces una cultura de respeto que beneficia a todas y todos. Ejercer tus derechos como persona consumidora es la mejor forma de proteger tu economía y fomentar un mercado más justo.
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8: Te invitamos a conocer todos los detalles sobre la edición 591 del mes de mayo de la Revista del Consumidor en su versión impresa o digital.
7: Procuraduría Federal del Consumidor, medio siglo cuidando a las personas consumidoras.
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Me da muchísimo gusto estar con ustedes hoy aquí en Negocios W en este martes 2 de junio. Como les contaba, estamos transmitiendo desde Estocolmo, en Suecia, en donde están presentando tecnología en materia de seguridad aérea. Ya les estaré contando algunos detalles más adelante. Por lo pronto, lo que estamos escuchando es la propuesta de nuestra productora Lonnie Honey con Don Speak. Todos los martes nos acompañan voces femeninas y en esta ocasión pues toca el turno al proyecto paralelo de música electrónica formado por J. Loy y Lidia Quito, dos de los miembros principales de la aclamada banda británica Jungle. El dúo lanzó su primer álbum de estudio titulado Love My Trees en junio de 2025, exactamente hace un año. El disco explora las distintas etapas, pues sí, de una ruptura amorosa y la melancolía. ¿Qué tal la lección hoy de

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1: Recuerden que pueden comunicarse con nosotros al 55 51 66 8900 y al 807 18 14 14. También pueden escribirme a arroba jleivarreus. Y como cada mañana, saludo a mi compañera Ivette Parga, que ya está en la cabina de W con la información más relevante de este día.
2: Claro, adelante, que sí. Ivette. Claro que sí, Janet, ¿cómo estás? Muy buenos días, un saludo hasta Suecia y aquí directamente desde la cabina central de W Radio para que cuando llegues, pues nos cuentes todo lo que has vivido por allá y decirles que ya faltan 9 días, y 9 días nada más para que inicie el Mundial de la FIFA 2026. El próximo 11 de junio será el partido inaugural entre México y Sudáfrica. ¿Les emociona el Mundial a 9 días? ¿Cuál es el ambiente que están viviendo? ¿Si van a ver los partidos, no? ¿Cómo se van a organizar? Y bueno, el día de ayer ya en la Ciudad de México se anunció que por lo pronto este día no va a haber clases en la Ciudad de México el 11 de junio. Y recordarles que en W Radio y en W Deportes tendremos todos los partidos en exclusiva para que vivan esta emocionante justa mundialista. Vamos con la información.
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2: El embajador de Estados Unidos en México, Ronald Johnson, pidió no politizar la lucha contra los cárteles de la droga. El diplomático hizo un llamado a la unidad tras el mensaje de reclamo que lanzó la presidenta Claudia Sheinbaum este fin de semana durante su informe de rendición de cuentas, en el que señaló al gobierno de Donald Trump de buscar injerencia en México. El embajador dijo que al convertir la lucha contra el crimen organizado en un debate político, se pierde la oportunidad de fortalecer la cooperación entre ambos países. Morena arremetió contra legisladores de oposición y los acusó de ser traidores a la patria luego de que las bancadas del PAN y el PRI dieran la espalda al Pleno durante la declaratoria de constitucionalidad de la reforma judicial y de la reforma que anula elecciones en caso de injerencia extranjera. Como siempre, en el Senado, mi compañera Verónica Méndez, atenta de todo lo que pasa, y nos tiene el reporte. Adelante, Vero.
3: Gracias, ¿qué tal? Muy buenos días, querida Ivette. Pues ayer se reanudaron las sesiones de la Comisión Permanente del Congreso de la Unión. Tras el periodo extraordinario de la semana pasada, Ivette, senadores y diputados de la oposición se levantaron de sus escaños y se pusieron de espalda al Pleno, justo cuando la presidenta, Laura Itzel Castillo, hacía la declaratoria de validez de la reforma constitucional para anular las elecciones por injerencia extranjera. Esta postura la asumieron en rechazo a esa reforma que dicen solo beneficia al oficialismo. Enseguida tomó la palabra la diputada de Morena, Beatriz Navarro, quien se fue contra los opositores y se expresó de esta manera desde la tribuna. Vamos a escuchar.
4: La derecha, el PRI, Rancio y el PAN, y el MacPrian, pero justamente el PRI dio la espalda, así como ha dado la espalda en todos los procesos. Y así como dicen en la jerga popular, quien da la espalda, da las nalgas. Y ustedes ya les dieron las nalgas a los países extranjeros.
3: De inmediato, la senadora del PRI, Carolina Villano, encaró a la legisladora morenista y le dijo que primero aprenda a hablar, aprenda a legislar y aprenda a parlamentar, y que cuando quiera, ella le puede dar clases. Vamos a escuchar.
4: Realmente, jovencita diputada, si gusta hacerme una pregunta, encantada de contestarle, de verdad. No esté usted, aprenda a debatir. ¿Quiere
5: respeto
4: ser una parlamentaria?
5: Respeto a la oradora, respeto a la oradora. Ella está respondiendo y posteriormente
4: si quiere debatir y aprender
5: de la tribuna
4: a parlamentar, venga usted a la tribuna, señora. Venga a la tribuna y aquí platicamos, debatimos de lo que usted quiera.
3: Ivette, en la sesión de este lunes también se declaró la validez de la reforma judicial, que pospone hasta el 2018 la elección de jueces y magistrados del país y que va a coincidir con la revocación de mandato de la presidenta Claudia Sheinbaum. Hasta aquí mi reporte, muy buenos días.
2: Y el presidente de la Comisión Jurisdiccional de la Cámara de Diputados, Hugo Eric Flores, informó que el procedimiento de juicio político contra la gobernadora de Chihuahua, Maru Campos, no está cerrado de manera definitiva, ya que puede presentarse una nueva solicitud en cualquier momento. Vamos con mi compañero Jaime Brajero.
6: ¿Qué tal, Ivette? Buen día. Así es, a pesar de que los diputados locales de Chihuahua no acudieron el pasado viernes a ratificar su solicitud de juicio político contra la gobernadora de dicha entidad, María Eugenia Campos Galván, por permitir el ingreso a México de agentes de la CIA sin la autorización del gobierno federal, dicha petición podría continuar si los legisladores locales de Morena acuden cualquier otro día a solicitar otra vez dicho juicio y ratificar el mismo día esa petición. Así lo aclaró el presidente de la Comisión Jurisdiccional de la Cámara de Diputados, Hugo Eric Flores, quien señaló que efectivamente quedó sin efecto dicha querella, pero podrían repetir la petición si así lo desean los legisladores que solicitaron al juicio político contra la mandataria panista o cualquier otro ciudadano, sea o no legislador o autoridad gubernamental. En entrevista a distancia, el legislador de Morena dijo que no hay un plazo perentorio para que los diputados locales chihuahuenses acudan nuevamente a la Cámara de Diputados a presentar nuevamente su solicitud contra la gobernadora de Chihuahua.
7: No, en el caso del juicio político, sí, la ley marca que tiene que ser ratificado. Al no haberse ratificado por quien hizo la solicitud original, el escrito original queda sin efecto. Queda sin efecto, pero en cualquier momento, quien lo haya presentado tiene la oportunidad de volver a solicitarlo y ratificar.
6: Cabe reiterar que aún no se integra la subcomisión de examen previo y por tanto no existe el grupo de trabajo legislativo para atender las solicitudes de juicio político, como la que hay en contra del gobernador con licencia de Sinaloa, Rubén Rocha Moya. Y este es el reporte que tenemos.
2: En otro tema, la Secretaría de Gobernación y la Secretaría de Educación Pública hicieron un llamado urgente a los maestros de la CENTE para mantener el diálogo y les proponen revisar de inmediato sus principales demandas ante las protestas que han encabezado. Vamos con Octavio García.
8: Hola, Ivette, ¿qué tal? Muy buenos días. Así es, la Secretaría de Educación Pública reiteró su disposición para mantener un diálogo con la Coordinadora Nacional de Trabajadores de la Educación, la CENTE, y convocó a los docentes a instalar de inmediato una mesa de trabajo para revisar los temas prioritarios del magisterio. A través de un mensaje videograbado y dirigido a maestras y maestros de la coordinadora, el secretario de Educación Pública, Mario Delgado, señaló que por instrucciones de la presidenta Claudia Sheinbaum, tanto la SEP como la Secretaría de Gobernación mantienen abiertos los canales de comunicación.
9: Maestras y maestros de la coordinadora, queremos reiterarles una vez más y por instrucciones de nuestra presidenta Claudia Sheinbaum que la Secretaría de Educación Pública y la Secretaría de Gobernación estamos abiertos, dispuestos a un diálogo respetuoso y constructivo. Los invitamos a que nos sentemos de inmediato a revisar los temas más relevantes, las demandas legítimas que ustedes tienen.
8: El funcionario recordó que como resultado del diálogo sostenido con el magisterio, la presidenta emitió un decreto el 24 de junio para detener el incremento en la edad mínima de jubilación establecido en la ley del ISSSTE del 2007.
9: Quiero recordar que hace un año, producto de este diálogo, hubo una medida muy importante. Nuestra presidenta Claudia Sheinbaum emitió un decreto el 24 de junio para detener ese incremento en la edad de jubilación que de manera injusta pusieron los gobiernos neoliberales en la ley del ISSSTE del 2007, que además de los años de servicios necesarios para la jubilación, tenían que cumplir una edad mínima.
8: Delgado Carrillo señaló que dicha medida no solo frenó el aumento gradual de la edad mínima para jubilarse, sino que también inició un proceso de reversión.
9: Quiero recordar que hace un año, producto de este diálogo, hubo una medida muy importante. Nuestra presidenta Claudia Sheinbaum emitió un decreto el 24 de junio para detener ese incremento en la edad de jubilación que de manera injusta pusieron los gobiernos neoliberales en la ley del ISSSTE del 2007, que además de los años de servicios necesarios para la jubilación, tenían que cumplir una edad mínima.
8: Asimismo, destacó el compromiso presidencial de desaparecer la unidad del sistema para la carrera de las maestras y los maestros, conocida como USICAM, al considerar que se trata de una de las demandas del sector educativo. En la parte final de su mensaje, el titular de la SEP aseguró que el gobierno de México es respetuoso de la libertad de expresión y de manifestación, al tiempo que rechazó la participación de personas ajenas al movimiento magisterial en las movilizaciones. Hasta aquí mi reporte. Muy buenos días.
2: Y como ya les decíamos, allá la jefa de gobierno, Clara Brugada, confirmó que el jueves 11 de junio, día de la inauguración del Mundial 2026 en la Ciudad de México, no habrá clases. Vamos a escuchar cómo lo dijo.
10: Informarles que el secretario de Educación Pública, Mario Delgado, me informó que el día de la inauguración del Mundial, el 11 de junio, no habrá clases de educación pública básica, primaria, secundaria y media superior. Y esto pues es importante, estamos hablando del día de la inauguración, nada más. Y también hay otras instituciones de la ciudad que irán informando públicamente la suspensión de sus labores. Yo voy a dejar que ellos sean los que lo vayan informando. Y también se hizo la convocatoria para que de manera voluntaria las cámaras empresariales, los empresarios, puedan utilizar otro tipo de formas de cómo puedan trabajar ese día.
2: Y en cuanto amanece el dólar y el euro este martes 2 de junio, el dólar estadounidense se cotiza en 16 pesos con 82 centavos a la compra y 17 con 78 centavos a la venta, mientras que el euro se compra en 20 pesos con 13 centavos y se vende en 20 pesos con 14 centavos. Estamos en Negocios W. Regresamos contigo, Janet. Muy buen día.
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1: Y bueno, ¿qué publico el día de hoy en la columna Moneda en el aire en el diario El Financiero que usted puede consultar en su versión impresa y digital? Bueno, varios temas, pero uno quizás muy importante, interesante, estaremos aquí escuchando sus comentarios, es que bueno, concluyó la fecha para la entrega del reparto de utilidades. ¿Cómo les fue? ¿Su empresa les entregó repartos de utilidades? ¿Fue más? ¿Fue menos que en años anteriores? Y bueno, un dato interesante, el reparto que mide a la economía. En estos días, pues millones de trabajadores recibieron el depósito de reparto de utilidades. La Secretaría del Trabajo, encabezada por Marat Bolaños, enfrenta, desde luego, una coyuntura muy particular. Defender uno de los mecanismos laborales más singulares del mundo, justo pues en medio de esta desaceleración global, de este menor crecimiento que ha tenido la economía mexicana desde el 2025. Y es que el reparto es mucho más que una prestación. En realidad funciona como uno de los indicadores más precisos sobre el verdadero estado del país. Mientras todos los días pues quizás escuchamos hablar del nearshoring, de la inversión, de esta renegociación del tratado comercial y el crecimiento, el reparto de utilidades termina siendo un termómetro fino sobre quién ganó dinero y quién no. Y lo sabemos, pues sí, a través de cada uno de los trabajadores que recibieron esta prestación. Desde la reforma contra el outsourcing en 2021, la participación de los trabajadores en las utilidades, conocidos como el PTU, pues bueno, también hay que decirlo, en la otra parte, no solo económica, sino también se convirtió en un termómetro político. ¿Por qué? Porque en sectores exportadores, automotrices, manufactureros y logísticos, muchos trabajadores comenzaron a recibir montos históricamente altos impulsados por la relocalización industrial y la integración con Estados Unidos. O sea, eso fue una muy buena noticia para estas industrias. Pero al mismo tiempo, las pequeñas y medianas empresas empezaron a resentir pues mayores presiones financieras, particularmente en un entorno donde el consumo interno ya muestra señales de enfriamiento. El resultado pues es un país dividido entre industrias que viven un auge asociado al nuevo marco comercial de América del Norte y otros que apenas están sobreviviendo al aumento de costos, tasas de interés, menor dinamismo, pero también hay que decirlo, algunas estrategias fiscales que no son lo mejor y que, bueno, también esto ha hecho que el Servicio de Administración Tributaria ponga en la mira a muchas de estas empresas, porque el reparto de utilidades que se entregó en este año, además de estos factores, pues sí, también se aplicaron estrategias fiscales agresivas, y ahí las auditorías del SAT, pues bueno, les confirmamos, ya empezaron en algunas industrias y en algunas empresas, después de haberse dado cuenta que el reparto de utilidades que se entregó, pues bueno, fue irrisorio en muchos casos. Desde luego también la parte positiva, hay trabajadores que reciben repartos equivalentes a varios meses de salario, mientras otros pues apenas obtienen cantidades simbólicas o simplemente nada. Ahí, pues bueno, está una de las fotografías más crudas de México actual, y la pregunta que

0: horas en diferentes puntos de la ciudad, sobre todo en la zona centro, como lo son Abraham González número 48. De igual manera se concentrarán en Avenida de los Insurgentes y Paseo de la Reforma. En otro punto también Reforma y Avenida Juárez. Y por último punto, Circuito Interior y Bosque de Chapultepec. Como alternativa les sugiero que utilizar Circuito Interior, el Eje 1 Norte, el Eje 2 Norte, Viaducto Miguel Alemán, Congreso de la Unión, o bien, si lo prefiere, Troncoso. Por otra parte, también le comentamos que ya tenemos lento desplazamiento sobre Avenida de los Insurgentes, sobre todo en la zona norte, para la gente que se incorpora de acueducto con dirección hacia Poniente 112. Cabe destacar que pasando el punto mejora la circulación. Por otra parte, también asentamientos al cruce con semáforo sobre Eduardo Molina, para la gente que se incorpora de Circuito Interior con dirección hacia San Juan de Aragón. También en otro punto de la ciudad también le comentamos que ya tenemos asentamientos al cruce con semáforos sobre Calzada Ignacio Zaragoza para la gente que se incorpora de Río Churubusco con dirección hacia Circuito Interior. También hay que recordarles que también tenemos programada una marcha a las 16 horas que partirá del Ángel del Zócalo, del Ángel con dirección hacia las inmediaciones del Circuito del Zócalo. Esto es a las 16 horas. También hay que recordar que el día de hoy no circulan los carros con el llamado rosa, terminación de placas 7 y 8. Esto aplica para los hologramas 1 y 2, quedan exentos holograma 0 y doble 0. Y esa es toda la información, Janet.
1: Hacemos una pausa y en breve continuamos la conversación.
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1: Sabemos que cuando cae la quincena, también caen los... 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
2: 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Soy Daniela Anguiano y esto es Música W. Una de las guitarras más famosas en la historia de la música es la Telecaster de Keith Richards de los

tiene un cariño especial. Se trata de McCover 1970. Esta guitarra fue un regalo de Eric Clapton cuando cumplió 27 años. Su apodo se originó del título de la novela David Copperfield, escrita por Charles Dickens, en la

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10: ¿Por qué la leche se pone agria? La leche contiene un azúcar llamada lactosa. También contiene unas bacterias inofensivas llamadas lactobacillus que usan la lactosa para obtener energía y crean ácido láctico como producto derivado. El ácido láctico es el que le da el sabor ácido. Cuando se pasteuriza la leche, mueren las bacterias dañinas y eso reduce también

0: el número de lactobacillus, por lo que la leche dura hasta 3 semanas en el frigorífico. Los lactobacillus son muy útiles porque las condiciones ácidas que crean hacen que la caseína, proteína de la leche, se convierta en cuajada. Sin ella no tendríamos lácteos como el queso.
1: Soy Daniela Anguiano y esto es Música W. Tenemos que hablar de Olivia Dean, la joven promesa del soul.

0: nuestros bolsillos. Adelante, Roberto.
1: Roberto Aguilar, en Negocios W.
2: Me da mucho gusto saludarte y un tema que te quiero compartir es este blindaje de nuestras finanzas personales de cara a un menor dinamismo de la economía mexicana. Y eso, bueno, pues es que en los últimos días hubo una disminución de las expectativas de cuánto va a crecer la economía mexicana este año. Y bueno, pues está por ahí del 1.1%, aunque la Secretaría de Hacienda mantiene todavía su pronóstico de 2.3% para este año. Y bueno, esta disminución de la actividad económica sí nos obliga a actuar en consecuencia, Janet. Y es que hoy esta manera en cómo repartimos nuestros ingresos, porque eso es muy importante, cuando tenemos una situación donde es más fácil disminuir nuestros ingresos para justamente tener más, porque luego la versión o la mecánica o la alternativa más directa sería pues conseguir un aumento de sueldo, quizás otro empleo, pero si no es el caso, vamos a nuevamente revisar cómo vamos a repartir nuestros recursos. Bueno, 50% de nuestros ingresos vamos a destinarlo en lo que no se puede evitar, es decir, en nuestros costos y gastos fijos. 30% restante, Janet, hay que generar un fondo de emergencias para estar listo para cualquier situación. Eso sí, este dinero no hay que tenerlo ni debajo del colchón ni guardado en nuestra cartera. Al contrario, hay que invertirlo en opciones que nos permitan protegernos de la inflación. ¿Esto qué quiere decir? Pues instrumentos que nos den arriba del 4%, que es el nivel de la inflación en los últimos meses. Y el 20% restante, bueno, pues hay que seguir consumiendo, hay que darnos nuestros gustos, pero bueno, esto, te decía, nos lleva a la segunda mitad, a la segunda parte de este blindaje de nuestras finanzas personales, que tiene que ver con ajustar nuestro consumo. La manera quizás en la que gastamos, hay que revisar muy bien qué es lo que podemos posponer o de plano eliminar. Y bueno, eliminar también sería temporalmente en lo que vemos una reactivación en la economía que va a pasar. Eso creo que es un tema importante. Ahora hay que considerar que habrá un efecto adicional por el hecho del Mundial de Fútbol. Pero bueno, esto va a ser mínimo y finalmente sí estamos viendo una situación de menor crecimiento de la economía. Así es que nuestro blindaje de nuestras finanzas personales para enfrentar este escenario. Hasta aquí mi comentario del día de hoy, Janet. Muchas gracias, muy buenos días.
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0: Muy buenos días, me da muchísimo gusto tener aquí a Daniel Urías, creador de Cultura Financiera, pues para platicar de un tema ante las inminentes vacaciones. ¿Cuáles son los planes que tenemos que tener listos en materia financiera, pues para no sufrirla en el próximo verano, Daniel?
5: Perfecto, Janet. Pues mira, ya estamos a la vuelta de la esquina de las vacaciones, prácticamente arrancarán a inicios del mes de julio y se prolongan más o menos 2 meses. El regreso a clases está previsto para el 31 de agosto. ¿Y qué pasa cada año? Pues que ahora sí que se junta el hambre con las ganas de comer en este tema. Vienen un montón de gastos por el verano, entre algunas familias que vacacionan, los cambios que tienen que ver con el hecho de que los niños no vayan a la escuela, los cuidados aumentan en casa o con algunos familiares, los cursos de verano, etcétera. Y si a esto le sumamos precisamente el regreso a clases con todos los gastos que esto implica, pues muchas familias llegan muy desorganizadas y con mucha vulnerabilidad financiera al mes de septiembre, luego terminan el año pues con unas finanzas débiles, y esto pues es un ciclo que se puede repetir sin fin. Por eso hoy les voy a platicar de algunos consejos para que desde ahorita, todavía estamos a tiempo, nos preparemos lo mejor posible para sobrevivir a estas vacaciones y a este regreso a clases. Punto número uno, la sugerencia es que construyan un fondo específico para las vacaciones, es decir, comiencen desde ahora a separar dinero exclusivamente para estos meses que vienen en camino. Traten por favor, más que sea posible, no tocar dinero que tengan para otros pendientes, ¿no? Ya sean objetivos de mediano, de corto plazo, si tienen un fondo para emergencias, que ese dinero no se toque. Vamos a hacer entonces un fondo para las vacaciones exclusivamente. Y entiéndase vacaciones simplemente como el periodo de descanso, no significa que todos vayan a salir de viaje, simplemente para hacerle frente a estas semanas en donde los niños no van a la escuela. Punto número dos, hay que revisar cómo nos fue el año pasado. Hay que checar estados de cuenta de prácticamente de junio a septiembre, en qué se nos fue más dinero, cuál fue nuestro patrón de consumo, si fue porque salimos, porque comimos más en la calle, porque fuimos al cine. Hay que hacernos una autoauditoría de gastos del año pasado y tratar también de ver en dónde podemos hacer ajustes en este 2026 para que pues no repitamos la historia en caso de que nos la hayamos pasado mal. Punto número 3, hay que establecer un tope máximo de gasto por semana durante las vacaciones. ¿Por qué? Porque decíamos, no es lo mismo una rutina en la que los niños se van a la escuela, los papás se van al trabajo, regresan o van, los recogen o llegan a casa, que el hecho de que los niños estén todo el día pues con más cosas que hacer, pueden salir más, pueden comer en restaurantes, ir al cine, decíamos algún curso de verano. Entonces es bien importante establecer un presupuesto semanal, y aquí va a ser bien importante que ustedes digan, ¿sabes qué? Yo me voy a gastar, vamos a poner nada más un ejemplo, 1,000 pesos por semana, seguramente es muy poco, pero con ese dinero yo lo que voy a hacer es que voy a estar todos los domingos revisando, ok, ¿cómo me fue? ¿Cumplí con lo que presupuesté? ¿Me sobró algo de ese dinero que tenía pensado gastar? ¿Lo guardo para la siguiente semana? ¿Me faltó? ¿Puedo hacer ajustes? Es bien importante que yo esté monitoreando todas las semanas cómo voy. Y esto pareciera exagerado, pero no lo es si consideramos, decíamos hace rato, que pues muchas veces llegamos al 31 de agosto o a los primeros días del mes de septiembre tronándonos los dedos porque no nos preparamos para los gastos que venían. Entonces, mientras más nos anticipemos, más organizado esté el plan que tengamos, mucho mejor va a ser el resultado en nuestra tranquilidad y en nuestra estabilidad. Ahora, algo súper, súper importante, también decíamos ahorita, una cosa es el periodo de descanso o las vacaciones, y la otra es el regreso a clases. Desde hoy, en cuanto ustedes escuchen esto, vayan a echarle un ojo a cuáles son los gastos del regreso a clases. Básicamente estaríamos hablando de libros, de papelería, de uniformes, zapatos. La idea aquí es que ustedes puedan categorizar en estos rubros cuáles son los gastos más grandes que van a hacer, cuáles son algunas cosas que probablemente puedan reutilizar del ciclo escolar que está concluyendo, cuáles pueden renovar también para que el gasto sea menos impactante, y bien, bien, bien importante que vayan estableciendo periodos para hacer las compras. Es decir, que digan, ¿sabes qué? En la segunda semana de julio vamos a comprar lo que es ropa, que serían uniformes o zapatos o lo que se requiera en este sentido. Si todavía no están disponibles porque en la escuela se los entregan en cierta fecha, bueno, hacer un apartado en su cuenta de ahorro, en su cuenta de nómina para ese rubro. Luego todo lo que tenga que ver con los libros, y luego todo lo que tenga que ver con los cuadernos, con las plumas. Es decir, no hagan todo el gasto junto en la última semana del mes de agosto, porque se vuelve muy difícil solventar todo de golpe. Ya hay mucha presión por el tiempo, muchas personas están allá afuera comprando, probablemente no me vaya a alcanzar, me tenga que endeudar, termine escogiendo mal. Así que hay que tomarnos el tiempo, el mayor tiempo que se pueda. Decíamos, si podemos empezar desde ahorita para planificar los gastos de regreso a clases, van a ver que se van a sentir con más calma. Aprovechen también estos días para hacer un inventario de las cosas que tienen disponibles. Decíamos hace ratito, cuadernos que se puedan reutilizar, las mochilas a lo mejor pues con una chaineada, una cocida, una lavada que les den, quedan al 100 para el siguiente ciclo. También vean si pueden ustedes formar equipo con sus familiares o con los padres de familia, madres de familia, que también van a regresar con sus hijos a clases, para que puedan hacer estos clubs de compra al mayoreo para hojas, lápices, plumas, todo lo que se requiera es barato o puede ser más barato si se compra en mayoreo. Si se juntan con otras personas que estén también con este objetivo, pueden ayudarse mutuamente. Y finalmente yo les diría que por favor hagan partícipes a sus pequeños de todos estos planes, de estos ajustes, de estos proyectos para ahorrar, para sacarle más provecho a las cosas que ya se tienen, que sepan que hay un presupuesto asignado semanal para diversión durante las vacaciones, que ya se está planeando lo que se va a comprar para su regreso a clases, y de esta manera también ellos van a ir siendo mucho más conscientes, van a crecer con el ejemplo de que la planeación es igual a tranquilidad y a estabilidad, y pues se vuelve un círculo muy virtuoso en lugar de que sea un círculo tortuoso cada año, como sabemos que muchas veces sucede.
0: No significa que que dejemos de lado el tema de ahorrar, de ver esto que decías de emergencia o esto fondo, en este caso para vacaciones, siempre el mejor momento para empezar a ahorrar es hoy.
5: Sí, definitivamente. Porque también consideremos que precisamente llegamos a mitad de año, entonces todavía podemos tomar decisiones que nos ayuden a terminar este 2026 con estabilidad. A veces como que ya llegamos con la carreta cansada a la mitad del año, ¿no? Al final del primer semestre, y dice uno, pues ya al próximo año veré. Todavía podemos hacer ajustes, todavía podemos retomar las riendas de nuestra situación financiera personal con la intención de terminar lo mejor que se pueda este año, idealmente llegar con deudas bajo control al fin de 2026, con algo de ahorros, con proyectos muy claros, pero eso muchas veces se define precisamente en el mes de junio, porque pues vienen estos retos de los gastos del verano, del regreso a clases, de las vacaciones, que si nos desestabilizan, pues ya traemos más pronunciada la cuesta en el mes de septiembre, y a veces entonces no logramos llegar con tranquilidad al final del año. Por último, yo les sugiero que desde ahorita también se den a la tarea de revisar qué actividades hay recreativas que sean gratuitas, desde exposiciones, visitas a parques, a museos, evaluar si en este momento es factible pagar un curso de verano, también comparar, por favor, porque pues de repente a veces la primera opción pareciera la más fácil, pero no necesariamente es la más accesible. Entonces comparar qué opciones de cursos de verano hay, qué actividades que pueda yo disfrutarlas sin que impliquen un costo muy alto, estar también en este canal de que pues los cuidados aumentan en casa, a veces por temas de trabajo, que mamá, papá trabajan, pues es difícil también ver qué es lo que se va a hacer. Vean la posibilidad de hacer equipo con sus familiares, con sus amigos, y también organícense para que sea un verano en el que puedan disfrutarlo todos sin comprometer tanto su situación financiera.
0: Muchísimas gracias, Daniel Urías, creador de Cultura Financiera, por estar con nosotros aquí en Negocios W, y desde luego pues te pueden seguir en todas tus redes sociales.
5: Sí, allá los espero en Cultura Financiera, en cualquier red que ustedes utilicen. Me va a dar mucho gusto que sean parte también de mis queridos Cultura y Cuates. Les mando un gran abrazo y como siempre les agradezco muchísimo el espacio para platicar de estos temas tan importantes.
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0: Recuerden que pueden seguirme a través de mis redes sociales en @jleivarreus. Me enlazo hasta la cabina con mi compañera Ivette Parga. ¿Qué dicen las columnas el día de hoy, Ivette? Adelante.
6: Claro que sí, Janet. Vamos con las columnas financieras. Iniciamos con Capitanes en Reforma. Ayer la Agencia Nacional de Aduanas de México arrancó la prueba piloto para implementar el nuevo esquema de agencia aduanal corporativa con el que se busca modernizar las operaciones internacionales, elevar la competitividad de México y el ecosistema logístico. Se trata de un nuevo modelo para el despacho aduanero tradicional, que históricamente ha estado ligado a una persona física para llevarlo a una estructura institucional operada por personas morales autorizadas. ASAFRE Internacional, una de las primeras agencias en obtener una patente corporativa autorizada bajo este modelo. Desbalance en el Universal. Nos dicen que al parecer el descenso de la inflación general que ha reportado el INEGI de Graciela Márquez no se percibe en las alturas. Nos comentan que las llamadas aerolíneas de bajo costo tienen una lista de precios muy alta en alimentos que ofrecen a bordo, así como por cada maleta documentada. Y es que el precio de un refresquito que se vende en tienditas de abarrotes en 12 pesos se quintuplica en cabina y lo mismo pasa con botanas y golosinas. Eso sin considerar el ajuste de este año en el IEPS. Nos adelantan que en los próximos días esos precios podrían repuntar todavía más ante la cercanía del Mundial de Fútbol, con el pretexto de las aerolíneas sobre el encarecimiento de la turbocina a causa del conflicto armado en Medio Oriente. De jefes en el financiero, hoy Grupo UPAX, que dirige Cecilia Falabrino, inaugura junto con la alcaldesa de Cuauhtémoc, Alessandra Rojo de la Vega, Pasión y Gloria del Fútbol, una experiencia inmersiva que reúne 23 balones originales, más de 120 jerseys de distintas figuras de este deporte, 12 trofeos y diversos objetos históricos relacionados con jugadores, partidos y momentos que marcaron distintas generaciones de aficionados. A este evento también asisten leyendas del balompié mexicano como Enrique Borja y Johan Rodríguez. José Yuste, activo empresarial en Excelsior. El gobierno capitalino declara Brugada tuvo un acierto utilizar el impuesto de hospedaje para financiar obras para el Mundial, que al fin y al cabo serían permanentes. Se creó un fondo mixto donde la Ciudad de México emitió certificados garantizados por ingresos futuros y logró captar 4,000 millones de pesos. El fideicomiso contó con la participación de BBVA y HSBC. Hasta ahí todo bien. El único problema, las prisas llegaron porque hay obras inconclusas. Carlos Motta, un montón de plata en el Heraldo. El Foro Económico Mundial publicó una actualización de su reporte de perspectivas económicas con base en la opinión de los economistas en jefe que consulta. El documento no oculta la realidad. El conflicto en Oriente Próximo ya alteró las cadenas de suministro globales, ya elevó precios y ya incrementó la volatilidad. Señala que 94% de los economistas encuestados anticipa que viene una subida de la inflación. Se espera que los shocks del lado de la oferta tengan efectos duraderos. Los dos problemas más cercanos son los precios de los energéticos y de los alimentos. Enrique Quintana, coordenadas en el financiero. La clave económica hoy, generar confianza. El empresario mexicano no cree necesariamente que se avecine una catástrofe, pero cree que conviene esperar y mientras espera, no invierte. Ayer INEGI, como cada mes, dio a conocer el dato del índice de confianza empresarial. La cifra corre el riesgo de pasar inadvertida. El indicador global de opinión empresarial de confianza cayó apenas una décima de punto en mayo y quedó en 48.2 puntos. Suma ya 15 meses por debajo del umbral del 50 que separa el optimismo del pesimismo. Una décima no es noticia. Lo que sí debería hacerlo es la permanencia en el terreno del pesimismo por un año y tres meses. Hasta aquí las columnas del día de hoy. Recuerden que me pueden seguir en mis redes sociales como @IvetteParga.
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7: Soy Daniela Anguiano y esto es Música W. Joan Jett recibió su primera guitarra como regalo de Navidad cuando tenía 13 años. Después de tomar algunas clases y salirse de ellas porque solo le enseñaban canciones folk, decidió experimentar con el rock. Años después, en busca de una guitarra nueva, fue a la fábrica de Gibson en Memphis, Estados Unidos, y se encontró con una ES-339 color rojo. Supuestamente, esta guitarra era para tocar exclusivamente jazz y blues, pero a partir de ese momento, Joan no la soltó y la ha acompañado durante toda su carrera. Y cuando le preguntan la razón por la que la eligió, Joan responde que es porque le recuerda a ella misma al romper estereotipos, porque siempre le dijeron las mujeres no pueden tocar rock y que esa guitarra era para tocar

0: Daniela Anguiano y esto fue Historia detrás de la guitarra en Música W.
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2: El tráfico puede generar estrés y ansiedad, pero existen técnicas simples para relajarte mientras conduces. Para empezar, respira profundamente y de forma pausada, inhalando por la nariz y exhalando por la boca. Practica la atención plena, enfócate en el presente sin anticipar lo que vendrá. Mantén una postura relajada y evita tensar los hombros o el cuello. Escuchar música suave o podcast calmados también ayuda a reducir el estrés. Con estos métodos convertirás el tráfico en un momento más llevadero y tranquilo.
3: Quien esté libre de haber remojado una galleta en leche alguna vez en su vida, que tire la primera piedra. Este acto podríamos decir que es un reflejo humano y que prácticamente nadie se ha podido resistir, al menos de probar. Y es que déjenme decirles que no es su poca fuerza de voluntad. Esto está perfecta y científicamente calculado. Cuando remojas una galleta en leche, en realidad cambias todo sobre ella. La textura, el sabor y su composición química. El secreto es un grupo de aditivos químicos llamados emulsionantes. Hay algunos líquidos que no se mezclan naturalmente, por ejemplo, agua y aceite. Los compuestos que logran que estos dos líquidos opuestos coexistan felices se llaman emulsionantes. ¿Y a qué viene esto al caso con las deliciosas galletas? Déjenme decirles que tanto el chocolate como la leche contienen emulsionantes. Los que están en el chocolate permiten que los ingredientes grasos, como el aceite y la manteca de cacao, se mezclen con ingredientes sin grasa, como el agua y el cacao en polvo, además de mantener la grasa en la leche. Esta deliciosa magia, conocida también como ciencia, es llevada al siguiente nivel cuando las galletitas son de chocolate y se sumergen en leche, o bien cuando las galletitas son de vainilla y se sumergen en leche con chocolate. ¿Por qué? Porque los emulsionantes de ambas sustancias interactúan en la lengua, logrando una tremenda explosión en las papilas gustativas, porque la leche calma la dulzura intensa del chocolate y los emulsionantes ayudan a suavizar el sabor, lo que le da la perfecta relación de sabor y textura a la galleta. Así que ya lo sabe, la próxima vez que lo critiquen por andar chopeando, dígales a los envidiosos que solo está llevando a cabo una experiencia científica y culinaria de primer nivel.
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0: sobre estos casos relacionados con American Express, las quejas pues por la solicitud de información adicional que estaba realizando esta empresa. Al respecto, contactamos a American Express y nos explica que pues solicita información a sus tarjetavientes o la actualización de información previamente proporcionada para cumplir con los requisitos legales y regulatorios aplicables. Eso sí, también en determinadas circunstancias pueden requerirse, dicen, verificaciones adicionales. Revisan continuamente pues su enfoque de conformidad con las directrices aplicables para asegurarse que las solicitudes que realizan pues siguen siendo adecuadas. Al tiempo que cumplen, aseguran con todas sus obligaciones legales. Así el posicionamiento que American Express nos dio aquí para Negocios W.
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2: Vamos a revisar lo que traen las primeras planas el día de hoy, este martes 2 de junio del 2026. Janet, amigos del auditorio, iniciamos con Reforma. Era petrofacturero, cliente de papá de Samuel en Nuevo León. Factura despacho millones a huachicolero detenido por la FGR. Empresa del padre y medio hermano del gobernador es del sector energético, dice. Y aquí todo el entramado de este caso. Amurallan el Zócalo, sí, el día de ayer para que no llegara esta protesta y esta movilización de los maestros. Autoridades de la Ciudad de México instalaron muros y vallas para impedir la toma del Zócalo, donde se instalará el FanFest del Mundial. Alerta máxima que se refiere a las alcaldías de Huixquilucan y Coajimalpa. Vivieron alerta máxima por las intensas lluvias con autos bajo el agua, viviendas inundadas y deslave. En otro tema también, reclama el embajador de Estados Unidos no politizar lucha antinarco. El Universal, amuralla en el Zócalo, entes cerca, calles del centro, y la fotonota que también acompaña varios de los diarios de circulación nacional. Morelos ligan con grupos criminales a otras 15 alcaldías. Las investigaciones estatales y federales que llevaron a la detención de dos presidentes municipales y otros funcionarios dentro del operativo Enjambre tienen en la mira a otros 15 alcaldes y exediles de igual número de ayuntamientos. Hay abundante evidencia contra el general Mérida. Otros de los titulares, obras para el Mundial les pegan a usuarios del transporte público. Sí, a unos días ya de que inicia el Mundial, miles de capitalinos enfrentaron ayer retrasos, largas filas y saturación en el transporte público debido a una falla en el tren ligero. El ajolote, sí, ese que hace unos días apenas reabrió. Y al cierre de 5 estaciones también por la remodelación de la línea 2 del metro, obras vinculadas al Mundial. La suspensión parcial del servicio obligó a usuarios a recurrir a unidades de RTP que, como siempre, pues no son suficientes. Excelsior, Estados Unidos, cooperación con México da resultados, dice la presidenta Claudia Sheinbaum. Y Estados Unidos también, las declaraciones del gobierno estadounidense destacó los niveles mínimos en la migración ilegal y una caída de 35% de muertes por sobredosis de fentanilo y colaboración con los cárteles. La presidenta, lo que dijo ayer desde la mañanera, Trump no está detrás de la ofensiva a México. Usuarios desconectan 3.26 millones de líneas celulares. Recuerden, el 1 de julio, límite para el registro. Milenio, Sheinbaum exime a Trump de la ofensiva, es la ultraderecha, dice la presidenta. Fracasa asalto de la CENTE al Zócalo por policía y vallas. En una nota pues más agradable, Sir Paul vuelve a Liverpool, los años felices. El ex Beatle que está de estreno, el disco de estreno, el bajista legendario recrea los días del amanecer de la agrupación de Liverpool. La jornada, Sheinbaum deslinda a Trump de ofensiva injerencista. También el tema de la CENTE, son tiempos de definiciones, dice la presidenta. Dice, son tiempos de defender la soberanía nacional frente a los intereses externos, de defender a la patria frente a las campañas de mentiras y del odio promovidas desde el exterior. En los temas económicos financieros, nos dice el financiero, jitomate, alistan pacto con productores y comercializadores para bajar el precio de este producto. También ajusta México estrategias tras el fin de libre comercio, nuevo orden, el acceso a Estados Unidos depende ahora de dónde se fabrican los bienes, del empleo y la seguridad económica. baja 5 puntos, aprobación de Brugada en mayo, encuesta del Financiero. En general, ¿usted aprueba o desaprueba la forma como Clara Brugada está haciendo su trabajo como jefa de gobierno de la Ciudad de México? Y ahí dice, baja 5 puntos en esta aprobación. ¿Cómo calificaría la manera en que el gobierno de Clara Brugada está tratando los siguientes aspectos en la ciudad? ¿Y cómo es evaluada los apoyos sociales? 70% dice muy bien, eventos y conciertos públicos también le va bien, la economía, obras para el mundial, el transporte público, la corrupción, ahí sí, no, muy mal, dice, ¿no? Pues 64%, muy mal, las extorsiones también, un tema que dice muy mal, 69%. Y el economista, gasto en previsiones contributivas llegó a 559 mil 750 millones de pesos de enero a abril. En mayo la confianza empresarial regresó a terreno negativo ante la debilidad económica, lo que nos dice también el economista. Las remesas en el cuarto mes sumaron 4.978 millones de dólares y la 3 meses al alza. Y hasta aquí este recorrido por las principales portadas de los diarios de circulación nacional. Que tengan un excelente día, Janet.
0: Y bueno, así terminamos Negocios W por hoy. A nombre del equipo que integran este programa, Zaida de la Rosa en la redacción, Juan Verdeja en el área digital, Carla Cisneros en la producción y Guillermo Galicia en los controles, yo soy Janet Leiva Reus y les doy las gracias de haberme acompañado este martes 2 de junio y nos escuchamos.

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0: el centro del país y aquí estamos, señoras y señores, en este martes 12 de junio del 2026, listos para arrancar con muchísima, muchísima información en la Ciudad de México, en el país, en el mundo y por supuesto también con muy buena música para ponernos pues del ánimo correspondiente, porque así es como mejor se aguantan tantas noticias. Así que gracias a la gente que desde temprano me está escribiendo. Por aquí me dice Israel Gamiño, hoy te escucho desde Turquía. Ah, bueno, pues un abrazote hasta Turquía, qué maravilla que andes por allá. Y a la gente que nos escucha, por supuesto, también desde otros lugares del país y del mundo, un abrazo y todo el agradecimiento. Ya saben que me pueden escribir a través del WhatsAppazo 55 25 69 09 41, y me pueden, por supuesto, compartir también todo lo que ustedes quieran que sepa la gente que nos escuche del tránsito o de lo que está pasando. Así sea del tránsito de Turquía, no pasa nada, ustedes échenmelo. Alguien nos estará escuchando en Estambul o en Ankara y sabrá que, bueno, pues alguna avenida está atorada también por allá. Así las cosas esta mañana. Vaya que ayer se armó la rebambaramba. Los profesores, las profesoras de la Coordinadora Nacional de Trabajadores de la Educación aquí en la Ciudad de México, pero no solamente aquí en la Ciudad de México, movilizados y con enfrentamientos importantes con la policía. Hoy, sin lugar a dudas, las fotografías en las primeras planas de la mayoría de los diarios de circulación nacional tienen que ver precisamente con lo que sucedió el día de ayer. Dice el Universal, amurallan el Zócalo, gente cerca calles del centro. Dice el diario Reforma también, amurallan el Zócalo, frenan a la gente. Muy complicado todo lo que está sucediendo con la Coordinadora Nacional de Trabajadores de la Educación, pero insisto, no fue solamente aquí en la Ciudad de México, también en Tuxtla Gutiérrez, en Chiapas, también en Oaxaca y también en algunos estados del norte del país. La verdad es que la gente, ya lo había dicho, vamos a comenzar a partir del 1 de junio. Yo no sé si alguien en el gobierno pensó que esto no iba a suceder, pero vaya, Víctor Sandoval, tú estuviste el día de ayer ahí por las calles de la Ciudad de México y vaya que las cosas se pusieron complicadas. Víctor, ¿cómo estás? Muy buenos días.
1: ¿Qué tal, Gaby? Muy buenos días. Así es, el día de esta marcha que partió del Ángel de la Independencia en dirección hacia el Zócalo capitalino. Una marcha pues muy lenta, de hecho estuvieron caminando a la hora de Reforma. Lo que nos llamó la atención desde un principio, que era un grupo de personas encapuchadas, que traían algunas mochilas, como ocurre en otro tipo de manifestaciones, que ya sabemos, como las del 2 de octubre, que iban al frente con capuchas, incluso con goblets oscuros, y sobre todo bien cubiertos, que trataban de evitar que se les grabara. Esas personas eran aproximadamente unas 50, 70 personas que iban al frente, que le llevaban ellos el bloque de seguridad de la CENTE, así los estuvieron manejando. Este grupo, a la altura de llegar a la Secretaría de Bienestar, en la Fragua de Reforma, ahí rompieron los cristales. Posteriormente continuó en calma la marcha, tomaron lo que es Avenida Juárez, llegaron hacia la zona de Bellas Artes, ahí tomaron el eje central en sentido contrario a la circulación, hasta lo que es Fray Servando, y en Fray Servando dieron vuelta hacia la izquierda rumbo al centro. Llegaron finalmente a lo que es 20 de noviembre, ingresaron, y en este punto había una grúa de estas llamadas Brigadier, muy grande, para evitar que pasaran las camionetas y los vehículos que traía la gente. Le rompieron los vidrios, prácticamente algunos de ellos a la grúa. Todo transcurrió en calma. Al llegar a lo que es Venustiano Carranza y 20 de noviembre, ahí la policía, y lo decimos con toda seguridad, la policía empezó a lanzar petardos y cohetones, así como el polvo del extintor, detrás de las rejas metálicas hacia los manifestantes. Sí hubo también algunos cuetones del lado de los manifestantes hacia el otro lado de la reja, pero definitivamente la policía en esta ocasión, y lo decimos porque la Secretaría de Seguridad Ciudadana dice que no son objetos ni parte del uniforme lo que tienen, exactamente, no se los permite, no es parte de su armamento, pero sí lo estaban haciendo ellos de parte de la policía, lanzando este tipo de proyectiles a los manifestantes. Esta es la voz precisamente del profesor Octavio, de la zona de Iguala, Guerrero, cuando después que lo lesionaron en la cara. Escuchemos.
2: Esta fue una agresión directamente de los policías, apuntaron directamente esa goma, no fue el aire, fue directamente de esa persona. O sea, fue una agresión directa. Con toda la intención de causar daño. Y prácticamente responsabilizamos a este gobierno de la presidenta. Solamente es la forma de resolver los problemas del magisterio.
1: Y luego, Gaby, pues, la otra persona también resultó en el abdomen también lesionado con ese tipo de proyectiles, otro más también con algunos golpes en la cara, heridas, y bueno, también informarte que estaba haciendo una improvisada conferencia a la dirigencia del magisterio, y bueno, hacia la conferencia seguía la policía lanzando los cotones. Escuchemos a Jenny Pérez, de la Secretaría de la Sección 22 de Oaxaca.
3: ¡Irra!
4: ¡A los buenos policías! Están dando los petardos mientras nosotros estamos aquí en esta conferencia de prensa de manera pacífica. Por eso una vez más pedimos a los medios de comunicación, esto es el diálogo para la presidenta de la República, para la secretaria de Gobernación y para el secretario de Educación Pública. No nos vamos a dejar vencer y vamos a salir fortalecidos a partir de esta huelga nacional.
1: Pues así terminó esta administración, Gaby. Bueno, me informaron que se quedarían en lo que es el centro histórico, que eso los fortalece, que no se van y que, bueno, van a quedarse aquí si es necesario durante el Mundial o antes, si es que hay alguna respuesta positiva de parte de las autoridades, específicamente de la presidenta, del secretario de Educación Pública y de la Secretaría de Gobernación. Han tomado ya varias calles, eran muchísimas personas que llegaron el día de ayer. Primero, la semana pasada, ocuparon 5 de mayo, ahorita tienen prácticamente República de Uruguay. También lo que es la calle de Madero, que incluso es turística, un tramo de Madero, lo que es 16 de septiembre, lo que es 5 de mayo, que ya estaba ocupada, Donceles, Allende, así como la calle de Tacuba y Belisario Domínguez. Son las calles que tiene en este momento el magisterio tomadas ya con este plantón campamento aquí en la Ciudad de México. Es el reporte, Gaby.
0: A ver, y tú estuviste ahí, porque eso es importante, Víctor Sandoval estuvo ahí, estuviste viendo lo que nos estás contando, así que nadie te lo dijo, tú estuviste ahí, viste también lo que estaba haciendo la policía. Nosotros pedimos, por cierto, hablar con el secretario de Seguridad aquí de la Ciudad de México, pero nos dijeron que no iban a salir a hablar. Ojalá quieran hablar Pablo Vázquez o quien ellos decidan, que sea el vocero o la vocera, quieran hablar, pues para explicar esto que está sucediendo. Lo cierto, yo por lo menos lo que alcancé a ver el domingo, pero por supuesto a partir de ayer se fue intensificando, lo cierto es que hay varias calles, está como si estuvieran cercando el Zócalo, ¿verdad?, donde están acampando prácticamente los maestros.
1: La verdad es que la palabra completa es amurallado, Gaby, sí. Amurallado prácticamente con estas barreras que se llaman rompeolas. Uh-huh. Rompeolas son lo que tienen amurallado, colocaron detrás de las barreras algunos bloques de concreto, precisamente pues para que sea difícil moverlos, con montacargas los colocaron. Y bueno, aún así, con esta seguridad, las murallas, el concreto, todavía tienen, pues sobre todo, elementos de metropolitanos, lo que antes era ganaderos, que le cambiaron el nombre, prácticamente rodeado todo lo que es el Zócalo de la Ciudad de México.
0: Bueno, pues esto es lo que está haciendo con los maestros, veremos, ahorita les voy a dar más información al respecto. A ver, Víctor, sé que va rumbo al reclusorio sur, hoy se prevé que en el reclusorio, Víctor.
1: Es la, digamos que la continuación, recordar que se difirió la audiencia la semana pasada porque no se presentó el senador Javier Corral. La jueza decidió diferir y bueno, dio esta fecha para el día de hoy a las 9:45 de la mañana. Y bueno, estamos ya en camino hacia el reclusorio sur. Vamos con tiempo porque es una, el día de visita, además en el reclusorio, los martes. Entonces es una carreterita muy angosta, dos sentidos nada más. Y se complica mucho el subir esta zona del reclusorio sur.
0: Me imagino que no estará presente la gobernadora de Chihuahua. Pero bueno, pues ya nos irás contando lo que sucede ahí en el reclusorio sur. A ver, Víctor, rápidamente, el día de ayer había problemas con el metro, había problemas con este que ahora le llaman el ajolote, el tren ligero, el ajolote, luego unas lluvias tremendas, ayer la ciudad con muchísimos problemas, ¿eh?
1: Sí, definitivamente, pues el ajolote se descompuso y de hecho, pues sí, estaba rotulado y pintado de ajolote. Los cables se rompieron, más bien no el tren, los cables se desprendieron y dejó de funcionar. Los pasajeros tuvieron que caminar entre las vías y bueno, pues tuvieron que salir de esta manera. Apenas había sido reparado hace cuestión de 8 o 10 días, que también se había tenido algún desperfecto también en el cableado, y pues de nueva cuenta se reventaron los tensores de acero y tuvieron que suspender el servicio el día de ayer. Ya para esta mañana, de nueva cuenta, está funcionando bien este transporte eléctrico que va de la zona de Tepepan hacia la zona de Tasqueña, y las lluvias prácticamente en lo que es la zona poniente. Coajimalpa prácticamente en algunos puntos subió el agua hasta 2 metros de altura, en algunos 1.5 metros, los que les fue mejor menos de 50 centímetros, granizos que prácticamente eran bloques de hielo, sí. En la avenida Tamaulipas, la zona de Vasco de Quiroga, la zona del centro comercial, el hospital Ángeles Internonas, que ya es Huixquilucan, también el estacionamiento se inundó, vehículos que quedaron varados en este estacionamiento del hospital, y todas las calles de Internonas, la zona de Tizapán de Zaragoza, en el Estado de México, la zona de Naucalpan también llovió con muchísima intensidad y granizo, y hacia la Ciudad de México, también en lo que es la zona de Vilpalta, la zona de Xochimilco, esperemos que entren nuevos problemas para subir al reclusorio, pero aparte de esa zona de Xochimilco y Vilpalta, también estuvo muy afectada por las lluvias de hoy.
0: Pues sí, la verdad es que lo vimos, y bueno, ya a ver si más adelante te dejo para que puedas llegar al reclusorio, pero si más adelante hablamos también de lo que habían pintado de morado y ahora lo están volviendo a pintar sí. De amarillo, ¿verdad? En varias vialidades sí. Aquí en la Ciudad de México, pero bueno, te dejo llegar al reclusorio, hablamos al rato, gracias Víctor. Gracias, es Víctor Sandoval, que va rumbo al reclusorio sur. Saben que está este otro caso en contra de la gobernadora de Chihuahua, de Maru Campos, pero este es un caso que trae el exgobernador Javier Corral, hoy senador de la República por parte de Morena, y bueno, pues yo imagino que no se va a presentar la gobernadora de Chihuahua. Ya lo veremos, yo creo que no, estará seguramente su equipo legal. Y vamos a ver si se presenta Javier Corral, porque la vez pasada, pues él fue el que puso la demanda, pero él fue el que no se presentó y por lo tanto, como ya lo escuchaban ustedes, pues se pasó para el día de hoy. Y sí, estaremos viendo aquí en la Ciudad de México, y disculpen los que nos escuchan desde otro lado que digan, estos son como muy chilangocéntricos, pues sí, lo que pasa es que la Ciudad de México trae toda esta complejidad y estas complicaciones, entre otras cosas, ya lo decíamos, las manifestaciones de la Coordinadora Nacional de Trabajadores de la Educación, que sucede aquí en la Ciudad de México, no solamente, pero que obviamente están afectando, digamos, a lo que sucede con los chamacos, lo que sucede con la educación, pero también lo que pasa en las urbes como esta. Pero nada más comentarles lo que nos llamó la atención a muchos, que el día de ayer, ¿se acuerdan que aquí les dijimos, y a quienes nos escuchan desde fuera, lo sabrán que lo hemos dicho muchas veces, pues que se les ocurrió pintar de morado una buena parte de la Ciudad de México, y sobre todo, pues las vialidades, como que todos los bordes pintados de morado, los puentes peatonales pintados de morado, todo morado, y luego pues ayer vimos que todo lo que había, no todo, pero una buena parte de lo que habían pintado de morado, ahora lo están volviendo a pintar de amarillo. Entonces no nos queda como claro si es porque se equivocaron y algunas vialidades que necesitan tener la señalética en amarillo por temas de seguridad vial, como sucede en muchas partes del mundo, pues ahí no debieron haberlo pintado de morado, se dieron cuenta y lo están pintando de amarillo, o simplemente les sobró pintura amarilla y lo van a pintar de amarillo, no queda muy claro, pero por lo menos hay una parte que yo uso todas las mañanas para llegar aquí a la estación de radio que estaba de morado y ahora amaneció de amarillo. No sé si va a amanecer el otro día de otro color, pero bueno, pues así está sucediendo también aquí en la Ciudad de México. Y rápidamente respecto a lo que escuchábamos de la Coordinadora Nacional de Trabajadores de la Educación, tenemos varios comunicados. El día de ayer el secretario de Educación Pública, Mario Delgado, dijo que en acuerdo con la Secretaría de Gobernación y con el ISSSTE, me permito informar que hemos invitado formalmente a la Comisión Nacional de la CENTE a establecer una mesa de trabajo hoy a las 10 a.m. en el edificio de Bucareli para buscar por la vía del diálogo acuerdos en favor del magisterio. Y también tengo aquí el comunicado conjunto de Gobernación y Educación, llama a SEGOP y SEP a ejercer su derecho a la movilización de manera pacífica y a acudir a la mesa de trabajo. Lo cierto es que hoy, pues el centro de la Ciudad de México con problemas muy importantes, no solo el centro, porque obviamente a la hora que hay movilizaciones se afectan otras partes también de la ciudad, y otra vez, no solamente en la Ciudad de México, sino el día de ayer fueron manifestaciones en Oaxaca, en Guerrero, en Michoacán, en Chiapas, en Baja California, en Zacatecas, entre otros, de maestros y maestras de la Coordinadora Nacional de Trabajadores de la Educación. Y también, nada más comentarles rápidamente que hay algunas instancias que ya están diciendo, oigan, estamos cerrados. Por ejemplo, el Museo Nacional de Arte dice, por causas ajenas a este recinto, el MUNAL permanecerá cerrado hasta nuevo aviso. Lamentamos los inconvenientes de esta situación. El MUNAL, que está precisamente en la zona donde hoy están acampando los profesores y las profesoras, se viene una etapa complicada. Estamos a una semana y par de días de que arranque el Mundial, y obviamente, pues no solamente el centro de la Ciudad de México, sino todo lo que está ahí alrededor. Bueno, pues así las afectaciones y así las cosas. Ya lo ven, pinta para ser una mañana muy, pero muy, pero muy movida. Y así es como suena el resto de la noticia.
3: La Comisión Permanente del Congreso de la Unión declara aprobado el decreto por el que se adiciona un inciso a la base sexta del artículo 41 de la Constitución Política de los Estados Unidos Mexicanos para introducir una nueva causal de nulidad de elecciones por intervención extranjera.
5: La Secretaría de Educación Pública y la Secretaría de Gobernación estamos abiertos, dispuestos a un diálogo respetuoso y constructivo. Invitamos a que nos sentemos de inmediato a revisar los temas más relevantes, las demandas legítimas que ustedes tienen.
6: El 11 de junio no habrá clases de educación pública básica, primaria, secundaria y media superior. Y esto pues es importante, estamos hablando del día de la inauguración.

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1: 7:17 a.m. Además de todo lo que está sucediendo con la Coordinadora Nacional de Trabajadores de la Educación, en estos sonidos escuchábamos a la presidenta del Senado, a Laura Itzel Castillo, luego de que la Comisión Permanente del Congreso de la Unión declaró aprobados 2 decretos por los que se reforma la Constitución Política de los Estados Unidos Mexicanos en materia de reforma del Poder Judicial y para introducir una nueva causal de nulidad de elecciones por intervención extranjera. Esto de lo que hemos estado hablando muchísimo en las semanas pasadas, lo que sucedió en el periodo extraordinario y que, bueno, como ustedes lo saben, la reforma del Poder Judicial, que entre otras cosas implica el cambio de la fecha de elección, el año de elección para el 2028 y también

0: abre la puerta a que quien quiera le interprete como se le pegue la gana, ¿eh? Por eso es también tan delicado lo que ya sucedió, insisto, y ya está en la constitución política de los Estados Unidos Mexicanos. Después, ya escucharon ustedes la voz del titular de la SEP, de Mario Delgado, pidió resolver las demandas de la Coordinadora Nacional de Trabajadores de la Educación mediante un diálogo respetuoso, y escuchábamos momentos precisamente de las protestas. Y luego, la jefa de gobierno de la Ciudad de México, Clara Brugada, confirma el día de ayer que no va a haber clases de educación básica, media superior, el 11 de junio, día de la inauguración del Mundial en la Ciudad de México. No va a haber clases y además, bueno, se está apostando para que la mayor cantidad de gente posible pueda hacer home office o trabajar, insisto, desde casa, pues porque ya sabemos que esto va a ser muy complicado moverse. A ver si nosotros, pues también, ¿no? Nos vamos a ir todos a ir a un lugarcito que nos consigan un lugarcito bonito, ¿no? Así con un jacuzzi, así para que podamos transmitir este programa. Pero bueno, pues esto es lo que se anuncia el día de ayer. Y finalmente escuchamos un fragmento de Die, I Think I'm Sexy, de Rod Stewart. Anunció que traerá su show The Final One a nuestro país. 9 de septiembre Monterrey, 11 de septiembre Guadalajara, 13 de septiembre Ciudad de México. Pues ¿qué edad tiene Rod Stewart, eh? Digo, nada más me dio curiosidad, nada más saber qué edad tiene Rod Stewart. The Final Run, 81 años, mira, pues muy bien. Ese es un very good Final Run, ¿no? El que va a traer Rod Stewart. Bueno, así la información. Me voy rápidamente contigo hasta Nueva York, mi querido Arturo Ángel. El día de ayer ya nos lo adelantabas, Gerardo Mérida, el que fuera el secretario de Seguridad en Sinaloa, pues se presentó en la corte. Cuéntanos, ¿qué pasó el día de ayer, Arturo? Adelante.
1: Hola, ¿cómo estás? Muy buenos días. Bueno, tuvo su primera comparecencia Gerardo Mérida Sánchez ya ante la jueza Catherine Polk, que es la jueza que estará llevando su proceso y que es la jueza que de hecho desde el 2023 maestra viene llevando todos los procesos relacionados con los chapitos y sus redes y sus vínculos y sus traficantes, ¿no? Fue una comparecencia rápida, pero me parece que bastante noticiosa, porque como preveíamos y como sucede en los arranques de los procesos penales, un tema al que se hizo referencia, pues fue el tema de las pruebas, ¿no? Y creo que además en este caso en particular resulta bastante importante y noticioso, dado, sabemos los cuestionamientos que ha habido en México respecto a que si en este asunto no hay pruebas, aunque en realidad en México pues lo que se conoce del tema es una partecita relacionada con una solicitud provisional de detención, pero el caso aquí en la corte pues está abierto y aquí es donde está realmente el asunto trabajándose, y en ese sentido la jueza Catherine Polk le adelantó a Gerardo Mérida Sánchez que las pruebas y la evidencia en este caso es abundante y es voluminosa, son los términos que utilizó, no en un asunto, pues, de decir, usted está ya prácticamente condenado, porque de hecho aquí a la jueza no le toca eso, de hecho los jurados son los que deciden si una persona es culpable o no, pero sí en un aspecto importante, maestra, que es informativo, porque la jueza dio un plazo de 2 meses para que los fiscales del Departamento de Justicia cumplan con su obligación de que le tienen que entregar a Gerardo Mérida y a su abogada todas las pruebas, una copia de toda la evidencia con la que pretenden enjuiciarlo, ¿no? Y en ese sentido, pues es que la jueza habló de lo abundante que resulta en este caso, insisto, además que ella conoce el proceso, pues ha llevado prácticamente el caso desde el 2023, un caso donde hay diversas ramas, recientemente se desclasificó esta parte que tiene que ver con los funcionarios de Sinaloa, Rubén Roche y compañía, y en este caso Gerardo Mérida. Entonces, la jueza hizo ese puso eso sobre la mesa, se habilitó, está corriendo un plazo ya de 2 meses para que se entregue toda esa evidencia general, y luego como la jueza le explicó al general y a su abogada, que además es una abogada, por cierto, si bien la designó la corte y la está pagando la corte, es una abogada muy experimentada que fue más de una década, también fue fiscal federal, ¿no? Y entonces se les explicó que, bueno, este plazo de 2 meses, primero para revisar las pruebas y segundo, pues para que él pueda ir definiendo qué opción va a tomar. Todo apunta y se ha venido diciendo, incluso los propios fiscales ya lo pusieron en un documento donde pedían que se cancelaran los plazos para que este asunto avance como si fuera un juicio normal y rápido, que tienen que ser muy expeditos. Pues una opción es que haya una negociación posteriormente y que el general decida a la postre declararse culpable. Además, él se

0: voluntariamente, claro. Recordemos que él está aquí y lo estamos viendo, pues no porque haya sido extraditado, sino porque él decidió por su propio pie, pues el 11 de mayo entregarse en Arizona y ya de ahí lo trasladaron para acá, ¿no? Y bueno, y tuvimos la oportunidad de verlo a él, ¿no? Que siempre impresionante sí, ver claro. a estas personas, así como Nicolás Maduro en su momento y a ellos, pero aquí te diría que resultó un poco más impactante porque esta era una sala pequeña del edificio viejo de la Corte, un edificio muy bonito, por cierto, de veintitantos pisos, ¿no? Pero donde los acusados no tienen una puerta separada en la parte de atrás, donde muchas veces ingresan y salen lejos del público. Aquí tuvo que entrar por la misma puerta que nosotros, ¿no? Y entonces el general le pasó como un metro muy enfrente, ¿no? Y la verdad es que, pues sí saca de onda, porque, esta manera que tienen los estadounidenses de a los reos de que están acusados de este tipo de delitos, de encadenarlos, pues como si se trataran, no sé, de Hannibal Lecter, ¿no? O sea, los traen como, porque uno supondría, bueno, pues les pones las esposas y tal vez otras esposas más grandes en los pies, pero aquí usan cadenas, ¿no? Entonces, y de hecho fue muy criticado con algunos migrantes y en las redadas los trataban así, ¿no? Los que mandaban en El Salvador, pues se ve una cosa bastante fea, honestamente. Entonces, y más que las cadenas que van en las manos, primero se las enrollan en la cintura como tres veces y luego hacia los brazos, y ya ahí los eslabones de las cadenas los aprietan con unas esposas, pero pues imagínate, imagínense que lo tuvimos que ver pasar ahí, además pues lento porque por las cadenas de los pies. Ajá, exacto. Entonces, yo no dejaba de pensar lo que para alguien del perfil del general, ¿no? Significa verse en esa situación y en lo que le quitan la cadena, porque las de los pies nunca se los quitan, ¿no? Pero para sentarse en el escritorio sí le quitan, y la de los manos, bueno, le van quitando la cadena, el alguacil con un ritmo así como, no digo que lo haga lento a propósito, pero imagínate en el silencio y pues lo con lo ruidosa que es una cadena, no, de esos momentos que sí, uno se le quedan en la mente y pues impactante ver así.
1: Y qué bueno, además, y siempre agradezco cuando nos compartes también eso, porque de pronto enterarse de lo que dice, digamos, la juez y demás, pues uno podría enterarse, pero verlo, como dices, llegar así encadenado, y además, bueno, pues también están mandando una señal con eso, ¿no? Es decir, de cómo lo están presentando, y es decir, pues aquí esto va en serio, y sobre todo, pues esto también que dices, que hay material abundante. Pues nuevamente, vaya momento,
0: ¿eh? Ni nada decir, van a venir más detenidos en cascada. En esto, insisto, este proceso que nació en el 2023, ya hay, por ejemplo, traficantes y operadores de narcolaboratorios en Sinaloa, en la extrema de Rubén Rocha, que ya se han declarado culpables, y que yo creo que posiblemente serían testigos. Entonces, bueno, pues sí, es importante lo que dijo la jueza, evidentemente, pero además estas escenas que se le quedan a uno y poderles platicar esta situación de estos personajes.
1: Claro. Gracias, querido Arturo, te mando un abrazote, muchísimas gracias.
0: Estamos en contacto, buenos días.
1: Gracias, Arturo Ángel, esto que sucedió el día de ayer, y bueno, por cierto, por aquí me escribe Marilú y dice, Gaby, te saludas desde Orlando, aquí los noticieros de anoche tenían la nota del narcotúnel encontrado de Tijuana a San Diego, y el gran hoyo hecho por Estados Unidos, ¿se habla de eso en México? Mira, sí lo traían sobre todo los medios de Tijuana, y le mando un abrazo a mi querido Ernesto Eslava, nuestro corresponsal allá en Tijuana, sí lo traían, lo que pasa es que hemos tenido tanta información por acá, que nos hemos detenido poco en este megatúnel que descubrieron por allá, pero a ver si lo podemos hacer en estos próximos días. Rocío Jardines, intentabas llegar a Palacio Nacional para entrar a la mañanera, pero entiendo que está siendo imposible. Adelante, Rocío.
2: Muy buenos días, Gaby. Efectivamente, cierres desde el metro, Gaby, en las calles alrededor de Palacio Nacional, y al parecer, aunque ayer fue el día de la manifestación de la Coordinadora Nacional de Trabajadores de la Educación, nos encontramos hoy todavía con más cierres aquí alrededor de Palacio. Te comento que desde el Metro Hidalgo nos dijeron que no habría servicio ni para Allende, Bellas Artes, y mucho menos Zócalo, que ya tiene esas estaciones cerradas desde hace varias semanas. Sin embargo, pues hemos caminado desde el Metro Hidalgo aquí a Palacio desde muy temprano, y hemos buscado, Gaby, cuál será el acceso, y en este momento me encuentro en la calle de Guatemala. Espero que ya esté cerca, y todos los compañeros de los medios de comunicación nos estamos pasando las calles por donde podemos entrar. Lo que escuchas, Gaby, son las camionetas de las policías, de las y los policías que están pues también buscando, claro, incluso llegar a los alrededores de Palacio para poder seguir blindando esta zona para evitar pues el pase de manifestantes ante los amagos que se ha tenido todavía en estos días. Así que Gaby, espero ya estar cerca, pero bueno, la verdad es que todo está cerrado con vallas.
1: Sí,
2: no hay manera de entrar, Gaby.
1: Bueno, pues si logras hacerlo, por supuesto, nos informas. Gracias, Rocío Jardines. Ahora sí que la escuchan tal cual, caminando, tratando de llegar a Palacio Nacional, a la conferencia de todas las mañanas de la presidenta. Les estamos trayendo la información, ahora sí que en el momento en el que está sucediendo. Así es como amanecemos, ya lo escuchan, muchísima, muchísima información. En unos momentos más vamos a estar platicando con Jorge Ramos, periodista vista allá desde Estados Unidos, y hoy tenemos varias voces también aquí en este programa. Va a estar Diego Luna por acá también a las 9:30 de la mañana. Vamos a hablar de la película México 1986 que se estrena en 3 días. Así que tenemos un programa largo, largo y muy bueno. ¡Vámonos al corte!
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1: Hacia el centro de la ciudad, debido a que encontrará cerrada la circulación de las calles del primer cuadro de la ciudad, como Belisario Domínguez, Allende, República de Brasil, Donceles, Tacuba, 5 de Mayo, Madero y 20 de Noviembre. Esto por la presencia de manifestantes de la Coordinadora Nacional de Trabajadores de la Educación en inmediaciones de la Plaza de la Constitución. Las mejores alternativas viales, por supuesto, el Eje 1 Norte, Eje 1 Oriente, Congreso de la Unión, Fray Servando Teresa Bernier, Isasaga y Eje Central. Por otro lado, se lleva a cabo el reversible que se aplica en circuito interior de la raza Leibniz, con el fin de mejorar la circulación en las horas donde el aforo vehicular aumenta. Todo esto en un horario de 6 a 9.30 horas. En materia de vialidad, buen avance muestra Calzada México-Tacuba de Eje 4 Poniente hacia Felipe Carrillo Puerto. La circulación es constante sobre Durango entre Avenida Veracruz y Avenida Oaxaca. Mientras tanto, incrementa notablemente el aforo vehicular en Avenida Chapultepec de Avenida Insurgentes hacia Calle Lija. Y ligeros asentamientos, esto al cruce con semáforos, registra Avenida Cuauhtémoc en ambos sentidos entre el Eje 2 Sur y Avenida Baja California. Así es como terminamos el reporte desde el Centro de Orientación Vial de la Secretaría de Seguridad Ciudadana.
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4: 7 de la mañana con 36 minutos, ahí está el informe vial. Ya les dijimos, está muy complicada la circulación en la Ciudad de México, y bueno, pues las manifestaciones y todo lo que está pasando, ahí está, y se los vamos a traer, por supuesto, cada media hora. En el Inter comenzó la conferencia todas las mañanas de la presidenta, no se ven demasiados periodistas, imagino que le está sucediendo lo mismo que a nuestra compañera Rocío Jardines, que pues no logra llegar al Palacio Nacional, pues por todas las cercas y por todo lo que está ahí en torno a, para proteger de los profesores y las profesoras de la CENTE. Vaya, vaya martes 2 de junio. Y nos vamos a Estados Unidos. Me da un enorme gusto, hacía tiempo que no conversábamos, me da un enorme gusto saludar en la línea a Jorge Ramos, periodista, conductor de Así Veo las Cosas, quien además escribe en el diario Reforma. Jorge, escuchábamos en este separador un fragmento del discurso de la presidenta de la República este domingo aquí desde la Ciudad de México, aunque a todas las plazas principales del país, pues con este tono duro sobre la injerencia. Y yo tenía ganas de conversar unos minutos contigo, pues un poco para entender esto desde Estados Unidos, cómo se puede estar leyendo y cómo sobre todo se está pulsando este discurso también de la presidenta. Jorge, ¿cómo estás? Muy buenos días.
5: Hola, buenos días. Sí, es un discurso nuevo, ¿eh? Yo creo que esa estrategia de cabeza fría ha quedado a un lado, pero está saliendo la presidenta a proteger a los suyos. Pero déjame contarte un poquito desde el lado, sí, de los Estados Unidos. Tú y yo sabemos, lo hemos escuchado un montón de veces al presidente Donald Trump decir que le ha propuesto a la presidenta enviar tropas, enviar agentes de la CIA, enviar drones a México, y que México ha decidido no hacerlo. Eso me parece perfecto, estoy totalmente en contra de cualquier intervención. Pero la idea de la presidenta de que este supuesto ataque de los Estados Unidos en contra de México, que no tiene nada que ver con Donald Trump, como lo dijo ayer, me parece que es una percepción totalmente equivocada. Nada se mueve, el aire no se mueve aquí en los Estados Unidos sin Donald Trump. Y no hay manera, no hay manera, Gaby, que el Departamento de Justicia de los Estados Unidos haya acusado a 10 mexicanos, incluyendo al gobernador Rocha Moya, sin que el presidente de los Estados Unidos sepa. Eso es totalmente imposible. Esto es lo que me parece, es la estrategia de los Estados Unidos diciendo, ok, no me dejas entrar a México, no quieres que te ayude con drones, no quieres tropas de los Estados Unidos en México. Muy bien, entonces vamos a hacer lo que sí podemos hacer, que es acusar a tus funcionarios corruptos para traerlos a los Estados Unidos. Esto me recuerda la estrategia que tuvieron con los extraditables en Colombia en 1986, donde ellos decían, preferimos una tumba en Colombia que una cárcel en Estados Unidos. La estrategia de Estados Unidos es muy parecida ahora, Gabriel.
4: Fíjate que te leí ahí, sí, hoy de hecho algunas primeras planas destacan lo que ayer quiso matizar la presidenta cuando dijo Sheinbaum exime a Trump de la ofensiva, es la ultraderecha, dice, lo está contando, por ejemplo, lo que trae Milenio, pero eso fue lo que dijo la presidenta ayer desde la conferencia mañanera, después de este discurso durísimo desde el Monumento a la Revolución, en donde pues nosotros no le habíamos escuchado esto a la presidenta señalar directamente a Estados Unidos en la injerencia o por la injerencia aquí en nuestro país. Pero además, Jorge, retomo tu artículo donde dices Trump no es el salvador, y te refieres a algo que a mí me llamó la atención. Dice, hace unos días perdido entre un montón de noticias apareció un pequeño pero significativo artículo en el diario The New York Times, una exclusiva, y se refieren por ahí a esta persona que se llama Akash Singh, si mal no recuerdo. Exacto. ¿Nos puedes contar un poco de esto, Jorge?
5: Sí, es que se perdieron las noticias. Entre tantas noticias, sale una noticia hace dos sábados, Gaby, de una exclusiva del diario de New York Times sobre un personaje totalmente desconocido. Si yo te digo quién es Akash Singh, nadie tiene la menor idea de quién es. Él es el procurador general adjunto. Él trabaja muy de cerca con Todd Blanche, quien es el procurador general en funciones. En otras palabras, uno de los principales asesores del Departamento de Justicia. Y entonces, el New York Times saca algo muy interesante. Singh, el procurador adjunto, llama a todos los jefes regionales de los Estados Unidos, del Departamento de Justicia, hace una llamada de conferencia y les dice lo siguiente, tengo aquí la cita, dice, debemos triplicar el número de acusaciones contra funcionarios corruptos del gobierno de México que están usando su poder y su posición para ayudar a terroristas y monstruos que trafican con la miseria y el veneno. Esto por la conferencia y por supuesto alguien lo escuchó. Y si esto no es bienvenido, continúa así, si esto no es bienvenido por funcionarios del gobierno mexicano y se sienten ofendidos de que hagamos esto, pues no hay nada que me pudiera importar menos. Y luego termina con una frase durísima, dice, y si humillamos y avergonzamos a los mexicanos en este proceso, sería para nosotros la cereza del pastel. Esta es la posición de Estados Unidos. Sí. Esto es Donald Trump. Claro. Esto no puede ocurrir sin Donald Trump, Gabriel.
4: Así es. Sí, y por eso, bueno, insisto, el que la presidenta lo quisiera matizar ayer, pues es solamente porque me imagino que el alcance de sus palabras, pues también le quedó claro a ello. ¿Cuál es el alcance, Jorge, tú que conoces también Estados Unidos y conoces además lo que es alguien como Trump, el alcance de las palabras de la presidenta del domingo, este discurso duro, ¿hasta dónde llegaría o llegará esto, Jorge?
5: A ver, lo inteligente es que ella ha tratado de separar esta supuesta avance de la ultraderecha de los Estados Unidos contra México con el presidente Donald Trump. No estoy seguro si esas sutilezas y esas diferencias van a ser bien entendidas dentro de la Casa Blanca. En muchos casos Trump es la ultraderecha y Donald Trump se siente un presidente imperial, y para él esa nueva doctrina Monroe va muchísimo más allá, no es América para los americanos, sino es América para Trump, o sea, desde el Golfo de México, que para él es el Golfo de América, hasta la Patagonia. Entonces, esta idea de que Trump no tiene absolutamente nada que ver, creo que no va a funcionar. Eso por una parte. Y por otra parte, en los Estados Unidos, al igual que en México, lo que estamos leyendo de los discursos de la presidenta es, yo protejo a los míos, y después vemos todo lo demás. Entonces, proteger a los suyos es algo que Estados Unidos no quiere. Y si le creemos a este procurador adjunto, vienen más, Gaby. Vienen muchísimas más acusaciones contra muchos funcionarios de México, donde tenemos esa clarísima percepción de que los cárteles no podrían funcionar sin la colaboración o la negligencia de funcionarios y políticos mexicanos.
4: Y me gustaría, Jorge, y te agradezco muchísimo estos minutos para cerrar, que compartieras tu reflexión también final en este artículo, pero que te la he escuchado también en otros momentos que hemos conversado, porque mucha gente que nos está oyendo ahorita en este programa, por ejemplo, dicen, bueno, pues ya, que venga Trump, ya estamos hartos, y tú dices, Trump no es el salvador ni la solución, que también nos quede claro esto, Jorge.
5: Sí, yo creo que hay muchos problemas en México y se tienen que resolver por los mexicanos, y hay mil maneras. Creo que falta una claridad por parte de la presidenta de cómo se van a enfrentar a los cárteles. No me queda nada claro qué es lo que quieren hacer y cómo pueden hacerlo. Muy bien, pero dejando eso a un lado, Trump, tengan mucho cuidado porque no es el salvador. O sea, Trump no va a salvar a México. Sería una locura, Gaby, una verdadera locura, una tragedia para México que Trump esté dirigiendo en territorio mexicano a tropas de los Estados Unidos. Es una cosa espantosa. Hay que recordar nuestras clases de historia de 1848, cómo se pierde el territorio. Pero hay que recordar también que lo que está haciendo Trump no funciona. Entró a Venezuela, sacó a Nicolás Maduro, y Venezuela sigue siendo una terrible dictadura. Trató de entrar a Irán, ha perdido hasta el momento la guerra en Irán, continúan con armas nucleares, no hay un cambio de régimen, el estrecho de Hormuz sigue bloqueado. O sea, Trump no es la solución. Los mexicanos están teniendo todo lo que quisieran, pero tener a Trump como salvador es una absoluta locura.
4: O sea, también no puedo cerrar con ello. Y nada más, por cierto, de felicitarte. Amo, soy fan del podcast que tienes con Luisa de Moment.
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5: Gracias, Gabriel. Hasta luego.
4: Hasta luego, hijos de Ramos.
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4: Si es radio, el número de acusaciones contra funcionarios corruptos del gobierno de México que están usando su poder y su posición para ayudar a terroristas y monstruos que trafican con la miseria y el veneno, dijo en una llamada con varios jefes regionales el procurador general adjunto Akash Singh, de lo que nos hablaba precisamente Jorge hace unos minutos. Y lo que dice, dice tal cual: y si esto no es bienvenido por funcionarios del gobierno mexicano y se sienten ofendidos de que hagamos esto, pues no hay nada que me pudiera importar menos. Y sí, pensar que el presidente Trump no sabe, o que el presidente Trump no tiene nada que ver, yo diría, podría ser un poco ingenuo, pero más bien me parece que es un matiz que quiso meter la presidenta, pero vamos a ver cómo es leído. 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
5: 7 de la mañana con 51 minutos. Les comenté, comenzó la conferencia todas las mañanas de la presidenta. Estaba hablando de salud. Y bueno, pues si hay algo que destacar aquí, les decimos. Querido Enrique Quintana, ¿cómo estás? Buenos días.
6: Muy buenos días, Gaby. Muy bien, afortunadamente.
5: Ay, qué mañana.
6: No tengo que andar por el Zócalo, afortunadamente.
5: Sí, afortunadamente ni tienes que repintar la calle de amarillo, porque el morado no jalo, pero bueno. A ver, varios asuntos. El día de hoy, resultados de las finanzas públicas al mes de abril. A ver, cuéntanos otra vez de qué estamos hablando, Enrique.
6: Mira, la Secretaría de Hacienda está obligada a presentar cada mes un reporte de cómo van las finanzas del gobierno. Esto ocurrió el viernes pasado y el resultado, yo te diría, es positivo en el corto plazo. Se mantiene el control razonable de las finanzas, pero es preocupante para el mediano plazo. ¿Por qué? Porque los ingresos, la fuente principal de recursos del gobierno, pues ya no están creciendo. Cayeron 2.2%. Los ingresos totales, los ingresos derivados de impuestos, 1.6%. Uh-huh. Y los ingresos derivados del impuesto sobre la renta cayeron 6.2%. No, digamos, ese es el primer dato que pues, hay que ver con cuidado, ¿verdad? Porque no es crítico en este momento, hay márgenes de maniobra, pero si esta tendencia se mantuviera, pues entonces sí estamos en problemas. Sobre todo porque del otro lado, el gasto neto del gobierno siguió subiendo, 1.4% en el primer cuatrimestre. Los servicios personales, es decir, el pago de salarios a la burocracia creció en 11% y el pago de pensiones en 6.8%. ¿Dónde viene un recorte significativo? Que ese también es motivo de preocupación, en la inversión pública. La inversión pública cayó en el cuatrimestre 18.4%. Es decir, lo que está permitiendo que las cuentas salden es, entre otras cosas, no es lo único, pero es, entre otras cosas, un apretón en la inversión pública. Y esto, pues, es un elemento que conduce a que la economía no tenga el fuelle que necesita para crecer más. Y si no crece más, va a estar muy complicado que tengamos una recaudación mayor. Entonces, el mes pasado ya nos dio un susto, ya nos dieron un susto dos calificadoras, una bajando la perspectiva, la calificadora Standard & Poor's, y otra bajando la calificación, la calificadora Moody's. Es necesario que haya crecimiento porque de lo contrario no va a haber forma de cuadrar estas cifras. Ese es el gran pendiente, el gran reto, bueno, reconocido incluso por las propias autoridades.
5: Ya. Bueno, pues esa es, dices, no es tan mala noticia, pero ahí están también los, ahora sí que los asegúnes, ¿no?
6: Así es, sobre todo en el para el mediano plazo. Claro. No vamos a tener una crisis ni en abril, ni en junio ni en julio, como no la tuvimos en abril, pero para el final del año, para el próximo año, las cosas pueden ser distintas.
5: Bueno, ese es un tema. Y el otro, Enrique, a ver, veníamos hablando desde hacía un rato de la caída en las remesas. Estaban llegando mucho menos remesas a nuestro país, pero entiendo que ahora crecieron en abril y no crecieron poquito, ¿eh?
6: No, crecieron 3.7%, que es una cifra pues muy interesante, sobre todo en la perspectiva que teníamos. Pareciera, además, no es el primer crecimiento, ya van tres meses en los cuales a tasa anual, es decir, comparado con el mes del 2025, el mismo mes del 2025, pues hay un crecimiento. De hecho, en el cuatrimestre, si tomas los cuatro meses iniciales de este 2026, las remesas llegaron a 19,676 millones de dólares y hubo un aumento de 2.6%. ¿Qué está pasando? No es porque la economía norteamericana esté creciendo más y esté entonces dándoles más chamba a nuestros paisanos para que generen un mayor ingreso. Yo creo que son dos factores, Gaby. Un factor es el hecho de que pues nos vamos acostumbrando al ambiente anti-inmigrante que se vive en Estados Unidos. Tenemos una capacidad de adaptación sorprendente y eso que fue un terror inicial que condujo a que muchos de los mexicanos que no tienen papeles en Estados Unidos pues prácticamente dejaran de trabajar o lo hicieran de manera muy, muy cautelosa. Ahora quizás están poco a poco normalizando su actividad productiva. Y el segundo factor, bueno, pues es la demanda de recursos. Es decir, el problema con las remesas, aunque no han caído en dólares, sí han caído en pesos. Es decir, como tenemos un tipo de cambio más fuerte que el año pasado, y más aún que el año antepasado, el valor de 17.20, 17.30 por dólar, implica que para que tu familia en México gaste lo mismo que antes, necesitas enviarles más dólares. Entonces, eso también presiona para que el trabajador documentado o indocumentado allá en Estados Unidos, pues haga el esfuerzo de mandar un poquito más en dólares para que les cuadre en pesos, les cuadre un poco mejor en pesos. Y la realidad es que con todo y todo, con todo y el incremento en este volumen que hemos comentado, el valor en pesos de las remesas sigue más o menos un 15% por abajo que los niveles que teníamos cuando el tipo de cambio estaba arriba de 19 pesos. Así que, pues, una noticia buena que también hay que matizarla.
5: Claro. Claro, hay que matizarlo como se está haciendo y además pues siempre poner en su lugar lo que significan las remesas muy importantes para el país, pero que al final dependen de quien está enviando el dinero. Pues,
6: ¿no? Claro, eso no se nos puede olvidar, sí, que sí, las remesas finalmente son una demostración de la falta de fortaleza de nuestra economía y de la incapacidad para ofrecer oportunidades en el país.
5: Sí. Bueno, y nada más rápido, Enrique, traen la encuesta de evaluación del gobierno de la Ciudad de México. Ya el otro día hablábamos, ayer hablábamos de la encuesta de la presidencia, en donde, bueno, la presidenta se mantiene en una aprobación relativamente alta, pero sí llamó la atención, en un año, de mayo del 25 al mayo del 26, la aprobación de Clara Brugada pasó de 75 a 56, casi pierde 20 puntos en un año.
6: Sí, 19 puntos de retroceso en este lapso. Y específicamente en el trimestre entre marzo y mayo fueron 5 puntos.
5: Sí.
6: Sin lugar a dudas hay un importante desgaste en el gobierno de la Ciudad de México que tiene que ver con un montón de cosas. Tú hablabas un poco irónicamente de las banquetas, estas que hay que repintar. Pero, pues es seguridad pública, es
5: transporte,
6: transporte, es percepción de corrupción. Vaya, incluso hasta el tema del calendario escolar. ¿Te acuerdas?
5: Sí,
6: aunque no le correspondió.
5: No, pero de todos modos, sí, dice, ¿está usted de acuerdo o en desacuerdo con reducir el calendario escolar? 74% en desacuerdo. Por cierto, a todos a los que se les ocurrió, incluido al secretario de Educación Pública, que era una buena idea reducir el calendario escolar, 74% en contra.
6: Sí, sí, sí. Y mira, ve la gráfica que tenemos allá a un lado, la de extorsiones.
5: Sí.
6: Ha bajado un poco.
5: Sí,
6: pero 69% de la población piensa que no se está haciendo lo suficiente para frenar las extorsiones, que es una...
5: Y mira, lo que se evalúa bien son los apoyos sociales,
6: pero
5: pues ese es un tema más amplio, ¿no? No es, digamos, específico solo de la Ciudad de México. Eventos y conciertos públicos, bueno, pues por lo menos ahí está, sí. Ahí está, digamos, ese dato, y luego pues ya va bajando hasta abajo: extorsiones, corrupción, transporte público, las obras para el Mundial. Es que lo de las obras para el Mundial, particularmente, ya lo he dicho ya en varias ocasiones, estaba viendo un reportaje de esta calzada flotante aquí en Tlalpan, pues que la gente la tiene verdaderamente ya enloquecida, el metro, en fin, pues sí, pero sí es una caída muy muy fuerte, ¿no?
6: Sí, realmente sorprende la dimensión, sí. Sobre todo cuando la ves desde el máximo, 19 puntos en un par de años.
5: Sí, qué cosa. Bueno, pues así las cosas. ¿Y nuestra moneda, querido Enrique?
6: Nuestra moneda, pues ya ves que el peso ve todo desde la barrera, sí. Como si nada. 17.28 esta mañana.
5: 17.28. Bueno, te mando un abrazote, bonito martes.
6: Igualmente para todos.
5: Gracias, es Enrique Quintana, director general editorial del Financiero, y su artículo en la página 2 hoy escribe: la clave económica, generar confianza. Hay que leer, por supuesto, al maestro Enrique Quintana, y la fotonota: mega operativo de seguridad en Ciudad de México para el Mundial 2026. Y bueno, pues ahora sí, ya lo saben, nos quedan bien poquitos días para que arranque el Mundial.
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0: 3 minutos tiempo del centro del país y aquí seguimos completamente en vivo desde las 7 de la mañana, hoy que es martes 2 de junio del 2026 y por supuesto arrancando esta hora con la voz del señor Barry White. Sí, la verdad es que sí. Ahorita me dijeron, oye, ¿te late esta? Y les dije, sí, la verdad es que Barry White casi siempre me late. Y ahorita me pareció perfecto. Ustedes no están para saberlo, pero aquí comentábamos que casi nadie quiere ser invitado a las fiestas que organiza nuestro productor, Mike Mendoza. Pues porque la verdad es que normalmente pone unas músicas que si decimos, ¿qué te pasa, Mike? Pero esta sí le dijimos, ¡venga, señoras y señores! Ahora sí que así es como arrancamos la hora de las 8 y gracias a la gente que nos está escribiendo hoy desde muy, pero muy, pero muy temprano. Ya saben, WhatsAppazo 55 25 690 941. Víctor Sandoval, voy contigo. Entiendo que ya llegaste al reclusorio sur. Adelante. Ah, todavía no, no ha llegado. ¿O qué es lo que me dicen el A1? Ah, lo están enlazando. Bueno, pues es que normalmente arrancamos con esto. ¿Cómo que no está todavía Víctor Sandoval, que va camino o creo que ya llegó al reclusorio sur? Pero bueno, pues ahorita nos va a contar también de lo que está pasando con las vialidades. Y en un ratito más nos vamos a ir al centro de la Ciudad de México, precisamente para ver qué está pasando con la Coordinadora Nacional de Trabajadores de la Educación, que como ustedes saben, lo dijimos hoy desde muy temprano, pues están ahí en un plantón en diferentes calles del mero centro histórico de la capital mexicana, además de, por supuesto, en otras ciudades también en el país. Así que, así las cosas esta mañana y varias personas preguntando también sobre vialidades, sobre todo el sur de la Ciudad de México. En un ratito más les tenemos también toda esta información. Pero bueno, me dicen que no hay manera. Justo acabamos de hablar con Víctor Sandoval hace 2 minutos y dijimos ahorita te marcamos, pero bueno, pues parece ser que se cayó el enlace ahí desde el reclusorio sur. Siempre es un poco complicado, la verdad. Y bueno, ya lo teníamos, pero lo hemos perdido. A ver si lo podemos recuperar en unos minutitos más. Ya hemos tenido varias voces esta mañana. Nos fuimos a Nueva York, estuvimos hablando también con el periodista Jorge Ramos, tuvimos por supuesto a Enrique Quintana, también lo que estuvo sucediendo el día de ayer en las manifestaciones de maestros y maestras, así que así es como suena la noticia.
1: Nada se mueve, el aire no se mueve aquí en los Estados Unidos sin Donald Trump, y no hay manera, no hay manera, Gaby, que el Departamento de Justicia de los Estados Unidos haya acusado a 10 mexicanos, incluyendo al gobernador Rocha Moya, sin que el presidente de los Estados Unidos sepa. Eso es totalmente imposible. Esto es lo que me parece, es la estrategia de los Estados Unidos diciendo, ok, no me dejas entrar a México, no quieres que te ayude con drones, no quieres tropas de los Estados Unidos en México, muy bien, entonces vamos a hacer lo que sí podemos hacer, que es acusar a tus funcionarios corruptos para traerlos a los Estados Unidos.
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1: 8 de la mañana con 14 minutos, los sonidos de la noticia que tienen que ver con temas que ya hemos abordado. Esta mañana conversé con Jorge Ramos, periodista ya desde Estados Unidos, ustedes lo conocen muy bien, acerca del impacto del discurso de la presidenta Claudia Sheinbaum y sobre todo de esta actitud mucho más desafiante del gobierno mexicano frente a Estados Unidos, este discurso también en contra de la injerencia y cómo puede ser tomado allá desde ese país. Muy interesante lo que nos dijo en estos micrófonos Jorge Ramos. Nos fuimos también a Estados Unidos, pero a Nueva York, porque encadenado de pies y manos ante la Corte del Distrito Sur de Nueva York, compareció el día de ayer el exsecretario de Seguridad Pública de Sinaloa, Gerardo Mérida Sánchez. La jueza federal del caso, que es Catherine Polk, reveló que existe evidencia abundante en su contra por presuntos nexos con grupos criminales del cártel de Sinaloa. Y bueno, pues Arturo Ángel, que estuvo ahí, nos lo narró y nos decía, es muy impresionante cuando ya ves que pasan a menos de un metro junto a ti, en este caso el exsecretario de Seguridad Pública de Sinaloa, dice encadenado, se tardan tiempo particularmente en quitarle las cadenas, y bueno, no deja de ser impresionante esto que está sucediendo allá en Nueva York. Y bueno, estaremos viendo también qué pasa con los otros, recuerden que son 10 los señalados por parte de Estados Unidos, y bueno, pues una información a la que por supuesto le hemos dado seguimiento. Después escuchábamos la voz de Antonio Guterres, el secretario general de las Naciones Unidas. Ojo, publicó un video el día de hoy en sus redes sociales y lo que está diciendo es que el impacto que va a tener el fenómeno de El Niño va a impactar gravemente, bueno, el impacto impactará, perdón, va a tener un efecto grave en las temperaturas y las lluvias, aumentando el riesgo de clima extremo en los próximos meses. Importante lo que está diciendo Antonio Guterres, ahora sí que desde las Naciones Unidas están alertando sobre el impacto que puede tener El Niño, sobre todo con lluvias y esto, temperaturas extremas. También, por supuesto, de ello estaremos hablando. Ahora sí te recupero, Víctor Sandoval, y voy contigo. Adelante, Víctor.
2: Gracias, Gaby. Estamos ya en este momento en lo que es el crucero preventivo sur, donde se espera que a las 9:45 se lleve a cabo esta diligencia que está programada en la sala de oralidad de estos juzgados del Fuero Común. Hay que recordar que el pasado jueves no se presentó Javier Corral, quien acusa de privación de la libertad a la gobernadora del estado de Chihuahua, Maru Campos. Vamos a ver si se presenta o no este senador. Ese fue el motivo por el cual la jueza decidió posponer, diferir para el día de hoy a las 1:45 esta diligencia. Y bueno, vamos a ver si viene o no la gobernadora o nada más su equipo jurídico para representarla. De momento todavía están todos cerrados los juzgados. Algunos ya abrieron las puertas, los que tienen diligencias a las 8 de la mañana, pero se espera que conforme avancen los minutos.
1: A ver, ahí seguramente se cortó, es que bueno, insisto, estar ahí desde el reclusorio sur, siempre tenemos algunos problemas, además estábamos así que mostrándolo a través también de nuestro canal de YouTube. A ver, ya te retomo por ahí, Víctor.
3: Sí, ya sabes los problemas que hay aquí, sí, en la comunicación y en las filiaciones de los reclusorios por la zona y además por los inhibidores de señal que en ocasiones funcionan prácticamente, aunque muchas llamadas de extorsión se hacen dentro de los penales, pero en algunas ocasiones activan estos inhibidores de señal y que afectan incluso. Estamos en la banqueta de enfrente, justamente para tener una mejor comunicación.
1: Bueno. Sí, ahí estás, ahí estás, ¿me oyes? Sí, ahí estás, ya te oigo, perfecto. Dijiste mejor comunicación, ahí curiosamente se cortó porque, bueno, ya sabemos que es complicado, pero decías que estabas en la banqueta
3: de frente. En la banqueta de frente, sí, uh-huh. Sí, para que haya mejor señal, porque de lado hacia el reclusorio, ahí definitivamente no sube nada la telefonía celular.
1: Bueno, pues así las cosas. Gracias, Víctor. Estaremos atentos, por supuesto, a lo que nos estás diciendo. Y rápidamente, por aquí me está escribiendo alguien a través de WhatsApp, Rafa Gutiérrez, respecto a lo que acaba de decir el secretario general de la ONU, respecto al niño. Dice, pues no habías dicho el meteorólogo que tuviste en la entrevista que no podían predecir eso. A ver, Rafa, yo creo que hay que ser como muy claros. Lo que dijo el meteorólogo es que no se puede predecir qué día exactamente realmente va a haber qué tormenta, de qué magnitud, con qué calor, con... eso fue lo que dijo. Claro que se pueden predecir patrones de comportamiento climatológico, pero si lo que queremos es encontrarle siempre 3 pies al gato o 18 pies al gato, lo vamos a poder encontrar. Aquí lo que se está advirtiendo es que este es un año de El Niño, en donde vamos a tener lluvias torrenciales en diferentes partes del mundo, climas extremos en diferentes partes del mundo y también esto en diferentes momentos del año. Pero, por ejemplo, si ustedes recuerdan que nos habían mentido, porque hay que decirlo así, diciendo que se estaba adelantando el cierre del año escolar porque vendrían temperaturas altísimas y que por esta ola de calor se tendría que, ahora sí que echar para atrás el año escolar. Esto no ha sucedido hasta estos momentos, además de que, por supuesto, como se pretendió hacer, fue absolutamente improvisado y fue una ocurrencia, pero esto no ha sucedido, lo cual no significa que no vayamos a tener a lo largo de este año y a lo largo de los próximos años efectos del cambio climático. Eso es obvio. Pero si alguien me puede decir que para el 23 de junio va a llover tremendamente y vamos a tener exactamente 26 grados de temperatura, pues entonces creo que no estamos entendiendo lo que está sucediendo o cómo se mide el clima. Nuestro meteorólogo, que es muy bueno, José Martín Cortés, nos lo explicó clarísimamente. Así que bueno, yo creo que hay que entender lo que dicen las autoridades a nivel mundial de ojo con el cambio climático. De eso a decir

0: calles, Madero, Tacuba, Allende, todas estas calles están cerradas. Incluso tu servidor está ahorita formado en una larga fila para acceder a otra calle y poder pasar por un acceso aquí en la calle de Tacuba, que está restringido, pues es como una especie de filtro para que no se vaya a colar algún maestro. Estamos aquí formados y la fila va desde la calle de Monteplata hasta acá, hasta Tacuba. Ya vistos al cumplirse 8 días de la protesta de los maestros de la CENTE en la Ciudad de México, los integrantes de la disidencia magisterial, como te repito, han decidido extender su campamento a todas las calles aledañas al centro histórico. Aunado a esto, en el interior de la República, maestros de Oaxaca, Chiapas y Michoacán se sumaron a esta huelga nacional que inició este lunes, con lo que cerca de 20 millones de alumnos resultan afectados por la falta de clases. En este momento, bueno, pues ya estoy avanzando y los maestros tienen pensado y planeado ofrecer una conferencia de prensa fuera de la Secretaría de Gobernación, luego de que anoche el secretario de Educación Pública, Mario Delgado Carrillo, hiciera una convocatoria a través de redes sociales para volver a sentarse a la mesa de diálogo. Vamos a ver qué sucede en este día. Por lo pronto les informo que sí tienen pensado movilizarse hacia Insurgentes y Reforma y también hacia el circuito interior a la altura del bosque de Chapultepec, de lo cual vamos a estar pendientes informando al auditorio. Gaby, el reporte que tenemos.
1: A ver, Octavio, veía parte del material que nos estabas enviando y también nos lo decía Rocío Jardines hoy, que no logró llegar a Palacio Nacional precisamente por todo lo que está pasando ahí alrededor. Y bueno, pues imagino que también para las personas que están ahí, para los negocios, para la gente que tiene que caminar, pues las cosas están complicadas, ¿no?
0: Bastante, bastante, Gaby. Yo he visto grupos de trabajadores que se han organizado pues para poder pasar y decirle a las autoridades pues que son trabajadores con credencial en mano de sus trabajos para que los dejen acceder, ya que hay filtros, te digo, filtros en todas las esquinas, en todos los accesos del centro histórico, si han resultado afectados, como no los negocios, es la hora en que no abren todavía. Por lo regular a las 8 de la mañana, pues ya muchos negocios están levantando cortina. Es hora de que aún muchos no lo abren, más que los de comida. Eso sí, los restaurantes.
1: Pues sí, eso sí, porque bueno, también no queda de otro. Gracias, gracias, Octavio García, nuestro compañero que está ahí en el centro de la Ciudad de México, con estas protestas que, como ya escucharon, pues han sido en varios estados de la República, aunque sin lugar a dudas ahorita lo más fuerte está aquí en el centro, en el casi zócalo de la Ciudad de México. Estuvieron protestando en Oaxaca, en Guerrero, en Michoacán, en Chiapas, Baja California, Zacatecas, en la Ciudad de México, entre otros, también en otros estados de la República al norte. Y por cierto, por acá nos escribe José Antonio Rivas, dice, ¿podrían explicar qué piden los maestros nuevamente? Bueno, los maestros lo que están pidiendo, entre otras cosas, es la derogación de la ley del ISSSTE de 2007. Exigen eliminar esta ley para modificar el sistema de pensiones y jubilaciones, argumentando que perjudica a los maestros. También la derogación de la reforma educativa 2019, piden la eliminación total de los marcos legales heredados de reformas educativas anteriores y también hablan de aumentos salariales, entre otras cosas. Y hay que decir que en particular, aunque la Coordinadora Nacional de Trabajadores de la Educación siempre ha sido buena para poder poner sobre la mesa lo que quieren, y también hay que decirlo abiertamente, para chantajear, en esta ocasión además tienen un elemento que juega a su favor, y fue que la Presidenta de la República, cuando hizo campaña para llegar a la Presidencia de la República, se comprometió públicamente a cumplir lo que hoy está pidiendo la CENTE. Y les dijo que se los iba a cumplir. Ahí están los audios de la presidenta, o sea, recuperarlos en los próximos días. Y a eso también se refiere la coordinadora. De eso a que tengan razón, de eso a que al final lo que les importa son sobre todo sus prestaciones laborales y no necesariamente la calidad educativa de la chamaquiza a la que están educando. De eso a que pueden, ahora sí que, afectar la vida cotidiana de todo el mundo. Eso es un tema y que por supuesto hay que poner ahí sobre la mesa. Pero en cuanto a sus exigencias, pues tienen agarrado al gobierno básicamente porque la presidenta se había comprometido a esto y lo hizo abiertamente, lo hizo en algunos mítines, y bueno, pues de ahí es de donde también se han estado agarrando los y las profesoras de la Coordinadora Nacional de Trabajadores de la Educación, que como decimos, además, pues sí son buenos para el chantaje, también hay que decirlo abiertamente, y así es como han operado también en estos últimos meses. En fin, así las cosas esta mañana. Por aquí me escribe Cosette Hernández: soy comerciante en el centro, es desesperante ver cómo las ventas bajan, nuestros gastos siguen, no nos queda más que buscar la forma de mantenernos a flote. Esta situación es insufrible. Sí, la verdad es que sí, es muy complicado lo que están viviendo ahí y lo entiendo perfectamente bien. Y también por aquí alguien me dice, se van a ir un día antes del Mundial, nada más vinieron por una lana. Bueno, no sé si se van a ir un día antes del Mundial porque no sé con qué lana se querrían ir.

0: porque están insistiendo en la ley del ISSSTE. Oigan, rápidamente, la presidenta de la República ya se refirió a lo que dijo el embajador de Estados Unidos en nuestro país el día de ayer a través de sus redes sociales, donde se refirió a la lucha contra el crimen organizado, y lo que decía el embajador de Estados Unidos aquí en nuestro país, Ronald Johnson, lo que decía es que pues nos conviene ir juntos en esta lucha México-Estados Unidos. Dice por acá el embajador: la lucha contra los cárteles debería unirnos, no dividirnos. La gente a ambos lados de nuestra frontera quiere vivir segura y en paz. Merecen libertad de la intimidación, la corrupción y el miedo que infligen los cárteles. Cada momento dedicado a convertir este desafío compartido de seguridad en una disputa política es una oportunidad perdida para fortalecer nuestra asociación y proteger a las personas a las que servimos. Esto lo dijo el día de ayer, lo puso en sus redes sociales el embajador Ronald Johnson, lo puso por ahí a las 5:17 p.m., lo puso tanto en español como en inglés. Yo les estoy leyendo la versión en español, pero me detengo en esto, ¿eh? Cada momento dedicado a convertir este desafío de compartido de seguridad en una disputa política es una oportunidad perdida para fortalecer nuestra asociación y proteger a las personas a las que servimos. Queda muy claro lo que está diciendo el embajador. Obviamente se está refiriendo, entre otras cosas, a los discursos de la presidenta, lo que sucedió el domingo ahí en el Monumento a la Revolución, hablar de injerencia, hablar de la ultraderecha, cuando dice, por lo menos el embajador, lo que Estados Unidos está buscando es que se luche contra los cárteles de manera unida. La presidenta pues ya se refirió a eso desde la mañanera.
1: Ahora, es muy importante también, lo digo respetuosamente, pues recordar que es importante que los embajadores se queden en el tema de la coordinación y la colaboración. Los embajadores tienen que ser respetuosos de los asuntos políticos internos de los países. Nuestro embajador en Estados Unidos, en Francia, nuestra embajadora, en cualquier lugar del mundo, Australia, India, pues no opinan sobre los asuntos políticos de los países, porque nuestra Constitución establece claramente la autodeterminación de los pueblos y el respeto, la no intervención. Entonces hay que recordar también pues que es importante que el embajador pues se quede en el tema bilateral y que respete los asuntos internos de nuestro país, porque los asuntos de México le corresponden a las y a los mexicanos.
0: En resumen, la presidenta ya le dijo al embajador de Estados Unidos: estése quieto, manténgase calladito, que se ve más bonito y no se meta en los temas que tienen que ver con México. Tiene razón la presidenta. Obviamente lo que nos sucede en México lo queremos y deseamos resolver en México. Creo que lo hemos dicho en estos micrófonos una y otra y otra y otra vez. Hace ratito también que platicaba yo con el periodista Jorge Ramos, pues sí, claro que no queremos que Trump venga a resolvernos cosas aquí, es más, no queremos que Trump venga aquí, eso queda clarísimo. Yo no, por lo menos, ¿no? Y estaré y seré vociferante a ese respecto. Yo no quiero esa intervención extranjera, esa injerencia directa extranjera desde Estados Unidos y desde el presidente Trump. En eso tiene razón la presidenta. Lo que sucede es que estamos ya en un momento en donde mucho de lo que está pasando es bilateral. Mucho de lo que está pasando implica a ambos países. Tenemos además del otro lado un gobierno que abiertamente ha decidido que se va a meter a hablar de la narcopolítica en México, y en donde la propia presidenta pues ya se subió también a ese ring, sobre todo en sus discursos más recientes, en donde señala a Estados Unidos, a la ultraderecha, de manera directa, aunque matiza diciendo que el presidente Trump no, pero a la ultraderecha, diciendo que vienen a por nosotros. Esto ha dejado de ser bilateral, si es, digo, unilateral, si es que alguna vez lo fue, es esencialmente bilateral, y me parece que con esto que dijo la presidenta, pues va escalando aún más la retórica, precisamente también por lo que tuiteó el embajador de Estados Unidos. Así que si alguien pensaba que las cosas iban a disminuirse en tensión, pues estamos viendo que no están disminuyendo en tensión.
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4: Soy Daniela Anguiano y esto es Música W. De las 50 guitarras de la colección de Eric Clapton, Blackie es la más famosa. Su creación fue a partir de tres diferentes Fender que el guitarrista compró en una tienda de Nashville en los 70. Rodeado de una infinidad de guitarras y al no poder decidir entre varios modelos, la construyó a base de desmontar las mejores partes de cada una de sus favoritas.

protagonista de las portadas de algunos de los discos más sobresalientes como Slow Hands, Blacklist y Just One Night. El legado de Blackie continuó hasta que en 2004 fue subastada por casi $1,000,000 para financiar el centro de rehabilitación fundado por Clapton, Crossroads Center Antigua, y así se convirtió en una de las guitarras más caras.

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8: ¿Sabías que la depresión post-vacaciones existe y es una sensación frecuente al regresar a la rutina tras un periodo de descanso? Se puede manifestar con falta de motivación, cansancio o tristeza. Para combatirla, es importante retomar las actividades gradualmente, mantener hábitos saludables y buscar apoyo si es necesario. Incluir actividades que resulten placenteras durante el día puede ayudar a mejorar el estado de ánimo. Recuerda que esta situación es temporal y con tiempo y cuidado podrás recuperar tu bienestar.
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0: capital, así que hay que tomar muy en cuenta que permanece cerrada la circulación en vialidades inmediatas al Zócalo, esto por manifestantes de la gente en la zona. Contamos con un corte preventivo en Avenida 20 de Noviembre, esto a la altura de José María Isasaga. Asimismo, cerrada la circulación de calle Tacuba a partir de calle Allende. De igual forma, continúa cerrada la circulación de Avenida 5 de Mayo entre Eje Central y Simón Bolívar. Se les recomienda evitar la zona y utilizar como vías alternas Congreso de la Unión, Eje 1 Norte, Eje 1 Oriente, Fray Servando Teresa de Mier, Isasaga y por supuesto Eje Central. Nos vamos ahora con temas de vialidad, donde hallará avance constante en Avenida División del Norte desde el Canal de Miramontes hacia Calzada Acosta. Se registra buen avance sobre Eje 4 Sur entre Amores y Calzada de Tlalpan. Por otro lado, abundante carga vehicular muestra viaducto para los que ingresan del Eje 1 Oriente y se dirigen hacia Avenida Insurgentes. Y tránsito lento en Avenida 608 y su continuación Avenida Oceanía para los que dejan atrás la estación del metro Villa de Aragón y se dirigen hacia Circuito Interior. Con esto finalizamos el reporte desde el Centro de Orientación Vial de la Secretaría de Seguridad Ciudadana.
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3: ¡8 de la mañana con 39 minutos! Y vamos a cambiar de tema. Y a la vez no. Vamos a cambiar de tema y a la vez no. Pero miren, ustedes lo saben, ayer lo comentábamos. Este fin de semana se dio a conocer, seguimos oyendo de fondo un poco el video en donde pues se presenta a quienes van a jugar en la selección mexicana de fútbol a partir de la próxima semana en el Mundial de Fútbol. Y había como mucha expectativa, ¿no? Porque había videos por todos lados. Aquí estuvimos comentando varios. Hablamos del de España, por ejemplo, que me gustó mucho. Hablamos del de Inglaterra, que también a mí me gustó mucho. Por ahí el de Francia también nos gustó mucho. Luego hay uno de Noruega. Está el de Ghana. En fin, hay varios. Luego hay un anuncio de la cerveza Quilmes en Argentina, que la verdad les quedó espectacular, a mí eso me encantó, me con una gran historia. En fin, estábamos todos así diciendo, bueno, ¿y qué va a aportar México? Y el sábado salió por ahí un video que hicieron unos aficionados, unos creativos muy buenos, creativos muy profesionales de Puebla, y que lo vimos todos y dijimos, ah, pues sí está padre, ¿no? Nada más que dije, no, este seguro no es, porque no salió desde las cuentas oficiales de la Federación Mexicana de Fútbol, así que salió este que estamos oyendo de fondo, y que sin lugar a dudas pues ha generado muchísima conversación por lo que significa, por lo que vemos y por lo que escuchamos. Se llama Al Llamado, narrado por Roberto Gómez Bolaños, y me da un enorme gusto saludar en la línea a la creativa, porque para mí es sobre todo eso, académica, analista, articulista, pero sobre todo una de las mentes creativas más interesantes de nuestro país, que es Ana María Olabuenaga. Ana María, querida, ¿cómo estás? Muy buenos días.
4: Ay, Gaby, un placer saludarte, buenos días, un placer también saludar a tu audiencia.
3: Ana María, pues seguramente viste ya este video de que estamos escuchando el audio fondo, porque dura además como 4 minutos, un poquito largo. Por eso ahorita nada más pusimos con un duto y cachito. Y tenía ganas de conversar contigo un poco sobre lo que narras, sobre la estética, sobre lo que proyectas, sobre el México que sale de un video como este. Me gustaría como tu reacción y tu análisis, Ana María.
4: Mira, lo primero que te diría, creo que lo has dicho tú de alguna manera en este párrafo anterior, y es, la pieza funciona porque genera conversación, y eso es lo que estamos haciendo en este momento tú y yo. Pero sí es muy largo, es un texto muy complejo, y es un texto difícil de relacionarte con él. Aunque hasta, digamos que lo primero que deberíamos de decir es que funciona en su objetivo principal, que es anunciar los seleccionados y que ahí estamos junto con el resto del mundo, y coincido contigo, yo también he visto varios, hay otros que también resaltaría como el brasileño, pero bueno, el tema es que la gran pregunta, creo que es la que acabas de hacer, ¿funciona presentando al México correcto? Es la noción que estamos buscando, partiendo de la base que todos los que nos hemos dedicado a comunicación para marcas hemos trabajado con la selección y hemos hecho anuncios para la selección, y todo este siglo ha sido muy complicado porque hay una relación todavía más polarizada con nuestra propia selección de los mexicanos. El siglo pasado era una relación, bueno, súper correspondida, por lo menos así lo sentíamos nosotros, con Bora, con Hugo Sánchez, con etcétera. Este siglo ha sido muy complejo. Para mí el tema que tiene, el problema que tiene la pieza es muy larga. Creo que discutimos a Chespirito no tanto por las buenas razones. A mí Chespirito me parece un personaje entrañable para México, incuestionable para México. Pero el hecho de que la inteligencia artificial haya entrado, están discutiendo más, y después parece venezolano, argentino, etcétera. Estamos discutiendo más las cosas que parece que están mal que lo que debería de estar bien. Dudo también si la figura, que entiendo que es entrañable, que es transversal, pero dudo si sea esa la figura para este momento y para este México. O me preguntaría cuál es el México que quiere ver la selección, o cuál es el México que no podemos dejar de ver, porque también puede pasar eso. Tenemos que ver siempre el terremoto como parte de nuestra historia. O sea, yo veo un México que, siendo además anfitriones, pues no me gustaría presentar una y otra vez que es el México resiliente, es el México que se cae pero hará el esfuerzo, lleno de cicatrices, cosa que hay palabras de las que digo que están en el texto, que se va a levantar, que nos duele, que todo nos lastima, que aunque perdamos estaremos ahí, que sacaremos el puño finalmente para ver que estamos vivos. Ese es un México que me parece que, sobre todo, insisto, como anfitrión, me parece que le falta lo festivo, que le falta lo emocionado, lo ganador, lo colorido. Por eso nos gusta, creo yo, a mí también me gusta mucho el video que mencionas, el poblano. Me gusta ese video porque me gusta ese México que, aún cantando Cielito Lindo, cantando Juan Gabriel, que no es algo moderno, de ninguna manera, pero sí es un corazón mucho más arrojado, y eso es este deporte. Entonces me sentí echada para atrás. Hay cosas que no quedan claras, que son buenas ideas, por ejemplo cuando dice lo de los 180 millones.
3: Los 180 millones. Y todos empezamos a sumar, restar y multiplicar. Sí. Y decíamos, ¿de dónde salieron los 180? Sí.
4: Exacto, entonces te quedas más dudando si la voz de Chespirito, porque cambia, y los 180 millones, ¿de dónde salen? Bueno, vamos a suponer que son los de aquí y los del otro lado. Pero ahí hay una historia, increíble, ¿no? ¿Por qué no lo dijeron aunque fueran dos líneas? ¿A qué se refieren con eso? La otra cosa es, te digo, ¿no? Construyes resiliencia, resistencia. Hablan de los que rezan, desde los que se caen y se levantan. En fin, me parece que podríamos convocar a México desde otro lugar.
3: Sí, sí, y era un poco, y bueno, pues obviamente las personas que nos escuchan, que opinen, les pido a todos que nos echen ahí sus mensajes, y que opinen, y nos dirán, ay, no es tan importante si estamos con temas tan importantes. Bueno, en fin, todo es importante, y además porque el Mundial está para la próxima semana, pero creo que tiene que ver, Ana María, tú como la publicista extraordinaria que eres, lo sabes bien, que es que las piezas, estas piezas de comunicación proyectan también un poco el momento en el que estamos, el ánimo en el que nos encontramos o con qué conectamos. Primero, me quedo con, yo no sabía esto, que había sido muy difícil relacionarse con la selección en este siglo. O sea, esto no lo, bueno, no, yo no lo sabía, no sabía que de verdad se había polarizado tanto la relación con la selección. Me gustaría detenerme unos segunditos en ello. Es decir, ¿a qué te refieres, Ana María, cuando dices esto? Me pareció fascinante.
4: Bueno, lo que pasa es que todas las marcas, como tú sabes, cuando llegan estos grandes eventos, pues nos relacionamos con el fútbol, se relacionan con el fútbol, porque el fútbol, como bien lo decías, no solo es un partido, es cultura, es un corazón muy importante del país que refleja lo que eres y cómo lates frente a diferentes circunstancias. Uh-huh. Durante este siglo que ha pasado, que la selección ha tenido muchos altas y bajas, no ha dado los resultados que México esperaba, no ha tenido figuras constantes tampoco como directores técnicos a los que uno se puede relacionar, entran, algunos sí ha sido, pero entran y salen. Entonces hemos sido como muy inconstantes, esto del cuarto partido y el quinto partido ha sido, bueno, o sea, lo peor que pudimos haber pensado como meta, porque entonces es como una tortura constante, ¿no? Del quinto partido. Uh-huh. Y pues no me acuerdo desde cuándo no llegamos al quinto partido, pero pues me supongo que es por ahí, ¿no?
3: Uh-huh.
4: Y en cambio antes, perdón, ¿tú sí te acuerdas?
3: No, yo tampoco.
4: Tampoco. Bueno, entonces, ¿qué pasa? Pasaba el siglo pasado, el siglo pasado era como mucho más constante, era como una correspondencia de grandes figuras, un personaje como Bora que acercaba al público de una manera además pues como muy amable, muy cercana,
3: yeah.
4: Y eso no lo hemos tenido, se ha separado. Por lo tanto, lo que han hecho, lo que han tratado de hacer las campañas alrededor del fútbol, es recordar este gran amor que tenemos, que nos acompañe, yeah. Los aficionados. ¿Y qué pasa? Que también es cierto que los mexicanos somos muy entregados, y vuelve la emoción y la esperanza al minuto uno del mundial.
3: Sí, eso es importante. Sí, eso es importante, que seguramente el próximo jueves a la 1:00 p.m. pues estará la emoción, sí, ahí, y estará la tensión ahí, estaremos emocionados hasta que otra vez quedemos, sí, donde sea que vayamos a quedar. Y me quedo también con, exacto, esto que decías, y le mandamos un abrazo a Gabriela de la Riva, que dice, las escucho y estoy muy de acuerdo con lo que dice Ana María, precisamente también de estas narrativas que se vuelven un poco como, no sé si de la derrota, pero sí narrativas que vienen un poco como de abajo, nos levantamos, otra vez nos levantamos.
4: Exacto, de la resiliencia.
3: De la resiliencia, y la verdad es que no sé si si es en verdad el momento que tenemos. Yo sé que ha habido, por ejemplo, en el 86, y al rato va a estar por acá Diego Luna y voy a hablar de la película México en 1986, y obviamente pues veníamos del terremoto del 85 y todo lo que eso significó. No sé exacto si ahorita estamos en ese estado de ánimo social. Seguramente estamos en un estado de ánimo en donde estamos ocupados, dolidos, asustados por la violencia, en fin, hay un montón de cosas, pero no estoy tan segura que sea el puño de que nos levantamos, pues, ¿no? En fin, me llamó la atención que fuera eso lo que se pone sobre la mesa, y por eso me interesaba platicarlo contigo, María, ¿no?
4: Totalmente de acuerdo, y es, si preguntas, es la imagen que parte el comercial a la mitad, parte la pieza a la mitad, y la que todo el mundo recuerda. O sea, se quedan en el terremoto.
3: Sí. Sí, tienes razón, sí, se quedan en el terremoto. Bueno, pues, ¿te ha gustado algo de la imagen incluso que hemos tenido ahora, lo que pasa en la Ciudad de México, un poco Guadalajara? Ayer me ponían ahí unas imágenes, no quiero pensar que son las oficiales de Guadalajara o las que está usando Guadalajara para proyectarse, pero parecía una especie como de coronavirus, y que decía, como gigantesco, que colgaba de un edificio y decía, Guadalajara te espera, pero bueno, esperemos que se haya sido solo una más, pero ¿te ha gustado algo? ¿Estamos proyectando algo, Ana María?
4: Creo que no, fíjate, creo que estamos dentro de lo que hacen, pues el colorido está tratando de mostrar alegría, pero me parece que no, como muy claro, como que lo siento torpe. La decisión, como siento desconectadas las ideas que hay, esto de pintar la ciudad me parece torpe, y me parece que además tiene los objetivos equivocados. O sea, el hecho de decir vamos a poner morado porque somos mujeres, digo, bueno, no estamos entendiendo el evento, entonces a eso viene en el fútbol, en el campeonato femenil, ¿no? En fin, no sé, tengo mis serias dudas de que estemos a la altura. De hecho, mucha gente a la altura de la emoción, ni siquiera a la altura del evento, a la altura de la emoción que deberíamos de tener, y sobre todo por lo que tú dices, la cantidad de encontronazos que hemos tenido últimamente, merecería que en este instante de pausa, de relajamiento, pues tuviéramos esa alegría de ver la emoción del país en otro sentido, ¿no? Sí. Entonces, siento que ha sido torpe, ha sido tardía, ha sido poco pensada, y bueno,
3: mira, hay reacciones de todo tipo.
4: Los partidos son los partidos.
3: Así es, sí, hay reacciones de todo tipo. Por ejemplo, aquí alguien me dice, Marco Antonio Ruiz, dice, a mí me gustó mucho el video, y más con la voz de Chespirito, es una voz que muchas personas ubicamos, ¿sí? También, no estoy muy segura si las generaciones más jóvenes
4: Gaby, ese es otro problema. Claro que todos lo ubicamos, los que tenemos cierta edad, lo recordamos, lo ubicamos y lo reconocemos, pero no sé si sea, es más... Podría haber sido Chespirito si hubiera sido de otra manera hecho. Ni siquiera es un texto que Chespirito hubiera dicho.
3: Sí,
4: si te fijas, es muy inteligencia artificial. Él hubiera hecho algo más canchero, pues.
3: Sí, totalmente de acuerdo. Y mira, por aquí nos escriban, Artemio Espinosa dice, sobre el video, pareciera que la selección mexicana jugará el Mundial partiendo de un papel de víctima. Mira, interesante lo que nos escribe por acá también.
4: Exacto. Artemio.
3: Pero bueno, pues obviamente correrá, ahora sí que diría el clásico, rodará el balón y estaremos emocionados. Viendo el fútbol, que es lo que nos gusta, pero siempre es interesante cuando se aprovechan o no las oportunidades. Gracias, Ana María, te mando un abrazo.
4: Un abrazo para todos.
3: Gracias, es Ana María La Buenada, publicista con larguísima experiencia. Y bueno, pues ahora sí que ustedes cuéntenos qué se sienten. Dice Juan de Qatar, dice acá en Twitter, qué maravilla de plática, dice, creo necesario agregar la capa de que el México de hace 40 años era un México que recién se abría al mundo, este México es distinto y recibe los estímulos de forma distinta, sí, y hay quien les gusta, en fin, me van a decir, es básicamente un video, nada más es un video, sí, pero es creo también lo que estamos en estos momentos como proyectando, ¿no? Y sí, por aquí me dice, buen día Gaby, dice el ingeniero John 13, precisamente México no llega al quinto partido desde 1986. Bueno, aquí están los datos, cada quien está opinando sobre esto, y bueno, pues ya les estaremos contando. Al rato estará aquí justo de la luna, 9:30 a.m, y estaremos hablando de ello, de 1986. Pero cuéntenos ustedes qué opinan. Nosotros vamos y venimos.
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6: Pasar muchas horas frente a la pantalla puede causar fatiga visual, sequedad ocular y dolores de cabeza. Los lentes para computadora con filtro de luz azul ayudan a reducir el cansancio visual y mejoran el confort al trabajar frente a dispositivos digitales. Son especialmente útiles si pasas más de 2 horas continuas frente a una pantalla. Además, pueden mejorar la calidad del sueño, ya que la luz azul altera los ciclos naturales del cuerpo. Cuidar tus ojos también es cuidar tu productividad.
7: ¿Por qué la leche se pone agria? La leche contiene un azúcar llamada lactosa. También contiene unas bacterias inofensivas llamadas lactobacillus que usan la lactosa para obtener energía y crean ácido láctico como producto derivado. El ácido láctico es el que le da el sabor ácido. Cuando se pasteuriza la leche, mueren las bacterias dañinas y eso reduce también el número de lactobacillus. Por lo que la leche dura hasta 3 semanas en el frigorífico. Los lactobacillus son muy útiles porque las condiciones ácidas que crean hacen que la caseína, proteína de la leche, se convierta en cuajada. Sin ella no tendríamos lácteos como el queso.
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9: Feminismo y música. Una combinación que Saint Vincent pone en cada proyecto que realiza. Fue en 2017 cuando, cansada de no encontrar una guitarra cómoda para utilizar en sus presentaciones en vivo, diseñó la primera guitarra.

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1: ¿Sabías que la imagen personal es fundamental en el ámbito profesional? Esto sucede ya que es una herramienta poderosa para comunicar sin palabras en el entorno laboral. No se trata solo de vestir bien, sino de transmitir confianza, profesionalismo y coherencia con nuestros valores. Cuida tu postura, lenguaje corporal y expresión facial, ya que todo comunica. Elige estilos y colores que reflejen tu personalidad y el mensaje que quieres proyectar. Una imagen alineada con tus objetivos puede abrir puertas y fortalecer tu presencia profesional. Recuerda, proyectar quién eres realmente genera confianza y respeto.
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0: Son las 9:01 a.m. en el tiempo del centro de la República Mexicana. ¿Cómo le va? Muy buenos días. Bienvenido, bienvenida a esta jornada informativa de martes, martes 2 de junio. Hay informaciones que el día de ayer se generaron en el transcurso de la tarde-noche y todas se las tengo aquí en este espacio informativo, así que si me lo permite, vamos arrancando con esta jornada matutina de Así las cosas Querétaro. Arrancamos con un rápido resumen.
1: Detienen a Neri N., el catracho, otro de los presuntos responsables del asesinato de 5 personas durante una pelea de gallos en Corregidora.
2: Con base a los datos de prueba integrados y presentados por esta fiscalía, la autoridad judicial determinó vincular a proceso al imputado por 5 homicidios calificados, 12 homicidios en grado de tentativa y desaparición cometida por particulares agravada y daños dolosos.
1: Será a finales de agosto cuando Acción Nacional haga público el perfil que encabezará la coordinación estatal rumbo al proceso electoral del 2027.
3: Efectivamente, hoy podríamos ya anunciar que el 31 de agosto sería para la coordinación estatal. En días posteriores ya estaremos anunciando el cronograma para las coordinaciones municipales.
1: Niega la titular de la Comisión Estatal de Infraestructura que exista falta de atención en el municipio de San Joaquín. Asegura que la dependencia estuvo desde el día 1 atendiendo las afectaciones en las vialidades.
4: Creo que el presidente Manuel se equivocó porque nosotros desde el día 1 estuvimos ahí. La maquinaria duró 8 meses atendiendo todo su municipio.
1: Volaris anuncia 11 nuevas rutas para Querétaro, de las cuales 6 son domésticas y 5 internacionales.
5: Como lo comentamos, estamos anunciando 35 rutas nuevas. De esas 35 rutas nuevas, que empiezan entre hoy y mañana, 11 son para Querétaro.
1: Se manifiestan maestros queretanos adheridos a la CENTE. Colocaron un plantón en las oficinas de la Secretaría de Educación Pública de la entidad.
6: La reforma de educación, que no era de educación, era laboral, pues nos pisotearon, nos hicieron hasta películas falsas, porque eso no es un maestro, entonces necesitamos que nos revalorice la sociedad, porque estamos trabajando para sus hijos y no somos guarderías.
1: Cierran el Boulevard de la Nación a la altura del Cerro del Sombrerete. Un incendio dañó el drenaje, por lo que la autoridad recomienda utilizar vías alternas. Anuncian la exposición Ecos de Eternidad, en la que se exhiben réplicas de las momias de Guanajuato.
7: Son dos réplicas de dos adultos, un niño y un bebé. Además, pues obviamente con toda la historia de cómo se trataron estas réplicas, que utilizaron inteligencia artificial, que tienen una reproducción, que son de 3D, y que, pues bueno, nos vienen a contar justamente esta trascendencia de cómo estaban y ahorita cómo se encuentran.
0: Y en información de carácter local, le comparto que hoy temprano el Partido Acción Nacional dio rueda de prensa para anunciar, luego de a un día de haberse separado del cargo como jefe de gabinete del gobierno estatal, Rogelio Vega Vázquez Mellado anunció esta mañana que asume la titularidad de la Comisión Política del Partido Acción Nacional, en donde resaltó que su labor será llevar al partido en unidad al proceso electoral del 2027. Y es que, pues, sorprende y no sorprende la decisión del Partido Acción Nacional, pues, de haber colocado justo a Rogelio Vázquez Mellado como, pues, justo el responsable de generar cohesión, si me permite decirlo así, en la estructura del Partido Acción Nacional. Aquí parte de las declaraciones que hoy por la mañana muy temprano se comparten a través del Comité Directivo Estatal del PAN.
8: Hoy día te puedo decir nuevamente que estaré concentrado en los trabajos de lograr la unidad y los mejores perfiles de la mano del presidente para salir al siguiente proceso electoral.
0: Bueno, le ponen ahí a Martín Arango, pues este que será uno de los personajes fundamentales para determinar la selección de los perfiles que van a contender por el Partido Acción Nacional rumbo al proceso electoral del 2027. Que miren, no es gratuito, no es cualquier cosa el nombramiento de Rogelio Vázquez Mellado, pero de ello vamos a platicar en el transcurso de este espacio informativo. Un rato más estaremos haciendo enlace con Andrea Elizondo, quien estuvo justo pues en esta rueda de prensa y nos tiene los detalles de lo que trascendió a propósito del nombramiento de Rogelio Vega Vázquez Mellado. Y en la información de carácter nacional, yo el día de ayer le compartía las declaraciones del embajador de Estados Unidos en México, Ronald Johnson, que decía que la lucha contra los cárteles debe de ser un esfuerzo de cooperación y no un factor de división entre ambos países. Bueno, pues hoy la presidenta Claudia Sheinbaum, como dicen en mi pueblo, comió gallo, desayunó gallo, porque inmediatamente reaccionó a estas declaraciones del embajador de Estados Unidos en México y dijo: es importante que el embajador se quede en el tema bilateral y que respete los asuntos internos de nuestro país. Así le responde a Ronald Johnson y le pide no politizar la lucha antinarco.
9: Lo digo respetuosamente, pues recordar que es importante que los embajadores se queden en el tema de la coordinación y la colaboración. Los embajadores tienen que ser respetuosos de los asuntos políticos internos de los países. Nuestro embajador en Estados Unidos, en Francia, nuestra embajadora, en cualquier lugar del mundo, Australia, India, pues no opinan sobre los asuntos políticos de los países, porque nuestra Constitución establece claramente la autodeterminación de los pueblos y el respeto.
0: Y en información de carácter internacional, la parlamentista, diputada Cayetana Álvarez de Toledo, en su acostumbrado y polémico tono, hoy criticó las declaraciones de la presidenta Claudia Sheinbaum en torno al tema de la soberanía. Dice: la soberanía no es una bandera, no es un discurso inflado contra el extranjero, no es un reproche histórico lanzado desde la mañanera. La soberanía empieza en algo mucho más elemental: poder salir a las calles sin pedir permiso al criminal, poder abrir un negocio sin pagar extorsión. Un país no es soberano solo porque nadie lo invada. También tiene que impedir que otros poderes lo hacían desde dentro. Fuerte las declaraciones de Cayetana Álvarez de Toledo. Aquí las declaraciones en voz de la propia diputada española.
10: Quien amenaza la soberanía mexicana no son los Estados Unidos, no es España y desde luego no es la historia, Hernán Cortés o Isabel la Católica. Lo que amenaza la soberanía de los mexicanos son tres fenómenos o flagelos internos y corrosivos. Uno, el crimen organizado. Dos, el populismo autoritario. Y tres, la mentalidad de dependencia.
0: Fuertes las declaraciones, una mujer española que se ha caracterizado por, pues, justo por sumarle a la derecha de su país y, pues, solamente viene a reforzar este, pues, discurso que el día de ayer la presidenta Claudia Sheinbaum compartía y que aquí le compartí y que asegura que está siendo orquestada una campaña en contra de la 4T, pues, liderada por algunos poderosos y que, insiste ella, está siendo también pues empujada desde otros países y desde otras derechas radicales, como justo la que estamos escuchando, la de Cayetana Álvarez de Toledo. 9:10 a.m, vamos a hacer rápidamente un corte de estación, un corte comercial, y regresando de este, toda la actualidad generada en el estado de Querétaro. No se vaya, usted está en la frecuencia correcta, esto es W Radio en Querétaro, por supuesto, y aquí, así las cosas.

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2: ¿Tu perro destruye cosas o ladra cuando te vas? 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

0: que juntos forman la figura de un dragón psicodélico inspirado en el arte japonés.
1: I mean, the guitar is more important than I am at this point. It's true.
0: A partir de ese momento, Dragon se convirtió en una referencia de su estilo y fue la guitarra principal que se utilizó en el primer álbum de Led Zeppelin. Además de ser la encargada de crear el icónico y memorable solo de Stairway to Heaven.

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2: Son las 9 de la mañana con 15 minutos. Vamos rápidamente con informaciones que se han generado a propósito del proceso electoral, que parece lejos, pero créame, está a la vuelta de la esquina. Y los partidos políticos, ya lo decía yo el día de ayer, se encuentran muy alborotados y hay mucha gente muy alborotada al interior de los partidos políticos. El problema, creo yo, es que a todos se les ha dado la misma entrada. Todos tienen la misma esperanza, todos tienen pues la palomita del pues del mero mero que les dice, sí, tú síguele así. Y el asunto es que en ese tú síguele así, ya hay varios perfiles que a mí me parece algunos van a resultar muy lastimados después de un proceso de selección que sí o sí sucederá al interior de Acción Nacional. Ayer en la rueda de prensa, el presidente del Comité Directivo Estatal del Partido Albiazul, Martín Arango, habló sobre las fechas y los tiempos. Dice que será hasta el 31 de agosto que estarían dando a conocer el perfil de aquella persona que encabezará la coordinación estatal de estos trabajos, de este proyecto que le llamaron Cuidemos Querétaro, el cuidador de Querétaro o la cuidadora de Querétaro. Será hasta el 31 de agosto, aunque hoy las cosas están perfilando un escenario bastante particular. Por lo pronto vamos con esta información y regresamos para platicarle qué fue lo que sucedió justo hoy en la mañana.
3: El próximo 31 de agosto, el Comité Directivo Estatal del Partido Acción Nacional en Querétaro dará a conocer el perfil que encabezará su coordinación estatal y que además se presume que será quien encabece la candidatura a la gubernatura por el PAN durante el proceso electoral 2027.
4: Efectivamente, hoy podríamos ya anunciar que el 31 de agosto sería para la coordinación estatal. En días posteriores ya estaremos anunciando el cronograma para las coordinaciones municipales. Entonces estaremos en espera algunos días, ¿verdad?, para que ya podamos consensar y conciliar entre el Comité Ejecutivo Nacional y el Comité Directivo Estatal.
3: Martín Arango, presidente del Comité Estatal, detalló que hasta el 26 de julio se llevará a cabo el periodo de recepción de los perfiles interesados en participar dentro del proceso, ya sea que vengan de personas que actualmente cuenten con un cargo público por el PAN o ciudadanos interesados en contender alineados con el PAN.

0: Posteriormente, del 10 al 24 de agosto, los perfiles validados y que hayan pasado la fase anterior tendrán que realizar una recopilación de firmas de apoyo ciudadano, que consisten en recibir mínimo 10 por sección electoral en toda la geografía territorial del estado de Querétaro. Posteriormente, del 24 al 30 de agosto, se realizará la etapa final, en donde se ejecutará una encuesta o medición para determinar la simpatía ciudadana y así seleccionar al coordinador estatal.
1: Así está el calendario del Partido Acción Nacional. Justo 31 se anuncia el perfil de quien será el candidato o candidata para contender por la gubernatura del estado de Querétaro. Y después del 31 se irán definiendo los perfiles para liderar los trabajos de estructura de los municipios, de los 18 municipios del estado de Querétaro. Pero le adelantaba que lo que sucedió el día de ayer contrasta con lo que el día de hoy está anunciando el Partido Acción Nacional. Si bien no contrasta, sí da algunas pistas de lo que significará esta coordinación estatal, esta coordinación política para lograr la definición de los perfiles que estarán contendiendo por Acción Nacional en el 2027. Hoy por la mañana, el Partido Acción Nacional en rueda de prensa anunció

0: interpretaciones, por supuesto. Andrea Elizondo, en la línea telefónica. Mi querida Andy, ¿cómo estás? Buenos días.
1: Hola, Clau, muy buenos días. Me encuentro muy bien. Y pues sí, efectivamente, para platicarte que pues esta mañana el Comité Directivo Estatal del Partido Acción Nacional realizó la presentación oficial de Rogelio Vega Vázquez Mellado como presidente de la Coordinación Política, cargo en donde tendrá la comisión de garantizar la unidad para el próximo proceso electoral 2027. Estoy de acuerdo con Martín Arango, presidente del Comité Directivo. Durante la presentación, Rogelio Vega manifestó

0: decir nuevamente, estaré concentrado en los trabajos de lograr la unidad y los mejores perfiles en la mano del presidente para salir al siguiente proceso electoral.
1: Andrea, pues hay muchas señales, ¿no?, a propósito del nombramiento de Rogelio Vázquez Mellado. Llega al Partido Acción Nacional para, pues, es una de las figuras claves que ayudarán a la elección o la designación de aquellos candidatos que van a contender por la gubernatura o por las presidencias municipales, incluso por las diputaciones locales. Su figura será fundamental no solamente para mantener la cohesión del partido, sino para seleccionar, para señalar quiénes sí y quiénes no.
2: Justamente creo que me parece que también el gobernador, cuando anunció la salida de Rogelio, mencionaba que el papel que iba a asumir era central y de relevancia insuperable para el futuro de Querétaro, palabras que el propio Rogelio mencionó que honraría en este nuevo cargo que asumía dentro del Partido Acción Nacional.
1: Te agradezco mucho el enlace, Andrea, y pues a estar al pendiente de las reacciones que seguramente vendrán en el transcurso del día, y nos enlazamos hoy por la tarde. Gracias, Andy.
2: Muchísimas gracias.
1: Gracias, muy buenos días, Andrea Elizondo, con este reporte desde el Partido Acción Nacional, que hoy en la mañana dio una rueda de prensa muy temprano para justo hablar sobre la designación de Rogelio Vega Vázquez Mellado. Pareciera, mire, pareciera, no digo que así tenga que ser, pero pareciera que a Rogelio le están dando una presencia y una figura que tendrá que negociar el partido, tendrá que negociar el dirigente estatal del partido. La figura de Rogelio es la figura de más confianza del gobernador del estado, Mauricio Curi González. Rogelio ha estado con Mauricio Curi desde que era un presidente, desde que era el presidente del municipio de Corregidora, así que es, digamos, el hombre de más confianza del gobernador. ¿Por qué llama la atención que Rogelio Vázquez Mellado sea el día de hoy designado como responsable de la coordinación política del partido? Pues es tanto como decir, a ver, no se me desboquen, es como un manotazo sutil por parte del gobernador del estado, pone al hombre de más confianza dentro del partido que tendrá que, pues, definir en estos momentos sus candidatos y candidatas rumbo al 2027, y pues pareciera que el gobernador no tiene toda la confianza que pareciera en la presidencia del Comité Directivo Estatal de Acción Nacional. Bueno, al menos dice, ahí pongo a alguien de mi confianza que me vaya diciendo como por dónde van los rumbos, porque recuerde, todavía no están definidos los perfiles al 100 de quienes se contenderán en este proceso electoral y quienes van a contender por el primero las candidaturas que justo en estos momentos se están discutiendo. Y luego de que Acción Nacional abriera la posibilidad de que los ciudadanos, ciudadanas participen activamente en la selección, que mire, yo lo decía el día de ayer, me parece que es una verdadera falacia, nadie en estos momentos que se inscriba como ciudadano, ciudadana en el proceso de selección de candidatos al interior de Acción Nacional, la verdad es que no creo, que consiga una candidatura, pero bueno, eso es lo que yo pienso, a lo mejor estoy nomás de mal pensada. Lo cierto es que hoy Rogelio Vega Vázquez Mellado se convierte en un, ¿cómo decirlo? No quiero decir infiltrado, pero algo así, un infiltrado de Acción Nacional o un infiltrado del partido de Acción Nacional en el poder, del gobernador propiamente, en las huestes de Acción Nacional, como diciendo, a ver, yo no puedo meter la mano, pero si alguien de mi entera confianza puede meter la mano en el proceso de selección de candidatos. Y eso, insisto, resulta peligroso para algunos, ¿eh? Para algunos que pues no están dentro de la lista de favoritos del gobernador. Me voy al corte, son las 9:26 y regreso con más información. No se vaya, hay todavía información política, información de partido, por supuesto. Acción Nacional y Morena están con todo tratando de definir estos perfiles que van rumbo al proceso 2027. No le cambie, está usted en la frecuencia

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1: ¿Qué es la inteligencia artificial? La escuchamos por todos lados, pero ¿realmente sabemos qué es? La IA es una tecnología que permite a las máquinas aprender de datos, reconocer patrones y tomar decisiones sin que alguien les diga paso a paso qué hacer. Funciona gracias a matemáticas, lógica y grandes volúmenes de información, no porque piense como un humano. La usamos todos los días. Cuando Netflix te recomienda una serie, cuando tu celular te
2: recomienda
1: tu cara, cuando el buscador de internet te dice lo que vas a escribir. O incluso en la medicina, ayudándonos a detectar enfermedades. ¿Y cómo usarla? La clave es hacerle buenas preguntas. Mientras más claro seas, mejores respuestas te dará. La IA no reemplaza tu mente. Potencia lo que ya sabes hacer.
2: Pues la verdad es que creo que lo tratan así.
3: Existe una calle llamada Callejón del Sapo. Se encuentra enfrente del número 59 de la calle Victoria en la Ciudad de México. Ahí vivía un matrimonio. Ella era muy bella, pero él malgastaba el dinero en parrandas y mujeres. Todo porque ella no podía darle un hijo. Así que fue con una hechicera, pero sin resultados. En su enojo, mandó al santo oficio para que castigaran a la bruja, quien la maldijo. Una noche, mientras lloraba en su ventana, se acercó un hombre de piel morena, quien le confesó su amor. Ella lo aceptó y se embarazó. Su marido brincaba de felicidad, pero un día le contaron de las infidelidades. Llegó temprano a casa y los encontró. Sacó una pistola y ambos forcejearon. El marido cayó muerto. Ella culpó a su amante de ladrón y fue castigado con la muerte. Esta mujer tuvo a un hijo deforme, con cara de sapo. De ahí el nombre de Callejón del Sapo.
4: Quien esté libre de haber remojado una galleta en leche alguna vez en su vida, que tire la primera piedra. No, este acto podríamos decir que es un reflejo humano y que prácticamente nadie se ha podido resistir, al menos de probar. Y es que déjenme decirles que no es su poca fuerza de voluntad. Esto está perfecta y científicamente calculado. Cuando remojas una galleta en leche, en realidad cambias todo sobre ella. La textura, el sabor y su composición química. El secreto es un grupo de aditivos químicos llamados emulsionantes. Hay algunos líquidos que no se mezclan naturalmente, por ejemplo, agua y aceite. Los compuestos que logran que estos dos líquidos opuestos coexistan felices se llaman emulsionantes. ¿Y a qué viene esto al caso con las deliciosas galletas? Déjenme decirles que tanto el chocolate como la leche contienen emulsionantes. Los que están en el chocolate permiten que los ingredientes grasos, como el aceite y la manteca de cacao, se mezclen con ingredientes sin grasa, como el agua y el cacao en polvo, además de mantener la grasa en la leche. Esta deliciosa magia, conocida también como ciencia, es llevada al siguiente nivel cuando las galletitas son de chocolate y se sumergen en leche, o bien cuando las galletitas son de vainilla y se sumergen en leche con chocolate. ¿Por qué? Porque los emulsionantes de ambas sustancias interactúan en la lengua, logrando una tremenda explosión en las papilas gustativas, porque la leche calma la dulzura intensa del chocolate y los emulsionantes ayudan a suavizar el sabor, lo que le da la perfecta relación de sabor y textura a la galleta. Así que ya lo sabe, la próxima vez que lo critiquen por andar chopeando, dígales a los envidiosos que solo está llevando a cabo una experiencia científica y culinaria de primer nivel.
2: ¿Para qué pagas para eso?
5: ¿Cuál fue la primera carretera de la historia? Las carreteras son vías rápidas con uno o más carriles para cada sentido de circulación.
2: Entonces, otro que
5: se cree que la primera de todas fue la Vía Apia en la antigua Roma, que fue construida en el año 312 a.C. Tenía 540 kilómetros de longitud y 8 metros de ancho. La primera de la era moderna se realizó en Italia en 1921.
2: Ahora que seamos diputados, Cris.
5: Unía a Milán y Verace y recorría 347 kilómetros.
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0: sí, las que se quedaron gris.
1: ¿Cuál cantidad?
0: Exacto.
1: Más, más, más, más.
0: Exacto.

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1: 9:32, y ya le adelantaba antes de ir al corte que el día de ayer en esta reunión, en esta rueda de prensa con Acción Nacional, también se habló de aquellos perfiles que hoy tienen un cargo, que tienen una responsabilidad, y decía Acción Nacional, si bien es cierto, en estos momentos no estamos solicitándole que se separen del cargo aquellos que tienen un cargo, una responsabilidad, como por ejemplo Felipe Fernando Macías Olvera, presidente municipal de Querétaro, y que ha expresado su interés por contender por la candidatura hacia la gubernatura de la del estado de Querétaro, podría registrarse, por ejemplo, podría registrar su aspiración, igual que Chepe Guerrero Trápala, por ejemplo, decía el líder de Acción Nacional, pues en estos momentos no se les está pidiendo que renuncien, solo que hagan patente su interés de contender por algún cargo de elección popular, o bueno, de contender en un primer inicio, en un primer momento, por una candidatura. Estos últimos dos personajes, como ya le decía, Felipe Fernando Macías Olvera, presidente municipal de Querétaro, y Chepe Guerrero Trápala, pueden registrarse para dos posibilidades: para contender por la gubernatura, por la candidatura a la gubernatura, o para contender por la candidatura a la reelección, porque pueden en estos momentos todavía reelegirse para el próximo proceso electoral y tener un segundo periodo como presidente municipal. Aquí los detalles.
2: Los interesados en participar en el próximo proceso electoral con el Partido Acción Nacional y que actualmente desempeñan un cargo público no necesariamente tendrán que deslindarse de sus puestos. Esto lo declaró Juan Carlos Martínez Terrazas, integrante del Comité Ejecutivo Nacional del PAN. Afirmó que actualmente cuentan con muchísimos funcionarios que están concentrados en gobernar y en su responsabilidad pública, por lo que afirmó que el modelo que están proponiendo cumple la norma y los lineamientos del INE. En ese sentido, el integrante del Comité Nacional declaró que figuras como Felipe Macías, actual presidente del municipio de Querétaro, y Josué Guerrero, presidente del municipio de Corregidora, podrán inscribirse tanto al proceso para ser aspirantes a la gubernatura y a la reelección municipal, si así ellos lo desean.
3: Sí, sí podrían hacerlo. O sea, no te impida registrarte en una que no te pueda registrar en otra. Te da la libertad de poderte registrar en distintos procesos.
4: Pero es necesario que se registre.
3: Es necesario.
4: Bueno, automático por estar en un cargo los
3: no. Es necesario, porque pues al final del día, pues como si se lavara, tiene que ser unidad para todos, ¿no? Entonces cualquier ciudadano, ya sea o no sea, tenga o no tenga un cargo, todos van a surtir el mismo efecto y tendrían que registrarse en esta plataforma.
1: Están generando una plataforma a través de la cual usted, yo, Cristian, Felifer, Chepe, todos nos podemos registrar si acaso queremos contender por una candidatura al interior de Acción Nacional para el proceso electoral del 2027. Así que ya sabe, lo único que tiene que hacer pues es ingresar al Partido Acción Nacional, buscar la plataforma de registro y hacer lo propio si acaso a usted le interesa registrarse para contender por una candidatura al interior de Acción Nacional y pues que le permita pues contender por el proceso electoral del 2027. Puede ser no solamente para la gubernatura, también puede registrarse para contender por una presidencia municipal o para contender por una diputación local. En fin, hay muchas posibilidades para participar como candidato, candidata ciudadana en este ejercicio que está compartiendo Acción Nacional y que fue anunciado hace, ¿qué sería? Un mes más o menos. Jorge Romero, dirigente nacional de Acción Nacional, fue quien pues se cambió las reglas de este juego de elección de candidatos y ahí queda. Quienes están muy alborotados también son los algunos personajes del partido Morena, partido Movimiento Regeneración Nacional, y le digo esto porque este fin de semana Chema Tapia, quien fue ya candidato de Morena a la presidencia municipal de Querétaro, dijo que sí o sí va a contender por un cargo de elección popular, va a contender, bueno, él quiere la candidatura de Morena para la gubernatura del estado de Querétaro. Yo no sé si eso le alcance, pero dice Chema Tapia que tiene todas las credenciales y todas las posibilidades reales para conseguir buenos resultados para Morena.
2: José María Tapia, mejor conocido como Chema Tapia, ex candidato por la coalición Morena, Partido del Trabajo y Partido Verde a la presidencia municipal de Querétaro 2024, confirmó su interés de participar nuevamente en el proceso electoral para 2027, ahora como aspirante a la gubernatura de Querétaro, nuevamente por la Cuarta Transformación.
5: Todo lo sucedido como cual.
6: Pues mira, algunos señalamientos. ¿Vas a participar?
5: Voy a participar y me voy a registrar el 22 de junio para contender por los comités de defensa de la Cuarta Transformación al estado de Querétaro.
6: ¿Por la gubernatura?
5: Por la gubernatura.
6: ¿Cómo tomar esto?
2: En ese sentido, el ex candidato municipal se mostró incrédulo de las insinuaciones de haber sido envuelto en polémicas que podrían haberle impedido contender por el cargo público en este próximo proceso electoral. En octubre de 2025, su nombre figuró en la prensa nacional, luego de que la presidenta Claudia Sheinbaum afirmara que el Fondo de Desastres Naturales, Fonden, fue desarticulado por corruptelas de su director. Instancia que durante la administración de Enrique Peña Nieto fue encabezado por el propio Chema Tapia, ahora militante de Morena. Durante el proceso electoral 2024, Tapia se posicionó en segundo lugar con 39.32% de los votos, esto de acuerdo con el programa de resultados electorales preliminares PREP 2024.
1: Así que, bueno, pues no es que estemos inventando ni tampoco descubriendo el hilo negro. Chema Tapia, claro que trae una historia de escándalos y que no se gestaron, que eso es lo más interesante, escándalos que no se gestaron en lo local. La propia presidenta Claudia Sheinbaum puso el dedo en la llaga, lo señaló y ese señalamiento, vaya que le ha costado trabajo recuperarse de ello a Chema Tapia, siendo ya un candidato del partido Movimiento Regeneración Nacional y que forma parte precisamente de esta coalición 4T, Partido del Trabajo, Verde Ecologista y Morena. Pero dice Chema, está muy seguro y cierto de que tiene todas las credenciales para contender por la candidatura de Morena a la gubernatura del estado de Querétaro. Ayer por la tarde lo compartíamos, a ver, ya hay varios candidatos, está Gilberto Herrera, que ha sido naturalmente señalado en varias ocasiones y en varios foros, está Santiago Nieto, que el día de hoy también publicó un video en sus redes sociales que advierte que va a comenzar una gira en los 18 municipios del estado de Querétaro para pues justo hacerse notar y ser uno de los líderes o los perfiles que sean electos para contender por la gubernatura del estado de Querétaro en el 2027. También está Luis Humberto Fernández, el diputado federal del partido Guinda. También está Cuti, que justo Jorge Gutiérrez, que justo dependencias de economía del bienestar, me parece, algo así. Él estuvo aquí con nosotros en algún momento en el arranque de estos espacios informativos y bueno, pues ya renunció porque también va a buscar la candidatura a la gubernatura del estado de Querétaro. Le digo que hay muchos y a mí me parece que tanto va a generar más que un beneficio para los propios, es decir, para los propios candidatos, pues está generando una especie como de confusión y mucha, me parece que mucho desgaste. Los calladitos, pues que den sorpresas, ¿eh? No se ha escuchado mucho del lado de Acción Nacional de Luis Bernardo Nava Guerrero, por ejemplo, que es uno de los señalados como los más fuertes para contender por la gubernatura del estado de Querétaro, y por el otro lado no se ha escuchado tampoco mucho de lo que podría estar haciendo

Gilberto Herrera al interior del Partido Movimiento Regeneración Nacional. Ojo, ojo, los silencios también comunican y puede ser que estos que están calladitos den la sorpresa. Mientras tanto, nosotros sin sorpresa o con sorpresa nos vamos al corte 9:41. ¡Ay, ya! 9:42. Vamos al corte, regreso.

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2: Proteger la piel del sol en las horas pico entre las 10 de la mañana y 4 de la tarde es fundamental para evitar daños en la piel. Para eso existen recomendaciones como, por ejemplo, usar protector solar de amplio espectro con al menos factor solar de 30 reaplicándolo cada 2 horas. Complementa con ropa ligera, sombrero de ala ancha o gafas de sol. Busca sombra y evita la exposición directa durante estos horarios para reducir el riesgo de quemaduras y envejecimiento prematuro. Cuidar tu piel hoy es invertir en tu salud a largo plazo.
3: San Luis Potosí esconde entre sus calles un lugar de descanso, de tranquilidad, donde te puedes sentar y refugiarte del ruido citadino. A este sitio se le conoce como el Callejón del Cariño. Se encuentra muy cerca de la Plaza del Milenio, entre la Avenida Venustiano Carranza y Francisco I. Madero. En el siglo XIX, cuando la ciudad de San Luis Potosí aún era muy pequeña, había una pulquería de muy buena fama, cuya dueña era doña Isabel Bedoya, a la que apodaban la Galinosa. Los desórdenes en ese callejón eran constantes hasta que un mal día, doña Isabel, la Galinosa, acabó muerta. Pero no así su fama. Aunque el ayuntamiento despejó la zona, los habitantes de San Luis Potosí, en memoria de doña Isabel, nombraron a este corredor como el Callejón del Cariño.
4: Soy Daniela Anguiano y esto es Música W. ¿Sabías que la guitarra de Brian May es conocida como la Red Special? Esta guitarra tiene un valor muy especial para el guitarrista.

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2: Todos queremos llegar a nuestro peso ideal, pero hacer una dieta sin supervisión profesional puede poner en riesgo tu salud. Restringir alimentos sin control puede causar deficiencias nutricionales, fatiga, pérdida de masa muscular e incluso afectar el metabolismo. Además, seguir dietas extremas o de moda puede generar efectos rebote y dañar tu relación con la comida. Una alimentación saludable no es igual para todos. Debe adaptarse a tus necesidades. Por eso, siempre es mejor contar con el acompañamiento de un nutricionista o médico especializado.
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1: Vamos con otras informaciones que se han generado en las últimas horas en el estado de Querétaro. El día de ayer, el fiscal general del estado anunció la detención, la segunda detención de otro implicado en los hechos ocurridos en la zona de Valle Dorado, en Corregidora. Usted recordará, aquí se lo compartimos, una pelea de gallos presuntamente clandestina, en donde hubo una balacera, una ejecución, algo que pues estaba planeado y que al parecer pues iba dirigido. Llegó un grupo de atacantes y abrieron fuego en contra de las personas que se encontraban en este lugar. 5 personas fallecidas y varios heridos. 2 personas detenidas, un menor de edad y este al que han llamado Neri N, el catracho. A este se le imputan 5 homicidios, 12 homicidios en grado de tentativa y el delito de desaparición en contra de particulares.
2: Por su presunta participación en los hechos ocurridos en Valle Dorado, en Corregidora, durante una pelea clandestina de gallos, fue detenido Neri Eni el Catracho, a quien se le imputan 5 homicidios, 12 homicidios en grado de tentativa y desaparición en contra de particulares, informó Víctor Antonio de Jesús Hernández, fiscal general del estado de Querétaro.
3: Con base en los datos de prueba integrados y presentados por esta fiscalía, la autoridad judicial determinó vincular a proceso al imputado por 5 homicidios calificados, 12 homicidios en grado de tentativa y desaparición cometida por particulares agravada y daños dolosos. Asimismo, la autoridad judicial determinó imponer como medida cautelar la prisión preventiva justificada y estableció un plazo de 4 meses para el desarrollo de la investigación complementaria. Esta resolución representa un nuevo avance dentro de una investigación que continúa desarrollándose de manera integral por parte de las distintas áreas especializadas de esta fiscalía. Desde que ocurrieron los hechos, se han realizado múltiples actos de investigación, procesamiento de indicios, entrevistas, análisis de información criminal y trabajo operativo que permitieron fortalecer las líneas de investigación e identificar la probable intervención de la hora imputada. De la misma forma, a través de los mecanismos de coordinación e intercambio de información que forman parte de la estrategia Sinergia por Querétaro, se han fortalecido diversas líneas de investigación y acciones operativas que han permitido avanzar en el esclarecimiento de estos hechos y en la identificación de personas probablemente relacionadas con la agresión antes referida. Es importante señalar que esta persona es el segundo imputado vinculado a proceso por estos hechos.
2: Los hechos se registraron el pasado 15 de abril en la colonia Valle Dorado y las investigaciones se han realizado de forma coordinada, por eso se logró la detención y posterior vinculación a proceso del segundo implicado en el ataque armado que dejó un saldo de 5 personas fallecidas en una pelea clandestina de gallos. De acuerdo con lo expuesto por el fiscal, Neri Hazael N, alias El Catracho, es originario de la Ciudad de México y tenía domicilio registrado en el municipio de Celaya, Guanajuato. Fue detenido en el municipio de San Juan del Río. Como parte del proceso inicial, el juez de la causa impuso la medida cautelar de prisión preventiva justificada y fijó un plazo de 4 meses para el cierre de la investigación complementaria, periodo en el que se continuarán aportando indicios para fortalecer el caso. Recordó que la primera captura fue de un adolescente, sin embargo, se van a seguir realizando las acciones operativas necesarias para el esclarecimiento total de los acontecimientos.
1: 2 personas detenidas, 5 muertos, 12 lesionados que hoy están justo pues en un proceso por homicidio en grado de tentativa. Es decir, estas personas son víctimas también de un homicidio en grado de tentativa y estas 2 personas tendrán que enfrentar pues un juicio. Ya tras las rejas hay una dictaminación, hay prisión preventiva justificada y tendrán que llevar su proceso pues bajo prisión. En otras cosas, hay una cantidad mínima, pero significativa, de maestros queretanos adheridos a la CENTE que se están manifestando desde el día de ayer. Y le digo que es significativo porque justo el día de hoy maestros de la CENTE están generando una serie de conflictos y manifestaciones allá en la Ciudad de México. Ayer la presidenta Claudia Sheinbaum decía que había solamente concentraciones importantes en la ciudad de Oaxaca, pero el día de hoy ya ha comenzado, desde el día de ayer por la tarde-noche, comenzaron a llegar más maestros ahí a la Ciudad de México, al Zócalo capitalino. Hace un momento, pues hubo una especie de enfrentamiento. Los maestros quieren atravesar estas vallas que fueron colocados afuera de Palacio Nacional. Ya ayer yo le compartía por la tarde esta disposición de la Secretaría de Educación Pública de platicar con los maestros para llegar a algún acuerdo, pero parece ser la reunión se realizará ahora a las 10 de la mañana, aunque hay mucha resistencia por parte de la CENTE. Por lo pronto aquí le comparto lo que en Querétaro está sucediendo. Maestros se reunieron para exigir la respuesta del gobierno estatal en torno a una reforma que quedó atorada, una reforma a la ley del ISSSTE que modificaba la edad mínima para poder jubilarse, aumentaba la edad. Los maestros quieren jubilarse a los 55 y esta ley hablaba de una edad mínima de 60 años, me parece, y eso no gustó a los trabajadores afiliados al ISSSTE. Aquí lo que está sucediendo en Querétaro.
2: Alrededor de 16 maestros entre personal activo y jubilados de educación básica y media superior adheridos a la Coordinación Nacional de Trabajadores de la Educación CENTE colocaron un plantón en los edificios de la Secretaría de Educación Pública SEP en el estado de Querétaro. Lo anterior como respuesta a la convocatoria lanzada por la organización a nivel nacional para tener presencia simultánea en las 32 entidades del país, concentrando las exigencias del gremio magisterial ante las delegaciones federales. Los manifestantes colocaron mantas y pancartas para dar a conocer su pliego petitorio, entre lo que destacan la exigencia de eliminar la ley del ISSSTE del año 2007, abolir el sistema de las administradoras de fondos para el retiro, AFORES, y otorgar un incremento del 100% directo al salario básico de los trabajadores de la educación.
4: Estamos trabajando, una, la redignificación del maestro, porque con la reforma de educación, que no era de educación, era laboral, pues nos pisotearon, nos hicieron hasta películas falsas, porque eso no es un maestro. Entonces necesitamos que nos revalorice la sociedad, porque estamos trabajando para sus hijos y no somos guarderías.
2: Este plantón, confirmaron, es de carácter provisional y busca presionar tanto al gobierno federal como a las autoridades de la SEP para resolver problemáticas estructurales.
1: Son las 9:54 y antes de irnos quiero compartirle esta información. Tome precauciones, el Boulevard de la Nación está cerrado. Resulta que se abrió otro socavón y dicen que fue por un incendio ahí en el drenaje. De nueva cuenta.
2: Por reparaciones al drenaje, el Boulevard de la Nación está cerrado al tránsito vehicular a la altura del Cerro del Sombrerete, esto debido a un presunto incendio que se registró en esa zona en el drenaje, por lo que las autoridades recomiendan el uso de vías alternas. Las autoridades municipales van a trabajar en la reparación de los daños. El tiempo que permanecerá cerrada la vialidad todavía no se conoce, además de que no se dio a conocer el monto de la inversión, ya que es con material y personal del municipio de Querétaro. La ocasión anterior fue en la lateral de la salida a la carretera 57 de Bernardo Quintana, donde por un siniestro se dañó el drenaje y servicios públicos municipales. Tardó alrededor de 10 días en repararlo.
1: Vámonos ahora sí, 9:55, le agradezco mucho la atención a este espacio informativo. Le recuerdo que en punto de las 6 de la tarde tendremos la edición vespertina con la información actualizada del quehacer del acontecimiento político, social, económico del estado de Querétaro. Gracias, Cristian García, en controles y producción. Yo soy Claudia Ivonne Hernández Torres, de este lado del micrófono. Nos escuchamos al ratito, en punto de las 6:00.

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2: Muy buenos días, México. Esto es W Radio 96.9. Son las 10:03 de la mañana. Qué bueno que están con nosotros. A ver, ¿me quieren mandar fotos de sus cicatrices? Me pueden mandar sus cicatrices. Si quieren, no me manden la cesárea, porque esta está muy fuerte. Pero mándenme sus cicatrices, porque hoy vamos a hablar del tema con Polo de Velasco, que es dermatólogo, para ver... A ver, ¿qué cicatrices tienes tú, Rebeca?
3: Yo acá, mira, ¿ya viste? Es como una cruz.
2: Sí, de la frente.
4: ¿Y qué te pasó, Rebe?
3: Me, por quitarle la pelotita a un compañerito mío, a un vecinito.
4: Ok.
3: Me aventó él, bueno, con la inercia de la pelota. Ajá. Y me fui a dar con el pretil. ¿Qué tal la palabra pretil? Con la orillita de un elevador, güey.
4: Y el sangrerío, pobre tu madre,
3: sangrerío.
4: Estuvo espantadísima.
3: Pero ¿sabes qué? No me cosieron.
4: Fíjate, ese es un tema muy importante. O sea, ahorita que vamos a clavarnos un poco más en cómo mejorar el resultado cosmético de una cicatriz. Sí escucho con frecuencia con algunos pacientes que después de algunos años de tener una cicatriz, es que no me la suturaron. Y eso es muy importante.
2: ¿Qué es eso?
4: O sea,
2: te la cosan.
4: Que te la cosan. O sea,
2: pero si tienes
3: una herida, ¿qué cosa es esa? ¿Qué preguntas?
4: No,
3: ¿qué suturar?
4: O sea,
2: no, estúpida.
3: ¿Qué razón?
2: ¿Cómo que no te van a suturar?
3: ¿No?
2: Versus que te la peguen con la loca.
4: Versus que ya que cierre solita.
3: Te hacen unas vendoletas.
4: Un vendolete, el clásico. Y la realidad es que el cierre de primera intención, o sea, suturarla, coserla,
2: las puntadas,
4: como la
2: hombre, puntadas. Es que basta de hablar así, hombre.
4: Bueno, estoy hablando para todos.
2: Ok.
4: ¿No?
3: La cocida
4: sí mejora muchísimo el resultado cosmético final. Es súper importante. Entonces, si tienen duda, verdad es que
2: razón,
4: siempre creo que mejor es acudir.
2: Que te cosan.
4: Sí.
2: Pero tienen razón. Fíjese que yo me corté 2 veces, con 3 años de diferencia, con una maldita mandolina. ¿Ubican lo que es una mandolina?
3: ¿La guitarrita?
2: No. Es un aparato. No, sí. Ustedes saben perfecto qué es.
3: ¿Cuándo acá tocas la mandolina?
4: Yo también me imaginé.
2: Ubican que es un aparato que pones una papa y le haces trácata, trácata, trácata. Eso es una mandolina.
4: Ok.
2: 2 veces me volé la huella digital.
3: Sí.
4: Ay, sí, de hecho,
2: del dedo anular. ¿Te acuerdas? Sí, hace año y medio fue la segunda vez. Y la primera vez me lo corté. Bueno, no es cierto, las 2 veces me la pegué con cola loca. O sea, le hablé a Abel de la Peña y le dije, estábamos en pandemia la última vez.
3: Y dijiste, me la cierro con cola loca.
2: Y digo, ¿qué hago? Y me dijo, echa cola loca. Le dije, ¿tú estás drogado?
4: O sea, existe un... O sea, la sustancia se llama cianacrilato, hay un grado médico.
2: Sí.
4: Pero la realidad es que para ciertos tipos de heridas, si no están... O sea, a ver, fue una herida limpia. O sea, me refiero con lo que te cortaste.
2: Sí.
4: No está...
2: Exactamente,
4: ¿no?
2: Fierro viejo.
4: Y particularmente en las yemas de los dedos, donde la sutura, el hilo es difícil de colocar y demás. No es nada mala idea. No es nada mala idea.
2: Bueno, o sea, entonces
4: obviamente
2: es
4: limpiar primero, afrontar, o sea, que los bordes queden pegaditos. Y sí, pues una, en algunas
2: esa
4: opciones...
2: Esa es una. Luego, otro día, no llegaron mis maletas. Eran 12 maletas porque eran los niños, pero nosotros... Al día siguiente llegaron todas forradas de plástico, las trajo la aerolínea a la casa. Pues saco yo un cuchillo de la cocina
3: y ría
2: empiezo a abrir las maletas, a quitarle el plástico y me lo clavo en la pierna. ¿Te parece normal?
4: Pues no, afortunadamente
2: ahí
4: no
2: vamos
4: fue lo grave,
2: urgencias,
4: pero
2: y me dijeron, es que sí te tenemos que suturar, porque es muy profunda y está muy cerca de la rodilla, en donde hay movimiento. Igualmente me pasó otra herida en el hombro. O sea, yo he tenido muchas heridas, pero siempre te dicen que sobre todo donde hay movimiento hay que suturar, porque si no se puede abrir.
4: Y el resultado, a ver, uno, porque la cicatriz, o sea, el resultado cosmético de cómo va a quedar una cicatriz, entre otros muchos elementos, depende mucho en cuánto tiempo cierre.
3: Claro.
4: Traducción, mientras más rápido cierra, menos notoria va a ser la cicatriz, entre otros factores, pero eso es muy importante. Por eso juntar los bordes, que médicamente decimos afrontarlos, o sea, los bordes de la herida, con una sutura, si es apropiado, con la loca en su momento, como lo hizo Marta, puede ser mejor porque finalmente cicatriza más rápido, le estás ayudando a la piel a mantenerse a los bordes juntos y entonces el resultado del cosmético va a ser mucho mejor finalmente.
2: Pero les puedo dar un súper consejo.
4: A ver, venga.
2: Cuando ustedes los vayan a operar de algo,
4: ajá,
2: pidan que entre su cirujano plástico.
4: Ah, bueno.
2: No.
4: No, sí, sí, sí.
2: No, no, no.
4: Sí, sí, es un gran consejo.
2: Es que sí.
4: Hay áreas.
2: Es un gran consejo.
4: Sí, es más, de hecho, hay ciertas regiones anatómicas. Por ejemplo, los pacientes que les tienen que operar alguna estructura, un aneurisma de la subclavia, ¿no? O sea, de la arteria que está en el hombro. Uh-huh. Cuando tienen que operar base del cuello y el hombro, por la tendencia es generar cicatrices muy discosméticas, o sea, muy feas en esa zona por las líneas de tensión de la piel, es muy común que precisamente entre un cirujano plástico para mejorar el cierre y el resultado.
2: Un día me hicieron una biopsia, cuentavientes, para ver una bolita que yo tenía en la mama derecha. Acabó siendo un conducto mamario tapado. Pero cuando el oncólogo me dijo que me iba a hacer una biopsia,
4: sí,
2: le hablé al doctor Fernando Magallanes. Es un gran, gran cirujano plástico reconstructivo. Y le dije, entra. Porque que me abra el oncólogo,
4: sí,
2: pero que me cierre el cirujano,
4: claro, claro,
2: para que me quede bonita. Oye, que a la niña le van a sacar un quiste. Perfecto. Que entre el cirujano, pero que entre el cirujano plástico para que no le quede una herida horrenda en el brazo.
4: Por supuesto.
2: Entonces, a futuro, como ustedes ya son muy amigos de Abel de la Peña, entonces le hablan a Abel,
4: sí, oye,
2: Abel, me van a operar de la columna, ¿puedes entrar, ajá, a suturar para que me quede bonita la herida?
4: Y también hay áreas que, francamente, pueden ameritarlo mucho más, ¿no? Okay. O sea, obviamente,
2: sí, las cosas
4: cara,
2: se ven.
4: Cuello, mama, por supuesto.
2: Ahí les, ¿no?, va otra.
4: Sí, por supuesto.
2: Me quitaron un día un lunar que yo tenía en la cara, así como de Cindy Crawford, que no me gustaba. Y,
4: tal como Cindy Crawford.
2: Sí, ya, o sea, ya saben, como por la nariz. Y entonces me lo quitó Abel de la Peña. Y me cosió con hilo de
4: sí, delgadito,
2: 8 ceros.
4: Sí, sí, sí.
2: O sea, y no se me ve
4: en
2: absolutamente
4: lo que dice Marta, y lo dice, es que el número de ceros de la sutura, o sea, mientras más ceros, la sutura, el hilo, es más delgado.
2: O sea, no es lo mismo que te cosan con una cuerda a que te cosan con un hilo de 8 ceros.
4: Y ahí, bueno, la piel de la cara te permite trabajar con suturas muy delgadas. Obviamente la piel de la espalda, pues no, la piel de la espalda es mucho más gruesa. El movimiento, necesitas usar una sutura.
2: Claro. Ahora resista. Hablemos de la fisionomía y la anatomía de la piel.
4: O sea,
2: ¿por qué hay gente, ajá, que cicatriza muy bonito?
4: Claro.
2: Y gente que cicatriza mal.
4: Dependen de muchos factores. Uno, de la edad. O sea, mientras más jóvenes, paradójicamente tendemos a generar más cicatrices queloides, ¿no? O sea, las cicatrices queloides, si las ubican, son estas cicatrices que están elevadas, o sea, que están abultadas.
2: Sí,
4: normalmente
2: sí,
4: son cicatrices rojas, violáceas, gordas, incluso rebasan los bordes de la cicatriz, porque la tensión de la piel cuando somos jóvenes es mucho mayor que cuando somos ancianos. Ese es un factor. El segundo, los pacientes con fototipos o pieles más oscuras tienden a ser también con mucho más tendencia a cicatrices queloides, ¿no? Y también, y por último, la zona. Por ejemplo, la piel de la cara, afortunadamente, es un área que cicatriza muy bien. Tenemos una gran densidad de glándulas sebáceas, muchas células pluripotenciales en el bulge. O sea, la capacidad de regeneración de la piel es fantástica si lo comparamos, por ejemplo, con la piel de las piernas. Y también hay áreas que son mucho más propensas a generar queloides. Los conductos auditivos son las orejas, los hombros, la región, el pecho y la parte alta de la espalda son áreas o regiones que con mucha frecuencia pueden generar cicatrización queloide y queloides muy, muy grandes. Entonces, esos factores, por ejemplo, también estados nutricionales, ¿no? Una infección en la herida. O sea, factores que además retarden el tiempo en el cual la cicatriz termina por cerrar, pues va a generar con mucho más propensión que genere una cicatriz discosmética.
2: Claro, discosmética.
4: O sea,
2: vuelves a decir plurinominales y te largas. Te lo digo en serio, por favor. Ahora, otra pregunta. ¿Quién cicatriza queloide?
4: Okay.
2: Es un tema genético.
4: Es mucho genético, muchísimo, ajá, genético.
2: Sí.
4: Y los factores que ya comentamos ahorita, ¿no? O sea, color de la piel y la zona.
2: Pero, ¿cómo, Marta, sabes que tú cicatrizas queloide?
4: normalmente no sabes que cicatrizas queloide hasta que evidentemente tienes una cicatriz queloide, ¿no? Por ejemplo, si es un paciente que, no sé, sufrió un accidente, le hizo una cirugía de hombro, ¿no? Tipo un manguito rotador, y desarrolló una cicatriz queloide en esa zona, mi sospecha sería que puede ser que no haga queloides en otras zonas necesariamente, porque es una región que es muy común.
2: Ya.
4: Pero, por ejemplo, no sé, una cicatriz de una herida en el brazo, ¿no? Le quitaron un lunar, por ejemplo, y desarrolló una cicatriz queloide. Ahí sí es un dato de alarma de que el paciente, pues sí, tiene un riesgo de generar otro tipo de cicatrices queloides con mucho más frecuencia. Por lo cual, las intervenciones quirúrgicas, pues se limitarán a lo estrictamente necesario. Y por supuesto, no le vas a quitar a lo mejor una lesión benigna nada más por quitarlo.
3: Abel,
4: ¿no?
3: Me quitó a mí mi lunarcillo, ¿te acuerdas?
2: Sí, sí. Sí.
3: Abajo y de las cejas. Perfecto. La ventaja de eso.
4: Obviamente, uno, por la destreza de un cirujano plástico como Abel de la Peña. Y segundo, la ventaja es que la piel de la cara cicatriza en general. Muy bien.
2: Bonito.
4: Las cicatrices que lo ves en la cara son excepcionales.
2: Oye,
4: excepcionales.
2: A ver, ahora, seguimos en prevención, cuentavientes, porque ahorita vamos de, bueno, ya la tengo, está horrenda, ¿cómo se compone?
4: Es correcto.
2: Pero a ver, yo me acuerdo que cuando me hicieron la biopsia en mi chichita, después de que Magallanes suturó, me mandaron unos parches de silicón.
4: Correcto.
2: Ese parche de silicón yo lo usé en la chichi y lo usé en el hombro.
4: El hombro,
2: ¿no?
4: El hombro.
2: El hombro. Y en el hombro no se me ve nada y el de la chichi tampoco.
3: No, perfecto.
2: O sea, entonces, ¿qué onda con los parches de silicón?
4: Los parches de silicón,
2: importantísimos.
4: Obviamente.
2: ¿Cómo sirven? ¿Cuándo hay que ponérselos y cuánto tiempo?
4: Me parece fantástica las preguntas. Si van a tener una cirugía, o sea, que va a ser una herida programada, ¿no? Porque y en las mejores condiciones
2: van a
4: posibles.
2: De la columna, de la rodilla,
4: El abdomen, ¿no? La mama, porque no es infrecuente que la región inframamaria, la parte baja de la mama, de la chichi, como es Marta, genere cicatrices queloides. Uh-huh. Entonces, son zonas donde pues hay que tratar de prevenirla. El propósito de el apósito de silicón o el parche de silicón.
2: Ajá.
4: Son dos. Uno, hace presión sobre la herida, literal es presoterapia. Eso modula cómo los fibroblastos, que son nuestras células en la piel que se encargan del mantenimiento en la dermis, y sobre todo que no se les pase la cantidad de colágeno que están generando. No sé si o sea, eso es una parte muy importante. Las cicatrices queloides se desarrollan cuando las señales de apagado, o sea, de uy, ya terminamos de cerrar esta cicatriz, ya, cálmate.
2: Siguen parchando.
4: Entonces producen colágeno. Y por eso se sobreleva, se hacen gordas y todas las molestias. Entonces, esta presoterapia, esta presión con silicón, uno, disminuye la actividad del fibroblasto y modula la angiogénesis, en español, cómo se desarrollan o cómo se reparan los vasos sanguíneos dentro de la herida, para que tampoco se excedan, que es parte de los problemas de la cicatriz del queloide. Entonces, ¿en dónde yo lo recomendaría? Una cicatriz programada, uh-huh, en áreas que tienden o pueden desarrollar potencialmente este tipo de cicatrices, como pues la mama, el hombro, por supuesto, el abdomen en una cesárea o una abdominoplastía, que son zonas que pues, normalmente pueden desarrollar cicatrices no tan bonitas. El tiempo ideal es alrededor de 1 a 2 meses, que es en la fase de remodelamiento o en la primera fase de remodelamiento de la cicatriz, y listo, ¿no? La ventaja es que esos apósitos.
2: Pero luego parches, después de que te operan.
4: Ya una vez que te quitan los puntos.
2: Entonces, una vez que te quitan los puntos, tú te arrancas con el parche.
4: Totalmente.
2: Que sepan que existen los parches de silicón.
4: Sí, y de hecho.
2: Los venden hasta en Amazon.
4: Ese es mi comentario.
2: Exacto,
4: o sea, ya no, la verdad es que la ventaja son mucho más accesibles.
2: Y puede ser hasta preventivo.
4: Sí.
2: Para que no vaya a ser la de tu tía. Pero les va a quedar mucho más bonito.
4: Sí, es muy importante, digo, entre 1 a 2 meses, ese es el tiempo ideal. Obviamente, si tienen algo más de inflamación de lo normal, hay más dolor de lo normal, más comezón, pues por supuesto hay que regresar antes de seguir con el apósito, ¿no? Para corroborar que no hay, que algo nos está saliendo de control. También a manera de prevención, asegúrense de, pues durante la cicatrización, ¿no? Consumir suficiente proteína, súper importante. Acuérdense que la proteína, los aminoácidos son los que forman las fibras de colágeno. La vitamina C, que es un cofactor en la hidroxilación, uh-huh, de estas fibras, ¿no? Es importante por lo menos de 500 miligramos a 1 gramo de vitamina C al día, sin excepciones si están en un proceso de cicatrización. Y cualquier inflamación o alteración, pues obviamente regresar con su médico tratante o incluso consultar a un dermatólogo, a un cirujano plástico, si la cicatriz no está evolucionando. Eso para prevenir el resultado final en la cicatriz. Hay que entender que hay dos extremos en las cicatrices patológicas. Unas, las que están abultadas, las que están rojas, que son queloides o hipertróficas, y las que están deprimidas o hundidas, que son las atróficas. Entonces, entendiendo que las que están sobreelevadas, tenemos que parar la actividad de los fibroblastos, tenemos que aplanarlas, ¿ok? Para hacerlo más sencillo. ¿Cómo vamos a hacer esto? Normalmente hacemos una combinación de tratamientos. Uno, podemos infiltrar o inyectar sobre la cicatriz medicamentos como bleomicina, 5-fluoracilo, corticoides. A la par, es muy común que apliquemos nitrógeno líquido para hacer crioterapia. Literal, congelamos la cicatriz, ¿ok? Con esto modulamos muchísimo la respuesta de estas células. Y para el componente vascular, o sea, para lo rojo, actuamos con tipo láseres vasculares, como el Iridium Yag, el Airless que tenemos en la clínica, para que vamos descolorando la cicatriz, para que se vaya adquiriendo el color de la piel normal.
2: Ok. ¿No? ¿Cuánto tiempo después, o sea, puedes hacer cualquiera de estos tratamientos?
4: Prácticamente desde el retiro de puntos se puede empezar a prevenir una cicatrización queloide, sobre todo en pacientes que ya tienen antecedentes de este tipo de alteración, de este tipo de cicatriz, ¿no? Y si una cicatriz al sexto mes están observando que se sigue abultando, se sigue enrojeciendo, da comezón, está doliendo, definitivamente es un motivo de consulta dermatológica.
2: ¿Okay? No, a lo que voy es... No. Ya llevo 6 años con esta cicatriz.
4: Ah, no, bueno, se puede trabajar sobre la cicatriz, por supuesto, con todo esto que acabamos de comentar, Marta.
2: Ah, entonces nunca es demasiado tarde.
4: Nunca es demasiado tarde.
2: Eso está precioso, cuentavientes. Porque ve todas las fotos.
4: Sí, no, nunca
2: que
4: es demasiado.
2: Me están mandando los cuentavientes.
4: Y con toda confianza, o sea, yo les recomendaría que, bueno, ahorita voy a mencionarlo, pero nos lo pueden mandar a mensaje directo de por Instagram, a nuestra cuenta. Ajá. Para poderlos a lo mejor orientar un poco. Y en el otro extremo, Marta, de las cicatrices.
2: No, pero espérame un segundo. Es
4: que me dijiste que tú...
2: Espérate, agarren ahorita las fotos que me mandaron a mí. Si de verdad están serios de que
4: sí,
2: quieren ponerse esa cicatriz.
4: Por supuesto.
2: Y mándensela al WhatsApp ahorita, Polo.
4: Me mandan, ¿sabes qué? El WhatsApp al Instagram. Por mensaje directo a Instagram.
2: Ok, por mensaje directo a Instagram,
4: a
2: entonces.
4: A Instagram, @dermadevelasco. En ajá. Instagram, mensaje directo. Mándenos, por favor, las fotos de su cicatriz, su historia, o sea, también necesitamos un poquito de contexto y los vamos a ir orientando.
2: Ok.
4: Entonces, para las cicatrices queloides, insisto, sí es muy importante atenderse porque finalmente pues causan dolor, causan incomodidad, incluso hasta pueden causar limitación en el movimiento. En el otro lado, en el otro lado de la moneda, son las cicatrices deprimidas, Marta. Entonces, los ejemplos más clásicos...
2: Cuando está hundida,
4: pues son las cicatrices causadas como una consecuencia del acné. Esas son las más comunes del ejemplo de las cicatrices atróficas. Incluso las estrías también los podemos considerar como una cicatriz atrófica. Así como en la otra lo que queremos era disminuir la actividad de los fibroblastos, en estas lo que queremos es activar tus fibroblastos para que produzcan más colágeno, más elastina.
2: Y
4: entonces
2: rellene.
4: La cicatriz, literal, se rellene, ¿no? Para esto, pues, es una combinación distinta de tratamientos, ¿no? Se puede hacer desde carboxiterapia, micropunciones y, pues, en el mejor escenario, el láser de CO2, que es el estándar de oro para el tratamiento de este tipo de cicatrices porque es el que logra mejor contracción tisular y una neocolagénesis, o sea, una producción de colágeno muchísimo más intensa, ¿no? Entonces, el tratamiento de cicatrices de acné, como les menciono a mis pacientes en consulta, es como la guerra y en el amor. Todo se vale. Nos vamos a echar a andar cualquier combinación de tratamientos para ayudar a una mejor producción de colágeno, obviamente individualizando edad, fototipo, características del paciente para lograr un mucho mejor resultado. 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
2: Te quiero.
4: Dios mío, Marta, gracias.
2: Gracias a ti.
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11: Potosí esconde entre sus calles un lugar de descanso, de tranquilidad, donde te puedes sentar y refugiarte del ruido citadino. A este sitio se le conoce como el Callejón del Cariño. Se encuentra muy cerca de la Plaza del Milenio, entre la Avenida Venustiano Carranza y Francisco I. Madero. En el siglo XIX, cuando la ciudad de San Luis Potosí aún era muy pequeña, había una pulquería de muy buena fama, cuya dueña era doña Isabel Bedoya, a la que apodaban la Gallinosa. Los desórdenes en ese callejón eran constantes hasta que un mal día, doña Isabel, la Gallinosa, acabó muerta. Pero no así su fama. Aunque el ayuntamiento despejó la zona, los habitantes de San Luis Potosí, en memoria de doña Isabel, nombraron a este corredor como el Callejón del Cariño.
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0: información.
1: Laura Rojas Marcos está con nosotros desde Madrid, es doctor en psicología, es investigadora, conferencista, psicoterapeuta, psicóloga de la Universidad de Nueva York, una de las 100 mujeres líderes e influyentes en España, autora de varios libros y trae el cuarto, Convivir y Compartir, claves para relacionarte saludablemente con los demás y contigo. Felicidades por este nuevo libro, querida.
2: Bueno, qué ilusión, Marta, estar aquí contigo y con todos nuestros amigos para poder hablar de un tema que al fin y al cabo nos afecta a todos, que son nuestras relaciones de convivencia.
1: Es que me muero de risa, sobre todo con la parte, piénsenlo así, cuentavientes. Nosotros convivimos con dos tipos de personas, con las que elegimos convivir y con las que no elegimos convivir. Y yo creo que esto se hizo muy patente, el tema de la convivencia, en la pandemia, querida Lau.
2: Uy, sí, tanto y tanto. Pero bueno, eso más allá de la pandemia, si nos paramos a pensar en cuáles son nuestras relaciones, ¿verdad? Están esas personas, las elegidas, que si nos paramos a pensar, ¿quiénes son las personas elegidas de nuestra vida? Pues suelen ser dos tipos, básicamente, nuestros amigos y nuestra pareja. Y ya está. ¿Y quiénes son los no elegidos? Pues todos los demás, empezando por nuestra familia, la familia política, los compañeros de trabajo, nuestros vecinos, esas personas desconocidas con las que compartimos un espacio estrecho, como puede ser en el transporte público, en un avión, en un tren. Y claro, eso a veces es complicado, y aprender a convivir con estas personas es un arte, es como el arte de aprender a bailar. Todo tiene un espacio, un ritmo, una energía, y claro, tenemos que aplicar mucha paciencia.
1: Claro, y ahorita vamos a hablar largo y tendido

0: del arte de convivir con los elegidos y sobre todo con los no elegidos. ¿Por qué? ¿Qué difícil son esas convivencias? Pero a ver, ¿por qué quisiste escribir un libro de esto?
1: Pues mira, la verdad es que primero, como psicóloga y como terapeuta, trabajo con las personas y uno de los temas que siempre salen, o sea, no hay día, no hay persona que no saque a relucir algo en relación a sus relaciones de convivencia, ya sea con la familia, la pareja, los hijos. Ahora bien, me gustaría añadir que no debemos olvidar que nuestra primera persona o el no elegido más importante de nuestra vida, ¿sabes quién es? Nosotros mismos. Nosotros no elegimos nacer, no elegimos venir a este mundo, ni nuestro genio, ni nuestra forma de ser. Por lo tanto, empezamos por tener que aprender a convivir y con nuestras emociones, nuestros pensamientos, nuestro entorno y todas esas personas no elegidas. Y después el aprender a elegir, sobre todo a elegir bien, aquellos amigos y parejas, sobre todo para que no se conviertan en no elegidos, porque a veces frente a rupturas, decepciones y desilusiones, pues un elegido puede pasar a ser un no elegido.
0: Claro, totalmente. Es que qué difícil es. Ahora, vamos a hablar con lo que significan los elegidos en nuestra vida.
1: Hoy los elegidos. A mí me parecen que son uno de los más preciosos, porque primero no nos vienen dados. Son personas que vienen a nuestra vida con las que generalmente solemos tener una afinidad, temas en común, ya sean gustos, aficiones, una forma de ser también, una personalidad, un carácter. Y entonces, claro, cuando pensamos en esos elegidos, como por ejemplo los amigos, son personas que muchas de ellas, o algunas, son personas tesoros, son personas con las que compartimos algo, ya sea unas risas o una actividad y con las que nos encontramos a gusto. Qué bien, ¿verdad? Y lo cierto es que no hace falta tener muchos amigos, sino aprender a elegir buenos amigos, personas que a mí me gusta llamar personas tesoros.
0: Es más, cuando hablamos con el doctor Enrique Tamés, es un doctor en filosofía, sobre el tema de la amistad, fue muy interesante porque hay estudios que dicen que en promedio la mayor parte de los seres humanos no tienen más de 5 amigos. O sea, y los niveles, ¿no? Porque ahora son los amigos entrañables, tus hermanos de vida, y esos normalmente no son más de 5. Luego están los cuates, los amigochos, y luego está toda la gente que conoces. Pero amigos, amigos, son 5. Por eso siempre hemos dicho en el programa, qué importante es escogerlos bien, qué importante, fíjate lo que voy a decir, Lau, tener el estómago para depurar, porque luego hay una cantidad de amigos de la infancia, de primaria, de secundaria, con que vienes cargando, que te das cuenta de, francamente, no tengo nada en común con esta persona, o francamente, no me cae tan bien, o francamente, no me hace bien, y que los tienes en tu portafolio de amistades, pues porque ahí llevan toda la vida archivados.
1: Exactamente, recuerdos, unos vínculos, una experiencia que nos unen, incluso un cariño que a pesar de que a lo mejor evolucionamos por caminos diferentes, pues sí compartimos ese vínculo. Quizás ahí la clave está los que nos caían bien y nos han dejado de caer bien. Generalmente aquellos que nos han dejado de caer bien y ya no tenemos química o incluso no confiamos, es más, desconfiamos y los consideramos personas tóxicas para nosotros, lo cierto es que buscamos la distancia y lo que compartíamos antes ya dejamos de compartir. De ahí la ruptura, es como un divorcio de amistad, ¿no? Entonces, claro, es un proceso que no es fácil y como tú bien dices, Marta, o sea, el aprender a elegir bien no quiere decir que no nos equivoquemos ni que ese amigo elegido es perfecto. También hay un factor importante, el saber uno ser un buen amigo, no solamente exigir al otro que lo sea y que cubra, ¿no?, una serie.

0: de expectativas o necesidades, sino nosotros también asumir una responsabilidad respecto a esa relación, desde el cariño, desde la confidencialidad, la complicidad y el respeto, incluso en aquellas cosas que uno no comparte, porque uno con un amigo no lo comparte todo, pero puede compartir muchas cosas.
1: Claro, ahora vamos con la categoría de los no elegidos. ¿Quién entra ahí?
0: ¡Uy, los no elegidos! Esa lista puede ser tan, tan larga que cuando estaba escribiendo el libro y reflexionando sobre ello, digo, Dios mío, es que me voy a salir, ¿no?, de la página. Y la verdad es que son todos los demás, empezando por nosotros mismos que no nos hemos elegido, está nuestra familia, la familia política, también los amigos políticos, porque nuestros amigos, aunque sean elegidos, tienen otros amigos con los que también queremos llevarnos bien. A eso los llamo yo los amigos políticos. Algunos nos pueden gustar, caer bien, otros no, pero aprender a convivir con ellos también es importante, sobre todo por nuestro cariño hacia nuestro amigo, ¿no? Luego están esos vecinos, personas que no conocemos. ¿Cuántas veces nos encontramos a lo mejor en un avión, en un tren, compartiendo un espacio tan estrecho donde se pueden rozar hasta los codos, ¿no? O incluso cuando vamos a una celebración familiar o a una boda y nos sientan en una mesa con personas desconocidas y tenemos que hacer ese esfuerzo. Entonces, el aprender a convivir con ellas también generalmente parte de nuestras primeras impresiones. Y hay personas que en general empiezan teniendo unas primeras impresiones abiertas, como un folio en blanco, una página en blanco, y hay otras personas que van con más prejuicios, quizás más críticos, más inseguros incluso, ¿no? O se comparan con ellos. Entonces, yo pregunto aquí a todos nuestros oyentes, cuando te encuentras con personas desconocidas, ¿en qué sueles fijarte? ¿Qué suele ser aquello, esas señales que te llaman la atención, que al final determinan si esa persona te gusta, te cae bien o todo lo contrario?
1: Claro.
0: Preguntaros cuál es vuestro círculo de confianza, cuáles son vuestras personas de confianza, qué despierta desconfianza, o sea, la falta de confianza. Y aquí os animo sobre todo que os preguntéis, ¿os consideráis personas de confianza? Las personas de vuestro alrededor, vuestros amigos y familiares, sean más conocidos o menos conocidos, ¿tenéis reputación entre ellos, de las personas externas, de ser una persona de confianza en quien confiáis vosotros? ¿Y qué consideráis que hace falta para poder confiar y ser una persona confiable? Lo cierto es que para poder confiar y ser una persona de confianza, uno, es importante ser coherente, que es una de las segundas claves importantes, ¿no? El ser coherente y que haya un equilibrio entre lo que uno piensa, lo que uno dice, lo que uno hace, ¿no?, y lo que uno siente, ¿no? Cuando no somos coherentes, pues ahí liamos al otro, la gente no nos sabe leer, es como dices una cosa, pero después haces lo contrario, ¿verdad?
1: Exacto. Ok. Tercero.
0: Exacto. Entonces, vamos a pasar de la confianza, que es el pilar, ya que desde la confianza, si no hay confianza, no podemos trabajar a las demás, ¿no?
1: Oye, y nos quedan... Pero confianza también es el amigo que te dice que va a ir y no va. El amigo,
0: claro,
1: que queda y queda mal. El amigo que te dice, o la persona o la pareja que te dice, te prometo que no le voy a decir a nadie, y si le dice a alguien.
0: Exactamente, engaña, ¿no?
1: Todo eso, claro que mina tu confianza. El que te dice, no puedo hoy, pero seguro paso a tu casa el domingo en la tarde. Corteaba lunes y nunca volviste a saber de él.
0: Exacto. Ahí que falta.
1: Es una persona que es reliable.
0: Exactamente, reliability.
1: That is non-reliable.
0: Claro, esas personas son incoherentes, ¿no? No son confiables. Dicen que van a hacer una cosa y hacen otra. ¿Qué les falta? Pues ahí les falta un ingrediente que es fundamental para tener confianza en alguien, incluso en alguien que no tenemos a lo mejor una relación cercana, pero podemos confiar, ¿De qué estamos hablando? Estamos hablando de la siguiente C, que es compromiso. Eres una persona que cumples con tus compromisos, tienes palabra, no la tienes, rompes tus promesas o las cumples. Evidentemente en esta vida es importante ser flexible y no siempre podemos cumplir con absolutamente todo a lo que nos comprometemos, ¿no? Pero a veces hay justificaciones, a veces suceden cosas en la vida y cambios inesperados que nos obligan a ello, ¿no? Entonces, pero sí a la hora de definir uno de los pilares principales de la confianza es si esa persona, como tú bien dices, es reliable, es confiable, es una persona que cumple, puedes contar con ella, o es alguien que falta constantemente y cae en lo que Alex Rovira, el escritor, a menudo define como la excusitis, ¿no? Siempre está con las excusas. Esas excusas, ay, no pude por esto, por lo otro, el tráfico. Siempre pasa algo, siempre hay un inconveniente, ¿verdad? Entonces, claro, esas personas son agotadoras y de hecho estresan, producen ansiedad y sobre todo si son personas de las que depende, por ejemplo, tu trabajo, ¿no? Si estás trabajando con alguien o compartes una vida con alguien que dice que va a hacer y después no hace.
1: No, y sabes que la gente así provoca una profunda inseguridad. No se sienta seguro con esa persona.
0: Exactamente, te sientes inseguro y sobre todo al final acaban produciendo rechazo emocional. No los quieres cerca porque no sabes, les puedes querer. Hay hijos, ¿no? Por ejemplo, que uno quiere muchísimo, pero no son fiables, ¿no? Ahí hay muchas cosas que se puede trabajar. Venimos a este mundo pudiendo educar y aprender, ¿no? Sí. Ahora, estamos hablando de valores. Y como de importante es ese valor del compromiso respecto a tu trabajo y al final la imagen que da a los demás.
1: 100%. Para ahí vamos a hacer una pausa y regresamos con otras claves muy importantes para la convivencia positiva. Y luego el arte de convivir contigo, pero también el arte de convivir en redes sociales con Laura Rojas Marcos al volver. No se vayan.

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2: Soy Daniela Anguiano y esto es Música W. Una de las guitarras más famosas en la historia de la música es la Telecaster de Keith Richards.

pero hay una a la que le tiene un cariño especial. Se trata de McCover 1970. Esta guitarra fue un regalo de Eric Clapton cuando cumplió 27 años. Su apodo se originó del título de la novela David Copperfield, escrita por Charles Dickens

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1: 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El secreto está en la constancia y la simplicidad. Usa macetas con buen drenaje. Riega según la necesidad de cada planta. No todas requieren lo mismo. Y colócalas donde reciban la luz adecuada. Un truco rápido. Limpia sus hojas con un paño húmedo una vez por semana para que respiren mejor. Con solo 5 minutos al día, tus plantas pueden florecer y transformar tu espacio.
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8: La Copa del Mundo también estará presente en los fraudes cibernéticos. Y por eso debes estar atento para evitar que te goleen con tentadoras propuestas relacionadas con el evento deportivo, que no son más que un gancho que la delincuencia utiliza para cometer una falta de tarjeta roja a tu patrimonio. Y para reforzar tu línea de defensa, aplica en el campo las siguientes jugadas de pizarrón. Número 1. Desconfía de cualquier promoción, oferta o premio que involucre boletos para los partidos o actividades relacionadas. Esto es totalmente falso. Número 2. No proporciones ni compartas ningún tipo de información personal en ligas que recibas supuestamente de la FIFA y mucho menos realices transferencias. Número 3. No ejecutes ninguna liga que recibas o instales aplicaciones desconocidas o bien relacionadas con la Copa donde te ofrezcan como premio entradas a los partidos. Y recuerda, las finanzas nos harán libres.
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1: Estamos de regreso en W Radio platicando con Laura Rojas Marcos, que está en Madrid, hablando de El Arte de Convivir y Compartir, que es un nuevo libro, y vienen las claves para relacionarte saludablemente con los demás. Vayan poniendo tacho palomita dependiendo de cuál hacen y cuál no hacen.
2: Y aquí viene el cuarto, que es la comunicación. ¿Cómo hablamos? ¿Cómo nos hablamos? ¿Cómo nos hablan? Va a tener un impacto muy importante en nuestras relaciones de convivencia. Aquellas personas que se comunican de manera agresiva, ¿no? Y o violenta, o incluso en imperativo, que quiere decir mandando mucho. Tú lo que tienes que hacer, haz, trae, pon, ¿no? Sin por favores y gracias, la verdad es que al final van a tener problemas, ¿no? De convivencia. Entonces, la manera en la que nos hablamos a los demás, es fundamental, y elegir bien las palabras, ¿no? Y ahí está the power of words, ¿no? El poder de las palabras van a influir profundamente, no solamente en las emociones de otras personas, sino también en nuestra manera de pensar, en nuestra percepción del mundo y también en cómo los demás nos perciben. Hay un proverbio japonés que a mí me gusta mucho, con el que empiezo el primer capítulo, que dice así: el ser humano tiene tres caras. Esto tiene mucho que ver con la comunicación. La primera cara es la que le muestras al mundo. La segunda cara es la que le muestras a tus amigos más cercanos y a tu familia. Y la tercera cara es la que nunca le muestras a nadie, es el reflejo fiel de quién eres, la que te da paz o la que no te deja dormir. Entonces, a veces, cuando nos comunicamos con otras personas o el diálogo interno que tenemos con nosotros mismos, nos puede serenar o nos puede quitar el sueño.
1: Bueno, perdón, pero eso de las otras dos caras, la cara que le muestras a tus amigos, al mundo exterior, y la cara que le muestras a la familia, pues es la mejor explicación del refrán este de, ¿cómo es? Farol de la calle, oscuridad tu casa. Eres un tacto con todo el mundo, pero de la puerta para adentro es una perra con rabia.
2: Sí, y es verdad, hay personas que de puertas para afuera tienen a lo mejor un trato exquisito, pero de puertas para adentro, y las personas con las que conviven, pues hay incluso maltrato, ¿no?
1: Claro.
2: Entonces, es importante cómo elegimos nuestras palabras, ¿no? Y sobre todo, esto nos lleva a la siguiente clave, que es la cordialidad. ¿Eres una persona cordial, eres una persona amable?
1: Explica eso, explica la cordialidad, porque ahí nos apuntamos varios, ¿eh?
2: Sí.
1: Que somos o muy cordiales o mucha gente, es una pesadilla. Pero explica lo que es la cordialidad.
2: Bueno, el tener una relación cordial, estamos hablando, somos amables, no estoy hablando de simpatía, estoy hablando especialmente de amabilidad, de consideración. Eres una persona que tienes en cuenta a los demás, tienes un poquito de forma de ser diplomática. La cordialidad a veces es la que nos ayuda a gestionar esas relaciones difíciles, ¿no? La cordialidad también tiene un papel muy importante en la buena educación. Podemos tener una relación, sentarnos en una mesa, a cenar o a comer con personas que no soportamos, que nos caen muy mal, pero desde la cordialidad podemos ser políticamente correctos, podemos ser educados, incluso diplomáticos. Entonces, la cordialidad es fundamental. Pero hay una diferencia entre la cordialidad y la siguiente clave, que es la consideración.
1: Oye, pero la cordialidad es, pues, ser una persona agradable.
2: Sí, es ser agradable. Puede que no seas simpática, una persona simpática, pero una persona agradable, no, es una persona amena con la que el trato es ameno. A lo mejor no es una persona de confianza, ¿verdad? Hay relaciones con vecinos que puede ser cordial, pero es un vecino que no te cae bien, ¿no? Familia política, no te cae bien, o sí te cae bien, pero si no te cae bien, lo mejor es la cordialidad.
1: Ya. Ser una persona agradable. no andar diciendo disparates, no andar hablando imprudencias, no decir cosas pesadas, ser amable, tomar en consideración a los demás, ser educado, tener bonitos modales, ser respetuoso del otro.
2: Exactamente. Y claro, ahí cuando hablamos de la consideración, que va vinculada a esa cordialidad, que es la siguiente clave, la consideración, como tú bien dices, es tener en cuenta al otro, es tener en cuenta ser educado, ser empático. Ahí el papel de la empatía es importante, porque cuando somos considerados, tenemos en cuenta, consciente o inconsciente, las emociones, las vulnerabilidades, incluso las inseguridades de la persona, ¿no?, con la que nos estamos relacionando en ese momento, ¿no? Entonces, esa consideración incluye pues que a lo mejor no compartimos una idea, pero la tengo en consideración. Y ahí quizás podemos pasar a la siguiente clave, que a mí me encanta, es una de mis favoritas, que es contribuir. Bueno, ante el dar, ahí estamos hablando de uno de los temas que también trato en el libro, que se llama el principio de reciprocidad, ¿no? Es el arte de dar, pero también de recibir. Es importante dar, pero también es importante saber recibir. El dar y recibir, si lo pensamos, es el pegamento que une y que suma, ¿no? Cuando damos y recibimos, todos nos sentimos mejores, ¿verdad? Que hay personas que tienen dificultad para recibir, así como hay otras personas que tienen dificultad para dar. Pero yo diría que la mayoría de las personas queremos formar parte del bienestar de una, por lo menos, persona o de varias personas que nos rodean, ya sean elegidos o no elegidos. Contribuir al bienestar produce bienestar en uno mismo también. Uno ayuda a tener buena conciencia y sentirse útil. Entonces yo ahí siempre animo a que uno comparta, contribuya, por poquito que sea. Pero si te sientes bien y mejoras un poquito la vida de otro, bienvenido sea, ¿no? Te vas a sentir bien contigo mismo y vas a ayudar a otra persona a sentirse bien y mejor también con ellos mismos.
1: De acuerdo. Ok. Vamos con la colaboración, que es un poco primo hermano, ¿no?
2: Exactamente. Contribuir, todos podemos contribuir a un proyecto haciendo actividades diferentes, y cuando colaboramos estamos asociados a una actitud, donde todos pertenecemos a algo, pero es como más amplio, ¿no? Podemos colaborar en ayudar a otros, pero cada uno lo hace de una manera, ¿no? En su manera, cuando uno trabaja, por ejemplo, en un equipo, ¿no? Pues ahí todo el mundo colabora para sacar adelante eso, ¿no? Una familia puede colaborar, por ejemplo, hablando de Ucrania, o familias, o las vuestras mismas, ¿no? Unos colaboran yendo a la compra, los niños pequeños pueden colaborar poniendo la mesa, otros colaboran sacando la basura, pero todos contribuyen al bienestar del grupo, ¿no? Entonces, cuando colaboramos, colaboramos con otros, ¿no? Y claro, ahí es importante, muy importante, las relaciones, sobre todo para que haya confianza. La siguiente C, que es la consistencia. Qué importante es ser consistente. Esto está muy vinculado al compromiso. Las personas que son consistentes son personas que tienen o han desarrollado la habilidad para ejercer su fuerza de voluntad, para repetir y, sobre todo, para cumplir con sus deberes, responsabilidades y compromisos, aunque hayan perdido la motivación o las ganas, o incluso les invada la pereza. Bueno, pues muchas veces no queremos hacer algo.
1: Usar esta palabra. El autogobierno, Laura. El autogobierno.
2: Exacto.
1: El autogobierno.
2: ¿Qué? Sí, sí, sí. Qué importante es. Y entonces, las personas, y esto se ha demostrado científicamente, que son capaces y han desarrollado la capacidad para tolerar la frustración, la espera, el ser perseverantes, el ser consistentes, generalmente tienen más probabilidad de conseguir sus objetivos, se sienten más satisfechos y ¿sabes qué? Que sobre todo desarrollan una confianza en ellos mismos mucho más fuerte y positiva que aquellas que no han aprendido a ejercer esa consistencia o perseverancia. Y digo aprendido porque venimos al mundo teniendo la posibilidad y genéticamente, ¿no? Estamos programados para poder aprenderlo, pero es cierto que tenemos que practicarlo, es como un músculo, ¿no? Que tenemos que practicar.
1: Sensacional. Bueno, pues se llama El arte de convivir y compartir, de Laura Rojas Marcos, y está disponible tanto en librerías, como dice Laura, como en plataformas digitales. Es Laura Rojas, es Lau Rojas Marcos en Twitter, es Laura Rojas Marcos en Instagram. Hasta Madrid te mando un gran beso.
2: Y un beso muy, muy grande a todos. Quiero mucho, cuidado y nos vemos pronto.
1: Igualmente, cuídate mucho, Lau.
2: Chao.
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2: ¿Qué tal? Un saludo muy buenos días. Soy Ivette Pargávila. Vamos con la información más destacada hasta el momento. Iniciamos Noticias W cuando son las 11:02 de la mañana. Responde Claudia Sheinbaum a embajador. La mandataria afirmó que los diplomáticos no deben intervenir ni opinar sobre asuntos políticos internos de otros países. Esto luego de que el embajador de Estados Unidos en México, Ronald Johnson, señaló que no debería politizarse la lucha contra los cárteles de la droga.
3: Nuestro embajador en Estados Unidos, en Francia, nuestra embajadora, en cualquier lugar del mundo, Australia, India, pues no opinan sobre los asuntos políticos de los países. Porque nuestra Constitución establece claramente la autodeterminación de los pueblos y el respeto, la no intervención. Entonces hay que recordar también, pues, que es importante que el embajador, pues, se quede en el tema bilateral y que respete los asuntos internos de nuestro país, porque los asuntos de México le corresponden a las y a los mexicanos.
2: La mandataria dijo que en lo que sí está de acuerdo es en trabajar de forma conjunta en los problemas compartidos como la violencia que provoca la delincuencia organizada, buscar la colaboración y la coordinación para poder avanzar. El secretario de Salud, David Kersenovich, informó que el gobierno de México avanza en la estrategia nacional para combatir el dengue mediante el desarrollo y la evaluación de dos vacunas que buscan fortalecer la prevención de esta enfermedad. Señaló que entre enero y mayo del 2026 se han confirmado 2.136 casos totales de esta enfermedad. Además, se reportó el fallecimiento de 4 personas por complicaciones relacionadas con el virus. Destaca una reducción importante de los casos respecto al brote registrado durante 2024 y 2025. En temas internacionales, la cena de corresponsales de la Casa Blanca fue reprogramada para el próximo 24 de julio. Recordemos que tuvo que ser cancelada el pasado 25 de abril, cuando fue interrumpida por el intento de asesinato contra el presidente de Estados Unidos, Donald Trump. No permitiremos que un acto de violencia tenga la última palabra, declaró hoy la presidenta de la Asociación de Corresponsales de la Casa Blanca. En los deportes, esta mañana llegó al AIFA la selección de Sudáfrica para iniciar en nuestro país su preparación de cara a la Copa del Mundo 2026. Posteriormente, el equipo se trasladó a Pachuca, donde fue recibido por mariachis. En esta ciudad tendrá su campamento base durante toda su participación en el Mundial. Tendrá un entrenamiento abierto este 3 de junio en el Estadio Hidalgo, antes del partido inaugural frente a México, el próximo 11 de junio. 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Ya regresamos contigo, Marta de Baile. Sigan con más información a través de nuestras redes sociales y wradio.com.mx.
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4: Es increíble, escuchen esto, cuentavientos, porque es pregunta para todos los que están escuchando el programa el día de hoy. Hagan un esfuerzo sobrehumano, porque me parece, Juan Alberto, una de las preguntas más difíciles de contestar. No lo puedo creer. Ahí te va. Gatito, mi propósito es... Y díganme, ¿cuál es su propósito en la vida? Porque, impresionante, hicieron un estudio en la Universidad de Scranton, en Pensilvania. Solamente el 8% de las personas tienen un propósito de vida definido. 9 de cada 10 no saben cuál es su misión en la vida. Y después de la pandemia, pues obviamente los libros de autoayuda y el autoconocimiento aumentaron sus ventas en un 43%, porque obviamente pues todos estamos tratando de entender ¿qué chingados estamos haciendo aquí, Juan Alberto?
5: ¿De qué se trata mi vida?
4: ¿De qué? O sea, ¿qué es esto? Juan Alberto González es CEO y fundador de Irradiate More, la empresa número uno de coaching de alto rendimiento en México. Y él, después de ser presidente para Microsoft México, dijo, yo me quiero dedicar a ayudarle a la gente a armar la mejor vida que puedan armar. ¿Lo dije bien?
5: Muy bien, me lo dijiste además.
4: A ver, nunca se han puesto a pensar, cuentavientes, y lo hemos discutido tú y yo, en esos 5 minutos de silencio, uy, ¿qué es esto? ¿Qué es esto?
5: ¿De qué se trata?
4: ¿De qué se trata esto?
5: ¿Para qué todo esto?
4: ¿Para qué todo esto? Es que ¿para qué? Estudias, buscas el mejor trabajo, buscas subir la escalera organizacional, que te paguen mejor, cambiarte de compañía, te levantas todos los días, vas a la chamba, haces tu chamba, pero te casas, pero tienes hijos, pero luego estás jalando los pelos porque estás agotado, porque todo cuesta un dineral, y entonces luego, pues, te echas unas chelas con los amigos, y es tu felicidad 5 minutos, pero después regresas a la chinga del infierno, y así todos los días, todas las semanas, todos los meses, todos los años. Nunca han preguntadose qué estoy haciendo con mi vida.
5: Sí, ¿para qué todo esto?
4: ¿Para qué todo esto?
5: ¿Para qué todo esto? Es una pregunta muy linda. Y bueno, y qué bueno que estamos tocando este tema hoy en día, porque estamos viviendo en una época donde todo el mundo está tan concentrado en el hacer y poco en el ser. Y algo que he estado repitiendo constantemente en estos últimos días es: tu éxito exterior comienza por tu éxito interior.
4: 100%.
5: ¿Estamos de acuerdo? Uh-huh. Lo que pasa es que es tan difícil buscar esa paz, esa calma, esa voz interior, ese inner voice, uh-huh, que te habla y te diga, hey, es por aquí. Porque el ego habla en alto.
6: Totalmente.
5: Habla, hey, todo el día estás ahí, ¿no? Y luego también, deja el ego. Nos levantamos en las mañanas, como cuando te avientas en la montaña rusa. ¡Ah! Y en el lunes, ¡ah! Y en la tarde, y el martes, ¡ah! Y ahí vas como en la montaña rusa, sin parar en tu día y decir, ¿y todo esto para qué? ¿Verdad? Aprender a vivir con mucho más intencionalidad en la vida. Es el preámbulo a una vida con propósito, Marta.
4: Pero les digo una cosa, cuentavientes. Lo que dijiste ahorita de estás más concentrado en el hacer que en el ser. Mm. Y uno cree, y el otro día estaba hablando de esto con alguien, que uno es a lo que se dedica. Mm. Y yo siempre he dicho, los que nos dedicamos a los medios y a la vida pública, pues somos gente ordinaria con trabajos extraordinarios. Mm. Y el peor error que puedes cometer es creer que tú eres esa figura pública, porque eso no es lo que eres, eso es lo que haces. Y dos, que si yo les preguntaría ahorita, ¿tú quién eres? La mayoría definirían quién son por lo que se dedican. Ah, pues yo soy arquitecto. No, ¿quién eres? Uh-huh. Ah, pues soy esposa de Juan. Uh-huh. Es que ¿quién eres? Ah, pues es que soy mamá de Antonina y de Camila. No, es que eso es la mamá de quién eres. Eso no es quién eres.
5: Y eso que acabas de decir es mágico. Porque lo que les vamos a enseñar hoy a todos nuestros invitados, a nuestros cuentavientes, es exactamente eso. O sea, es, hey, ¿quién soy yo? ¿Quién quiero ser yo en este momento de mi vida? Es una de las preguntas más retadoras y difíciles. Pero fíjense, déjenme decirles una cosa. Primero, definir un propósito personal en la vida en una sola frase es como considerado un debo hacer, un must en el mundo del desarrollo. Todo el mundo en algún momento decimos, quiero encontrar cuál es mi gran propósito en la vida, ¿verdad? Uh-huh. Hey, pero bueno, eso es un proceso. ¿Cuál es el reto de tener un propósito en la vida? Es que el gran reto radica en que en diferentes momentos de nuestra vida, ¿verdad? Podríamos tener, en diferentes arenas de nuestra vida, podríamos tener diferentes propósitos. O sea, podrías tener un propósito en mi relación personal, un propósito en mis finanzas, un propósito en mi trabajo, ¿no? Por otro lado, el propósito en la vida va cambiando conforme tu vida va evolucionando, ¿verdad? Vas entendiendo más de qué se trata tu vida y dices, wow, ya entiendo qué es esto, ¿correcto? Ahora bien, Muchas veces creemos que el propósito en la vida te va a caer como un gran piano encima de ti, que yo iba caminando en la calle y entré, ya sé cuál es mi propósito en la vida. La mayoría de veces, amigos, ¿eso podría llegarte a pasar? Sí, la mayoría de veces no es así. Tu propósito en la vida es un proceso, ¿correcto? Es un proceso, como decía Marta ahorita, de recordarme primero quién quiero ser. Siguiente es, okay, esta es la persona que quiero ser. ¿Qué quiero hacer?
7: Claro, claro.
5: Si soy y hago esto, ¿de manera que puedo entregarle al mundo? ¿Correcto? ¿Qué es lo que quiero dejar como ese sello que me caracteriza, ¿no?
7: Oye, te voy a hacer una pregunta, sí. Y es bastante seria, ¿eh?
5: Sí.
7: Pero parecería que es broma. ¿Cómo qué edad más o menos uno ya tiene como claro? Porque yo, por ejemplo, Marta, tú sabes, tienes 100% claro ahorita cuál es tu propósito y invitamos
8: clava, puede ser.
7: invitamos a los cuentamientos a que escriban con el gatito mi propósito es, porque te lo digo, porque durante toda esta, yo pensaba hace 10 años que tenía muy claro, mi propósito. Sí, ha ido cambiando. Y ahora así como en el cuarto oscuro,
5: Sí, va cambiando. Mira, déjenme contarles una breve mini historia de lo que a mí me ha sucedido en mi vida. Número uno, ¿qué puede cambiar tu propósito? Número uno, que te des espacios de pensamiento, ¿verdad? Es pensamientos cuidadosos, pensamientos meticulosos, un despertar de conciencia cuando estás en un proceso. Por ejemplo, cuando estás trabajando con un coach, cuando estás trabajando con un terapeuta, cuando te vas a un retiro. Todo ese tipo de cosas sirven para ayudar a encontrar esa voz interna que diga, hey, ¿quién soy yo? ¿Qué quiero hacer en la vida? ¿Correcto? Pero también hay momentos que nos marcan, hay cruciales en la vida. Hay momentos que dices, wow, me pasó esto, y eso te cambió y pum, viene ese propósito en la vida clarísimo. A mí, por ejemplo, hay un antes y un después de Beto en el 2003, ¿verdad? Mi esposa y yo, dos de mis hijos, fuimos sobrevivientes de un atentado terrorista.
7: Sí.
5: Y después de ese atentado terrorista, mi vida cambió radicalmente. Y me empecé a cuestionar muchísimas cosas de la persona, como decía Marta ahorita, de quién yo estaba siendo en mi vida, ¿verdad? ¿Quién estaba yo siendo en mi vida? Y tuve un encuentro, voy a llamar aquí, con la energía cósmica, con Dios, con la divinidad, cada quien interprete lo, pero yo tuve un encuentro donde esa voz me decía, hey Beto, ¿estás dando la mejor versión de ti en este momento? Y yo me dije, no. No estoy dando lo mejor de mí, y no estaba dando lo mejor de mí, ni por mí, ni por mi familia, ni por mi trabajo, ni nada. Estaba yo viviendo a medias. Esa era la realidad de las cosas. Y esa voz me dijo, oye, pues tienes una segunda oportunidad en tu vida, ¿qué quieres hacer? Tenemos un segundo ticket, ¿qué quieres hacer? Y yo así como, wow, casi me desmayo ese día. Pero yo llevaba varias semanas ya en ese proceso de elevar conciencia por lo que me había pasado, ¿correcto? Entonces, el encontrar un propósito en la vida es algo que nos va a ayudar muchísimo a que tu vida tome como rumbo, como dirección, como cuando en esos momentos difíciles te descarrilas y ves tu propósito en la vida, retomas. Para eso nos sirve tener ese ejercicio. Pero ojo con esto, amigos. Lo más bonito de todo es, si tú no tienes claro hoy tu plan de vida, si tú no tienes hoy claro tu propósito de vida, no se te olvide que lo más importante es que aprendas a vivir cada uno de tus días de la vida con intención y con propósito, que tu propósito se vuelva dar lo mejor de ti hoy, y empiezas por ahí.
8: A ver, cuéntame antes, gatito, mi propósito es.
5: Bien.
8: Les voy a dar el corte y pónganme cuentavientes ahorita, ahora sí que sin pena, ¿cuál creen que es su propósito hoy? Lo que les venga del corazón, exactamente. Regresamos después del corte, no se vayan.

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6: Misión cumplida. 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
9: ¿Para qué? Siento que nos va a arrastrar a todos, Juan, ¿eh? Okay.
10: Paso número 2. Pones intención cada día y quiero que te vuelvas ahora un coleccionista de vidas con intención, de días con intención. Uh-huh. El siguiente gran paso es empiezo a coleccionar más días con intención. Entonces, ¿qué pasaría si más días de tu vida vives con alegría, paciencia y paz, Marta?
9: No, qué felicidad.
11: Sí, Disneylandia.
10: ¿Qué pasaría, Rebeca, si vives más días con disciplina, seguridad y paz?
11: Muy bueno.
10: ¿Verdad? Entonces, el siguiente gran paso, dices, ok, ¿sabes qué? Voy a coleccionar más días con intención. ¿Verdad? Voy a sumar más días con intención en mi vida.
11: Sí.
10: ¿Eh? Oye, me descarrilé este día. Ok, no importa, mañana. Intención para el siguiente día. ¿Hace sentido esto? Este es muy sencillo.
11: Totalmente.
10: Siguiente es más días con intención. Primer paso es claridad. Defino mi intención. Siguiente es, colecciono muchos días con intención porque la intención es la antesala a una vida con propósito. Si no aprendo a poner la intención a mi vida, va a ser muy difícil que encuentres ese gran propósito en tu vida. ¿Hace sentido?
9: Me encanta.
10: Muy bien. Entonces, siguiente gran paso que vamos a ver aquí es, tomo acción, ¿verdad? El tercer paso, ok, tengo clara mi intención. Marta, si tú quieres más paz en tu vida, ¿qué vas a hacer? Hoy. No me digas mañana, hoy en la tarde, terminando este programa, voy a ser congruente con lo que le dije a Beto. Más paz en mi vida. ¿Qué voy a hacer en la tarde para que haya más paz en tu vida?
9: Es que no soy profesor. ¿Qué vas a hacer? Cuéntame, inhalar, exhalar.
11: Pues es que es meditar, es que Marta ni yendo al Tíbet.
9: Respirar. Más paz. No tengo idea.
10: Bien. Ahí es donde está tu tarea, Marta. O sea, es igual en el caso de lo que tú decías. Oye, si yo quiero más seguridad.

0: paciencia, o sea, es que me voy a activar, voy a tomar mucha agua hoy, voy a estar en movimiento, ¿verdad? Para algunas personas será orar.
1: ¿Verdad? Sí, sí, sí.
0: Pero me tomo ese espacio que me brinde paz.
1: Creo que deberíamos tomarnos en serio esos espacios porque no los tomamos en serio.
0: No nos tomamos.
1: Decimos,
0: no,
1: hombre, esto no sirve. ¿Qué jalada es esta?
0: Con gente que quiere.
1: ¿Qué voy a meditar un minuto?
0: Así es.
1: No nos tomamos en serio estos momentos y sí sirven.
0: Nosotros enseñamos una práctica muy sencilla que se llama soltar tensión, poner intención, que es una meditación que dura 2 minutos. Entonces tú tomas aire, 3 respiraciones profundas, cierras tus ojos y en tu mente repites el mantra soltar, o en inglés release. 1 minuto nada más, soltar, soltar. Okay. Y soltar quiere decir soltar cualquier tensión, preocupación, idea que no me esté ayudando. Y después pongo una linda intención para el espacio en el que estoy entrando. ¿Hace sentido?
1: Sí, entonces, totalmente.
0: Tercer paso, tomo acción sobre la intención. Cuarto paso. Ahora, esta gran declaración, esta gran definición de mi propósito en la vida, cómo se ensambla. Quiero hacer aquí un paréntesis que le decía a Rebeca ahorita en el descanso. Normalmente las personas con las que nosotros hemos trabajado y les hemos ayudado a encontrar su propósito en la vida nos lleva 3 meses, 6 meses. ¿Sí? No es un proceso que vas a encontrar de la noche a la mañana, y menos si eres una persona que no frena, no para, no medita, no reflexiona, no escribe. Si no hay espacios de elevar conciencia, va a ser muy difícil que encuentres esa definición precisa y clara de cuál es tu propósito en la vida, ¿no? Entonces, para entender esa gran declaración o esa gran frase que defina mi propósito, por ejemplo, mi propósito en la vida de Beto es, mi propósito en la vida es ser auténtico, vivir centrado en mi corazón y agradecido. Inspirar a las personas para que puedan dar la mejor versión de ellos y alcanzar sus metas y sueños en la vida. Ese es mi propósito.
2: Me estás copiando el
0: video. Entonces, sí. Y para mí la parte clave de mi propósito es ser auténtico, o sea, ser Beto. ¿Verdad? Hay mucha profundidad en esa primera parte de la definición, y luego dije vivir centrado en mi corazón. O sea, porque me he dado cuenta que cuando más centrado estoy en mi corazón y menos en mi cabeza, actúo mucho mejor. ¿Verdad?
1: Sí.
0: Y agradecido. Y agradecido lo añadí porque después del incidente del Nogal en el 2003, no ha habido un solo día en mi vida que no me levante y dé gracias por un día más.
1: Claro.
0: ¿Hace sentido entonces? En esta declaración de propósito hay 3 pasos sencillos. Cualquier frase o declaración de propósito que tú escribas, nosotros recomendamos que te tiene que recordar 3 cosas tu propósito. La primera parte es, mi declaración de propósito me tiene que recordar a mí la persona que yo quiero ser. Entonces, mi propósito en la vida me tiene que recordar, quiero ser esta persona. El segundo paso es, mi declaración de propósito en la vida me tiene que recordar a mí qué quiero hacer. O sea, si esta es la persona que yo soy, ¿qué quiero hacer? Y el tercer paso es, ¿de manera qué? En inglés se usa mucho la palabra why. En español luego es confuso. Es el para qué, ¿correcto? Es el de manera qué. Entonces, si esta es la persona que yo soy, quiero hacer esto, ¿de manera qué? ¿Correcto? Y esa es una definición muy linda. Por ejemplo, la semana pasada terminando una sesión con un proceso con una directora de una empresa de tecnología, y ella escribió, mi propósito en la vida es ser una mujer feliz, optimista, una continua aprendiz, para poder inspirar a otros a transformar sus vidas de manera que pueda dejar un legado por un mundo mejor. ¿Correcto? Eso para ella le resuena, ¿correcto? Para ella, le digo, muchas veces no puedes escribir el propósito en palabras, pero lo tienes que sentir.
1: Sí.
0: Es lo más importante.
2: 100%.
0: Lo tienes que sentir. Entonces, la tarea aquí difícil es, ¿quién quieres ser?
1: Claro, claro.
0: En la primera frase del propósito, yo quiero, mi propósito en la vida es ser. Siguiente paso es, ¿qué quiero hacer? Siguiente paso, ¿de manera qué?
2: Muy bien.
0: ¿Y ya captaste el tuyo, Marta? O work in progress.
1: Pues en veces, en veces.
2: No, yo tengo muy claro que mi gran propósito en este mundo es sí servir a los demás y usar pues los talentos que Dios me dio en beneficio de otros. Y para hacer eso, yo tengo que trabajar todos los días en ser la mejor versión.

0: de mí misma para poder ser una fuente de inspiración y motivación para los demás y que así también ellos encuentren la mejor versión de ellos mismos.
1: De manera que ellos encuentren su mejor
0: versión. Claro, es correcto.
1: Ahí está el de manera que. Y al único que habrá que pulirlo, que eso es lo de, hey, ¿quién quiero ser?
2: Servirte primero a ti.
1: Mi propósito en la vida es, quiero que me recuerdes ser. Y ahorita dijiste, hey, una mujer alegre, paciente y en paz, que vive en paz. Si vivo así, ¿puedo hacer más estos regalos y estos dones que el mundo te dio para poder inspirar?
0: Sí.
1: Es una pregunta.
0: Sí.
1: Ok. ¿De manera qué? ¿De manera qué? Marta.
2: Venga, tú puedes. ¿De manera qué?
1: Todos los días.
0: Tengo que trabajar en ser más paciente, más alegre y en tener más paz interior.
1: Ok, pero si haces eso y después eres así, entonces inspiro a la gente.
0: Claro.
1: ¿Y qué quieres ganar de inspirar a la gente? O sea, ¿de manera qué? ¿La gente qué?
0: Encuentre la mejor versión de ellos mismos.
2: Claro. Ahí estás.
0: Y vivan la mejor vida que puedan vivir.
1: Ahí está. Ahí está. Tener la mejor. Y por eso todo el tipo de contenidos que pones en tu programa. ¿Hace sentido?
0: Es correcto.
1: Me encanta. Siguiente gran paso, amigos. Compartan su propósito.
2: Exacto.
1: Ok, compartan el propósito. Y el último es un regalo que les traje aquí. Tomen nota.
0: Les va a encantar, les va a encantar.
1: Aquí, lecturas recomendadas para esto. Una primera lectura para poder pulir todo lo que les dije yo. Encuentra tu propia estrella polar. La autora se llama Marta Beck. Extraordinario libro. Uh-huh. Se llama Encuentra tu propia estrella polar, Marta Beck. Segunda recomendación, Una vida con propósito, de Rick Warren. Extraordinaria lectura. Siguiente recomendación, El poder de la intención, de Wayne Dyer. Siguiente recomendación, el libro de Inner Mastery, Outer Impact. Inner Mastery, Impact, es como maestría interior para un éxito exterior, de Jitendra Wadwa. Ahorita lo pondremos ahí en el podcast para que lo tengan ahí escrito. Y hay otro que se llama Ikigai, que es un libro que es una técnica japonesa para poder encontrar el propósito. Todo eso les puede ayudar. Lo más importante es, no dejes invertir en ti, en tu desarrollo personal. Eso es lo más importante, en tu crecimiento.
0: Si les citan a Juan Alberto, irradiatemore.com, que es irradiatemore.com, o Irradiate More en Instagram, o Irradiate More en Facebook, o le pueden mandar un mail a info@irradiatemore.com. Les pongo los datos aquí en Twitter. Para Alberto, un placer hablar con ustedes.
1: Como siempre, Marta, Linda, Rebeca, gracias a todos los contabientes. Que tengan un mágico día y una extraordinaria semana.
2: Eso.
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1: Enrique Monares, cuentavientes, es realmente uno de los intensivistas más respetados en el país, y miren que si me empujan, les digo que en Latinoamérica. Y porque lo dice ella, lo digo yo. Enrique Monares le salvó la vida a mi hermana Eugenia, y él es jefe de terapia intensiva del Hospital General de México, especialista en medicina crítica. O sea, cuando todo ya es insalvable, mandan a llamar a un Enrique Monares.
2: ¿Y es miembro?
1: Y aparte, es miembro de la práctica médica grupal de medicina interna del Hospital ABC, que fue donde atendiste a Eugenia.
2: ¿Cómo estás, querido?
3: Muy feliz de estar aquí.
1: ¡Ay, sí, yo no te veo! Aparte, fue precioso cuando entró a esa sala. Recién nos habían dicho que Eugenia estaba en paro y que una tragedia. Y nos dicen, ya llegó el doctor Monares, es el intensivista. Ponme una película, ponme una canción vaquera, así como una canción western. De repente se abre la puerta de un hombre alto, barbón, todo de negro, y dice, mucho gusto, soy el doctor Monares.
3: Así es.
1: Gustas de la bota, de la bota, de la bota, de la bota vaquera. ¿Por qué te respetan tanto?
3: El respeto se gana. Yo nunca lo he pedido, lo agradezco mucho. Nunca he hecho nada diciendo a esta persona, si tienes tanto dinero en el banco, te respeta. Esta persona, si tienes tantos títulos, te respeta. Yo nunca he hecho nada para llegar a esas cosas. Simplemente, pues la gente dice que me respeta y yo se los agradezco. Y estoy terriblemente feliz de estar aquí otra vez con ustedes.
1: Oye, pero cada vez que yo digo, no, Enrique Monares, o sea, inmediatamente no importa si es un anestesiólogo, oncólogo, todo el mundo hace... Claro, doctor Monares. Bienvenido, querido.
3: En mi tierra dicen que el que no conoce a Dios, a cualquier babón se le dice. Hay mejores doctores.
1: Oye, a ver, es algo bien interesante, vamos a aprender de medicina hoy. La lucidez terminal, y creo que Rebeca lo explicaba muy bien, que de repente amanece tu familia. Y dices, oye, muy bien, se despertó muy bien, comió muy bien, no sabes qué bien está, y al día siguiente se murió. ¿Qué es esto de la lucidez terminal?
3: Mira, hay muchas teorías. Voy a pasar un poquito al contexto social. Es un momento en el que agradeces tú como familiar toda la historia de la persona que te está abandonando, bueno, que se está yendo, no nos abandona, porque es un resumen de lo que siempre ha sido.
1: Sí.
3: Y es un momento hermoso porque es parte de la despedida. Todos los que tienen la bendición cada vez más rara de tener un momento de lucidez terminal tienen un duelo más sencillo, porque entienden lo que está pasando. El primer caso documentado, textual, es la muerte de Sócrates. Sócrates, el filósofo, se niega a seguir viviendo bajo la perspectiva de una sociedad y acepta tomar el veneno, y empieza a platicar con sus alumnos y le dicen, vas a empezar a dejar de sentir las piernas así hasta que llegue tu corazón y se detenga. Y él empezó a platicar con sus alumnos como siempre lo hacía, pero poco a poco pues empezó a perder fuerza, y llega un momento en el que le dice a su alumno favorito, recuerda que le debemos un gallo a Esculapio, al dios de la medicina. Sus últimas palabras son dos cosas. Uno, el deber, seguir siendo quien tú eres. Y dos, el agradecimiento. Ese es su momento de lucidez. Uno de los más hermosos, que bueno, yo lo recuerdo, es el de Richard Burton, el actor, que en los últimos años de su vida estuvo viviendo un paraíso y un infierno con el amor de su vida, que en estos momentos no recuerdo si era Elizabeth Taylor.
1: Claro.
3: Sí. Pues cuando está muriendo, cuando todo el mundo dice que ya está en delirio, que ya no sabe lo que dice, que no lo escuchen, dicen los doctores, no escuchen porque van a decir tonterías. La persona que está al lado de Richard Burton dice, sus últimas palabras fueron, ella aún me fascina. Y esos son los momentos que tenemos que atesorar para que no nos pase lo que pasó con Albert Einstein, que dijo unas últimas palabras en alemán, y pues desgraciadamente la enfermera que no estaba al lado no sabía alemán.
1: Y entonces no se supo qué era.
3: No sabemos si era la última fórmula o algo.
1: Oye, pero literal, Enrique, aquellos que antes no hablaban o tenían capacidades de comunicación limitadas recuperan su capacidad de hablar, o alguien que estaba deprimido de repente está alegre y quiere comer y quiere beber. ¿Qué otros ejemplos de lucidez temporal y terminal?
3: Vamos un poquito a la literatura. El más famoso es el de Don Quijote de la Mancha, ¿no? Que dicen que en los últimos momentos recupera la cordura después de toda una última vida de locura. Y entonces hay una teoría muy bonita de una alumna de Elizabeth Kubler-Ross, que es quien más ha estudiado los momentos terminales de los pacientes, donde dicen que conforme vas perdiendo la fuerza de tus funciones, tu riñón no funciona, tu corazón empieza a dejar de funcionar, las partes más vitales de tu ser, tu cerebro, empiezan a tener un privilegio de circulación y empiezas a tener una última descarga de adrenalina. Es como un flashazo, no sé si te acuerdas hay películas donde le piden a inyectar adrenalina para que se despierte y les diga algo. Es un poquito parecido, dejas de privilegiar que tu riñón, que tu hígado se perfume, etcétera, etcétera, por privilegiar tu cerebro, y después viene esta descarga de adrenalina. Pero aquí viene lo más importante: se privilegia las zonas más importantes de tu cerebro, que son las que más activas, que son las que más placer te dan. Por eso Einstein, a pesar de que llevaba los últimos 10 años de su vida hablando en inglés, cuando es su último momento, habla en alemán porque ese fue el idioma más importante de su vida. Y posiblemente dijo algo sobre su familia, no lo sabemos, nunca lo sabemos, o tal vez dijo algo sobre su trabajo, pero dijo algo que era fundamental para lo que él era.
1: Claro. Entonces, ¿cuál es la explicación fisiológica de la lucidez terminal? ¿Y sientes que hay algo místico, algo sacro, algo difícil de explicar?
3: La explicación es que todo lo que somos nosotros está hecho para perpetuar nuestro cerebro. Todo el instinto de aparearnos es el instinto de crear un cerebro como el que tenemos, etcétera, etcétera. Y conforme estamos en riesgo, nosotros dejamos de privilegiar cosas como la circulación a la piel, que la piel puede estar, eso junto con el hueso, los tejidos que más tiempo pueden estar sin oxígeno, vamos cortando, digamos, circulación, privilegiando la del cerebro, y entonces privilegiamos la parte del cerebro que más nos ha gustado usar, que puede ser el recuerdo de tu familia, que puede ser tu trabajo, etcétera, etcétera. Llega esa perfusión, ese último intento, y es el momento en el que tú puedes decir, bueno, en el que Richard Burton habla del amor que tenía por su esposa.
1: Esa en es ese momento se da la lucidez terminal.
3: Ese es el momento.
1: Entonces déjame ver si entendí. O sea, literalmente, el cuerpo es tan sabio que cuando estás en tu lecho de muerte, empieza a cortar la circulación o el darle oxígeno y sangre a otras partes del cuerpo que le parecen al cerebro o al cuerpo humano menos relevantes para beneficiar al cerebro. Entonces digamos que todos los esfuerzos de tu cuerpo se van a tu cerebro. Y no se van al cerebro a donde sea. Se va a donde, a tu fuerte o a donde a ti te gustaba más. Así usar
3: es.
1: ¿O cómo?
3: Sí, es un ejemplo muy, muy, muy importante en uno de los libros de estas situaciones, donde explica una persona que estuvo a punto de morir y tuvo un momento de lucidez en el que se dio cuenta que toda su vida se había preocupado por pagar impuestos, por tener un auto, por competir con la sociedad, por la mejor ropa, y todas esas preocupaciones cuando se iba a morir se fueron. Y es el momento en el que se da cuenta que lo más valioso que tiene en la vida es su hija. Entonces tú vas cortando lo que no tiene nada que ver contigo, lo que no necesitas en tu vida, y en ese momento, por eso se llama lucidez, pues te das cuenta qué es lo realmente valioso para ti y utilizas toda tu fuerza para expresarlo, a veces por última vez.
1: Ahora, tú que eres intensivista, has estado seguramente en tantos momentos de lucidez terminal de pacientes tuyos. ¿Alguno que quieras compartir que recuerdes?
3: Mira, hay algunos momentos que se están. Primero, este es un fenómeno que cada vez se va a ver menos, porque los últimos días de la vida del hombre moderno la estás pasando en terapia intensiva, profundamente sedado. Y obviamente si estás dormido, pues no vas a tener ese momento de lucidez.
1: O sea, dices por el avance de la medicina.
3: Por el avance de la medicina. Y ahora se están haciendo cosas impresionantes, ahora con el ECMO, con la circulación extracorpórea. Pues muchos pacientes que pasaban sus últimos momentos completamente dormidos, ahora tienen el privilegio de estar despiertos y tomar sus propias decisiones. Uno de los casos que a mí más me impactó en Le Pitié, en París, nunca lo pronuncio bien en el hospital de Le Pitié, una niña hermosa, si no me recuerdo tenía 16 años, tenía un problema en el corazón, por lo cual tenía que tomar un medicamento que si bien le protegía el corazón, terminó por complicar sus pulmones. Entonces, sus pulmones no funcionaban muy bien, su corazón empezó a dejar de funcionar, pero a los 16 años, pues se enamoró. Y a los 17 se embarazó. Imagínate esto pasó en París, parece un capítulo de La Rosa de Guadalupe, pero esto fue en París. Perdón, no sé si debería haber dicho esa marca. Entonces, pues ella llega muriéndose al hospital porque no le dijo a nadie que estaba embarazada. Le ponen en la máquina de ECMO, termina sus últimos meses del embarazo y no hay forma de que se recupere su corazón y su pulmón y no hay forma de trasplantarla, estaba fuera de toda esperanza. Y entonces ella le habló con su papá y le dijo que esto no era vida y le pidió el papá al comité de ética que la desconectaran de la máquina. Entonces uno habla muchas veces con los familiares pues para hablar de que tenemos que detenernos, pero ahora se ve la ventana de que tal vez sea hablar con el mismo paciente en sí, que el ECMO les permita momentos de lucidez y que tomen sus propias decisiones, porque ella pidió ser desconectada, el comité de ética lo accedió y ella empezó a disminuirse el ECMO y empezó a tener esta lucidez de la que se habla, pues porque se empezó a disminuir el apoyo, pero todo el apoyo llegaba a su cerebro y estuvo con su papá hablando todo el tiempo hasta que falleció.
1: Mira, se me pone la piel chinita. Mira, te comparte Fabiola, que su abuelo tenía leucemia y casi no comía ni se levantaba de la cama. Y el 6 de enero amaneció con hambre, comió súper bien sus 3 comidas del día, hasta él pidió que quería. Salió de su cuarto, caminó, pidió ver a sus hermanos, que son tíos de Fabi, y en la noche se murió.
3: Así es.
1: Explícale a Javi qué fue.
3: Fue una bendición. Eso es lo más importante. Y nosotros podemos luchar por tener esto nosotros mismos, nuestros familiares, porque las condiciones de lo que se llama una buena muerte son 3. La primera es morir sin dolor. Si tenemos dolor, pues no pensamos en ninguna otra cosa. La segunda es tener una esperanza. Hay muchas personas que no se quieren morir porque están esperando la boda de su nieta, los 15 años de su hija, y acumulan toda esa fuerza para llegar a ese momento, y cuando pasa ese momento viene la descarga de energía y es cuando le dice las últimas palabras a su nieta de lo que venía pensando que le quería decir. Y la tercera, por supuesto, es no morir solo. Repito lo de Albert Einstein, ¿no? Si hubiera estado al lado de alguien que supiera alemán, pues hubiéramos sabido sus últimas palabras. No morir con dolor, tener una esperanza, eso es fundamental. Y la tercera es no morir solos.
1: Oye, pero debe de ser bien duro, porque Pau dice: lindo día a todos. Marta, mi mamá, así le sucedió un día antes de trascender. Hasta quiso brindar y lo hicimos, comió bien. Fue su día más lúcida y del mejor humor. Estuvo tan feliz. Pero luego el sábado a las 5:30 de la mañana partió.
3: Así es.
1: Para la familia, son muy confusos también los momentos de lucidez, por eso queríamos hablar de eso. Porque un momento de lucidez te hace creer que a lo mejor tu mamá está mejor y se va a recuperar y ya no se va a morir. O que tu abuelo, que ha estado tan mal tantas semanas, de aquí sale. Y de repente se muere.
3: Sí, esto pues tenemos que entender.
1: ¿Y cómo le dices tú a la familia? No se entusiasmen, es una lucidez terminal.
3: Pues lo primero es entender lo que está pasando. En cualquier trabajo, en cualquier aspecto, en cualquier relación, en el momento en el que terminas con lo que tienes que hacer, es el momento en el que te despides. Más bien hay que tener entender que tenemos la bendición de que terminó todo su trabajo, terminó todo lo que tenía que decir, nos dijo todo lo que tenía que decir, comió la comida que quería comer y pues simple y sencillamente se va, trascendió, me gusta la palabra.
1: Pero tú nunca les dices, esta es una lucidez terminal y esto...
3: No, es bien importante que un médico en general, alguien que te apoya, no te puede quitar una esperanza. Este, no se debe de hacer, pero tampoco debemos de dar falsas esperanzas.
2: Claro.
3: Sí, pues lo que nosotros tenemos que decir es que hoy fue un buen día y que tenemos el sincero deseo de que mañana sea otro día mejor, que si los días siguen así, es posible que se recupere, pero que aún estamos en la parte más difícil, porque esto pues se da en el momento más difícil.
1: Oye, dijiste algo muy lindo. Un doctor nunca debe de quitarte la esperanza.
3: Así es. Te debe dar otra esperanza, no es más correcto. Es decir, de pronto yo tengo que decirle a alguien, pues me da mucha pena, pero tú tienes cáncer y este cáncer ya no se puede resolver quirúrgicamente. Lo que podemos hacer es estar sin dolor y tal vez tener una vida satisfactoria durante mucho tiempo, 6 meses, 1 año, 2 años. O sea, yo no le puedo decir, no te preocupes, te voy a curar, te vamos a quitar el cáncer. Pero sí podemos decir, hay cosas que se pueden hacer para que tengas una buena vida.
1: Pero, ¿cómo le dices como intensivista? Porque en un equipo médico, es a ti a quien le toca decirle a la familia, ya no hay nada más que hacer.
3: Al médico responsable, que cuando hablamos de responsable, es el médico al que la familia le tiene la mayor confianza posible. Es decir, si a mí me pide un médico de familia que lo apoye, y lo que sabemos es que ya es algo terminal, pues yo tengo que asesorar al médico para así tenemos que decirles. Pero la responsabilidad es de quien tenga el mayor apoyo emocional.
1: ¿Cómo lo dices?
3: Primero hay que ser muy sinceros.
2: Eso.
3: Y lo segundo, hay que decirlo como me gustaría que me dijeran a mí. Porque yo no puedo hacer ninguna otra cosa. Muchos de los discursos que yo digo es con la sinceridad de si fuera mi familiar o si fuera yo mismo. Por ejemplo, hay situaciones donde de pronto me piden, oiga, no le diga a mi familiar que está enfermo de algo terminal. Eso no lo puedo hacer yo, primero, porque pues quien me dio la confianza es el familiar, y segundo, no puedo decir mentiras, y tercero, esto pasa mucho con los niños, es una cosa asombrosa. Afortunadamente no tengo corazón para ver niños, no tengo el valor que tienen los pediatras, pero todos los niños con leucemia que yo he visto, con todos los niños con enfermedades terminales, saben que van a morir, no saben de qué y no saben cuándo, pero todos ellos saben. Y es muy triste porque de pronto los niños le preguntan al pediatra, ¿por qué mi papá no me quiere decir? Y sienten que ellos son culpables, que por algo sus papás no les quiere decir. Y muchas veces me tocó de primera mano cuando un niño le dice a su papá, no te preocupes, papá, no es tu culpa. Y ese fue un momento de lucidez terminal. A veces el niño termina cuidando más al papá que el papá al niño.
1: Siempre tienes que ser honesto.
3: Siempre, la verdad nunca nos hará daño.
4: Así fue con mi papá, ¿recuerdas?
3: Lo recuerdo como si
4: fuera. Esa honestidad y esa sinceridad, como tú me lo dijiste, cuando mi papá estaba, pues ya llevaba 2 días dormido. Y fue tan sincero como dijo, es que así se va a quedar. Pero me lo dijo con tanta honestidad y con tanta objetividad que me tranquilizaste, ¿sabes? O sea, muy tranquilo, muy directo y hasta cierto punto amoroso. Nos dimos un abrazo y esperamos que siguiera el curso, y efectivamente al tercer día se murió, ¿no? Es más, hasta me dijiste, si fuera mi familiar, me lo llevaría ya a la casa y que ahí, y eso empezamos a hacer. Dijimos, perfecto, con calma, bueno. No llegó a la casa, pero
1: esa era la intención.
4: Honestidad y sinceridad, Enrique.
3: Gratitud.
4: Eso tranquiliza.
3: Gratitud, ser una persona agradecida. No sé si agradecida con Dios, para los que creen en Dios, pero hay que ser sinceros. Las dos de las personas que más he amado en esta vida, mis abuelos, me pidieron quedarse en casa y yo acepté.
1: Claro. Rapidísimo.
3: Sí.
1: Tú tienes una explicación científica. Un día deberíamos hablar de la vida después de la muerte. De por qué mucha gente dice que ve una luz y que de repente se despegó del cuerpo, y esto del cordón de plata y que te viste en la cama.
3: No, desgraciadamente no tengo una explicación. No soy una persona muy muy religiosa en el sentido de otra vida. Yo tengo mis propias esperanzas. La más importante es que me va a pasar exactamente lo mismo que le pasó a mi padre y que le pasó a mi abuelo, lo cual quiere decir que hay una posibilidad de que estemos en el mismo lugar. Eso es lo que científicamente y matemáticamente es correcto. Uh-huh. Y pues bueno, o sea, el hecho de más allá de la vida y la muerte, el hecho de esta pequeña posibilidad de que yo vuelva a volver a ver a mi padre, y esperar a preguntar, bueno, más bien escuchar qué es lo que te tienen que decir en el test de psicología. Uh-huh. La pregunta más importante cuando estés en el cielo enfrente de Dios, ¿qué quisieras que él te dijera? Pues es un resumen de, si vuelves a ver a tu padre, ¿qué quisieras que él te volviera a decir? Y esa respuesta es lo que te define como persona.
1: Qué precioso. Oye, uh-huh, ¿por qué no vienes más seguido?
3: Yo vengo cuando me invitas.
1: O sea, no puedo creer. O sea, así, uh-huh, como les dijimos un día, uh-huh, que de los doctores más preparados, de todos los doctores del mundo mundial, son los anestesiólogos, en ese mismo grupo están los intensivistas. Uh-huh.
3: Somos medio anestesiólogos. Una amiga me dice que soy anestesiólogo de closet.
1: Eres anestesiólogo de closet. Este hombre es una eminencia. Es el hombre que ustedes quieren en una situación de salud crítica a su lado. Si quieren contactarlo, es Monares T1.
3: TI.
1: Monares TI en Twitter, y es el doctor Enrique Monares. Es jefe de terapia intensiva obstétrica del Hospital General de México, miembro de la práctica médica de medicina interna del Centro Médico ABC, del Hospital ABC. O sea, para que me entiendas. Bueno, ya lo hizo contigo, ¿no? Si a mí me tuvieran que operar de algo, no me opero si el doctor Enrique Monares
4: está al lado.
1: Sí, claro. 100%, ¿eh? 100%. Así es que sábetelo, te queremos muchísimo.
3: Yo las quiero más, muchas gracias.
1: Muchas gracias por la explicación.

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2: ¿Qué tal? Muy buenas tardes, soy Yvette Parga Ávila. Vamos con la información más destacada hasta el momento. Son las 12 del día con un minuto. Iniciamos Noticias W. El senador Javier Corral se desistió de impugnar en el caso de la gobernadora de Chihuahua, Maru Campos. Esto nos informó mi compañero Víctor Sandoval. ¿Qué tenemos, Víctor? Adelante.
3: ¿Qué tal, Ivette? Buenas tardes. Así es, al no presentarse el senador Javier Corral al recurso de preventivo sur, queda ya sin efecto esta acusación en contra de la gobernadora Maru Campos. Así lo va a conocer su abogado, Javier Schutte, quien dijo que su cliente simplemente ha dejado de decir al tratarlo como un asunto meramente político. Sin embargo, no descartaron la posibilidad de que ahora esta denuncia la lleven ante la Fiscalía General de la República para que sea esta dependencia federal la que investigue este caso. Por su parte, Roberto Gil, quien es abogado de la gobernadora de Chihuahua, dijo que estarán pendientes y que de todas maneras es improcedente cualquier acto de acusación en su contra, toda vez que tiene fuero constitucional. El reporte que tengo, Ivette.
2: La CENTE aceptó acudir a una mesa de diálogo con la SEP y la Secretaría de Gobernación este martes tras una sesión de la Asamblea Nacional Representativa. Mientras se desarrolla la reunión, se mantendrá un bloqueo sobre Paseo de la Reforma desde la Torre del Caballito hasta Circuito Interior. También determinaron que el 10 de junio apoyarán una actividad encabezada por las Madres Buscadoras en las inmediaciones del Estadio Ciudad de México. Y tras las movilizaciones de ayer de la CENTE en el país, el intento de derribar vallas de alrededor del Zócalo y actos violentos, la presidenta Claudia Sheinbaum consideró que hubo mucha provocación. La verdad no creo que sean maestros, dijo la mandataria y destacó la importancia del diálogo. México notificó a Estados Unidos y Canadá su intención de prorrogar por 16 años el T-MEC, aseguró el secretario de Economía Marcelo Ebrard. Una postura similar dio a conocer este mismo día Canadá, lo informó en conferencia conjunta con Carlos Cuerpo, ministro de Economía de España. En temas internacionales, el presidente de Colombia, Gustavo Petro, advirtió hoy que tiene las pruebas de un presunto fraude cometido en las elecciones presidenciales que se llevaron a cabo el pasado 31 de mayo. Dijo que puede entregar las pruebas a la autoridad competente. Explicó paso a paso en lo que a su juicio consistió la modificación al censo electoral, al número de puestos de votación y al número de mesas. En los deportes, a partir de mañana arrancan las finales de la NBA. Inicia la serie entre los Spurs de San Antonio y los Knicks de Nueva York. En caso de que lleguen al séptimo juego, se conocería el campeón hasta el 19 de junio. Y a partir del quinto juego, se empalmaría con el Mundial. 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Y hasta aquí la información, seguimos cuentavientes con Marta de Baile y todo su equipo. Síganos a través de las diferentes redes sociales, más información en wradio.com.mx. Que tengan un excelente martes.
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0: alguien de ustedes allá afuera vive con los nervios de punta, porque siempre se imaginan que va a pasar lo peor.
1: Nunca asumimos para bien, siempre asumimos para mal.
0: Que si el hijo no les contesta, no se quedan tranquilas sabiendo que seguro se quedó sin pila o dejó el celular por ahí. Lo primero que piensan es al niño ahorcado.
1: Algo le pasó.
2: Algo le pasó.
0: Claro. ¿Qué tal? ¿Hasta dónde me voy yo?
3: No, pues sí.
0: Oye, que si el marido se va a ir en carretera, una junta, a otro estado, ya la primera imagen
1: ya
0: que se viene es, o sea, tu marido con una volcadura y tú recibiendo una llamada catastrófica. Es que les digo una cosa, esto ya es en serio. El pensamiento catastrofista y fatalista es devastador.
3: Sí.
0: Mario.
3: Es devastador, efectivamente, porque pues nos secuestra la cabeza, nos secuestra la mente. Esto que decía Rebe es muy cierto, ¿no? No pensamos para bien, no suponemos para bien. Y todo tiene un sentido lógico. Miren, tampoco crean que es un invento de la era moderna. La evolución nos dotó de una cualidad. Es mejor pensar en algo negativo, porque si piensas en algo negativo y resulta cierto, ya medio te preparaste para el asunto. Imagínense lo siguiente, ¿no? Un ancestro nuestro caminando, no sé, por la sabana africana. Entonces, de repente, oye crujir unas ramas. Puede pensar, es un pajarillo que está haciendo un nido. Puede pensar, es mi compadre que me quiere dar un susto para dar una lección. O puede pensar, es un león que seguramente me quiere tragar. Bueno, evidentemente piensa, oyes crujir una rama, vas caminando solo por un lugar, oyes que algo se mueve, pues de inmediato piensas que puede ser algo, algo te asusta, algo puede ser algo malo. Pero claro, si hubieras pensado que era el pajarillo y era el león, te come. Si hubieras pensado que era el tu amigo y era el león, te come. Y si piensas que es el león, cuando menos tienes chance de correr y ganarle un poquito de ventaja. Entonces, es muy natural. Pero el problema es que estas ideas, estos pensamientos que surgen sin previo aviso, cuando se saturan de pesimismo, digámoslo así, pues ya no los eliges. Simplemente los observas. Y lo que te hacen es distorsionar la realidad, modifican tu estado de ánimo y también te llevan a tener otro tipo de acciones. Digamos que son como huellas, a ver, ¿de dónde vienen? Como dije, parte es evolutiva, el que se presenten más favorablemente los negativos, pero también vienen de huellas de experiencias pasadas. Por ejemplo, si de niño te criticaban, tu mente puede repetir ese mensaje. Si de niño te decían, ¿qué estás pensando? Mira, no haces nada bien. Tú, de inmediato, en automático, porque no solamente tienen que ver con catastrofismo de que algo muy malo va a pasar, sino también se dirigen hacia ti, hacia tu cualidad como persona, puedes empezar a pensar, claro, como no sirvo para nada, como no soy bueno para los idiomas, como nada me sale bien, ya lo repites en automático sin cuestionar. Es más, ya ni estudiaste y andas repitiendo que eres malo para los idiomas, porque en el kinder te metieron a clases de inglés y como tu mamá dijo que no iba a pagar la clase para que no supieras más que decir pollito, chicken, gallina, hen, entonces te sacó y te dijo, ves, tú no eres bueno para los idiomas, y te lo quedaste, entonces tienes esa tendencia. O a lo mejor los aprendes en el entorno familiar, si en la casa ya eran pesimistas, si siempre que pasaba algo, empezaba tu papá o tu mamá, ay, ¿qué va a pasar? Esto es una desgracia, estamos en el hoyo, nunca vamos a salir, pues también te acostumbraste a eso. O también tus propias experiencias personales ya más adelantito en la vida, en la adolescencia, en la adultez, si viviste rechazos o fracasos, tu mente ya puede estar esperando que todo salga mal. Es decir, como ya te fue mal en la feria, pues está esperando que la feria te revuelque también. Ahora, ya parece que lo dije, pero lo quiero acentuar. ¿Qué quieren esos pensamientos catastrofistas o negativos de nosotros? ¿Nos quieren arruinar la vida? ¿Es una locura de la evolución? ¿Nuestra mente se volvió loca? ¿Nuestro cerebro está distorsionado?
0: Híjole.
3: Miren, no. Si lo pensamos bien, quieren algo bueno para nosotros. No más que la manera. Es que ven cómo la manera cuenta, cuentavientes.
0: ¿Qué?
3: Quieren algo bueno. ¿Qué quieren? Uno, alertarnos y prepararnos. ¿De qué? Su función principal es esa. Por ejemplo, si tú piensas, seguro haré el ridículo, entonces eso te debería mover a prepararte para evitar ese ridículo que temes hacer. Vamos a pensar que vas a dar un pitch en tu empresa. Entonces dice, no, es que ¿qué voy a decir? Seguramente el gerente me va a ver feo, no lo voy a hacer bien. Bueno, eso, ese sentimiento debería prepararte a esmerarte más para hacer bien la presentación que tienes que hacer. Pero si eso no te prepara, Si lo tomas por el otro lado, mejor no la quiero dar, mejor que la de Godínez, mejor que otra persona, yo paso al final, primero veo cómo lo hacen otros. Entonces eso ya no te ayudó, simplemente te va a congelar, te va a paralizar y te va a distorsionar. Pero su función es alertarte y prepararte. Entonces la cuestión es, ¿quién decide qué hace con eso? ¿Eres tú? ¿Esto es una señal de peligro o es una señal de que debo estar alerta? ¿Esto debería motivar mi miedo o esto debería motivar mi curiosidad? ¿Esto debería motivar que yo renuncie o debería motivar que yo me empeñe más para hacer un papel más digno y que no tenga que pasar por ningún tipo de vergüenza? Entonces, esa es la primera razón. Uh-huh. Segunda razón, te quieren evitar el dolor. Mira, si tú piensas, todos me van a rechazar. Si tú piensas, no sirvo para nada, ¿para qué hago tal examen o para qué voy a pedir tal trabajo si ni me van a contratar? Pues evidentemente, con el pensamiento de van a rechazar, ni te acercas. Con el pensamiento de no me van a contratar, ni vas a hacer ni vas a acudir a la llamada o a la convocatoria o a la solicitud de empleo. Entonces, ¿qué pasa? Que la mente va a decir, ¿ya ves cómo te ayudo? Yo te evito muchos dolores, porque evito que vayas y te presentes a las reuniones, a las citas. No te dejo salir porque así te evito el dolor. Sí, pero lo que no se da cuenta la mente es que al anticipar ese peor escenario, que es hasta cierto punto, ya dije, muy normal que se presente, tú después, ¿qué haces? ¿Te paralizas y dices, mejor no voy, y crees que te salvaste de una muy mala? ¿O te presentas, ves cómo te resulta, aprendes de lo que no te salió bien, y rectificas y corriges y dices, mira, no era tan peor como yo pensaba? ¿Cuántas veces, cuentavientes, no han estado pensando, por ejemplo, en una conversación con alguien que tienes que hablar, con tu pareja, con tu mamá, con tus hijos, y has venido posponiendo esa conversación porque ya adelantas el zafarrancho que se va a armar?
0: Ay, Dios mío, ya sé.
3: Ya sé por dónde va la cosa. Ajá. ¿Pero qué crees? Que luego, a la mera hora, cuando hablas, dices, órale, la cosa no se puso tan grave. ¿Por qué? Pues porque estabas anticipando lo peor y al final de la historia, pues no era tan peor como tú pensabas. ¿Y si sí, Mario, si sí era tan peor?
0: Sí.
3: Bueno, si sí era tan peor, aprendiste y te preguntas, a ver, ¿qué hice yo para que esto acabara tan mal? ¿Qué hizo el otro para que algo acabara tan mal? ¿Qué podré hacer la siguiente vez? Todo tendría que derivar en un aprendizaje. Luego, puede ser que estas creencias negativas reflejen creencias internas. A lo mejor tienes dudas sobre ti, dudas sobre tus capacidades que ya vienen de por sí, y esto no es más que el eco que sale desde adentro.
2: Oh, es que sí,
3: y se mueve.
2: Tiene que venir. Es que importante y qué fuerte esta parte, esto de las creencias internas, ¿eh?
3: Sí.
0: ¿Qué?
3: Sí, si tú crees, a ver, si tú crees que todo mundo es agresivo y todos somos vulnerables, entonces vas a pensar que la agresión siempre va a estar a la vuelta de la esquina y que no vamos a poder hacer nada.
2: O sea, es que hay que hacer una revisión interna.
0: ¿De qué hablas, Mario?
3: A ver, ¿no es lo mismo irte a meter a un callejón solitario en un barrio desconocido a la medianoche que estar caminando por la Quinta Avenida a mediodía? Uh-huh. Es mucho menos probable que te pase algo catastrófico, y ya vimos que luego no es cierto, uh-huh, en un lugar más concurrido, en un lugar donde hay más gente,
0: sí,
3: que en un lugar solitario.
0: Uh-huh.
3: Pero a veces nosotros tenemos, como tenemos este pensamiento interno, como dices tú, algo les va a pasar a mis hijas, algo le va a pasar a mi marido, algo me va a pasar a mí. No importa estar en la Quinta Avenida. Siempre estás pensando que viene la amenaza, que viene alguien malévolo, que alguien está echando el ojo, que alguien lo va siguiendo. No importa dónde estén, así estén en el lugar más seguro de la Tierra. Algo malo va a acabar pasando.
0: Uh-huh.
3: Entonces, esas creencias internas, de que si no están, voy a decirlo así, si no están a mi ojo, si no están a mi cuidado, necesariamente algo tiene que pasar. Porque uno está muy tranquilo cuando uno está con la persona que quiere y la tiene junto.
0: Pero nadie dijo tiene. Puede.
3: Bueno, puede que.
0: Puede pasar.
3: Pero pues entre el puede y el tiene que pasar, porque pues ya está ahí encima la cosa, ¿no? Entonces, en resumen, estos pensamientos nos protegen, pero nos protegen en exceso. Nos protegen de una forma muy limitante. Porque no nos dan paz, nos impiden hacer lo que queremos, o nos hacen entrar en conflicto con otras personas, como cuando les decimos, ¿por qué no me marcaste? ¿Dónde estabas? Yo pensé que te había pasado lo peor. Y uno tenía que preguntarse, bueno, ¿y por qué pensó que me había pasado lo peor?
0: Claro.
3: Pues porque no me contestabas.
0: Claro.
3: Bueno, pero te puedo no contestar por muchas otras razones.
0: Sí.
3: Porque vengo manejando, porque no oí el teléfono, porque no había señal. No, eso no puede ser. Es que algo muy... ¿No ves cómo me tienes? Con el Jesús en la boca... ¿Cómo me tienes de que no me marcas, de que no me avisas? Y uno se pregunta, ¿y por qué piensa así? Claro, también hay otro factor, ¿eh? Sobre todo cuando son pensamientos en relación a alguien. A ver, si una persona que quiero mucho y yo tengo estas creencias internas de que el mundo es hostil y que ella es, esa persona es vulnerable, no me marca y no me avisa, a mí me enoja. Como me enoja, entonces mi cabeza empieza a generar toda clase de escenarios destructivos. Lo que estoy reflejando con esos pensamientos de ya se murió, ya lo aplastaron, ya lo mataron o ya lo secuestraron los extraterrestres, lo que estoy haciendo es reflejando mi enojo en castigos para esa persona, que no le están pasando, pero en mi cabeza le están pasando por el enojo que me está provocando. Por eso cuando los encuentras te dice, ¿cómo me haces esto? Y otro, ¿qué te hice? Pues no ves que yo te imaginé muerto, descuartizado y apachurrado. Oye, ¿entonces no será que al que le estabas haciendo era a mí, en tu cabeza?
0: ¡No!
3: ¡No! Tú me estabas... No, sí, uno es el que les hace eso en la cabeza, a las personas cuando nos hacen enojar. Uno es el que dice, ah, como me tienes con Jesús en la boca, ahorita vas a ver en mi cabeza, ya te descuartizaron, ya te aplastaron, ya te perdiste, ya te caíste.
0: No, Mario.
3: ¿Sí?
2: Sí, sí, es así como funciona. Estar echando la sal también.
3: Así
2: un
3: funciona.
2: Poco, ¿eh?
3: No, sí. Mario. Y no es que estés deseando que le pase.
0: Sí.
3: Es que estás tan enojada porque no te dicen lo que está pasando que tus pensamientos no pueden ser benévolos. A ver,
0: claro.
3: ¿Cómo van a salir pensamientos benévolos de un estado de enojo? A ver, estás bien enojado. Híjole, ¿por qué no me marca? Me dijo que a las 2 de la tarde, y mira, son 2:30 y ni sus luces, y le marco y me manda buzón. De modo que digas, ay, seguramente se la está pasando bomba. Ay, seguro se la está pasando re bien. Primero empiezas con el enojo directo. No, ¿cómo es posible? Ahorita que me marque le voy a decir que no soy su burla. Ahorita que me marque le voy a decir que en qué habíamos quedado, que fue a las 2:30. Pero cuando ya son 2:35 y ya viste que ya pasó media hora más 5 minutos más, entonces ya empiezas a encomendar a la persona toda la corte celestial porque ya te vinieron todos los pensamientos destructivos derivado de aquel primer enojo, del de ahorita me la va a pagar cuando me hable. Que luego sí se la cobras, porque ya que te habló y te dijo que está bien, es cuando le empiezas a decir,
0: claro,
3: es que ¿sabes qué? Te voy a pedir que en tu vida me vuelvas a poner en una situación así. Mira, se me puso la boca seca, me angustié, me dio taquicardia, porque yo ya te hacía tirado ahí en el río de los remedios.
0: Entonces, regresando.
3: Regresando, miren, porque no solamente son pensamientos catastrofistas. Regresando, les vamos a decir cuáles son los pensamientos automáticos más comunes que hay y cómo desafiarlos para que puedan ustedes empezar a ayudarse con todo esto. Desde pensamiento blanco-negro, adivinar el futuro, dramatizar, expectativas poco realistas, autoculparse o ser catastrofista. Cada uno tiene un remedio.
0: Claro.
3: Así que esas vamos
0: Adriana
3: a ver.
0: Dice, yo totalmente con mis hijos y mi marido, 5 minutos y ya me estoy imaginando lo peor. Es que dice aquí Cris, no es exagerar si vives en Tamaulipas, por ejemplo. Dice Abril, yo tengo trastorno de ansiedad generalizada.
3: Claro.
0: Así es que soy catastrófica con todo, con la vida.
3: Claro, claro, con un trastorno.
0: Regresando del corte, no se vayan cuenta bien.

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0: que si alguien no les contesta, que su hijo trae apagado el celular, que si su pareja se va a ir en la carretera, no sé dónde, ustedes automáticamente piensan lo peor. Eso se llama tener una mente catastrofista. Y de eso estamos hablando. Pero ahí te va, Rebeca se fue de mi casa el sábado a las 2:30 a.m. manejando sola. Y me quedé pensando que qué mal que nunca me hablaste avisarme que llegaste bien.
1: Sí, cierto, no te avisé. Pues yo creo que, ¿cómo se dice?
0: No te imaginé
1: Light zone, no va a home.
0: Periférico, pero sí,
1: claro.
0: Me preocupaba.
1: Ah, bueno, ¿y por qué no se manda un mensaje? Ay,
0: es que
1: puta, qué preocupación.
0: Dormida.
1: Claro.
0: Es que me quedé dormida.
1: Yo no mandé igual porque llegué, me despinté y me quedé recibido.
2: Es que aquí hay un componente, y diste muy claro.
1: El cerebro.
2: Hay un
1: cerebro.
2: Componente. El componente se llama ansiedad.
1: Ok.
2: Como hay un vínculo, hay una relación, mis hijas son mi responsabilidad y yo las quiero mucho, se me dispara la ansiedad con ellas, que no se me dispara con otra persona, que no digo que Alan se caiga en el mensaje de Puerto Vallarta, de ninguna manera lo deseo,
1: sí, claro.
2: Pero si se cae, pues fue porque no tuvo cuidado, porque se resbaló,
1: claro.
2: Porque andaba ahí en la jarra, porque no vio.
1: Exacto.
2: Pero en cambio, cuando hay un vínculo afectivo con alguien, se dispara la ansiedad, y la ansiedad es un gran combustible para alimentar todos esos pensamientos. Entonces se mezcla la ansiedad, se mezcla el enojo, y no puedes pensar que la persona se la está pasando bien.
1: Claro.
2: Necesariamente, le estás anticipando el castigo,
1: sí,
2: digamos,
1: sí, sí.
2: De alguna manera.
1: Sí, es porque clarísimo.
2: Porque me está haciendo sentir muy mal a mí. ¿Sí? Si lo pensamos, sí es un acto amoroso, pero es un acto un poco egoísta.
0: Sí.
2: Porque me están haciendo sentir mal a mí. Ya no importa tanto lo que te haya pasado, sino cómo me siento. El reclamo es ese. ¿Cómo me haces esto?
1: Sí, claro, porque estoy sintiendo esto,
0: claro.
1: Que es un infierno.
2: No. Ay, qué bueno que estás bien. Porque en primera instancia, si no hubiera existido el enojo, no hubiera tenido que venir el pensamiento de que no estuviera bien la persona. Y entiendo que los tiempos y los entornos no dejan pensar favorablemente, lo entiendo bien.
0: Claro.
2: Pero una cosa son media hora tarde a 3 días que no aparece, ¿verdad? Eso es distinto.
0: Ah,
1: sí,
0: ¿cómo
1: no,
0: bueno. ¿Crees?
1: No, hombre.
2: Por eso, ahí
0: la
2: sí
0: que
2: ya.
0: Se cuelga del puente soy yo.
2: Así es, pero ya hay una justificación de alguna manera. Pero cuando dices, hombre, quedamos de las 2, a las 2:30 no me habla, no necesariamente ahí tendría que venir una catástrofe.
1: De acuerdo.
2: Entonces, a ver, estos pensamientos lo que quieren es ponernos, como dije, a salvo. Aunque tienen una función protectora, la mayoría de las veces estos pensamientos no son útiles en la práctica. ¿Por qué? Porque limitan nuestras acciones. ¿Voy a hacer el ridículo? Mejor no hablo frente al grupo. ¿Me va a ir mal en la presentación? Mejor no le propongo nada al jefe. ¿Esta persona seguramente me va a rechazar? Mejor le digo que no salimos. Es decir, te hace evitar experiencias de las cuales, insisto, podrías haber aprendido.
1: Uh-huh.
2: Luego, 2, te aumentan la ansiedad. Si ya de por sí traías ansiedad, estos pensamientos lo que te van a hacer vivir un estado de alerta constante y un estado de tensión constante. Y luego, 3, dañan mucho las relaciones. Porque a lo mejor lo sufres tú de una manera, pero las personas alrededor tuyo, cuando dicen, es que yo no puedo ni la
0: esquina. Nuestros hijos nos desprecian.
2: Es correcto.
0: Nos desprecian.
2: Y tienen hasta cierto punto cierta medida que en hacerlo porque tienen razón.
1: ¿Y
2: si somos demasiado?
1: A ver, le pregunto a Marta. Por ejemplo, sí. Si no le contestas a Cami o a Antonina en un lapso de una hora, supongamos que haya esa escena.
0: Sí, están preocupados.
1: O sea, sí. ¿De dónde estabas? Sí. ¿Por qué no contestes, mamá? O sea, no, en ningún lado, ¿no? Mira.
0: ¿Por qué tú eres así con tu mamá?
1: No, cañón. O sea, mi mamá vive sola con un gatito.
2: Sí.
1: ¿Sabes?
0: Si no te contesta, te vuelves loca.
1: Si no me contesta, es la locura.
2: ¿Qué empiezas a pensar?
1: No, bueno.
2: Que ya le pasó todo.
1: Es que me
2: se
1: dijo,
2: cayó,
1: además,
2: se resbaló.
1: Déjame ver cuál fue la última conexión que tuvo en línea.
0: No.
1: Una locura.
0: A ver, nada más una pregunta. ¿Nadie se va a confesar en esta conversación?
1: Y en ese momento, que ponle que me habla a la media hora o la hora, yo, ¿dónde estabas, mamá? Ay, se me olvidó el teléfono, estaba yo con la vecina.
0: A ver, nadie se va a confesar.
2: Con ella.
1: Claro, es una locura.
0: Díganme ustedes quién alza la mano porque es víctima del catastrofismo. Pero te digo una cosa, te voy a decir algo muy claro. No me pasa con nadie más que con mis hijas.
1: Sí.
0: Un poquito con Juan.
1: No, porque no quieres a nadie, no más quieres a tus hijas.
0: Te lo juro, no, pero ¿por qué nada

0: más
1: porque eres aprensiva con tus hijas.
2: Mira, si volvemos a esta teoría del enojo que hay, pues con tus hijas sientes que tienes el derecho a enojarte. Cualquier persona que con Rebeca te voy a decir, pues qué, si me fui, llegué a mi casa, ¿y por qué no me marcaste? No, tienes este derecho. Ustedes me tienen que avisar dónde están. Cuando se suben el taxi, cuando se bajan el taxi.
3: Muy cañón.
0: No, es que es un amor, es que es una cosa.
3: Lo de los hijos está cañón.
2: Sí, es una cosa ansiosa, muy grande.
0: Ansiosa.
2: Es ansiosa, es ansiedad.
0: Pero si somos cero ansiosas.
2: No, pero ¿cómo?
0: Si miras cómo salimos en el examen de ayer. Sí. Una cosa espantosa.
2: Pues ahí está.
3: Pero sí, en particular, Marta, y lo constato, y soy yo, que soy catastrófica, con tus hijas, hija.
0: Yo me vuelvo loca. ¿Sí? Mira, aquí Eva Lepe dice, yo, cuando mi hijo de 17 sale, me vuelvo loca.
3: Exacto.
0: Me pasa con mis hermanas cuando viajan en carretera por trabajo. Igualita yo que tú. Juan me dice que se tiene que ir en carretera, no sé dónde, una junta.
3: Y también
0: yo,
3: te pones ansiosa.
0: Ya estoy ansiosa.
2: Y entonces te pones ansiosa, te pones enojada, y empiezas a castigar al otro en tu mente.
0: Evelyn Carballo dice, yo soy tan así que tengo una app para checar en tiempo real dónde está mi hija. Claro, ¿tú qué crees? ¿Que mis hijas no están en Life 360?
2: Sí,
0: claro.
2: pero imagínense, ok, todas esas cosas que hacen, el poner la app para estar checando en tiempo real y todo, imagínense el nivel de ansiedad que les va a dar el día que la app se caiga o no funcione. O se desaparezca el puntito de ahí.
0: Te digo una cosa,
2: ¿eh? ¿O no?
0: No nos desees el mal.
2: Mira,
0: espérate, Ari. Ajá. Yo siempre que sale mi hijo me pongo muy mal. Y no es porque yo le desee el mal a la otra persona. Es porque viviendo en el país que vivimos, el miedo se potencializa. Haz lo que yo le digo a mis hijas, cuentavientes. A ver, no estamos en Finlandia.
3: Claro.
0: Por favor.
3: Claro.
2: Sí. Ese es un factor, lo dije antes, es un factor los tiempos, los entornos en los que vivimos, pero vamos, el que una persona 30 minutos después de lo que quedaron te avise y tú ya hayas estado pensando que está abducida por los extraterrestres.
0: Bueno,
2: ¿me explico?
0: Claro.
2: Porque cualquier persona podría retrasarse. Miren, ahí les va. Es que vean lo que hace la ansiedad contra dientes. Esto es bien importante. Si tú empleas muchos mecanismos y muchos acuerdos para sentirte en paz, como de, a ver, con mis hijos exactamente cada 30 minutos nos estamos mandando un mensaje de estoy bien, nada más así. Nos mandamos un emoji, ya ni siquiera para escribir, cada 30 minutos, órale. Y entonces tienes eso bajo control y eso te da mucha paz. El día que no hay señal, que se le acaba la pila, que se pasa en una black zone, que se le olvidó, que se distrajo, que estaba echando novio y pues que voy a pensar en mi mamá, y no te manda el mensaje exactamente cuando lo ha mandado los últimos 6 meses, cada 30 minutos, como habían pensado, eso ya te provocó más ansiedad y realmente el mensaje cada 30 minutos nunca te dio paz verdadera. Nunca te dio paz verdadera. Solamente estabas usando GPS y demás artilugios para calmar la ansiedad sin darte cuenta que la estabas alimentando más. Porque en el momento que algo falla, todo lo que estaba acumulado se potencia.
3: Dale, claro,
0: claro.
3: Sí.
0: Entonces,
2: regresando, miren, porque no solamente son pensamientos catastrofistas. Regresando, les vamos a decir cuáles son los pensamientos automáticos más comunes que hay y cómo desafiarlos para que puedan ustedes empezar a ayudarse con todo esto. Desde pensamiento blanco-negro, adivinar el futuro, dramatizar, expectativas poco realistas, autoculparse o ser catastrofista. Cada uno tiene un remedio, claro, con un trastorno.
0: Regresando del corte, no se vayan, cuenta bien.
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0: nada de estamos en una conversación tremenda. ¿Quién de ustedes es súper catastrófico? Que si alguien no les contesta, que su hijo trae apagado el celular, que si su pareja se va a ir en la carretera, no sé dónde, ustedes automáticamente piensan lo peor. Eso se llama tener una mente catastrofista. Y de eso estamos hablando.
1: Así es. Y les dijimos cuentavientes antes de irnos al corte que les íbamos a decir algunos de los patrones más comunes de pensamiento que van junto de la mano del catastrofismo, pero son patrones de pensamientos intrusivos. Y miren, para darles la fórmula y luego les damos ejemplos. La fórmula para empezar a trabajar con estos pensamientos.
0: Acerinarse.
1: Son tres pasos, muy fáciles. Acepta, relájate y cuestiona. ¿Acepta qué? Que esos pensamientos son comunes. Todos los tenemos. Okay. Luego, relájate, pero realmente, para calmar la mente. A ver, tomes una respiración. ¿Saben qué? Deberían enseñarnos de niños a respirar. Deberíamos para contener la ansiedad, por ejemplo. No para contener, para canalizarla de otra manera. La respiración profunda, la meditación, el yoga, son muy buenas herramientas. Entonces, aceptas, ok, estoy pensando que mi mamá se cayó de la tina y se quebró la cabeza.
0: Y está muerta.
1: Y está muerta.
0: Muerta.
1: Y ya tiene varios días, además, así. Tomo una respiración.
0: Ay, ¿no? Mario.
1: Inhalo durante, contando mentalmente del 1 al 7, retengo contando mentalmente del 1 al 3 y vuelvo a exhalar en los mismos tiempos, del 1 al 5, del 1 al 7. Y después empiezo a cuestionar esos pensamientos. Preguntándome, ¿y yo cómo sé? ¿Y por qué le había de pasar esto? No traten, a ver, ustedes.
0: Es que yo soy confirmation biased.
1: Mira, no traten ustedes de justificar. Justificarse ante los pensamientos.
0: Claro.
1: Dejen que los pensamientos les justifiquen a ustedes.
0: Claro, porque yo diría, pero claro que puede estar tirado en el suelo. Porque ¿sabes qué? Shit happens.
2: Claro. Sí, no. Te lo puedo decir, claro que le puede pasar. Porque así le pasó a doña Mechita hace 2 semanas. ¿Sabes? Tenemos como mucho feedback.
1: Y entonces viene el pensamiento. A ver, claro, estoy pensando eso porque hace 2 semanas le pasó a doña Mechita. Ajá. Es una posibilidad. Uh-huh. Pero entonces ya sabes por qué lo estás pensando, no porque tu mamá esté tirada en la tina.
2: Sí, claro.
1: Sino,
2: claro.
1: ¿Me explico? Claro, ahí los cachas. Entonces, en acéptate, relaja y cuestiona, miren, ahí les va. Y este me deja mentir que es una joya. El patrón que se llama blanco-negro. Es un patrón de pensamiento donde, ¿de dónde viene? De cuando eras niño. Y las expectativas eran muy grandes. O estás bien o estás mal. O lo haces bien o lo hiciste mal. Por ejemplo, repitan, completen esta frase. Si no soy el mejor, entonces soy...
0: Un pendejo.
2: El peor.
1: Ahí está.
0: Otra.
1: Ahí está. Todo lo que no es bueno es...
2: Pésimo o malo.
1: ¿Sí? Lo que no es bonito es...
2: ¡Horrendo!
1: ¿Ven? Ese es el pensamiento blanco-negro. No hay puntos medios. Entonces, en este pensamiento blanco-negro, tenemos que reflexionar de alguna... El primer desafío, hay que desafiarlos. El primer desafío es reflexionar en situaciones anteriores donde a lo mejor no todo lo que era malo necesariamente era bueno, ni todo lo que era bueno necesariamente era malo. Hay cosas que no son ni buenas ni malas. ¿No? Uh-huh. Ay, salgo y está lloviendo. ¡Ay, qué mal! ¿Por qué está mal? Pues sí, porque está lloviendo. Y... pues es que te vas a mojar, bueno, me mojo y me seco. Entonces, empezar a cuestionarlos así. Otro desafío, hacerse una pregunta. ¿Existen realmente solo 2 posibles resultados para esa situación?
0: O vida o muerta.
1: O entre que está bien
2: o
1: y está muerta.
2: O enfermedad.
1: A lo mejor, ahí viene,
2: carro,
1: se
2: cáncer.
1: Le acabó la pila. No me contesta, se le olvidó, puso el teléfono en silencio, lo tiene en no molestar, lo tiene en modo de avión, se retrasó el vuelo. ¿Por qué empiezas a buscar en FlyAware, empiezas a buscar vuelos estrellados en el Atlántico?
0: Yo, 100% yo también. ¿No? Claro.
2: No, estoy viendo,
1: es que,
2: estoy viendo
1: es que fíjense, 100%,
0: no, ya sé cuando, que estamos muy mal.
1: Cuando hacen eso, están alimentando a ese patrón y eso hace que la próxima vez lo vuelvan a hacer con más intensidad. Es como decirle a la cabeza, a ver, ¿por qué razón se tuvo que haber caído el avión? Pues porque los aviones vuelan y se caen. Ajá, sí, pero ¿por qué ese en particular? Pues porque pasan los accidentes, ya sé, pero ¿por qué ese vuelo en particular?
0: Un día en Estados Unidos, Camila, mi hija, me dice, voy a casa de una amiga, 6 de la tarde. Uh-huh. Por ahí de las 9, le marco, no contesta. Mando un mensaje, no contesta. Dan las 10, dan las 11. Ya a las 11:30, yo ya poniéndome unas botas, y Juan, ¿a dónde vas? Y yo, a buscar a la niña. Mi amor, serénate.
3: ¿seguro se quedó sin pila? No, es que mi hija no se queda sin pila. Bueno, no pedí un Uber. Hice una investigación, o sea, macro FBI, para dar con la casa de la amiga. Voy hasta la cola del diablo. Toco todos los timbres del edificio.
2: Martin Harlem.
3: Yo en el West Side.
2: Sí, en el West Side.
3: Todos los timbres del edificio, hasta que de repente, hello, y yo...
2: It's Camila Durr.
3: ¿Sassy? Y yo, sí, y yo, ¿está Camila? Sí, claro. Sale Camila.
1: ¿Y la pones?
2: En las greñas.
3: La pongo como lazo de cochino.
1: ¿Viste?
3: Es que mamá, estábamos viendo una película y nos quedamos dormidas. Miren, la quería agarrar de la nuca a la escuincla.
1: Esas ganas de agarrar de la nuca fueron las que te hicieron hacer todo ese show. Y ponerla en
3: ustedes
1: me
3: entienden cuentavientes.
2: Voy a hacer rápido una imitación de Marta.
1: Venga, sí. Venga.
2: Porque Marta de pronto le da también penita porque las mamás dicen, ¡ya, mamá! O sea, sí, de pronto siente feito, ¿no?
3: Ponen flamencas.
2: Entonces Marta, así. Bueno... Ay, hola, ma, no sé qué. ¿Qué onda, mi vida? Entonces platican y todo este rollo, ¿no? Y de pronto Toti dice, bueno, voy a ir a la farmacia. Ah, sí, mi amor, ahorita a las 8 de la noche. Sí, mamá, son aquí eso, a 2 cuadras. Ah, y de pronto Marta, inteligentemente, empieza a sacar un tema largo. Largo, que no iba a ningún lado, además, el tema, ¿no? Entonces, la niña, pues, obviamente, seguía platicando... Abrió la llave, cerró la puerta, iba caminando y Martín, no, sí, porque no sé qué. Yo decía, ¿a dónde irá esta plática? Hasta que caigo en cuenta que Martín estaba haciendo tiempo.
1: Haciendo tiempo, claro.
3: Para ir a la farmacia.
2: ¡A la farmacia!
1: Claro.
3: ¡Y de regreso!
2: Pero fue tan hábil que Toti no se dio cuenta. O sea, Toti así normal, platicando.
3: Pero ya me cachan todas, ya se saben todas mis artículos.
1: Probablemente
3: ya
1: se van a
3: enfrentar.
2: Pero además, así de, claro, sí, muy bien que vas a la farmacia ahorita, pues sí es temprano y está cerca, ¿verdad? Sí, ma, está muy cerca. No vas a creer lo que me pasó. ¿Qué, ma?
3: Sí, claro.
2: Inventando todo para alargar.
1: Eso que te da paz en ese momento, el día que no puedes porque no estás allí, que no puedes ir a la farmacia, entras en angustia. Eso que hiciste... es el precursor para la siguiente agonía.
3: Claro.
1: La próxima vez que no puedas estar. En lugar de decir, a ver, ahorita que estoy aquí, que vaya a la farmacia, yo me la voy a pasar aquí sudando sangre, pero cuando regrese me va a dar paz y mi cerebro va a aprender una cosa. Que las personas normalmente, cuando van a la farmacia, regresan.
3: Sí.
1: Sí, eso es lo que...
3: ¡Está al lado!
1: Y más si está al lado, ¿no? De alguna manera. Y sí, yo entiendo, cuentavientes, que hemos presenciado y sabido casos catastróficos y que las situaciones que podemos estar viviendo en general, globalmente, nos tienen con el Jesús en la boca, pero aún así no nos están pasando a todos, todo el tiempo, a cada momento, en cada interacción, a cada instante. Todos salen del trabajo, van, vienen y generalmente están bien. Luego viene otro pensamiento.
3: A ver, ¿cuál?
1: El pensamiento, el patrón de leer la mente. Ajá. Como cuando la gente dice, claro, seguramente todos están pensando que fui una estúpida, seguramente todos están pensando que dije una idiotez, seguramente ya están pensando que me quieren correr porque no hago las cosas bien, pero a mí que me lo digan de frente, pero claro, sí, claro, ya se le ve la cara a este y se le ve la cara al otro, sí, ya lo están pensando que me veo ridícula con mis nuevos zapatos, yo tan bonito que me gustaron que los compré, pero ¿sabes qué? No están ridículos, a mí me gustaron y yo me voy a poner lo que yo quiera. Y la gente ni siquiera sabe qué está pensando.

0: en la cabeza de los demás todas esas cosas.
1: Todas esas, claro. Lo malo.
0: Luego, hay otro que a mí me gusta, el generalizar, ¿no? Cuando dices, todo lo echo a perder, tú nunca haces nada bien, es que yo todo, es que arruino mis relaciones, es que siempre meto la pata. A ver, esos pensamientos vienen a veces como resultado de comentarios generales cuando te fueron diciendo en la niñez que tú no te salía nada bien. Pero
2: de ahí viene el blanco y negro.
0: De ahí también viene el blanco y negro.
2: Porque es todo, o nada. Nunca, sí. Siempre.
0: ¿Estás conmigo?
2: A ver, ¿ustedes sienten que son blanco y negro?
0: Uy, es bien arraigado ese estilo de pensamiento, bien arraigado.
2: Yo soy bien blanco y negro,
1: sí, totalmente. Yo soy radical.
0: Y no ayuda en muchas cosas.
1: Digo, cuando no hay medias tintas.
0: No ayuda ni para ver la tele, porque ya no es en blanco y negro.
2: Sí, sí.
0: Entonces, generalizar de alguna manera, pues, ¿cómo vas a desafiar eso? A ver, siempre meto la pata. A ver, seguro hubo un momento en que no metiste la pata. Siempre, es que tú arruino mis relaciones. A ver, no siempre eres tú.
2: Claro.
0: Tampoco te sientas tan importante que claro. Ser siempre tú el que arruine todo. Entonces, ¿cómo desafías esto? Hazte preguntas. ¿Hubo alguna ocasión donde las cosas fueron bien en mis relaciones? Y cuestiona la validez del siempre y nunca. Es decir, de verdad, siempre has sido tú en todas las ocasiones, que la otra persona no tuvo absolutamente nada que ver en esta situación. Luego tenemos otro patrón, que es el de dramatizar. El de dramatizar es muy bueno, de tan malo que es. Es cuando dices, híjole, mi amigo me mandó un mensaje hace 40 minutos y no le contesté. Seguramente ya está pensando que no soy su amigo de verdad. Seguramente ya está pensando que yo no lo quiero. ¿Y por qué? Entonces ya arruiné esta relación, ya arruiné esta amistad. A veces tenemos una discusión con alguien de la familia. A veces un hijo discute con una madre, un hermano discute con otro, o un padre discute con un hijo. Y de pronto decimos, no, ya no, ya todo se acabó, ya le dije
2: yo
0: cosas horribles.
2: Me va a hablar y me va a pedir el divorcio.
0: Sí, sí, o ya nunca me va a volver a hablar en la vida, ya no me quiere, seguro se va a ir de la casa. Y cuando llega la persona está sentada viendo la tele, y tú así, ¿por qué está así? ¿Por qué no se fue? ¿Por qué no me está reclamando? ¿Por qué no está enojado? Pues porque ya se le pasó.
1: No.
0: Entonces, de alguna manera...
1: Radical muy.
0: Esa dramatización viene de entornos donde las emociones se hacían grandes para llamar la atención, o donde no había contención emocional en la infancia. ¿Cómo vas a desafiar esto? Un remedio es, hazte la pregunta, a ver, ¿cuál es el verdadero impacto de mi error? ¿Por qué estoy haciendo las cosas tan grandes? Y si encuentras que hay algo, hazte una segunda pregunta, ¿qué puedo hacer para remediar la situación? O, todavía más sofisticado, ¿la estoy remediando o la estoy empeorando?
2: Claro.
0: Porque a veces por querer arreglar estamos reparando.
2: Claro.
0: Y vamos con la última, que yo creo que es la que todos hemos estado hablando.
2: Estamos
0: el pensamiento
2: esperando, tenemos
0: ser
2: ansiedad.
0: Catastrofista. Este patrón surge de experiencias de vida donde las consecuencias de los errores fueron exageradas y exageradamente negativas. Es como cuando dices, ok, hice una mala inversión y perdí una parte de mi dinero. Y entonces ya está, no, seguro me voy a quedar pobre, nunca la voy a volver a armar, no me voy a levantar de esta, voy a vivir abajo de un puente, seguramente unos perros me van a estar ahí acompañando, nadie me va a querer ver. Ese gran catastrofismo, como ya lo vimos, o que algo le va a pasar a alguien, o que algo que te pasa a ti, no va a tener remedio ni posibilidad de reparación. ¿Qué hacer con esto? Bueno, desafía la tendencia a conectar hechos no relacionados. Es decir, ¿cómo se correlaciona realmente este error con el resto de tu vida? ¿Cómo se correlaciona este error con quererte morir, por decir, me quiero morir porque no quiero volver a ver? ¿Cómo se correlaciona eso? Es un error, no es un genocidio, no es una catástrofe natural, no es el fin de los tiempos, es un error. Y en un error se puede pedir perdón, buscar reparar, corregir y evitar volver a cometerlo. Eso es lo que deberíamos hacer. En lugar de decir, no, ya no quiero volver a ver a esta persona, qué vergüenza. No, la quiero volver a ver para decirle, perdón por la parte que me tocó a mí.
2: Sí.
0: Y te prometo y te ofrezco que no voy a volver a actuar de esta manera, ni voy a volver a reaccionar de esta manera, porque eso daña mucho nuestra relación. Entonces, es trabajar en identificar y reforzar los resultados potencialmente positivos. La pregunta es, ¿qué puedo hacer para mejorar la situación actual? Y si la respuesta es nada, lo que tengo que hacer es adaptarme. ¿Puedo hacer algo para que mi hijo, que no me marca hace 7 minutos que quedamos de hablar, me marque en este momento? No, puedo hacer. ¿Qué me queda hacer? Pues esperar. Esperar en lugar de tomar un Uber.
2: Les voy a decir la maldad que me hace a mi Rebeca. Cuando le digo, hija, me sentí una bola. ¿Qué hago? Bueno, pues ni modo, me dice. Pues si es cáncer, pues ya vemos qué hacemos.
1: La quimioterapia.
2: Y dijo, ¿qué te pasa?
1: Cero, pero eso ya...

0: después eres de la mala.
1: Claro,
0: eres
1: claro.
0: Mala.
1: Le digo, pero es que, a ver, ¿de qué sirve que te diga? No, mira, seguramente no, no, debe sí ser es un ganglio inflamado.
0: Voy
1: no, mira, seguramente es un nódulo
0: no, muscular. Pero a lo mejor lo que nos deberíamos de contestar cuando nos imaginamos una cosa terrible. No,
2: siempre hemos contestado eso y yo nos damos
0: positives. Bueno, pues ya ni modo.
1: No, no.
0: O sea, si pasa eso, pues ya ni modo.
1: No, no, no.
0: Ya, ¿qué vamos
1: lo que
0: a
1: tendríamos que decir es, ¿y por qué vienes el cáncer? ¿O qué no tengo esta bola?
0: No, no. O sea, o se va tu marido en carretera y te imaginas que ya se volteó. Bueno, pues ya se volteó, ya. ¿Ni modo?
1: Sí, pero antes
0: ya
1: de eso.
0: Ya se murió.
1: Pero antes de eso, ¿por qué tendría que voltearse y morirse?
0: Porque shit happens, Mario.
1: Ya sé, pero ¿por qué le debe pasar a él? Específicamente a él en este momento, sí, en este viaje, en este momento de su vida.
0: Pero a ver, para terminar, todo esto es una manifestación de alguien ansioso.
1: De ansiedad, totalmente.
0: Todos ustedes que ahorita en Twitter están jalados a los pelos con nosotros, uh-huh, esto es ansiedad.
1: Sí, y agradezcan, gracias papá, gracias mamá, porque eso pues generalmente se aprende en la infancia,
0: claro,
1: ¿no?
0: Claro.
1: Se aprende en la infancia, claro.
0: Y aparte les digo una cosa, lo hablamos ayer con Elizabeth, neta hablamos ayer, ¿sí? Hicimos un examen de ansiedad.
1: Sí, claro.
0: Si nuestros hijos son ansiosos, es por nuestra culpa.
1: Claro, absolutamente.
0: Es por nuestra culpa.
1: Pero ¿saben qué? Sus papás ya no les van a venir a arreglar la ansiedad. La tienen que arreglar ustedes.
0: Exacto.
1: Eso es el factor número uno. Entonces,
0: bueno, señores, esa es la conclusión. Si ustedes son catastrofistas, es porque somos ansiosos.
1: Es correcto.
0: Y la ansiedad ya no se la puedes culpar a tu mamá o a tu papá. Tienes que lidiar con ella tú. ¿Cursos, Mario?
1: Sí, efectivamente. 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
0: Muchas gracias, Mario. Con esto nos vamos, pero no se vayan ustedes. Ahí viene Carlos Lore con todo lo que ha pasado en México y en el mundo, en Así las Cosas, solo en W Radio, y nosotros

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1: Una punto de la tarde, me da muchísimo gusto saludarle. Hoy es martes 2 de junio del año 2026 y estamos transmitiendo en vivo a través de las frecuencias de W Radio. Hoy, como todos los días, impresentable del Duende, ¿cómo le va?
2: Hermano querido, como siempre, un placer saludarte también a mi querida Lili Paz y a todo nuestro amable y fiel auditorio de Así las Cosas con Loret. Siempre lo digo, mi Charlie, martes, ni te cases, ni te embarques, ni de la radio te apartes. Está muy claro el mensaje.
1: ¿Cómo estás, Lili Paz?
3: Hola, Carlos, ¿cómo estás? Duende, de aquí hasta las 3 de la tarde con mucho que contar.
1: Vamos de una vez a nuestros 5 temas de sobremesa, las 5 cosas que nos parecen las más importantes del día. Ya ve que ayer se armó la grande, se lo transmitimos aquí en vivo, la grande entre los maestros de la CENTE y los policías de la Ciudad de México. La CENTE denunció que fue víctima de represión por parte del gobierno. Denunció que un profesor originario de Guerrero, llamado Columbo González, estaba en riesgo de perder el ojo porque le impactó un proyectil durante la confrontación con los policías de la Ciudad de México. Bueno, pues hoy se ha confirmado que Columbo González perdió el ojo. La presidenta Sheinbaum habló en la mañanera de los hechos violentos de ayer, dijo que fueron una provocación.
4: Sí, lo están informando la Secretaría de Educación y la Secretaría de Gobernación. Creo que hoy tiene una mesa de diálogo. Ayer yo pienso que hubo mucha provocación. La verdad no creo que sean maestros quienes generaron la provocación. Pero bueno, hay diálogo, que es muy importante.
1: Que se salen de control las cosas en las manifestaciones. Este gobierno habla de provocación, pero es incapaz, sea una marcha feminista, sea una marcha el 2 de octubre, sean los maestros de la CENTE, sean estudiantes que protestan, incapaz, con las 12.354.987 cámaras de video que tienen, con los 100.000 policías que hay en la Ciudad de México, ¿por qué no nos dicen quiénes son los provocadores y cómo se llaman? Entonces te queda la sensación, pues, de que hay entre encubrimiento, entre asociación política, porque aquí no os pierda usted de vista una cosa. Aquí se están peleando dos del mismo bando, ¿eh? La CENTE obradorista y claudista contra el régimen. El régimen de López Obrador y Sheinbaum le dio a la CENTE todo lo que le pidió, y para mala suerte, porque van a ser muy malos negociadores, la CENTE dijo, quiero más, y entonces ahí empezaron a pelearse. Pero estos votaron por los mismos, ¿eh? La CENTE votó por López Obrador, y votó por Sheinbaum, y votó por Morena, y en Oaxaca votó por Morena. O sea, no nos equivoquemos. Estos son del mismo bando, nomás que ahorita están peleando bien duro. ¿En dónde está hoy la movilización en la Ciudad de México? Ya hay imágenes de que a su paso por el Paseo de la Reforma derribaron las figuras de jugadores de fútbol que se colocaron sobre el Paseo de la Reforma para conmemorar el Mundial. Ayer vandalizaron varios edificios públicos. Víctor Sandoval, platícanos, buenas tardes.
5: ¿Qué tal, Carlos? Sí, así es, ya se han radicalizado esas protestas, donde ya se han repartido incluso a lo largo de Reforma, desde la grieta del Caballito, que es un colegio de Reforma, hasta lo que es el circuito interior en la zona de Chapultepec. Bloqueado circuito en los dos sentidos, como les dije anteriormente, ya es la tercera ocasión que lo explico. Y bueno, y aparte, a la altura de Ángel Independencia, que derribaron estas figuras de acrílico, de fibra de vidrio, que se van a adornar sobre todo Reforma durante estos festejos del Mundial que se inician este próximo 11 de junio. De esta manera, simplemente están haciendo disturbios, destrozos, mientras no haya alguna solución al conflicto magisterial. Y bueno, también la policía simplemente a la expectativa. Bien, tenemos simplemente el asunto es de parte de las autoridades que les han dicho, no caigan en provocaciones, no queremos confrontaciones de lo que sucedió el día de ayer, estas agresiones de parte de la policía a los maestros, donde resultaron algunos profesores con lesiones en la cara, lo que ya mencionabas, el ojo que perdió uno de ellos. Carlos, el reporte y seguimos atentos.
1: Cualquier hora entramos al aire, nos marcas, Víctor, por favor.
5: Claro que
1: a
5: sí.
1: A ver, que ni chille el gobierno, ¿eh? Que ni chille el gobierno, que ni se queje la presidenta Sheinbaum, ni se queje la secretaria de Gobernación Rosa Isela Rodríguez, ni se queje el secretario de Educación Pública Mario Delgado, ni se queje el director del ISSSTE, que es otro de los que le han exigido muchas cosas, Martí Batres. Esto es un problema que ellos generaron. La CENTE estaba apagada, arrinconada, con una reforma educativa que les quitó un montón de poder. Porque ahora los maestros para ser maestros, para obtener su plaza de maestros, tenían que pasar un examen, no quedar bien con la gente. Llegó López Obrador, tumbó la reforma educativa, le regresó todo el poder a la gente de decidir quién es maestro y quién no, y le salieron respondones. Esto es un problema que ya había dejado de existir y estos señores lo revivieron. Que se lo coman completo. Punto. Punto. La CENTE dice que con mucho gusto acepta la mesa de negociación que le ha ofrecido el gobierno. No más que el gobierno se la ofrece con la Secretaría de Gobernación, el Secretario de Educación Pública y el director del ISSSTE. Y ellos quieren diálogo con la presidenta. Octavio García, vamos contigo, adelante.
5: Gracias, Carlos. Yo me encuentro fuera de la Secretaría de Gobernación, como tú bien adelantas, hace unos minutos a las 11 de la mañana. Ingresaron los principales secretarios generales de las diferentes secciones de la CENTE en la República Mexicana para una mesa de negociación. La invitación expresa del secretario de Educación Pública, Mario Delgado, quien ya ayer por la noche les hizo esta convocatoria, la cual aceptaron. Sin embargo, pues ellos están molestos porque responsabilizan al gobierno de la presidenta Claudia Sheinbaum de las agresiones sufridas este lunes 1 de junio en su contra y que le costó la pérdida de uno de sus compañeros, y se hicieron justicia para los docentes lesionados. Y curiosamente, la instalación de una mesa de negociación con la presidenta Claudia Sheinbaum Pardo, así lo expresó el dirigente de la sección 34 de la CENTE en Zacatecas, Filiberto Frausto.
6: Se evidencia su doble discurso al proclamar que son un gobierno de puertas abiertas. Sin embargo, con estas acciones de represión y violencia, hace lo que tanto criticó de los pasados gobiernos de derecha. Hacemos una denuncia enérgica contra el Estado por la represión ejercida hacia el contingente de la CENTE, que se movilizó el día de ayer, resultando heridos de gravedad dos compañeros que iban al frente. No venimos en afán de provocar o caer en provocaciones. Nuestro objetivo es lograr nuestras demandas centrales, que son por demás justas.
5: Presente también en esta conferencia previa de prensa que dieron antes de ingresar a la Secretaría de Gobernación, la dirigente de la sección 22 en Oaxaca, Jenny Araceli Álvarez, afirmó que el magisterio mantendrá la huelga nacional hasta obtener respuestas puntuales a sus demandas centrales. No más mesas de negociación, sino respuestas puntuales a las demandas que el gobierno ya conoce, dijo la dirigente de la disidencia magisterial. Escuchemos.
7: Ya no estamos para más mesas de diálogo. Requerimos respuestas puntuales de las demandas que ya conoce este gobierno federal. Por lo tanto, compañeras y compañeros, nos mantendremos en esta huelga nacional hasta que tengamos soluciones a nuestras demandas centrales. ¡Duro!
5: Y reiteraron su amenaza, Carlos, de que no salir con una respuesta satisfactoria a sus demandas no rodará el balón del gobierno federal. El reporte que tenemos, Carlos.
1: Estamos atentos y muchísimas gracias, Octavio García. Vamos con Alejandro Ortiz, quien se encuentra en Guerrero. Alejandro, ¿qué están haciendo los maestros de la CENTE por allá?
8: Hola, ¿qué tal, Carlos? Muy buenas tardes, muy buenas tardes al auditorio. Bajo la consigna de ante la represión, la movilización, los maestros y los coordinadores locales y trabajadores de la educación de Guerrero han arreciado sus protestas en la capital del estado hace unos minutos y rompieron en la sede del Poder Legislativo del Congreso de Guerrero y vandalizaron una decena de automóviles que se encontraban estacionados en este inmueble. Durante casi una hora, al exterior del recinto legislativo, intentaron ingresar por las vallas metálicas y fue hasta las 12:30 cuando lograron irrumpir a la sede del Congreso de Guerrero para luego realizar la acción en contra de los automóviles, dos de ellos, por cierto, de diputados de la actual legislatura. De acuerdo con uno de los voceros del magisterio, esta acción obedece a las actividades de represión que se registraron en el día de ayer, luego de este choque con policías de la Ciudad de México, y les dijeron que, sí, efectivamente, como ya se ha confirmado, uno de los maestros perdió un ojo, pero fueron dos maestros de la de Guerrero, ambos los heridos en esta confrontación. Pero escuchemos lo que dice el vocero de la CT ante esta jornada de movilización en Chilpancingo.
9: Ante los actos de violencia del día de ayer, en el cual nuestro compañero Octavio Romero Jerónimo pues fue fuertemente lesionado por las balas, ¿verdad? Comprobamos una vez más, ¿verdad?, que los abrazos son para la delincuencia y los balazos pues son para la docencia. Realmente reprobable la actitud y la violencia ante los compañeros en México, la pérdida del ojo del compañero Colombo de la región Montaña Alta, ¿verdad? Y muchos más compañeros que salieron lesionados por los antimotines en la Ciudad de México. Ante el arribo que ya se había pues hecho este el aviso de que se instalaría el plantón en un espacio popular como lo es el Zócalo de la Ciudad de México, y que pues lo están privatizando, lo están encerrando solamente para eventos políticos, pues del partido este que hoy gobierna.
8: Tras los destrozos en el Congreso de Guerrero, bloquearon por casi una hora parte de la autopista del Sol a la altura del recinto del Poder Ejecutivo y posteriormente regresaron a su campamento al sur de la ciudad. Información, Carlos. Muy buenas tardes.
1: Gracias y estamos al pendiente. Vamos con Tare Alanisa, Oaxaca. También hay afectaciones por allá, Tare.
10: Carlos, amigos del auditorio, para reportarte que desde las 7 de la mañana integrantes de la sección 22 se han posesionado de todas las plazas comerciales aquí en la capital oaxaqueña. En el norte, en el sur, en el centro, en todas partes, los profesores se han adueñado de estos centros comerciales e incluso han bloqueado los accesos de aquellas otras tiendas departamentales y tiendas transnacionales que no pertenecen a una plaza pero que están apostadas en la ciudad. Van a mantenerse hasta muy entrada la tarde para hacer este reclamo de que se le resuelva su pliego petitorio y no más agresiones en contra de los educadores. Carlos, el reporte desde la entidad.
1: Muchísimas gracias. 1:11 p.m. Siguiente de Sobremesa.
3: 2.
1: Hoy habló Marco Rubio, el secretario de Estado de Trump, sobre los narcos en México. Y dice que está muy preocupado porque los narcos están usando los drones para atacarse entre sí, pero pueden también atacar a los Estados Unidos. Escuche usted lo que advirtió Marco Rubio.
11: Y esto se está desarrollando todos los días en todo el mundo. Los cárteles mexicanos están utilizando vehículos aéreos no tripulados unos contra otros. Debemos imaginar que en algún momento incluso podrían utilizarlos contra nuestros intereses. Así que este es un problema extendido en todo el mundo. La dimensión económica del fenómeno es algo a lo que debemos enfrentar.
1: Marco Rubio también hizo énfasis en la defensa de los intereses de Estados Unidos.
11: Quiero recordarles a todos que nuestra política exterior está enfocada exclusivamente en el interés nacional de los Estados Unidos de América. En la defensa de nuestro país, tanto en su defensa militar como en nuestra seguridad, pero también en nuestra seguridad económica, en la fortaleza de nuestra economía, en nuestra soberanía y en nuestro futuro. Determinar esos intereses nacionales a menudo nos obliga a tomar decisiones pragmáticas. En política exterior, las opciones no siempre son entre una buena decisión y una mala decisión. Muchas veces se trata de elegir entre dos alternativas imperfectas y determinar cuál de ellas es la mejor para Estados Unidos y la menos perjudicial para nuestros intereses, y eso ocurre todos los días. También quiero recordarles que el gobierno de los Estados Unidos no es una organización de beneficencia.
1: Déjeme hago rápido una línea de tiempo. El domingo, la presidenta Sheinbaum acarrea un montón de gente para juntar a decenas de miles de personas en el Monumento a la Revolución de la Ciudad de México. Y se avienta un discurso contra Estados Unidos. Fue un meeting anti-Estados Unidos. En donde dice, en pocas palabras, que no les va a mandar extraditado a Rochamoya ni ninguno de los días de Sinaloa. Porque si vienen por eso, no van a querer más. Y que es injerencismo de Estados Unidos. Que en el fondo Estados Unidos se quiere meter en las elecciones del 2027 en México e inclinar la balanza a favor de la oposición. Eso es lo que dice la presidenta Sheinbaum. Frente a ese discurso de severas acusaciones al socio comercial más importante de México y todo con tal de defender a los narcopolíticos de Morena, el embajador de Estados Unidos en México, Ron Johnson, publicó en sus redes sociales un mensaje, pues la verdad muy prudente, muy acomedido, muy respetuoso. O sea, pudo haberle... A ver, estos son trumpistas... Pudo haberle contestado a la presidenta Sheinbaum, estamos desmantelando el narcogobierno mexicano que usted, que ni manda en este país, promueve. No, no. Le leo el tuit que puso el embajador, súper respetuoso el embajador. La lucha contra los cárteles debe unirnos, no dividirnos. Las personas en ambos lados de nuestra frontera desean vivir con seguridad y en paz. Merecen vivir libres de la intimidación, libres de la corrupción y el miedo que generan los cárteles. Cada momento que dedicamos a convertir este desafío compartido de seguridad en una discusión política es una oportunidad perdida para fortalecer nuestra cooperación y proteger a las personas a las que servimos. Fin. O sea, es una manera muy elegante de decirle, oiga, tenemos la misma bronca México-Estados Unidos que son los cárteles. En vez de estarnos grillando mutuamente, vamos a trabajar juntos a combatirlos. La respuesta de la presidenta Sheinbaum fue leerle la cartilla al embajador de Estados Unidos en México y sugerirle que no se meta, tal cual. Escuche usted.
4: Bueno, hay una parte que estamos de acuerdo, porque hay que trabajar conjuntamente cuando tenemos problemas compartidos. Uno de ellos, pues, es evidentemente la violencia que provoca la delincuencia organizada. Y ahí, como siempre lo hemos dicho, buscamos la colaboración y la coordinación para poder avanzar conjuntamente, que ellos actúen en su territorio y nosotros actuemos en su territorio. Ahora, es muy importante también, lo digo respetuosamente, pero recordar que es importante que los embajadores se queden en el tema de la coordinación y la colaboración. Los embajadores tienen que ser respetuosos de los asuntos políticos internos de los países. Nuestro embajador en Estados Unidos, en Francia, nuestra embajadora, en cualquier lugar del mundo, Australia, India, pues no opinan sobre los asuntos políticos de los países, porque nuestra Constitución establece claramente la autodeterminación de los pueblos y el respeto, la no intervención. Entonces hay que recordar también, pues, que es importante que el embajador, pues, se quede en el tema bilateral y que respete los asuntos internos de nuestro país, porque los asuntos de México le corresponden a las y a los mexicanos.
1: O sea, le dice el embajador, tú calladito estás muy bonito. Así. Nomás no perdamos de vista una cosa. Esto no es defensa de la soberanía. Esto no es la valiente presidenta enfrentada. No, no, no. Esto es una protectora de narcopolíticos de Morena. Todo este show, todo este discurso, todo este envolverse en la bandera es para proteger a los narcopolíticos de Morena. Y después de un mes de estar repitiendo todos los días en la mañanera, varias veces por día, que no hay pruebas, que dónde están las pruebas, que Estados Unidos no ha presentado pruebas, pero que México quiere pruebas, que no han visto las pruebas, pruebas, pruebas, pruebas, pruebas, diciendo que no hay pruebas contra Rochamoya, Insunza y los 10 de Sinaloa. Ayer aparece, y lo reportamos aquí, la jueza de Nueva York que lleva el caso y dice: hay evidencias abundantes en el expediente contra los 10 de Sinaloa. Evidencias abundantes, o sea, un montón de pruebas. Y después de que la jueza del caso habló ayer de que hay un montón de pruebas, ¿qué dice la presidenta Sheinbaum? Escuche usted.
4: Le corresponde a la Fiscalía General de la República en su momento analizarlas.
1: ¡Ah, caray! ¿Qué pasó con la que pedía pruebas? ¿Qué pasó con la exigente? ¿Qué pasó con la presidenta que...? Nada, nada, calladita. Espérense, porque eso se pone mejor. Ya ve que el régimen ha estado haciendo dos cosas simultáneamente con el tema Sinaloa. Por un lado, defender a los narcopolíticos de Morena, a los políticos de Morena acusados de narcos por Estados Unidos, defenderlos a Rocha, Insunza, el de seguridad, el ahijado de Insunza, el de finanzas, el vicefiscal, el de la policía, defendernos a todos y decir que esto es una andanada de los Estados Unidos, que no sé qué, que no sé cuánto. La otra cosa que han estado haciendo es tratar de vender la idea de que la gobernadora de Chihuahua, la panista Maru Campos, que es de oposición, es una traidora a la patria porque se ayudó sin permiso federal de agentes de la CIA para combatir a los narcos. Esta narrativa ha fracasado brutalmente por parte del régimen. Es más, le diría yo que ha acentuado la indignación contra Morena y se ve que ya lo midieron. Se ve que a la presidenta le han pegado las encuestas, se ve que ya lo pulsó, porque ¿se acuerda que le habían puesto otra demanda a Maru Campos por secuestro? Y se le había puesto su acérrimo rival en Chihuahua, Javier Corral, que antes era del PAN, pero ahora es de Morena. Bueno, pues Javier Corral anunció que se va a desistir de la impugnación que había presentado en contra de Maru Campos. Se ve que ya le midieron el agua y ya se dieron cuenta que la gente está diciendo, pero es que esto es ridículo. O sea, ¿cómo protegen a un gobernador acusado de aliarse con el narco y persiguen a una gobernadora de oposición por combatir al narco? Se ve que les estaba pegando. Y entonces se avienta un comunicado Javier Corral para anunciar que ya no iba a seguir el caso contra Maru Campos. Y un dramón, duende, un dramón. Por favor, duende, léanos, como solo usted sabe, léanos como solo usted sabe algunos de los párrafos centrales de este comunicado de Javier Corral, desistiéndose, rindiéndose en el caso Maru Campos porque la gente se les está volteando.
2: Sin palabras, hermano. ¿Qué razón tenía mi madre?
1: ¡No, eso no es, duende! ¡No, no, no!
2: Espérame.
1: Comunicado de Corral, duende, ¿no?
2: Esa sí era la de Paco Stanley, perdón. Escucha, por favor. El senador Corral no contribuirá tergiversación del legítimo ejercicio de sus derechos en la campaña de victimización mediática y manipulación política de la gobernadora de Chihuahua, María Eugenia Campos Galván, quien ha actuado con un doble rasero. Por un lado, en la Ciudad de México ha tomado este trámite judicial como un acto de persecución política. Y por otro, en Chihuahua, esto mismo lo presenta como una prueba de exoneración. Convencidos de que la sociedad mexicana está cansada de la utilización política del sistema de justicia y tiene derecho a una investigación exhaustiva, a una actuación con debida diligencia, Dios, y a conocer con pruebas quienes se conducen con rectitud y quienes se esconden detrás de la mentira y la manipulación.

0: Ya acostarle y se volvería a morir. Diría, no, me la mataron. Me la mataron.
1: Qué glamour.
0: Manera de competir. No, yo pensé que era mercado de lágrimas. Cuando vi el comunicado de Corral, dije, no. No, no es cierto, es en serio.
1: Bueno,
0: o sea, ahora él es una pobre víctima.
1: No,
0: ahora resulta.
1: Pobre régimen autoritario, pobrecito. Oye, espérese, duende. El oso.

0: juicio político contra la gobernadora. O sea, que la que presentaron la semana pasada ya venció porque son tan lerdos que no la fueron a ratificar. O sea, no se sabe ni el procedimiento. Es que esto es muy 4T. Entonces ya les digo, bueno, vuelvan a poner, ¿no? No, brutal, brutal. Por cierto, la presidenta Sheinbaum no habló directamente de Maru Campos, pero sí criticó el mitin de apoyo a Maru Campos que hubo el fin de semana en Chihuahua. Y en concreto criticó a Vicente Fox. Se ve que no le gustó la entrevista que le hicimos a Vicente Fox aquí en W Radio ayer. No crea que fue una exclusiva de nosotros. Estuvo Vicente Fox en un par de programas más en radio. Molestísima la presidenta Sheinbaum porque entrevistamos a Fox para preguntarle sobre estos temas. A ver, así como Morena tiene a su expresidente, que es un activo político, que es López Obrador, pues la verdad, Fox es un activo político para el PAN. O sea, usted pregunta hoy la popularidad de Fox y Fox es muy popular entre la gente. Bueno, la presidenta enojadísima con eso. Escuche usted.
1: Pues no sé qué tanto les ayude, ¿verdad? Llama la atención, como lo dije ayer, pues que reciclen figuras del pasado. O sea, ¿dónde están los jóvenes del PAN o del PRIAN? Los nuevos cuadros. Ahí está el nuevo cuadro político Vicente Fox, ayer en todos los radios. Entonces, ayer en todos los radios, con un discurso de avanzada, como dice aquí, de avanzada. No voy a decir, no me iba a hacer algo. De avanzada. Y Calderón también.
0: ¿Se queja? O sea, es que no puedo creer. La presidenta que todos los días habla de López Obrador se queja de que reciclen a las figuras de los partidos. Pero espérese, se pone mejor. Acaba de subir una foto a su cuenta de Instagram, Andy López Beltrán, con su papá, con López Obrador. Soy hijo de quienes aman y lucharon por el pueblo. O sea, ya ve que Andy es la imagen de la corrupción de la 4T, ¿no? Sus lujos, sus excesos. Nadie le ha hecho más daño al legado de Andrés Manuel López Obrador que su hijo Andy. Bueno, pues ahí están reciclando liderazgos. Pero quiero aprovechar para decirle algo muy respetuosamente a la presidenta Sheinbaum. Aprovechando que se quejó de la entrevista a Vicente Fox. Me encantaría que la presidenta Sheinbaum, que se ve que escucha este programa con frecuencia, y lo cual me honra muchísimo, pues la presidenta de México, pues tiene un montón de cosas que hacer. Me encantaría entrevistar a la presidenta de México, pero por favor, que se sienta en confianza. A ver, ¿qué? ¿No va a ser una entrevista agresiva para nada? Usted sabe que somos sumamente respetuosos. Jamás he escuchado de mi boca, en ninguno de mis espacios, ni en las plataformas digitales, ni en las columnas, ni en el radio, ninguno. Yo nunca me refiero a la presidenta, ni con apodos, ni con insultos, jamás. Jamás, jamás, siempre es presidenta Sheinbaum, la doctora Sheinbaum, presidenta Sheinbaum, ¿no? Una entrevista muy respetuosa, claro, va a ser una entrevista de verdad, eso sí, ¿no? O sea, no va a ser una de estas entrevistas ahí de, ¡ay, qué bonito se viste usted! No, no, eso sí no, esa pregunta no creo que la vaya yo a incluir en el cuestionario. Pero si la presidenta está muy enojada porque entrevistamos en este espacio a Vicente Fox, los micrófonos están abiertos, es más, desde luego no tiene que venir a la cabina la presidenta, nada nos daría más gusto que recibirla aquí, pero yo voy feliz de la vida a Palacio Nacional, le entrevisto ahí, luego le transmitimos la entrevista. Ya que está tan enojada porque entrevistamos a Vicente Fox, con gusto la entrevisto. Va a ser una entrevista, ¿verdad? Eso sí. Una, por cierto, que siempre rehuyó su patriarca político, Andrés Manuel López Obrador, que mil veces le planteé, dame una entrevista. Va a ser respetuosa, pero se van a hacer las preguntas que se tienen que hacer. Lo dejo nomás ahí para el registro, pues, ¿no? Sé que no le entran, ¿no? Pero también menos ahí lo dejo para el registro, para que quede, ¿no? Ya que se enojó tanto la presidenta Sheinbaum porque entrevistamos a Fox ayer en este programa. 1:28 p.m.
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16: Vamos a escucharnos.

0: comentarista financiera de este programa. ¿Qué nos tienes, Valeria? Buenas tardes.
1: Hola, Carlos, buenas tardes. Bueno, pues ya hemos escuchado en repetidas ocasiones al secretario de Economía, Marcelo Ebrard, decir que pues muy probablemente nos vayamos a revisiones anuales del T-MEC, cosa que no queremos, y eso no le conviene a México, no le conviene a la estabilidad, no le conviene a nadie. Bueno, pues ahora lo que está sucediendo, Carlos, es que Marcelo Ebrard envió una carta a los representantes comerciales, tanto de Estados Unidos, a Jamieson Geer, como de Canadá, a Dominique Leblanc, que hace poco estuvo en México, para proponer la extensión del Tratado de Libre Comercio por otros 16 años, ¿no? O sea, así como, pues sigámonos, hagamos de cuenta que no pasa nada y vámonos por otros 16 años, obviamente señalando la importancia del T-MEC, como pues la estabilidad jurídica, certeza económica, hay más inversión, todos crecemos juntos, ya sabes, Norteamérica, todos somos más. Y evidentemente, pues pidiendo que se reduzcan los aranceles que están contenidos en la sección 232, que son estos aranceles de seguridad nacional, sobre todo al acero y al aluminio. Ahora, ¿por qué lo está haciendo? Yo creo que esto es una estrategia junto con Canadá, porque Canadá está haciendo exactamente lo mismo. Canadá le manda una carta a Estados Unidos y a México en forma recíproca, donde también solicita que se le dé continuidad al acuerdo de libre comercio durante otros 16 años. Yo creo que finalmente se está subiendo Canadá a la conversación. Yo creo que es una petición elegante, una petición diplomática. Dudo que tenga como el impacto que todos queremos que tenga, pero por lo menos se está buscando algo más allá de un acuerdo anual. Vamos a ver qué sucede en 2 semanas, que se da la siguiente ronda de negociación, pero ahora se va a dar en Washington, porque creo que la posición del gobierno de Estados Unidos está cada vez más difícil. Y esto lo dijo Ebrard hoy en una reunión. Hoy vino a México el vicepresidente primero del gobierno español, que también es el ministro de Economía, que se llama Carlos Cuerpo. Vino Carlos Cuerpo para tratar de aprovechar las oportunidades que abre la Unión Europea con México a la luz de la firma de este acuerdo modernizado con la Unión Europea. Entonces viene España para decir, sí, nosotros estamos interesados en hacer negocios en México, estamos interesados en mayor inversión, mayor comercio, y justo en la apertura de un evento que se dio hoy, pues Ebrard señaló este punto, ¿no? Que aparte de diversificar con la Unión Europea, pues ojalá se extienda el acuerdo de libre comercio con Estados Unidos por otros 16 años. Vamos a ver qué pasa, Carlos, pero lo que es un hecho es que las aguas están movidísimas en materia comercial y suena muy complicado tener un acuerdo a 16 años, pues cuando de la semana pasada pues no supimos nada, ¿no? Básicamente no se acordó nada, así que a estar muy atentos, Carlos.
0: Muy bien, muchísimas gracias y estamos en contacto, Valeria.
1: Hasta luego.
0: Siguiente de sobremesa.
2: 4.
0: Después de confirmar que Israel iba a dejar de atacar Líbano, se supo que Donald Trump y el primer ministro de Israel, Benjamin Netanyahu, se pelearon. Bueno, en realidad Donald Trump le pegó una regañiza a Netanyahu, que hasta loco lo llamó, sobre todo después de que dijo que Israel estaba bombardeando Líbano. ¿Qué pasó? Que Trump en la mañana anunció un cese al fuego entre Israel y Líbano, y Netanyahu lo desafió y dijo, no, nosotros vamos a seguir atacando a Hezbollah en Líbano. Y si tenemos que bombardear Beirut, la capital de Líbano, la vamos a bombardear. Y según el portal Axios, que le marca a Trump y le pone una, le dice, estás loco, si no fuera por mí estarías en el bote. ¿Por qué? Pues por las acusaciones de corrupción que tiene en Israel. Te estás quedando solo, por eso todo el mundo odia a Israel y por eso todo el mundo te odia a ti. No, se puso caliente. Hoy compareció ante el Congreso el secretario de Estado de los Estados Unidos, Marco Rubio, y se refirió a Irán.
3: Por primera vez, al menos que yo recuerde, han aceptado negociar aspectos de su programa nuclear que hace apenas un mes o incluso hace un año se negaban siquiera a mencionar y mucho menos a discutir en una mesa de negociación.
0: Marco Rubio también se refirió a Colombia y enfatizó que en América del Sur se han logrado buenas alianzas para el gobierno de Trump.
3: Esto sigue presentando algunos desafíos y, por supuesto, Brasil, aunque se encuentra en medio de un ciclo electoral y en cierta medida también el gobierno actual de Colombia, o al menos su presidente, han sido problemáticos. Sin embargo, en términos generales, ahora es una región llena de aliados de Estados Unidos, de líderes amistosos hacia Estados Unidos y de una orientación favorable a Estados Unidos.
0: Por cierto, Gustavo Petro, el presidente de Colombia, aseguró que tiene pruebas de un posible fraude electoral y que las entregará a las autoridades competentes, que no reconocerá el conteo de datos, de votos, del software. Bueno, está haciendo un dramón Gustavo Petro. Bueno, su candidato no lo está acompañando. Dicen muchos analistas que, para no verse perjudicado, el candidato de Petro dice, no hay evidencia de fraude. Está ardidísimo Petro porque no vio venir que en la primera vuelta de las elecciones presidenciales su candidato quedara en segundo lugar y la ultraderecha quedara en primer lugar. Y que además la ultraderecha tenga un pie en el poder porque ya la derecha se le sumó a la ultraderecha. Vamos a ver qué termina sucediendo con este tema, pero ya lo de Petro está... ¡Qué cosa! Son todos muy parecidos. Marco Rubio se refirió también a los países que no son tan cooperadores con Estados Unidos. Es importante porque no mete a México en esta lista. Escuche usted.
3: Ahora tenemos en este hemisferio una coalición de países amigos, más de una docena, que se han alineado para trabajar no solo en los temas de seguridad que todos compartimos, sino también en la prosperidad económica que va de la mano con ella. Es una historia extraordinaria. Básicamente, salvo Nicaragua, salvo Cuba, obviamente, y salvo Venezuela, que sigue enfrentando algunos desafíos, y por supuesto Brasil, que se encuentra en medio de un ciclo electoral.
0: Brasil está muy enojado. Lula, el presidente Lula, calificó a Marco Rubio como un enemigo de Brasil. Escuche usted.
3: El tal Marco Rubio, que es el jefe del Departamento de Estado, que es antiamericano latinoamericano, que es enemigo mortal de Cuba, que es enemigo mortal de varios países latinoamericanos, y que ya le dije a Trump que no le gusta Brasil. Él no estuvo en la reunión que tuve con Trump. Tuve una reunión de 3 horas con Trump.
0: ¿Por qué está enojado Lula? Bueno, Trump recibió el otro día al hijo de Bolsonaro, que es el que va a ser su competencia en la elección presidencial. Pues imagínense, ¿no? 1:41.
2: 5.
0: Y cerramos la sobremesa contigo, mi querido Beto Lati. ¿Cómo estás? Muy buenas tardes.
4: Querido Carlos, Sudáfrica, la selección sudafricana, primer rival de México, ya viajó finalmente un día pospuesto. Hay que aclararlo. No era por las visas mexicanas, sino por las estadounidenses. El conjunto sudafricano ya se encuentra en Pachuca, lo recibió un gran dispositivo de seguridad. Aclarar, en las Copas del Mundo, ya estuvimos juntos en Qatar, lo recordarás, Carlos, el dispositivo que hay siguiendo a las elecciones es tremendo. Lo mismo va a pasar en Canadá, en Estados Unidos, en México. A su llegada a nuestro país, Hugo Broz, quien es el director técnico de la selección sudafricana, él es de Bélgica, se refirió a lo que representa estar en México, porque él jugó el Mundial del 86 con Bélgica, de hecho llegaron a semifinales, y lo que opina de la selección mexicana. Lo escuchamos al entrenador rival de la primera selección que va a jugar contra México en 9 días. Es muy emocionante para todos. Es el máximo nivel, lo máximo que puede pasar en el fútbol. Creo que estamos motivados. Segundo, para mí es muy especial, porque hace 40 años también estuve aquí como futbolista. Jugué, de hecho, también un partido contra México al inicio, en el mismo estadio. Entonces es increíble que vuelva a pasar. Para mí representa algo muy especial. ¿Qué opinas del equipo mexicano? El equipo mexicano es un buen equipo. Ya hemos visto muchos partidos de ellos. Sobre todo los más recientes, tienen muy buenos jugadores. Y creo que también habrá mucho de lo que esperan los mexicanos de ellos. Y creo que eso quizá también pueda ayudarnos, porque creo que habrá mucha presión sobre ellos. Pero creo que tienen suficiente calidad para jugar un buen fútbol. Sí, claro, yo hoy pienso, Carlos, que el mayor rival de México para el 11 de junio, más que los Bafana Bafana, es el entorno, es el contexto. Y sí, que se pudiera convertir en algo adverso toda esa expectativa que hay, como explica el técnico de la selección sudafricana, Carlos.
0: Muy bien. Muchísimas gracias, mi querido Beto Lati. Te mando un abrazo fuerte.
4: Ahora le seguimos.
0: 1:43, ahí están los 5 de sobremesa.
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0: llegó el duende.
1: Aquí seguimos, querido Charlie, con más información. Perdón, hermano, perdóname, es que...
0: ¿Qué se ríe?
1: Seguía, ¿qué pasa? No, seguía analizando la declaración de la presidenta Claudia Sheinbaum en la mañana, que le picó, le molestó muchísimo las declaraciones de Vicente Fox Quesada, expresidente de México.
0: ¿Sí?
1: Pero me detuve en una cosa que dijo en particular, cuando dice, no, pues siguen recurriendo a Fox. A ver, ¿dónde están los jóvenes del PAN? Los nuevos perfiles, bueno, Adán Augusto López, Ignacio Mier, Ricardo Monreal, no son las sub-17, ¿eh? O sea, perdón. O sea, discúlpame, hermano, pero así que digas, híjole, la sub-17, pues tampoco. O sea, no, es que sí me dio mucha risa, porque dice la presidenta muy aventada, muy... ¿Dónde están los jóvenes del PAN? A ver, los nuevos perfiles, ¿dónde están los nuevos cuadros? Yo volteé a ver a Morena, dije... Bueno, dependiendo, ¿no? ¿Con qué cristal se mira esa declaración? Porque, insisto, pues ve al morenismo también, puro expriista. Pero en fin, no nos vamos a detener ahí, Bicharly. Lo que sí es que la pobreza franciscana, la austeridad republicana, no aplica en Morena. Y sigue quedando claro, porque siguen saliendo los datos, las fotografías, los videos. Y ahora captaron al hijo menor del expresidente López Obrador, Jesús Ernesto López Müller, pues en un restaurante, en la inauguración privada, no, en la inauguración privada, o sea, ni siquiera así de bueno para la gente, no, un evento privado del restaurante Nuseret, del famosísimo chef Saltby, en donde, pues, los platillos no bajan de 4,000, 5,000 pesos, así, pero el más barato, ¿eh? Así que dices, híjole, este está fregadón.
0: O sea, ya mayor de edad, el cuarto hijo de López Obrador, siguiendo la vida de lujos de sus hermanos, dándose vida de millonario sin trabajar, ¿no?
1: Sí, es correcto, hermano. Ahí están las fotos que se están viralizando en redes sociales de los lujos del hijo del expresidente López Obrador con este chef en su restaurante, la inauguración en Ciudad de México. Y te digo, famosos filetes de res bañados en oro que superan los 4, 5. Sí, no,
0: muy de los hijos de Andrés Manuel esto, ¿no? Muy, muy, es correcto.
1: Y este chef Saltbae, tu chef turco muy famoso, y que bueno, pues acaba de inaugurar su restaurante en la Ciudad de México, hace la inauguración y ahí vemos a Jesús Ernesto muy tranquilo, tomándose la foto. Bueno, ¿qué te puedo decir? Pasaron hasta la carta, hermano. La carta de este restaurante, te digo. O sea, de a 3,000, 4,000, 5,000 pesos el corte. Y es donde brinca. ¿Dónde está la austeridad? Porque para traer 200 pesos en la cartera, pues esos lugares no alcanzaría. Pero, pues viene la incongruencia. Viene la realidad que lo rebasa como todos los días, se viralizan las imágenes, las fotografías en redes sociales, y queda claro que eso de, pues, la austeridad está muy, muy lejos, porque además, digo, ya que estamos en esto, mi Charlie, pues dicen que Jesús Ernesto traía unos tenis de 15,000
0: ahí pesos. ¿En lo de Salve?
1: Es correcto. Portaba unos tenis de 15,000 pesos, también se difundieron las imágenes, ahí está, lo publicó Jorge García Orozco, el periodista de MX. Entonces, pues los privilegios, los gozos, los lujos y todo lo que acompaña a Morena, porque además, si nos seguimos, ahí te va esta, mi Charlie. El regidor morenista de Tulum, Eliazar Maskini, de Tulum.
0: ¿Cómo han despedazado Tulum, duende?
1: ¡Qué cosa! Terrible.
0: La 4T sí. Mató a Tulum. Se le entregó al crimen organizado y a los amigos de Andy. Que muchas veces son lo mismo, ¿no?
1: Sí.
0: Y despedazó Tulum. ¡Qué cosa!
1: Es correcto, hermano, es correcto. Y ahora, este personaje de nombre Eleazar Maskini, Bueno, pues regidor de Tulum y que pone en redes sociales una vida de ostentación, una vida de lujos. No, bueno, viajando en avión privado, a bordo de un jet privado, con playeras Balenciaga, Dolce & Gabbana, Amiri. O sea, bueno, ya, no. Todo lo que me puedas decir de la ostentación, de los lujos, de la opulencia, mi Charlie. Pero se hace viral también por este video que sube a redes sociales, en donde se le ve viajando en avión privado y dicen, oigan, pues eso de la pobreza, del bienestar, pues no aplica, porque cada vez hay más y más y más lujos en Morena. Y la gente se preguntaba en redes, si este, que es un regidor de Tulum, presume un viaje en jet privado, con ropa de marca. Ahora imagínate, nada más decían las redes, imagínate un alcalde, un gobernador.
0: Pero a mí me alienta mucho, Duende, que le hacen mucho caso a la presidenta Sheinbaum, ¿no?
1: Todo no, atendiendo al llamado. Sí, atendiendo al llamado. Luego dicen, tiene usted razón, señor presidente. Sí, claro, vamos a vivir de manera austera, de manera mesurada. No, hermano, ¿tú crees que le hacen caso a la presidenta? Para nada. Y en este momento en particular, menos, porque los morenistas siguen exhibiendo su lujosa vida, la ostentación, el famoso la austeridad republicana para otros, para nosotros no. Aquí seguimos magnateando durísimo. Aquí sí, se maneja el billete a todo lo que da. Entonces ahí nada más lo aviento al aire, Charlie, para que vean las publicaciones y las fotografías que nunca mienten en redes sociales, tanto de Jesús Ernesto López Müller como de este personaje, este regidor de Tulum, Eleazar Maskinil. Chequen nada más ahí en redes. Es lo que tenemos el día de hoy, mi Charlie.
0: De regreso a las cloacas.
1: ¡Regresaré!
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1: Dos de la tarde con un minuto. Vamos contigo, Víctor Sandoval, ¿qué nos tienes?
2: Bueno, Carlos, quiero decirte que estamos aquí en Paseo de Reforma, hemos llegado hacia la zona del Ángel de Independencia, y me quiero decirte que, bueno, después de causar daños a tres esculturas de fibra de vidrio, pues sí, dicen los maestros que no son provocadores, simplemente es un acto de protesta para presionar al gobierno y que sean atendidas sus demandas. Escuchemos.
3: Una manera de presionar, no somos provocadores, es una manera de hacernos ver.
4: Por eso tiramos
3: las estatuas y pues decir de que pues no estamos de acuerdo con este mundial de los ricos. Y que quede claro que es un mundial para los ricos.
4: ¿También vas a quedarse hasta el mundial?
3: Nosotros vamos a estar aquí los días que sean necesarios, a lo mejor hasta el 11, hasta el 15, hasta el 20 de junio, depende también de nuestras bases, porque a veces cuando nos dejan solos ya no podemos seguir en lucha a puros líderes dirigentes, sino que valoras tu gente, qué tanta gente tienes, sigo, qué tanta gente ya se te fue, pues mejor levantemos las cosas y vámonos.
2: De esta manera es la postura de la gente en torno a los daños que han causado este día aquí a lo largo de Paseo de la Reforma. Siguen los bloqueos desde la zona de Caballito hasta la zona del Bosque de Chapultepec en las dos direcciones. Carlos, el reporte.
1: Oye, Víctor, estaba viendo algunas imágenes, destrozaron todo lo que estaba ahí del mundial, ¿no?
2: Sí, son tres estatuas, quemaron uno de los balones, le quemaron la ropa también, los uniformes que tenían estas esculturas, y bueno, la única que sí respetaron fue el que tiene el uniforme de México, de la selección. Ese sí no le causaron ningún daño, pero los que tenían informes de Alemania, de Corea, Colombia, esos los destruyeron y bueno, y aparte quemaron la ropa que tenían los jugadores.
1: Qué cosa. Gracias, Víctor.
2: Hasta luego.
1: Vamos con Yadira Paredes. Yadira, ¿qué nos tienes adelante?
5: Gracias, Carlos. Muy buena tarde para ti, para todo el auditorio. Pues hoy por la mañana se confirmó por parte de la Fiscalía General del Estado la privación ilegal de la libertad de la comunicadora Roxana Berenice Guzmán Ramírez, quien es la directora del medio de comunicación en Facebook, Pulso Informativo del Sureste. Ella fue sacada literalmente por la fuerza por parte de un grupo de hombres armados encapuchados, quienes ingresaron de manera violenta derribando la puerta de su domicilio. Esto quedó grabado en un video que al parecer ella misma filmó con su teléfono celular y que al final, bueno, se ve que uno de los sujetos le arrebata de las manos. Ella, bueno, pues hasta el momento no se sabe de su paradero. Ya hay un operativo de código rojo en la zona sur del estado, en el municipio de Nanchital, por parte de las autoridades, y bueno, la fiscalía asegura que se inició la investigación, la carpeta de investigación correspondiente, y que están tratando de dar con el paradero de esta comunicadora. Carlos, la información.
1: Qué barbaridad, qué cosa. Gracias, estamos al pendiente. Ya digo, a cualquier novedad entramos al aire, por favor.
5: Claro que sí.
1: Hasta luego. 2:04.
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7: Charlie, perdón, pero es que se me olvidó, te traigo una más de ayer, que platicábamos algo aquí en tu espacio. ¿Te acuerdas que te conté que se viralizaron imágenes, sobre todo del segundo piso del periférico, en donde pues se veía a trabajadores del gobierno de la Ciudad de México volviendo a pintar de amarillo todas las bardas que habían sido pintadas de morado? No sé si te acuerdas. Bueno, pues resulta que a través de un comunicado que pone el gobierno de la Ciudad de México, intentan explicar que hubo una aplicación incorrecta de colores por parte de una empresa contratista, o sea, una más de los eufemismos, dice, intervención específica, así lo llaman.
1: O sea, no es que andaron desperdiciando color y tal, no, es una intervención.
7: Sino que fue una intervención específica, así lo ponen, que no corresponde plenamente a los criterios técnicos y de seguridad vial. Para que los radioescuchas lo entiendan más fácil, de pronto usted iba por la calle y veía que ya todo estaba pintado de morado toda la Ciudad de México. Entonces la gente decía, ¿qué onda? ¿Qué es esto? ¿No? Se dieron cuenta que la gente se quejaba, que decía, mira nada más, aquí porque pintaron así, se ve horrible, toda la ciudad de morado. Y entonces salen con este comunicado a decir que no, solamente es una intervención específica. O sea, es decir, que alguien pintó lo que no debía y tuvieron que dar instrucciones para que se volviera a pintar de la forma original como estaba. Y por eso yo ayer aquí en tu espacio te decía que se veía a los trabajadores del gobierno capitalino pues volviendo a pintar de amarillo todo esto que estaba pintado de morado. Oye, pues para hacer un error aislado hay decenas y decenas de fotos en redes sociales donde los usuarios se quejaban de este cambio de color. Por cierto, la periodista Laura Brujés le ha dado muchísimo seguimiento a este tema, ella también sube este comunicado, y por eso desde ayer en la madrugada había imágenes de trabajadores ya corrigiendo el color de morado a volverlo a pintar de amarillo. Un eufemismo más de la 4T, mi chavo.
1: Anótelo en la lista, duende. ¡De regreso a las cloacas!
7: ¡Regresaré!
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1: Habló la dirigente nacional de Morena, Ariadna Montiel, la que acaba de entrar prácticamente. Hay unas declaraciones que son una chulada. Evangelina Hernández, platícanos, por favor.
8: ¿Qué tal, Carlos? Efectivamente, la presidenta nacional de Morena, Ariadna Montiel Reyes, ofreció una conferencia de prensa este día y llamó hipócritas, mentirosos, entre muchos otros calificativos, aquellos que están dando por válido el discurso sin tener pruebas. Insiste de que Rubén Rocha Moya y otros funcionarios de Sinaloa están ligados al narco. Y tras las declaraciones de la jueza de Nueva York de que hay abundantes pruebas en contra de estos exfuncionarios, la morenista lacónicamente dijo: esperemos conocerlas. Así fue como lo dijo.
9: Nosotros no vamos a encubrir a nadie si es que es culpable, pero que tampoco vamos a aceptar la narrativa de decir que son culpables mientras no se han presentado las pruebas. Efectivamente, ayer conocimos que el juez planteó que había pruebas y esperemos conocerlas.
8: Carlos, la morenista pues se fue otra vez en contra de la gobernadora de Chihuahua, Maru Campos, y en este sentido hizo un reconocimiento tanto al gobernador con licencia, Rubén Rocha, como al senador Enrique Insunza, porque dijo que a diferencia de Maru Campos, ellos sí se presentaron ante la autoridad a declarar. Incluso dijo que Maru Campos no se presentó a testificar con argumentos leguleyos. Mira lo que dijo.
9: El senador tomará su decisión o no, pero ha cumplido con presentarse en la Fiscalía General, y que si hay nuevos citatorios de la Fiscalía para profundizar la investigación, pues que se presenten, y qué bueno que se están presentando. María Eugenia ni se ausenta ni se presenta.
8: Así las cosas, Carlos. Buenas tardes.
1: ¿Es cierto que dijo que Rocha Moya, Insunza y estos siguen siendo militantes de Morena?
8: Efectivamente, se le preguntó que qué iba a pasar con ellos y ella dijo lo que han venido repitiendo, Carlos, que no hay pruebas, que no hay pruebas, que no hay pruebas de su culpabilidad y que pues hay que esperar las pruebas.
1: Bueno, ¿qué tal eso? Muchísimas gracias. Estamos en comunicación.
8: Buenas tardes.
1: Evangelina Hernández, son las 2:10.
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1: Tengo en la línea a Brenda Estefan, especialista en temas internacionales. Brenda, ¿cómo estás? Muy buenas tardes.
10: Muy buenas tardes, estimado Carlos. Un gusto estar en tu programa.
1: ¿Cómo sientes que está leyendo Estados Unidos el discurso de la presidenta Sheinbaum, tanto en la plaza como en la conferencia mañanera, sobre todo en el último mes después del caso Rocha Moya y particularmente el último fin de semana?
10: Bueno, yo creo que está claro el mensaje de la presidenta Sheinbaum, que es sí está dispuesta a cooperar, a entregar a criminales, a abandonar a brazos no balazos, pero no a ir en contra de su propio movimiento político. Esa es su línea roja, la marcó de manera muy nítida el domingo, y bueno, las declaraciones incluso de hoy en la mañana. Y entonces el mensaje que está mandando a Washington es, podemos hablar de criminales, de quienes están en las cárceles, pero no de figuras políticas de alto peso que estén ligadas al crimen organizado. Y el tema es cómo esto puede afectar a los intereses también de Estados Unidos, porque más allá de que la presidenta insista que esto es una ofensiva de la ultraderecha o de una oficina de Estados Unidos, pues en realidad esto es leído desde Washington, desde una óptica estructural en un contexto geopolítico, en donde hay elementos que preocupan a Estados Unidos de cómo el crimen organizado está afectando sus intereses. Mm. Claramente no es un tema de altruismo, como la presidenta preguntaba el fin de semana, el domingo, ¿lo hace por un legítimo interés de ayudar a México? No, pues claro que no, lo hace por que la narcopolítica está afectando los intereses comerciales, estratégicos, geopolíticos.
1: Bueno, pero ellos lo que dicen, a ver, este gobernador permitió que el cártel de Sinaloa mandara fentanilo a las calles y yo tengo la ciudadanía encendida por el tema del fentanilo en Estados Unidos, ¿no?
10: Sí, yo diría que hay al menos tres causas. La primera, sin duda, la crisis por fentanilo, la principal causa de muerte juvenil en Estados Unidos. 450,000 personas han perdido la vida por sobredosis de fentanilos en los años recientes. Aún se ha bajado en el último año, pues no deja de ser algo que afecta a la sociedad estadounidense en su conjunto. La segunda responde a la necesidad de cerrar espacios criminales que puedan ser aprovechados por adversarios de Washington, me refiero a China, Rusia o a Irán, en medio de la competencia geopolítica. Hay un estudio publicado por un think tank en Bulgaria hace un par de semanas que se llama Alianzas en la Sombra, Shadow Alliances, que habla de cómo el crimen organizado en América Latina está siendo utilizado, porque claro, les permite acceso a aduanas, carreteras, parques industriales, y pues ahí está clarísimo que los precursores del fentanilo entran a este país desde China, y eso pues le preocupa a Washington. Y una tercera, que es la creciente importancia en Washington de ver la seguridad económica como una prioridad, de blindar las cadenas de suministro para reducir sus vulnerabilidades. Y ahí está la declaración del representante comercial de Estados Unidos, Jamison Greer, quien dijo en estos días justamente que sí quieren hacer sus cadenas de suministro en América Latina por razones de seguridad nacional. Entonces, en Washington se ve la integración económica como un tema de seguridad nacional, y nosotros somos pues el principal socio comercial de Estados Unidos, nada menos.
1: Ahora, esta idea que tiene la presidenta Sheinbaum de sacar a Trump de la ecuación y decir, no es Trump, son la ultraderecha de Estados Unidos, ¿no? Es vaga, pero saca a Trump de la ecuación. ¿Se la creen en Estados Unidos? ¿Lo toman bien? ¿Cómo la lees?
10: Yo creo que en Estados Unidos están tomando nota de todo esto, acusan de recibo, tan es así que el tuit del embajador el día de ayer por la tarde-noche, en el sentido de que toda discusión política sobre este tema es estéril, que este es un tema donde México y Estados Unidos deberían de colaborar porque las sociedades de ambos países quieren vivir seguras, pues es un poco el acuse de recibo, diciendo, no politicemos esto, hagamos una cooperación para luchar contra el crimen organizado, pues que es el adversario del Estado mexicano también, ¿no? Y entonces creo que ahí está el acuse. No está claro si esto va a escalar más, pero del otro lado, si bien aquí ya se perdió la cabeza fría, del otro lado no hay cabeza fría. Y esto en un momento en donde México y Estados Unidos deberían estar colaborando para definir el futuro de América del Norte. Es un momento clave en el contexto geopolítico actual para decir hacia dónde va América del Norte como región en términos geopolíticos, de seguridad, de inteligencia artificial. Y de nada sirve, nos hace un flaco favor a ambos países que se estén apuntando culpas y señalando cuando lo que se necesita es una actitud constructiva, pues que los líderes de los países estén intercambiando adjetivos y no objetivos.
1: ¿Qué fichas tiene la presidenta Sheinbaum para negociar con Estados Unidos? Pues que Estados Unidos le pare contra los políticos de Morena, los que acusan de narcos.
10: Pues mira, como fichas no creo que haya nada que pueda utilizar. Lo que sí es que está marcando una línea roja. Está diciendo, sí, estoy dispuesta a colaborar, sí, estoy dispuesta a avanzar esta agenda que ustedes tienen interés porque afecta a sus intereses, digamos, económicos, geopolíticos, estoy dispuesta a trabajar de la mano, y si se pasan de esta raya, que es tocar a los míos, entonces se rompe la cooperación. Entonces, ¿qué prefieren? ¿Hasta aquí sin tocar a los políticos de Morena o nada? Y esa es un poco la postura que está marcando ella. Porque este no es un tema de interés de Estado, en donde la presidenta pudiera avanzar temas de México como país, sino realmente es un interés de grupo. Y más que una defensa de la soberanía, pues parece una defensa de la impunidad. Y no vaya a ser que, como decía yo en Reforma, en mi columna del día de hoy, que por proteger los intereses de unos pocos, terminemos poniendo en riesgo las de todo un país en una relación, pues que sabemos tiene monumental importancia para México en términos económicos, en términos de la población mexicana que vive allá, en fin, ¿no? Returismo, remesas, todo, ¿no? Entonces, la gente es mucha, y Donald Trump ya sabemos cuáles son sus métodos. Lo hemos visto en esta segunda administración Trump. Apretar donde duele, ¿no? Y entonces, pues, podemos esperar reacciones. Yo creo que...
1: Ya vio que ahí duele.
10: Claro. Y duele en lo comercial, duele en los consulados que apoyan a nuestros connacionales en Estados Unidos. Entonces, puede apretar ahí y yo creo que eso, pues, nos pone en una posición de riesgo como país que de nada sirve.
1: Muchísimas gracias, Brenda Estefan, analista en temas internacionales. Gusto saludarte.
10: Gracias, Carlos. Igualmente, buenas tardes.
1: 2:17.
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1: Vamos a quitarnos la mirada del ombligo, vamos a hablar de algunos de los temas que están en el tablero de la geopolítica internacional y se reflejan en las portadas de los diarios más influyentes del mundo. Hoy una nota económica está en todas las portadas y es que Anthropic, ni más ni menos, esta compañía importantísima de inteligencia artificial, creadora del chatbot Claude, ha anunciado que quiere hacer una oferta pública, es decir, que va a salir al mercado y está valuada en $1 trillion, ¿no? Trillion, dicho en inglés. Lo cual desata una carrera de tres. Anthropic, OpenAI, que es, pues digamos, la compañía madre de ChatGPT, y SpaceX, que es la compañía madre de Grok, ¿no? El chatbot de Elon Musk. A ver, ¿qué hay detrás de todo esto? Pues una carrera brutal por entrarle a los mercados, por salir a los mercados. Se van a volver, van a romper todos los récords de salida a los mercados este año porque son empresas valuadas en un montón de dinero, pero también va a significar una prueba al apetito que hay en Wall Street realmente por las compañías dedicadas a hacer inteligencia artificial, particularmente OpenAI y Anthropic. O sea, realmente sí es la apuesta, y lo vamos a saber. SpaceX sale al mercado ya la

realizar unos superchips para las computadoras personales con el objetivo de robarles mercado a Apple y a Intel. Entonces ya presentaron su laptop, ¿no?, que busca fundamentalmente competirle a las Mac, ¿no?, pero con una cosa especial. Es de inteligencia artificial. O sea, es decir, todo el diseño, todo lo que tiene que ver con esta laptop está orientada a la inteligencia artificial con un chip, un super chip de la super compañía que produce los chips de inteligencia artificial, que es Nvidia, o sea, la más importante de todas. Oye, me resultó muy divertido una pieza que apareció en la portada del Wall Street Journal. Ya ve que luego existen estas comunidades de pues gente que piensa que el apocalipsis pues llega pasado mañana, ¿no? Que estamos ya en la cuenta regresiva, en los últimos días de la existencia misma, y entonces empiezan a crear comunidades y a veces rentan ranchos o se meten a búnkeres. Bueno, esta es la historia de un lugar en Dakota del Sur, en donde hay filas y filas de búnkeres de concreto con puertas de acero resistentes a explosiones, y las puertas es lo único que sobresale de toda la pradera ondulada. Ya se ve como las madrigueras de los hobbits, ¿no? Del famoso libro, de la película, etcétera. ¿Por qué? Porque se están preparando para el apocalipsis 575 personas que viven ahí. Están agrupadas en un antiguo depósito de municiones que se promociona como la comunidad de supervivencia más grande del mundo. Y su propuesta es resistir a una guerra nuclear, resistir la próxima pandemia o resistir el colapso de la sociedad y resistirlo todo con relativa comodidad. Pero lo que me parece, hasta ahí dices, órale con esta gente. No. Se pone mejor porque están preparados para el apocalipsis. Pero para lo que no están preparados es para los problemas entre vecinos. Nadie está preparado para eso. Y entonces resulta que muchos residentes se sienten absolutamente listos para el fin de la historia, pero no para convivir con el del búnker de al lado. Y entonces ha habido demandas, contrademandas, conflictos por los sistemas de drenaje, por los impuestos prediales, por los perros sin correa y una lista cada vez más larga de reglas comunitarias. Entonces imagínese usted unos tipos que creen que el fin del mundo ya va a ser y están preparados peleándose por si sacas a pasear al perro o no. Bueno, han llegado a la Suprema Corte del Estado en dos ocasiones. Ya ve que en Estados Unidos cada estado tiene también su Suprema Corte, además de la nacional. Porque están también demandando a los que armaron todo este negocio, porque les prometieron un restaurante, un búnker con piscina y un búnker que era un establo para caballos, y aún no se han materializado. A ver, los vecinos se han sacado armas para amenazarse. Han habido duelos para resolver las disputas a golpes. No. Pero todo esto pasa, lo que me resulta fantástico, todo esto pasa mientras los tipos están absolutamente convencidos que el mundo se va a acabar de un momento a otro y ellos van a ser los únicos sobrevivientes. O sea, imagínese usted la bronca. Hablando de maravillas de los bienes raíces, fíjese que apareció el otro día en el New York Times una pieza sobre una nueva manera, una muy creativa manera, en que los londinenses están pues tratando de evitar el pago cada vez mayor de las rentas. Vivir en Londres, bueno, Londres es, se sabe, tiene fama de ser una de las ciudades más caras del planeta. Pero con esta inflación, ¿no?, que pega por todos lados, y particularmente cuando se han vuelto tan atractivas estas grandes ciudades, ¿no? Vea usted cómo se han disparado los precios concretamente en Nueva York, en Londres. Bueno, pues en Londres han aumentado muchísimo los precios de las rentas, lo que paga la gente por vivir ahí. Y entonces resulta que hay una serie de edificios abandonados en los que la gente ya empezó a vivir, pero no crea usted que como paracaidistas o como invasores o como personas en hogar. No. Se rentan de manera muy barata. ¿De qué estamos hablando? De bares, o sea, estas famosas pubs londinenses.

0: que cerraron, de edificios de oficinas que ya no se usan, de estaciones de policía, ¿no? Y entonces te platica la historia de pues, una chava que, por ejemplo, pagaba $1,000 al mes por una recámara en una estación de policía. Y en la estación de policía, los dueños del edificio habían acondicionado en total, pues como 10 mini apartamentos. Y usted dirá, bueno, $1,000 es un montón de dinero. No, espérese, porque está en uno de los barrios más fifís de todo Londres, que más o menos un departamento equivalente valdría más del doble. O sea, valdría $2,300 y ella está pagando abajito de mil. Hay entrevistan a otro señor, Liam, ¿no?, de 30 años de edad, que es un bartender, ¿no? Y resulta que él ha vivido ya en 8 diferentes edificios de este tipo desde el 2021. Ya vivió en una oficina, ya vivió en un bar, en un pub abandonado, y ahorita es el único habitante de un hotel boutique que cerró. Y estaba pagando más o menos $950 al mes por todo el piso de una casita en el centro de Londres, a unas cuadras del Palacio de Buckingham. Entonces son ubicaciones premier, ¿no? O sea, de primera, por las que están pagando rentas muchísimo más bajas, pero están acondicionadas, porque pues las estaciones de policías tienen sus baños, no le digo un hotel boutique, etcétera, etcétera. O sea, tienen su baño, tienen su recámara, no más que, pues son, o sea, no son edificios de vivienda normales. Aparece un reporte en el Washington Post de que justamente en la región de la capital de los Estados Unidos, la composta humana se está convirtiendo en una creciente tendencia entre la gente que es activista a favor del planeta, entre los ecologistas, los ambientalistas, etcétera, etcétera. Resulta que por $6,000 tú le pagas a una compañía para que convierta el cuerpo de un ser querido en composta, sí, literalmente en suelo rico en nutrientes. Aproximadamente tarda un mes el proceso, y luego tú, pues con la composta, pues, la puedes echar en tu jardín y que crezca un árbol, etcétera, etcétera. Hay otra pieza muy interesante que aparece en la portada del New York Times y habla sobre pues uno de estos debates a los que la ciencia nos ha arrinconado. Una batalla legal y ética cada vez más frecuente. ¿Quién se queda con los embriones creados mediante fertilización in vitro cuando una pareja se divorcia o se separa? Y entonces te exponen la historia de Erin Millender, una mujer de más de 40 años de edad que llevaba años intentando tener un hijo. Después de varios tratamientos in vitro, ya tenía embriones creados con el material genético de ella y de su esposo. Y cuando finalmente parecía que se iba a poder implantar uno de estos embriones, resulta que recibió una noticia devastadora. Su marido retiró el consentimiento para esto, pues porque se iban a divorciar. Y entonces el artículo plantea una pregunta muy compleja. Si los embriones ya existen, pero todavía no han sido implantados, ¿quién decide lo que ocurre sobre ellos? Porque además, en el caso, pues podría ser la última oportunidad real para esta mujer de tener un hijo biológico. ¿No? Me pareció muy, muy interesante lo que plantea esta pieza. Y déjeme cierro recomendándole, y se la voy a subir ahorita a mis redes sociales con el link, porque es una pieza maravillosamente escrita que se llama Cuando voló el canario. Está dentro de la sección de ciencia del New York Times. Y entonces es el relato muy sobrio, muy científico, muy bien escrito, que hace un hijo sobre las últimas etapas de la demencia de su padre. Un papá que tuvo una vida fascinante, ¿no? Pero lo sorprendente es que logra tener recuerdos vívidos de las etapas más tempranas de su infancia. Y por eso el título de Cuando el canario de mi padre voló, porque se empezó a revivir, pero con un nivel de detalle, cuando siendo un niñito, en una mudanza de sus padres, el abuelo del escritor, resulta que se estaba llevando a su canario en una jaulita y se abrió la jaula y se fue el canario. Y él se puso brutalmente triste. Es una pieza que combina, digamos que, la exploración científica del cerebro humano, particularmente cuando está en declive, con un relato humano, familiar, delicioso. Se los voy a poner en mis redes sociales y con esto nos quitamos la mirada del ombligo.
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0: Mi querido Beto Lati, arráncate con la sección deportiva, por favor.
3: Con todo gusto, Carlos. Ya están entregadas todas las listas mundialistas. Ya fue la fecha límite. Y datos relevantes. Ya se sabe que el único futbolista de todos los convocados de las 48 selecciones, entendamos, dimensionemos, porque son 48 selecciones y cada una lleva un total de 26 convocados, a manera que son 1,248 futbolistas. El único que no será mayor de edad en nuestro país para el Mundial, o sea, tener 18 años cumplidos, será Gilberto Mora. Hay jugadores que todavía cumplirán antes del Mundial los 18, pero Gilberto será el único sub-18 de toda la Copa del Mundo de ese universo de más de 1,200 futbolistas. Por otro lado, la contraparte, querido Carlos, el más veterano es Craig Gordon de Escocia con 43 años, al tiempo el más alto, Florian Wiegele de Austria, 2.05 metros, el más bajito, César Yanis de Panamá, 1.60. Es increíble, ¿no? La diferencia, casi medio metro en este caso. Más allá de esta información, Carlos, la selección de Colombia ayer tuvo una buena puesta en escena con un partido amistoso que termina por ganar por goleada frente a Costa Rica. Se vio bien el conjunto colombiano. Situaciones. Mohamed Kudus, el mejor futbolista ganés, ese que fue transferido millonariamente del West Ham al Tottenham para esta temporada y que lleva cargando lesiones desde inicios de este año, no está en la lista final de Ghana. La selección ganesa pospuso lo más que pudo para contar con Kudus, sin embargo no se recuperó. Por otro lado, la selección de Paraguay no convoca a Carlos González, quien tiene un largo camino al fútbol mexicano, lo recordamos en varios equipos, no lo convocan, hay críticas en Paraguay por el no llamado de este futbolista. Con la selección francesa que hoy se encontró con el presidente Emmanuel Macron, Carlos, William Saliba, para mí de los mejores defensas del planeta, sí se queda en la lista, aunque llega tocado físicamente luego de problemas en la espalda, en la columna, en el larguísimo y extenuante y muy intenso partido final de la Champions que enfrentó a su equipo el Arsenal frente al Paris Saint-Germain. Se integra el conjunto francés y será evaluado, esperando el cuadro francés que se recupere pronto. Aquí se abre un tema relevante. El Mundial pasado, Karim Benzema, quien nunca tuvo feeling con el entrenador Didier Deschamps, llegó a tener una lesión que le impedía estar en la primera ronda y Deschamps decidió cortarlo ahí y no esperar a su recuperación. ¿Qué pasará con Saliba si no está en condiciones inmediatas para jugar? Lo iremos viendo. Carlos, una noticia importante que levantó mucho revuelo. Ya han sido liberados, ya están volando en nuestro país, Julio Ibáñez, reportero de Televisa, y su camarógrafo Dani García, luego de un procedimiento que empezó en marzo por volar un dron, una zona que ellos no sabían que era estricta, que era restringida, y estuvieron en libertad condicional todo este tiempo en Sudáfrica, desde el mes de marzo hasta este punto. Ya iniciado junio, ya vienen volando de regreso. Afortunadamente, la última y te compete. Iraola, Andoni Iraola, entrenador vasco, que tuvo un gran trabajo en el Bournemouth, será quien tome el relevo de Arne Slot al frente del conjunto de Liverpool, querido Carlos.
0: Muchas gracias, Beto Lati, los deportes aquí en W Radio.
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2: Batalla por la verdad. ¿Cómo sobrevivir a la era de las fake news? Es el libro que bajo el sello editorial Aguilar está presentando el escritor, analista y académico Mario Campos. Mario, qué gusto saludarte. ¿Cómo estás? Muy buenas tardes.
3: Hola, Carlos. Encantado de estar contigo.
2: Bueno, estamos viviendo posiblemente la peor época de las fake news, potenciadas ahora por la inteligencia artificial. ¿Qué puede hacer la ciudadanía para estar inmune, para blindarse frente a estas imágenes? Estás hablando de una ciudadanía que obviamente no son periodistas profesionales, no son especialistas en informática, y de pronto pueden estar sujetos a noticias que les suenan, que le parecen lógicas, imágenes que les resultan creíbles, y resulta que todo es falso.
3: Sí, la primera es que periodistas o no periodistas, todos estamos expuestos a este entorno. Justamente lo que planteo en el libro es que tenemos hoy totalmente un papel, Carlos, que nunca habíamos tenido, en el que se mezclan desde factores tecnológicos como estos que bien dices, la posibilidad de la inteligencia artificial de producir imágenes. Para cualquier persona que sepa escribir puede estar produciendo imágenes que además resultan cada vez más fácil confundir con la realidad. Ya no son las manos de seis dedos, que antes era quizá más fácil decir, ah, pues fíjate las inconsistencias en la imagen y con eso lo resuelves. La realidad es que hoy ya no es así. Y entonces en el libro justamente lo que planteo es que van desde recursos que están disponibles, que cada vez hay más esfuerzo en ese sentido, de páginas para verificar el origen de un video, el origen de una foto, o contrastar si lo que estoy leyendo que me llegó a un grupo de WhatsApp es verdadero o es falso. O sea, cada vez hay más recursos disponibles para quien quiera contrastar la información. Pero la otra, y es el gran recurso que tenemos, es la capacidad crítica de preguntarnos sobre lo que estamos viendo. Y ahí planteo una serie de pasos que van desde preguntarte por la fuente, para ver que aquello que llegó a tu grupo de WhatsApp, de dónde salió originalmente, cuestionar la emoción que te provoca, porque detrás de cada de estas noticias casi siempre hay un esfuerzo de manipulación o alguna agenda política económica detrás, o hasta el tema de simplemente cuidar la reacción que tenemos para no terminar depositando o comprando algo que a lo mejor no tendríamos que haber hecho si no es porque nos llegó esa información falsa.
2: Diseminándola, ¿no? Y decir, ah, claro, compartir. Entonces, primero, ver eso de ver qué reacción te provoca me parece muy interesante, porque todas estas noticias suelen estar casi tailor-made, ¿no? O sea, como alta costura, ¿no? Te la diseñan a la medida, como si fueras al sastre, para que te generen una emoción y un impacto a ti, o sea, te digan cosas a ti. Entonces, cuestiónate, ah, caray, me está emocionando mucho esto, ¿será verdad, no?
3: Y eso pasa desde la imagen del canguro que tiene el pase de abordar y todos sabemos que sea falso, que sea verdadero, hasta los videos de gatitos que están haciendo clavados, pasando por la nota contra López Obrador o la nota que a lo mejor coincide con lo que nosotros creemos. Y es que una de las características de este ecosistema que hace que la desinformación sea tan atractiva, pues es que todos estamos envueltos viviendo en silos donde consumimos la información que confirma nuestras propias creencias. El ecosistema hoy, antes a lo mejor era más probable que estuvieras expuesto a una nota que contradiga lo que tú pensabas, y eso pues te ayuda a tener las defensas activas, pero hoy que el algoritmo te hace justamente esto que tú apuntas, un ecosistema rodeado de espejos donde te refuerzan tus creencias, pues nos coloca en una posición de más vulnerabilidad.
2: ¿Cómo funciona? ¿Tienes ejemplos de cómo funciona esta maquinaria de desinformación y quién la impulsa?
3: Sí, en el libro, digamos, una parte, la segunda parte del libro son casos concretos. Te pongo un caso que a mí me llamó mucho la atención, porque en el 2004 hubo en el Reino Unido un estallido de gente que salió a las calles para protestar por la muerte de tres niñas, que sí había ocurrido la muerte de las tres niñas, pero lo que no era real es que el responsable hubiera sido un migrante. Y eso se empezó a reproducir, se le empezó a atribuir a un migrante el origen de la violencia. Eso empezó a replicarse en los grupos, digamos, de gente que consume información ya con una predisposición a estar en contra de la migración en su país, y entonces se alimenta a través de cuentas de internet que empiezan a replicar estos mensajes, algunos medios de comunicación que lo recogen y le dan un baño de legitimidad, porque cuando lo ves en un medio consideras que tiene más credibilidad que si simplemente llegó un meme que te encontraste en una red social. Y lo que pasa es que muchas veces detrás de estos esfuerzos de desinformación, pues no hay una fuente plenamente identificada, ¿no? Lo que es interesante, por ejemplo, es que para la OTAN, esto que estamos hablando ya es un tema de seguridad nacional por el riesgo de desinformación. Y lo que pasa en el plano colectivo pasa en el plano individual. Por ejemplo, traigo ahí el caso de una mujer de Florida, la que de pronto recibe una llamada, y eso ocurrió en el 2025. En la llamada escucha a su hija diciéndole que acaba de tener un choque, le comunica a una persona que le dice que tiene que depositar dinero, y resulta que la voz, si era voz de su hija, nada más que era la voz clonada de la hija, y entonces, claro, pues esta persona deposita con dinero no clonado, sino dinero real. Y entonces, lo que justamente trato de advertir es que ya no es esto una abstracción que pasa y que nos tenga que preocupar simplemente como una curiosidad intelectual, sino que todas y todas nosotros ya estamos expuestos a contenido de este tipo, ya sea por razones colectivas, políticas, o por riesgos individuales de dónde terminas pagando tu dinero.
2: Mario Campos, te agradezco muchísimo estos minutos para W Radio y enhorabuena por el libro.
3: Gracias, Carlos, gracias por la llamada.
2: Hasta luego. Batalla por la verdad, cómo sobrevivir a la era de las fake news, de Mario Campos, escritor, analista y académico.
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2: El resumen de lo que tenemos justo en este momento. Arely Paz, vamos contigo.
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5: 2:50 p.m. la información en W Radio. Vamos a Sinaloa, Andrea Dorantes. Muy buena tarde. Cuéntanos, ¿qué nos tienes?
6: ¿Qué tal, Arely? Pues te cuento que en el Rosario, Sinaloa, fue detenido Gabriel N. alias Gavito y el 80, identificado por las autoridades como uno de los principales generadores de violencia en la zona sur del estado y jefe regional de una de las facciones criminales que actualmente se encuentran en pugna en la entidad. De acuerdo con información del Gabinete de Seguridad, Gabriel N. es investigado por su presunta participación en delitos como secuestro, extorsión, homicidio y delitos contra la salud. Además, se le vincula con el homicidio de 10 trabajadores de una empresa minera ocurrido en enero de este año. La gobernadora interina de Sinaloa, Geraldine Bonilla Valverde, manifestó que esta detención representa la buena coordinación que existe entre los tres niveles de gobierno. Escuchemos lo que dijo.
7: Miembros de seguridad nos están haciendo venir a otros municipios del estado de Sinaloa. Van a continuar los operativos de seguridad, porque ya recibieron varios operativos que están funcionando. Pues representa la buena coordinación que hay con gobierno federal, municipal y los gobiernos de aquí del estado de Sinaloa estatal.
6: Y bueno, durante la operación, las fuerzas de seguridad aseguraron armas de fuego, municiones, droga, dinero en efectivo y un vehículo Arely.
5: Muchísimas gracias. Buena tarde, Andrea.
6: Buena tarde.
5: Volvemos contigo, Víctor Sandoval. Buena tarde. ¿En dónde anda la gente?
8: Gracias, Arely, para informar que siguen los bloqueos aquí en Paseo de la Reforma. Algunos ya se están retirando en pequeños grupos hacia lo que es la zona de Aranzón. Sin embargo, todavía permanece el bloqueo desde la zona de Caballito hasta la zona del bosque Chapultepec. Estaremos aquí atentos para que lleguen la mayoría en su totalidad. Espero que en algunos minutos quede ya totalmente abierta. El reporte que tengo, Arely.
5: Muchísimas gracias, Víctor. Buena tarde. El diputado federal del PAN, Federico Doring, exhortó al gobierno federal y las autoridades de los aeropuertos de la Ciudad de México, Guadalajara y Monterrey reforzar los filtros sanitarios para prevenir posibles contagios de ébola durante la celebración del Mundial de Fútbol. El legislador solicitó realizar revisiones documentales e itinerarios y el estado de salud de los pasajeros procedentes de países como República del Congo, Sudán del Sur y Uganda. Movimiento Ciudadano en la Ciudad de México presentó una denuncia ante la Contraloría Local contra la jefa de gobierno Clara Brugada por presunto desvío de recursos al acusar que destinaron el dinero público para repintar los espacios de la Ciudad de México sin planeación y con fines estéticos. El diputado Salomón Chertorivsky criticó que mientras existen problemas urgentes como las fallas en el metro, el tren ligero o las inundaciones, bueno, pues el gobierno capitalino ande gastando recursos cambiando colores. ¿Se acuerda de la cena que tenía el presidente Donald Trump el pasado 26 de abril con los corresponsales de la Casa Blanca? Bueno, pues cuando un hombre intentó entrar a atacar al presidente y a otros miembros de su gabinete, pues hoy se informó que esa cena ya fue reagendada, será el próximo 24 de julio, obviamente con las medidas de seguridad reforzadas. 2:53 p.m. Recuerde seguirnos a través de wradio.com.mx, en la aplicación de W Radio, en la cuenta de X, de Instagram, de TikTok y de Facebook de W Radio México. La información, Carlos.
2: Gracias, Areli.
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2: Muchas gracias, Areli Paz, por todo el día de hoy.
5: Gracias, comen rico.
2: Gracias, querido duende. Impresentable del duende. Muy buena tarde.
9: Igualmente, querido Charlie, buena tarde.
2: Y sobre todo, muchas gracias a todos ustedes por habernos escuchado. A nombre de todos los que hacemos este programa, mañana en punto de la una aquí les esperamos. Soy Carlos Loret de Mola. Muy buenas tardes.

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3: Hola, ¿qué tal? Bienvenidos a Claro Sports en W. Qué gusto saludarlos en este martes 2 de junio, 3 de la tarde, con un minuto. Muchísimas gracias por estar con nosotros, por acompañarnos y elegirnos como lo hacen cada tarde. Cada vez falta menos para la Copa del Mundo, que podrán escuchar aquí en la gran cadena W, ¿eh? Todos los partidos, a través de la radio, a través de W, ya sea en W Radio, en W Deportes, en los cuarenta principales, en la Qué Buena. Todos los partidos, se pueden escuchar aquí a través de la radio. Vamos a platicar de la última hora de la selección mexicana de fútbol. ¿Qué está pasando con el equipo de Javier Aguirre? ¿Cómo está el nivel de los futbolistas? ¿El ritmo futbolístico le preocupa, tomando en cuenta tantos jugadores que vienen de Europa y que no han tenido los minutos esperados? Eso es una realidad. Javier Aguirre siempre ha ponderado que estén en Europa antes que el ritmo y los minutos jugados. Pero en la hora de la verdad, ¿le va a alcanzar a Javier Aguirre, a Rafa Márquez, para poder encontrar la mejor versión de estos futbolistas? Vamos a platicar de eso. Hablaremos también de la selección de Sudáfrica, el primer rival de México. ¿Qué está pasando con Sudáfrica? ¿Cómo está el Estadio Azteca a días del Mundial? Ya se siente el ambiente mundialista, ya se siente la euforia. Beto Lati, ¿cómo estás? Buenas tardes.
4: Nicolás Romay, qué gusto. Bernardo, Miguelito. Es que ya es momento que se tenga que sentir, ¿no? 9 días para arrancar el Mundial. Platicamos fuera del aire, Nico, la presencia de cámaras. No nos engañemos. Es un Mundial en demasiados puntos. Es un Mundial excesivamente disperso. No solamente es en muchos puntos, ¿no? Hubo 20 estadios en Japón y Corea, pero eran más cercanos. Aquí las sedes son muy alejadas. La presencia de medios de comunicación internacionales en México no la vemos por ahora. Y no la veremos tanto como en otros mundiales, o como acaso sí se verá en algún punto del torneo en Miami, en algún punto del torneo en Nueva York, la final, etcétera, ¿no? Es como se da esta Copa del Mundo, en la que tienes 5 partidos y estás muy lejos del común de los estadios, además con boletos muy costosos para trasladarte y para entrar a los partidos. Llegó Sudáfrica, un día de demora. Hugo Boss, su entrenador, seleccionado de Bélgica en el Mundial del 86, tuvo palabras muy especiales recordando lo que es para él otra vez tener un partido. Él decía, otro partido inaugural. No, el México-Bélgica no fue el inaugural del 86, había sido él. Italia-Bulgaria, en aquella época inauguraba el campeón defensor y no el anfitrión. Pero otra vez le toca estar acá, igual que a Javier Aguirre. En aquel momento eran jugadores los dos, ahora son rivales como seleccionadores. Curioso.
3: Se prueban ya imágenes del interior del Estadio Azteca con banderas.
4: Sí, claro, se siente otra cosa.
3: Se siente otra cosa.
4: Ahora sí. La identidad gráfica.
3: Sí, sí. Ahora sí se siente otra cosa. De la Garza, ¿cómo estás? Buenas tardes.
5: ¿Qué tal, Nico? ¿Cómo estás, Beto? Te veo con mucho gusto. Lo mismo a Miguel. Yo no siento esa euforia. Todavía, la verdad, que mencionas, sí.
3: No, pero sí se siente diferente.
5: Las imágenes sí, te van llevando un poquito, pero... incluso diferente hasta cuando no hemos sido sede. O sea, yo incluso el Mundial de Qatar, que llegábamos con un ánimo negativo, por decirlo menos, se hablaba, no sé, se sentía diferente. Yo siento un poco frío el tema del Mundial aún, pero bueno, ojalá que esto cambie en estos 10 días que nos quedan para que se inaugure la Copa del Mundo. Y bueno, vamos a hablar de muchos datos, ya conociendo todas las listas. Hay un dato en particular que no sé si sea de preocupación, a lo mejor estamos acostumbrados a que se dé de esa manera porque nuestra talla como mexicanos, como raza, no es la más alta, pero somos el país número 45 de 48 en talla, ¿no? Digo, ese sí creo que puede influir futbolísticamente por el tema del balón parado.
3: Entonces, hay muchos datos. En el último partido contra Australia,
5: sí, ganamos de cabeza a unos gigantes.
4: Era alarmante. El México con Javier Aguirre ha mejorado sustancialmente
3: al balón parado,
4: al ataque y atrás.
5: pero digo, no deja de dejarte,
6: sí, no, claro,
5: en una ligera desventaja el ser de menor
6: edad. Y eso que tienes, es que no ganar, tienes tres que, o cuatro que promedian mucho para arriba.
5: Sí,
6: Demote, Edson, Cachorro y Johan. Raúl, si quieres.
5: Raúl, en la línea donde más es, arriba estamos estables en la delantera. Por los que sí,
6: sí, claro.
5: Por el Mote, Raúl.
6: Ya luego después de los centrales que tienen, los laterales son bajitos. Sí.
5: ¿No? Pero bueno.
6: Interesante.
7: Miguel Burwitz, el Penta. Ayer Félix Fernández, así.
6: ¿Le decimos Emilio ya? ¿Emi?
8: Ah.
6: ¿Qué pasó?
7: ¡No, me muero! ¿Cuántos Emmys has ganado?
6: Ganaste otro ayer, ayer me tocó.
8: No, ¿qué pasó? ¿Qué pasó? No, tres.
7: Ah, no,
6: okay,
7: tres.
6: ¿No es el Penta Emmy?
7: No, es que ayer Félix dijo, ¿y no vino el Penta?
8: No, no, son tres y unos cuatro como grupo. O sea, como host, digamos, de los...
6: Le damos siete, pero... ¿no?
7: Ah, no.
6: Son siete, el Epta.
7: Sí, no, hombre, entonces estás del otro lado. Todo suma, Miguel.
8: Todo suma, eso sí, todo suma. Lo que no suman son minutos de los europeos en la selección mexicana de fútbol. A mí no me gusta que el simple hecho de firmar un contrato en Europa te garantice ir a un mundial. O sea, está mal. De origen está mal. ¿Qué está peor? Que no tengamos un debate profundo, es decir, por un jugador que estuvo sentado lesionado en Europa, dejaron fuera a... No hay ese debate.
7: No, el único sí lo puede haber. Sí lo puede haber.
8: Es, bueno, el único, o sea, un indiscutible, me parece que no hay.
7: A ver, hay dos casos, uno más claro que otro, Charly Rodríguez.
8: Charly Rodríguez ha jugado 70 partidos con la selección mexicana y no ha marcado diferencia.
7: Está bien, ahorita fue el mejor futbolista de Cruz Azul.
6: Es que ya ha sido de lo mejor de nuestro fútbol cuando en la selección ha pasado.
7: ¿No? Ok, ahorita sí podemos decir
6: que Charly, una gran liguilla,
7: a lo mejor tenía argumentos para levantar la mano. Y el otro tema, el de Marcelo, es que creo que él mismo ya acepta que no estaba...
6: Creo que lo del sábado ya fue un anuncio.
7: Creo que él mismo acepta que no estaba físicamente. Pero sí, con Charly... No, Diego Lainez, no sé, ¿cabe en la conversación Diego Lainez o no?
8: Él se bajó. Al parecer, él se bajó. Él con sus... Es lo que dicen, ¿eh? Él con sus actitudes se bajó solito del Mundial. Pero vuelvo y digo, no hay un solo jugador por el cual nos tengamos que desgarrar las vestiduras y decir, ¿cómo es posible que este jugador que estuvo lesionado sin jugar, sentado en la banca, le quitó el lugar? No hay. O sea, esa es la parte del debate.
6: El Cuauhtémoc de 2006 no existe, no en este caso. No,
7: y el Santi Jiménez del
6: Mundial pasado no existe en este caso.
8: El Jonathan.
6: A ver, es que vas uno por uno. Y entonces te puedes hacer una pregunta. ¿A qué porcentaje dirían ustedes que está Luis Chávez? No lo hemos visto.
7: Ojalá que el 80%.
6: Ok. Ponle que está el 70, ¿es factible? O el 75 para... Ok. ¿Es mejor 75% de Luis Chávez
7: que un 100% de Carlos Rodríguez?
6: Es la pregunta. Sigo. ¿Es mejor 80% de Edson Álvarez? Yo estoy yendo con los que tuvieron poca actividad últimamente. ¿Que 100% de otro? Yo tengo la sensación de que, como se contempla, la distancia es tan grande entre los que se van y los que se quedan, que se toma esa decisión sin aspaviar, sin duda.
7: ¿Qué tanto les preocupa la falta de minutos de los futbolistas que ya hemos mencionado en los últimos días o la poca experiencia de gran parte de la convocatoria? Porque más del 50% no sabe lo que es jugar un mundial.
8: Sí.
7: No sabe lo que es ir a un mundial, ni siquiera jugar. ¿Qué puede preocupar más? Porque sí creo que este mundial es un mundial en donde el entorno es muy diferente. Yo no creo y no me atrevería a decir nunca que el Estadio Azteca va a jugar en contra, pero va a ser un factor. ¿Por qué? Porque el ambiente y el entorno hace que la presión sea diferente. No va a jugar en contra, pero sí va a poner a muchos futbolistas en un entorno que nunca han vivido antes y en donde no sabemos cómo van a reaccionar.
5: A ver, yo te diría que a mí me preocuparía más el ritmo de algunos jugadores experimentados. Porque finalmente, a ver, ¿qué jugadores han llamado la atención o han sobresalido en la selección mexicana en diferentes mundiales? No, Luis Chávez no había jugado un mundial, llegó casi descubierto.
7: Esta tabla es buenísima. Guillermo Ochoa, 5 mundiales, 5 partidos jugados. Raúl Alonso Jiménez, 3 mundiales, 6 partidos jugados. Y no todos como titular, ¿eh?
6: De hecho, Raúl no llega más allá de los 110 minutos. Sí. En sus 3 mundiales.
7: El segundo más experimentado y el único que puede ser titular, porque el tema de Memo
6: Gallardo tiene más minutos que él.
7: Gallardo, dos mundiales, siete partidos jugados. Edson Álvarez, dos mundiales, seis partidos jugados. César Montes, un mundial, tres partidos jugados. Luis Chávez, un mundial, tres partidos jugados. Alexis Vega, lo mismo. Jorge Sánchez, un mundial, dos partidos jugados. Orbelín Pineda, un mundial, un partido jugado. Roberto Alvarado, un mundial, un partido jugado. Y después, Romo, un mundial, pero sin minutos. Johan Vázquez, un mundial, pero sin minutos. Para de contar. O sea, tampoco es como que...
6: Que con Johan no trata de pensar, bueno, siendo capitán de la Serie A y el hombre que no dejaba de jugar minutos toda la temporada, se compensa en términos de oficio. En otros casos, no. O sea, porque el mundial de Johan en Qatar fue inédito, evidentemente, ¿no? En otros casos, no. Sí tendremos que ver qué pueden colocar en este momento. Y por eso regresamos al primer partido. Ayer platicábamos, Nico. Es prudente también para el primer partido pensar en pies muy seguros ante la presión. A lo mejor no el pie más desequilibrante en una circunstancia, o no el que elegirías para un partido común y corriente. No es un partido común y corriente, es un partido en el que tienes que ser impecable atrás porque te meten un gol y no quiero pensar, ¿sí?
7: Hubo un momento en el partido contra Australia, en el segundo tiempo.
6: Sí.
7: En donde Australia apretó el acelerador y empezó con una presión.
6: Te apedrean el rancho un poquito.
7: Pero más allá de que te apedreó el rancho, que sí, empezó con una presión alta. En donde yo vi a Memo Ochoa pegar por lo menos cuatro veces de gritos, decir que tranquilos todos. Y tuvo que jugar la selección muchísimo con los pies en la salida. No reventaba el balón, sino que toque y buscaban salir y buscaban construir. Ahí el margen de error es mínimo, porque te equivocas en la salida, sea Australia, o sea Sudáfrica, o sea Corea.
6: Así nos metió la Argentina en el Mundial 2010. Salió Rorro Osorio en la salida.
7: Pero un poco abrazando lo que dice Beto Lati, de si te presionan arriba, si te apedrean el rancho, no te puedes equivocar, porque se van a sumar dos cosas. La virtud del rival, que va a intentar hacerte daño, más un error tuyo. Entonces, sí creo que necesitas tener los pies más seguros que puedas encontrar para minimizar errores.
8: Pero también creo que por el perfil del juego, por el rival, por el horario, ojo, por el horario, es el partido donde más riesgos puedes correr. O sea, vamos a ser honestos. El rival más débil del grupo y uno de los más débiles del mundial es Sudáfrica.
7: Sí.
8: Es el partido donde te puedes arriesgar un poquito más.

0: Israel Reyes, Mateo Chávez, Eric Lira, Ryan Gutiérrez, Gil Mora, Fidalgo, Obed Vargas, Normiga, Memote, César Huerta, Julián Quiñones y Santos Jiménez. De estos,
1: 4 o 5 titulares.
2: A ver, ¿yendo en orden?
0: O más.
2: Puede ser Tala, puede ser Isra, puede ser Lira, puede ser Brian, Mora o Fidalgo, vamos a decir, entonces vamos 5, y Quiñones, creo que 6 titulares.
3: Sí, para mí el más seguro
0: de todos. ¿Más de la mitad del equipo?
3: Sí. Es Quiñones. Ya, yo sigo dudando, lo vengo manteniendo, creo que estamos en la misma, Nico. Yo vengo todavía dudando del tema de Rangel o Memo. Yo todavía no lo tengo claro y creo que lo vamos a descubrir este jueves.
0: Yo también, pero aquí me han tirado al loco y me han ofendido.
2: Si hubiera certeza, el Tala hubiera jugado todo.
0: Yo así lo veo.
2: Claro.
0: Yo así lo veo.
2: ¿Que sigue la pole position? Puede ser que sí.
0: Claro.
2: Sí, pero la cual no ha terminado.
0: Pero, ¿cuál es la necesidad de darle minutos a Acevedo y a Memo Ochoa si no...?
2: Claro.
0: ¿Por? Y la realidad es que creo que Javier Aguirre ha demostrado a lo largo de su trayectoria como entrenador que él pondera mucho a alguien que le dé seguridad atrás. Y el Tala Rangel.

0: inclusión.
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0: en Sudáfrica, pues todo pintaba para que fuera Memo Ochoa. ¿Cuándo empezó a decantarse que podía ser el Conejo? Porque yo recuerdo que era hasta llamativo que convocara al Conejo.
1: Sí.
0: Y después que fuera
1: titular. Iba terminando contrato con Jaguares.
0: Sí, sí, sí. ¿Cuándo crees, o sea, cuántos días antes de ese debut contra Sudáfrica se empezó a saber que el Conejo iba a ser el portero titular?
2: Desde que lo convocó.
0: Desde que lo convocó.
2: Ya, desde que lo convocó. Recuerdo perfecto ese día. De hecho, curiosamente, iba camino a W Radio para hacer el programa de radio. Me llegó la información que el Conejo iba a salir convocado, que era la gran revelación. Me acuerdo que entré al aire sin

0: títulos de preparación: Inglaterra, Italia. Por mencionar algunos que recuerdo. Todos los jugó el Conejo, ¿eh? Los 90 minutos. No, no dijo: Memo, te voy a dar tantita oportunidad. Luis Michel, te voy a dar tantita oportunidad. Félix, ¿no? Me decía. Bueno, pero no es el mismo Javier Aguirre que en Sudáfrica. A lo mejor ahora quiere gestionar las cosas diferente. Está bien. Si ya es el tal Rangel, si ya estás seguro que es el tal Rangel, ponlo todos los minutos. Que hable con los defensas, que se enganche, que se empodere, que sienta. Así lo veo yo. No porque yo crea que debe o no ser el tal Rangel. Yo nada más quiero analizar lo que está haciendo Javier Aguirre.
1: La respuesta está en tu pregunta. Yo creo que Javier Aguirre todavía no está decidido. No está decidido. O sea, insisto, lo que menos le mueves a un equipo de fútbol es la portería. Lo que menos le mueves, a menos de que tengas dudas. Y aquí hay un gran debate. Acabamos de pasar la lista. ¿Cuántos jugadores no tienen experiencia mundial? Y de los que tienen, tienen muy poquita. ¿Qué es lo que más quieres? Tranquilidad en la portería. Ya luego, si el defensa se equivoca en la salida, como Osorio, como este, como el otro, bueno. Pero tu arquero, y yo, digamos, se me retuerce el estómago cuando los sabios del fútbol dicen: es que juega mejor con los pies. Sí, hermano, pero el portero lo necesitas con las manos. Mientras sea mejor con las manos, creo que ser mejor con los pies pasa a un segundo, tercero, cuarto término.
2: Sí, es parte del paquete, evidentemente.
0: Pero, o sea, ¿ustedes están seguros que va a jugar el tal Rangel?
2: No.
0: ¿Tú, Bernardo?
3: No, tampoco, por lo que hemos visto. Pero yo lo que no entiendo es qué puede cambiar en estos 10 días. O sea, Aguirre no sabe a quién poner. Vamos a suponer que se fue.
0: No, pues Aguirre,
3: o sea,
0: es el bajo que esa tiene
3: premisa,
0: que
3: exacto, pero bajo esa premisa, ¿qué, estos 10 días qué puede haber que no hayas visto?
2: Percepción, ¿cómo lo sientes? ¿Cómo lo ves? Y en eso sí la experiencia de Javier y de Rafa. De tiene que ser, y de Rafa.
3: Tú ves la, es un tema de intuición.
2: Estoy sintiendo que último, este muchacho está más acelerado, o estoy sintiendo que lo veo más asentado que nunca al Tala. Yo creo que vas viendo elementos, cómo se comunica, cómo se comporta. Creo que hay elementos.
0: Sí, hace dos meses poníamos esta situación, Memo Ochoa la firma, ¿eh?
2: Sí.
0: También Memo dice, feliz. O sea, faltan una semana y poquito más. Y estoy peleando por ver si...
2: Y el debate está abierto.
0: Y el debate está abierto porque en el último partido no podemos negar que Memo salió fortalecido.
2: Que Alemania tiene un caso muy parecido. Porque
0: sí.
2: Neuer...
0: Diferente, porque Neuer sí se había retirado de la selección.
2: Sí, pero... Sí, bueno, ya se había retirado. Finalmente regresa, tiene que jugar con la selección desde la Eurocopa, en la que había terminado. Tuvo que ver la lesión de Ter Stegen. Y cuando todos daban el tema por zanjado de que iba a jugar Baumann, hoy parece que va a ser Neuer el que va a abrir con Alemania. Y mira que Neuer fue criticado en partidos del Bayern, por ejemplo, contra el Madrid. Cometió errores, ¿te acuerdas? Los goles de Arda. Tiene 40. Es su quinto mundial. No, exacto, el quinto lo empezó en Sudáfrica. Es un campeón del mundo.
0: Sí.
2: Por una leyenda viviente.
0: Por su, como Memo, para el fútbol mexicano es una leyenda, que a veces también eso lo dejamos de decir, pero Memo para el fútbol mexicano es una leyenda y para la selección mexicana es una leyenda y es de lo poco grande,
2: o sea,
0: que
2: a
0: tenemos.
2: A lo mejor cuenta tanto para la decisión de Javier lo que ve fuera de los partidos como lo que ve en los partidos.
0: Por supuesto. Y en eso sí creo que Memo tiene un colmillo retorcido.
2: Y hay que ver, a lo mejor el Tala está hecho de una pasta muy especial y Javier aquí está diciendo, este muchacho...
0: Pero que también me sería bueno.
2: Sí, claro.
0: O sea, lo que está pasando en la portería de la selección es bueno para Javier.
2: Tiene que ser para bien.
0: Porque si decide poner al Tala, hoy es porque el Tala se lo ganó y porque va a estar fortalecido. Y porque va a...
2: El último mundial al que llegamos con este debate abierto en la portería
0: fue Brasil.
2: Fue Brasil 2014.
0: Sí. Y Ochoa se comió el mundial.
2: Sí, claro, hizo un gran mundial. Yo lo que creo, no podemos asegurar que si Chuy Corona hubiera atajado hubiera sido más. No puedo saberlo. Pero Ochoa tuvo un mundialazo.
3: Yo lo que sí, claro, es que creo que Ochoa no necesita que le des confianza, porque la tiene. El Tala sí creo que necesitaría que le dieras confianza, y no creo que le dé confianza el que estén alternando porteros.
2: Y el que el debate siga vivo.
0: Sí, pero bueno, me interesaba mucho eso de Daniel.
2: Te cuento una cosa, en Sudáfrica,
0: sí,
2: me acuerdo que le preguntaba al güero en Johannesburgo, Miguel, ¿va a jugar Ochoa? Y decía, no, va a jugar Conejo. O sea, lo que está diciendo Miguel lo veía muy claro. Uh-huh. Y yo hasta que no vi la alineación el día del partido en el Soccer City, dije, es que Miguel ya la tenía muy clara, pero en el medio nos sorprendimos, ¿eh? Muchos nos sorprendimos, con todo y que los partidos previos, para muchos fue una sorpresa. Por cómo entró el Conejo ese mundial.
0: Para mí los partidos previos fueron un indicativo clave.
2: Sí, bueno, pero muchos nos

0: suprimimos, ¿o no, Miguel?
1: Tú lo tienes claro. O sea, fíjate, incluso mencionábamos el caso del 2002 con Osvaldo Sánchez. Osvaldo estaba peleando por ser titular y Osvaldo se quedó dos ciclos seguidos como el número dos. O sea, lo brincaron. Sí. Lo brincaron. Entonces, y luego Osvaldo tuvo también una Copa del Mundo fantástica, ¿no?
2: 2006. Sí, tuvo un gran mundial, la verdad, Osvaldo. Desde las confederaciones anteriores, ¿se acuerdan?
3: Sí,
1: sí, ¿no?
3: Fue brutal. 2005.
2: Vamos a una pausa, leemos mensajes.
0: Dice Campos, el problema de México.
2: Nunca ha sido la portería. Porque hoy sí el tal Ochoa. Claro que hay tranquilidad. 55-54-02-28-44 arroba Claro Sports, arroba W Radio México, arroba Deportes W Radio. Vamos a hacer una pausa muy rápida y regresamos a leer mensajes, platicar todavía un poco más. Falta menos para la Copa del Mundo. Pausa, volvemos.
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1: Han pasado 24 años desde la última gloria de Brasil en los mundiales. El encargado de levantar esa Copa del Mundo en Corea y Japón 2002 fue Marcos Evangelista de Moraes, Cafu. Llegar a una final del torneo más importante ya es hablar de un logro mayúsculo para cualquier futbolista. Pero llegar a tres de forma consecutiva es algo que solamente el nacido en Sao Paulo ha conseguido en la historia del deporte. En Estados Unidos 1994, aún como joven promesa de la canariña, tuvo participación discreta en los octavos y cuartos de final. Mientras que, para la final, una lesión de Jorginho le dio la posibilidad a Cafu de ser parte de la historia brasileña al conquistar la cuarta estrella. 4 años más tarde, en Francia 1998, la banda derecha de la verde-amarela ya estaba por completo en su poder. Por segundo mundial consecutivo, llegaron al juego decisivo, pero la fortuna no le sonrió a su equipo, fueron superados por el cuadro de casa. Llegó el primer mundial del siglo XXI, ya con el lateral que portaba el número 2 como insignia de la selección de Brasil. El gafete de capitán estuvo en su brazo durante los 7 partidos de Corea y Japón 2002. Y tras el doblete del fenómeno en la final, Cafu alzó el cetro para hacer historia viva del deporte y de la selección brasileña pentacampeona del orbe.
2: 3:37 PM. Gracias por estar con nosotros. 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Vamos con los mensajes de la gente, venga. Gracias por escribirnos, por participar. Clara dice: ¿creen que esta convocatoria refleja a los mejores jugadores del momento? Todavía hay nombres que pesan más por reputación que por rendimiento. Yo creo que pesan más por el lugar en donde están.
3: O sea, a ver,
2: el club al que pertenece, porque
3: Jorge
2: no puede decir.
3: ¿Sánchez ha ido al Mundial si no emigra a Grecia en el mercado de invierno?
2: No
3: parecía.
2: A menos de que estuviera jugando en Cruz Azul, fuera campeón, estuviera en un gran nivel también.
3: No parecía.
2: Pero el meternos ya en hubieras es muy complicado. Sí, porque sabemos que todos los futbolistas que están en Europa y que hoy están convocados, jueguen o no jueguen, calidad tienen.
3: Sí.
2: Entonces, si no estuvieran en Europa, estarían en un equipo importante de México y serían referentes. Entonces, yo entiendo que estarían convocados.
3: Otra, si Chino Huerta hubiera tenido esta inactividad por una lesión muy desafortunada, todavía en Pumas y no en Bélgica.
4: No. Claro que no hubiera sido.
3: O sea,
4: obvio.
3: Pues Ancelotti acaba de responderle a un periodista y si mi abuelita tuviera ruedas.
2: Exactamente.
3: No queda ser Ancelotti, ¿no?
2: Pero... Muy bien. Venga, vamos con los mensajes. Irving dice: yo creo que donde hay más seguridad es en la delantera. Raúl Jiménez será el delantero. Sí, que no llegue en su mejor momento Raúl también.
3: Pero una sequía.
2: Y se lesionó hace poco, está recuperando ritmo, pero es el mundial de Raúl Jiménez, él lo sabe, tiene que aprovecharlo, él va a ser el titular.
3: Y tiene que dar un paso adelante,
2: sí,
3: como lo he hecho en los partidos amistosos.
4: Sí.
3: O sea, tiene que... ¿No? ¿Te acuerdas que en 2018, cuando ya Raúl estaba en un buen momento y no jugó, tú decías, algo más tiene que hacer Raúl?
2: Dar un paso hacia adelante.
3: Algo más tiene que hacer Raúl.
2: Rusia fue complicado por la pubalgia, ¿eh?
3: Sí, Qatar sobre todo.
2: Qatar fue complicado por la pubalgia.
3: Raúl ya entraba en un muy buen momento.
2: Sí.
3: Y que te acuerdas que decíamos al aire, algo más tiene que
2: hacer. En Rusia tenía que dar un manotazo,
3: sí,
2: pero sabíamos que Javier vivía otro momento.
3: Oribe iba rezagado, pero Oribe todavía viajaba.
4: Lozano arrancó muy bien.
2: Muy bien. El Tecatito
3: Vela
2: tenía bien.
3: Un reemplazo ofensivo.
2: Vela. Esa selección, la de Rusia.
3: Era una gran generación.
2: Venga, vamos con más mensajes.
3: El paso al frente se da aquí.
2: Sí.
3: Es en el Mundial.
2: Javier dice: siento que fue una falta de respeto llevar a Chávez y al Chino. No hicieron nada del proceso. Pero con faltas de respeto no hay. Una de la selección de que Javier tiene la oportunidad como seleccionador nacional de llevar a los mejores 26 futbolistas que para que le sumen, estén o no en el proceso, hayan aparecido o no hayan aparecido. Gil Mora también pues tuvo un poco de proceso, ¿no? Fidalgo.
3: Romo ya había caído del mismo, Brian entró en marzo.
2: Fidalgo jugó un partido, ¿no? Antes de contra Portugal apareció. Entonces.
4: Pero Mora, lo que le dieron para jugar lo hizo muy bien.
2: No, estoy de acuerdo. Pero.
4: Sí, siento que Chávez es de todos, además de lesionado. O sea, Luis Chávez, hablando de selección mexicana, lleva 3 años inédito. O sea, sí. ¿Qué recordamos de Luis Chávez en selección mexicana en los pasados 3 años?
2: No. Nada. Sí. Pero, ¿a quién valoras de los últimos tres años en selección mexicana?
4: No, no, creo que hay varios que han sido mucho más consistentes. O sea, volvemos a lo mismo. Si Luis Chávez hubiera jugado en México, Luis Chávez no hubiera ido al Mundial.
3: Sí, si se da una lesión y una ausencia tan dilatada, todavía estando en Pachuca, que fue su último equipo, claro.
0: Pero tanto Chávez como el Chino te dan cosas diferentes a lo que tiene la selección.
2: Sobre, a Valverde dice, sobre la portería, creo que se puede resumir en lo que vimos entre Tigres y Toluca. Nahuel contó y su experiencia ya no pudo.
3: No, son puntos importantes, sí, sí, sí. Porque también está el otro ángulo respecto a la experiencia. Si las facultades y los reflejos siguen intactos.
2: Obvio, por supuesto, es que es un todo. Claro. O sea, no creamos nada más la jerarquía y la experiencia de Memo, no. Memo tiene que tener reflejos. Y lo creo que demostró contra Australia, que todavía, ¿no? Memo tiene que tener todavía calidad y capacidad para poder rendir dentro de la cancha. Y a eso, como valor agregado, está la experiencia, el liderazgo y tantas cosas. Eso es un todo lo que tiene que valorar Javier Aguirre. Octavio dice, yo creo que solo el Güero y Lati son objetivos. Ya dejen de adorar a tipos como Ochoa, ya no lo sugieran como titular. Bueno, pues el Güero lo está sugiriendo como titular.
3: Es objetivo.
2: Es objetivo. Es objetivo. Pero sí creo que con el tema de Memo Ochoa hemos sido muy injustos con Memo.
3: Es una,
2: Memo
3: leyenda,
2: es una leyenda del fútbol. Es una leyenda del fútbol mexicano.
3: Y con un plus especial. Hay leyendas que su mejor momento fue con un club y no con la selección. Uh-huh. En el caso de Memo, contó que con club estuvo grandes cosas.
2: Salió campeón con América.
3: Sí, pero no. Con la selección ha sido la cúspide de Memo a cada mundial.
2: O sea, cuando ha tenido que brillar el mundial, ha brillado.
4: Sí. Y hemos sido justos, hablando de estas injusticias, ¿no? Con el futbolista en la historia,
2: con la persona
4: que ha rendido de igual forma en selección que en su club. Y tenemos uno, ¿eh? Y no es Hugo Sánchez. Se llama Rafa Márquez. Uh-huh. Rafa Márquez fue líder, jugó en los mejores equipos y fue líder en la selección mexicana. ¿Y cuántas veces no escuchamos? Ya está viejo, siempre se equivoca en los momentos importantes, él no era penal. Rafa Márquez, o sea, para mí, insisto, el futbolista más completo, tomando en cuenta clubes, trayectoria europea y selección, lejos.
3: Todo de acuerdo. Único capitán en 5 mundiales de la historia. Uh-huh. Único.
2: Tenemos la alineación que un radioescucha nos comparte, que aparte la hizo en la aplicación, bueno, en la nota de
3: Claro.com. Félix Alder se hizo
2: un lío. No, la de Félix fue la
3: misma. Sí, un lío. Por cierto, entren a Claro.com y hagan su alineación. Van posición por posición, van seleccionando. Sí. ¿No?
2: A ver, pone al tal Arangel.
3: Sí.
2: Gallardo.
3: Sí.
2: Johan Vázquez. Montes. Reyes. Ahí están los cuatro. ¿Tenemos duda en los cuatro? De la portería ya todos sabemos que puede haber duda.
3: Pero últimamente estoy pensando que una de esas Edson
2: puede jugar de central.
3: Podría acompañar a Johan. Pero yo creo que va a ser con Johan y con Cachorro.
2: Sí. Después en medio campo pone a Lira, a Gil Mora,
3: ¿sí?,
2: y a Álvaro Fidalgo.
3: No hay Braya.
2: Lo de Fidalgo y ahí la dejo. Y adelante pone Alvarado, Raúl, Alonso Jiménez y Quiñones. Me gusta, ¿eh? Que por cierto, para la gente de radio, Beto, tú que tienes un talento extraordinario para describir cosas, ¿cómo describirías la foto oficial de la selección mexicana de fútbol?
3: Sí, en la imagen icónica del Museo de Antropología, en Paseo de la Reforma en la Ciudad de México, ante la Piedra del Sol, posa todo el plantel en diversas maneras. Una con el traje oficial. Otra con el uniforme al revés para que la gente pueda ver con su nombre. Por cierto, hay tres jugadores que no llevan inicial y apellido. Fidalgo no lleva inicial. Raúl Jiménez se quita el Jiménez. Es Raúl, como usan el Fulham. ¿Sí? Y Orbelín se quita el Pineda. Es Orbelín a secas. Son tres. Muchos dicen el Hormiga porque es que apodos no se pueden.
2: No se puede.
3: No se puede. Ok. Aparecen posando con Aguirre al centro. Luego aparece también el cuerpo técnico. Aparecen los federativos. En distintos ángulos del Museo de Antropología, con todo lo que da en términos fotogénicos este lugar, recomendamos que puedan acercarse pues a las plataformas de la selección si quieren ver estas imágenes. Al centro, debajo de la Piedra del Sol, aparecen los capitanes. Ochoa, a su costado derecho Edson, uh-huh, a su costado izquierdo Cachorro, inmediatamente Johan, junto a Edson, Raúl Jiménez, que podemos decir que son los 5 líderes, ¿no? Reitero, voy en orden. Raúl, Edson, Ochoa, César Montes, y Johan Vázquez.
2: El capitán de la selección es Memo Ochoa.
3: Sí,
2: pero cuando no juega Memo Ochoa
3: es Edson. Y si no está ninguno de los dos, es Cachorro.
2: Y si no está
3: Raúl o Johan. Sí. Hay un orden. Y la última que algunos criticaron, que aparecen a un costado tres no nacidos en México. El caso de Fidalgo, el caso de Obed y el caso de Quiñones. De los no nacidos en México, solamente Brian se aparece al centro. Quizás de rascarle mucho, yo te digo de lo que se ha ido suscitando, pero es como está configurada esta fotografía del equipo nacional. Javier Aguirre al centro.
2: Bernardo tenía una teoría rara con los naturalizados que ya no ha repetido.
3: A ver, Bernardo, ¿cuál es?
5: A ver. No, yo lo que me habían dicho es que Javier Aguirre no quería ser el primer técnico que convocara a dos naturalizados a un mundial.
2: ¿De cuántos?
5: Y al final del día,
3: bueno, en términos estrictos, Santi Jiménez es naturalizado.
2: Sí.
3: Bueno, en términos estrictos,
5: bueno, sí,
3: estrictos
5: pero, es. Pero ahí ya está. Ya sí. Está haciendo,
3: es que llegó a los dos años de nacido.
2: Claro.
5: Sí. Bueno. Ese, está siendo muy purista.
3: Quiñones y Fidalgo
5: futbolísticamente no es naturalizado.
2: Pero ya se desmanteló tu teoría, ¿no?
5: Sí. No.
3: Y el caso de Obed y de Brian aplica diferente. Y basta con ver en la lista de los equipos del Mundial la cantidad de futbolistas que no nacieron en el país al que van a representar. Sea que llegaron mayores, sea que llegaron menores, sea que llegaron de bebés, como sea, ¿no?
4: ¿Me puedo poner quisquilloso?
3: A ver, Güero.
4: No me gusta que los uniformes... Yo prefiero a Raúl, yo prefiero Fidalgo, pero si mi... Se trata de un tema informativo, ¿no? O sea, unifícalo. No me gusta, ¿eh? A mí no me gusta.
3: Me parece que...
2: Qué bueno que...
3: Me parece
2: que se pone quisquilloso.
3: En Qatar, Raúl traía R. Jiménez. Me parece.
2: Bueno, a ver, también te voy a decir algo.
3: En Fulham ella usa Raúl.
2: Esta es la foto. No sé si...
3: No, sí, ya es. Ya quedan así los nombres.
2: ¿Sí?
3: Sí. Ya quedan así los nombres.
4: O sea, tendría que ser algo uniforme, ¿no? Por ejemplo, uniforme.
3: Pero es que luego tienes el asunto con españoles y brasileños, que Pedri dice Pedro, por ejemplo, ¿no? Gaby es el diminutivo de su segundo apellido, Gavilán, por decir otra cosa. Con Brasil, ahí te das vuelo para todos lados con cómo acortan nombres.
5: No, tendría que ser una cosa de la FIFA.
4: De la FIFA, no, claro. No digo de México. Esto es de la FIFA. Sí, sí.
3: Hugo Sánchez le tocó un mundial todavía con hombres. El primero fue el 94. Para los que lo preguntan, fue el primero en el 94. Y era H. Sánchez, no era Hugo. Y es el Hugo más célebre en la historia del país. Sí. Queda claro, ¿no?
2: Bueno, Miguel, pasaremos tu queja a la ventanilla correspondiente.
4: Gracias. Ya gané con lo del VAR, ¿eh? Ahí gané con lo del VAR y el pañuelo. Bueno. Poco a poco, ya bonito.
2: ¿Cuál ganaste? A ver, recuérdanos cuál ganaste.
4: Acuérdate que yo siempre dije desde que inició el VAR que lo mejor sería que los técnicos arrojaran con la NFL un pañuelo para que decidieran revisar. Esa es una mía.
2: Ajá.
4: Y ahí les va. Esa es otra. Estoy a punto de mandar una carta a la NFL y luego les cuento para qué.
2: Ah, o sea, vas a ganar cosas en diferentes ligas y en diferentes deportes.
3: Sí, y lo que está planeando para el hockey sobre césped, no sabes, ¿eh?
4: Voy a intentarlo. Gané la del VAR. La Migueliña quería que le pusieran.
3: Ganas tres Emmys y ya puedes mover los deportes. Es el güerito, es mi compadre.
2: Sí, pues, orgullo. Lo que quieras. ¿Cuándo llegas, Miguel?
4: El 9.
2: Y vas
4: ahí
2: a...
4: nos vemos el 9.
2: ¿Vas a
4: en la noche la fiesta de bienvenida que me van a hacer?
3: Bernardo va a llevar las pizzas que debe.
4: Okay. Con los chilaquilitos porque vamos a estar dañados.
5: Ah, ¿estás dañado?
2: ¿Sí vas a venir a visitarnos o no?
4: Claro, o sea, en la fiesta de bienvenida me voy a lastimar, ¿no? Ya me voy a dañar y ya los chilaquilitos en la mañana para que me alivianen.
3: Si Bernardo trae los chilaquiles, voy a hacer cuatro totopos.
2: Ya.
5: Ay. También tenerlos de frente.
2: Venga.
5: Los tres juntos.
2: A ver, ¿sí? Rápido, el tema de Sudáfrica llegó... a México un día después de lo esperado, ¿no?
3: Sí, hay que reiterar, no fue por cuestión migratoria con México, las visas para Estados Unidos, su segundo compromiso contra República Checa es en Atlanta, y ahí fue donde se atrasaron, y de hecho no le echan la culpa a Estados Unidos, ¿eh? El ministro del Deporte colocó un mensaje muy fuerte contra las autoridades de la SAFA, la Federación Sudafricana de Fútbol, diciendo, no puede ser el caos que hicieron, y lo destrabó. Viajaron un día tarde, llegaron con el gran dispositivo de seguridad, con mariachi los recibieron en el Pachuca, ya son vecinos de Toñito Moreno allá en el Salón de la Fama.
2: Dale.
3: Y su entrenador Hugo Boss se refirió a lo que representa para él que estuvo enfrentando a México hace 40 años, a Javier Aguirre Cho, en el Mundial 86, pero con Bélgica.
2: Y del tema que salió también hoy de la multa a México por el grito homofóbico. ¿Qué tanto, Miguel, nos debe preocupar el grito durante el Mundial?
4: Mucho. Muchísimo. Muchísimos, es gravísimo. O sea, si vamos a llegar al Mundial y seguimos sin entenderlo, es porque honestamente no tenemos un grado de conciencia. Por supuesto que puede ser gravísimo. O sea, decimos, no, que no la abucheen a la selección, no, no. O sea, es que no la abucheen, que la gente entienda, digamos, la posibilidad de tener un Mundial en México, lo importante que es para la selección el Mundial, y lo importante que es para la selección y para el país dar una buena imagen. O sea, podría ser un tema súper delicado.
3: O sea, el posicionamiento de marca país es lo más relevante que tiene recibir un Mundial con el desembolso que no recuperas. Y mira que hicimos pocos partidos, fueron pocos estadios. Y es parte de eso. Y por otro lado, y está claro que somos periodistas, y cuando haya que analizar, analizaremos. Y cuando tengamos argumentos para criticar, criticaremos. Pero en este instante, es para jalar hacia el mismo lado. No han jugado. Hay mucho más que el beneficio de la duda que conceder al equipo. Es Javier Aguirre, te caiga bien, te caiga mal, te caiga pésimo el antecedente, las dudas. Es Javier Aguirre. Son estos 26 y serán los 11 que ponga la cancha. Ahorita es jalar parejo, como aficionados, los que ya gastaron el dineral para ir al estadio, a jalar y a llevar esta selección a otro nivel. Y después habrá ocasión de juzgar y de analizar y de criticar, claro.
4: Mucho. Pero incluso, ¿sabes qué, Beto? O sea, el mensaje sería, si no quieres sumar, no sume, está bien. O sea, claro. Se vale, no.
2: Bueno, amar, no restes.
4: Porque ir con el grito homofóbico es ir a restar, ir a buchar es restar. O sea, está bien, no quieres sumar, no sumes, nada más no restes.
3: Si Argentina, la campeona defensora, hubiera recibido a Portugal y empata cero en un partido como el que se dio en marzo, ¿tú crees que lo hubieran abuchado? A la campeona del mundo. No lo hubieran exigido más. ¿Por qué a México se le abuchó ese día? Es un expediente enigmático. Fue un partido muy digno de México ese día. Ojalá que podamos aprender. No, o sea, si Inglaterra hubiera recibido a Portugal y empatan a cero, ¿lo hubieran abuchado en Wembley? Somos México, no nos engañemos.
2: Es que ahí está el tema.
3: No nos engañemos.
2: Ahí está el tema, que siempre hemos vivido en el engaño de que merecemos más de lo que tenemos.
3: Normalmente tienes lo que trabajaste para tener. Normalmente, casi siempre.
2: Casi siempre. De la Garza, Beto, Miguelón, gracias.
6: Saludos. Gracias por estar con nosotros. Quédense en la radio, quédense en W. Está listo ya. En esta cabellera y la corneta en W. En FM, en AM y en tele, sigue Playbook. Y a las 8 de la noche, recuerden que en radio y en tele, haz en W. Gracias por estar con nosotros. Vámonos, que la pasen bien.
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0: de modernizar el sistema de salud, la presidenta Claudia Sheinbaum anunció esta mañana una estrategia que combina digitalización, inteligencia artificial y equipamiento médico de última generación en la atención médica en el IMSS, ISSSTE e IMSS Bienestar. Escuchemos.
1: Este año nuestro objetivo es que todos los centros de salud del IMSS, del ISSSTE, del IMSS Bienestar tengan internet, estén conectados. Casi todos los hospitales están conectados, pero los centros de salud no. Y es muy importante que tengan la conectividad para poder compartir expediente clínico entre una unidad y un hospital. Entonces, la conectividad y el expediente único. El objetivo es que todas y todos los mexicanos tengan un expediente clínico digital para que cuando se vaya al centro de salud ya se conozca el nombre, cuándo nació, las enfermedades que tiene, cuántas veces ha sido atendido, qué medicamentos utiliza, y eso nos va a facilitar mucho la integración de los servicios de salud.
0: Tomen sus precauciones porque continúan bloqueadas varias avenidas importantes en la Ciudad de México por integrantes de la CENTE. Víctor Sandoval, adelante con tu reporte. Buena tarde.
2: Socorro, buenas tardes. Ya en este momento regresan ya los integrantes de la CENTE de los diferentes bloqueos que tenían en Avenida Paseo de la Reforma, desde la zona del circuito hasta la zona del Caballito. Se han concentrado en lo que es la zona de Bucareli para finalmente llegar a sus campamentos en diferentes calles del centro histórico, luego de que también otros más están en las inmediaciones de Bucareli en la Secretaría de Gobernación. Se espera que ya en aproximadamente 30 a 40 minutos más quede ya liberada la vialidad en esa zona del primer cuadro de la Ciudad de México. El reporte que tengo, Socorro. Buenas tardes.
0: En los deportes, todo listo en el Estadio Nemesio 10 en el Estado de México, donde se disputará el encuentro entre la selección mexicana contra Serbia este 4 de junio, rumbo al Mundial de Fútbol 2026. Diego Sandoval, buena tarde. Adelante con tu reporte.
3: Amigos de W Radio, en conferencia de prensa se dio a conocer la iniciativa Estadio de México misma, que presentó acciones turísticas, culturales y de seguridad en el marco de la fiesta mundialista impulsada por el gobierno del Estado de México. Asimismo, habló la licenciada Laura González Hernández, quien ejerce el cargo en SEDECO, recalcando la importancia de albergar un partido de alta magnitud entre México versus Serbia dentro del Estadio Nemesio 10, y sobre todo en cuestión económica, con una derrame de 460 millones de dólares en plena justa mundialista.
4: Tenemos aquí ya la de la esquina, el Mundial FIFA 2026. El Estado de México se llevará a cabo un partido de fútbol en el Nemesio 10 a propósito del Mundial. Con unidades económicas tenemos más de 106.000 unidades económicas dedicadas a los servicios turísticos. Es de prácticamente casi 8.000 millones de pesos, 7.960 millones de pesos.
3: Asimismo, el secretario de Seguridad del Estado de México, Cristóbal Castañeda, comentó que contarán con alrededor de 1.500 efectivos a los alrededores del Estadio Nemesio 10, sumando el despliegue de cámaras alrededor del recinto con la implementación de inteligencia artificial. No obstante, mencionó que habrá seguridad para los visitantes que hagan acto de presencia en el AIFA para el Mundial y para este cotejo, incluidas las dos selecciones, tanto México como Serbia, con su trayecto al Nemesio 10.
0: En información internacional, Joseph Parra Miguel, de 18 años e hijo de migrantes mexicanos, estableció un récord en Arizona al ser admitido en 49 universidades de Estados Unidos y obtener también un total de 5 millones de dólares en becas privadas, así como públicas, para seguir sus estudios superiores. Hasta aquí Noticias W. Recuerden que esta y otra información la podrán consultar a través de nuestra página y redes sociales. Yo soy Socorro Hernández y los dejo para que escuchen La Corneta.
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0: con un coro de céfiros y trinos, ¿no?
1: Sí, ¿qué son céfiros y trinos?
0: Los céfiros son un tipo de ángel, ¿no? Los céfiros. Este es tipo de criatura celestial.
1: ¿Y los trinos son el sonido que hacen?
0: Trino es uno de los que escribían la croqueta. Trino. Gis, Trino.
1: Y Falcón.
0: Y Falcón, claro está.
1: Bueno, pues se levanta la corneta, ya está Iniesta, ya está lista para...
0: Fíjate que así amanecí hoy y estoy solo, ¿no? Entonces es muy molesto porque amanecí justo con esta canción, ¿no? Y volteé y dije, ¿qué traes, güey? ¿Por qué ahorita? Ahorita no hay nadie, aquí estamos solos tú y yo, güey. Pero me despertó porque además dije, ¿por qué? No estaba yo soñando con nada conducivo a... No sé por qué estaba ahí. ¿Qué quiso decirme mi cuerpo con eso?
1: Que estás claro, vivo, güey, que no estás todavía tan jodido, que estás sano.
0: Que mi circulación va bien, que la capsaicina está funcionando.
1: Cuando desaparezcan las erecciones matutinas, empieza a te preocupar.
0: Este güey, lo dijimos aquí o lo dijimos en la tele, lo del jugo de betabel, güey. Eres una persona...
1: Jugo de betabel es lo que yo te puedo disparar.
0: Es lo que yo sé tengo. Que te hace muy bien. A nuestra edad bien. Tenemos jugo de betabel.
1: Jugo de betabel. Elixir de caballero.
0: Bueno.
1: Perdón, es una de las peores nacadas que hay.
0: Y el elixir de caballero, bueno, pues es que es lo que uno produce. Pues las vacas dan leche.
1: Para referirse al néctar de hombre.
0: Miren, los hombres a esta edad damos, según un amigo nuestro...
2: Mira, Lalito, a esta edad ya los hombres nada más podemos dar dinero o dar asco.
1: Y lástima también.
0: Y lástima. Pero no, o sea, igual yo de repente debe dar risa, espero, creo que por lo menos.
1: Sí,
0: ¿no?
1: También eso podemos tener la esperanza.
0: Espero.
1: ¿No? Lágrimas y risas. Pero de que das asco, ya das asco, güey. Ya eres un viejo boñigoso, ya hueles a naftalina.
0: Fíjate que
1: pinche
0: justo estaba
1: pelón,
0: pensando
1: canoso.
0: Hoy que si de pronto estuviera yo soltero de nuevo y saliera así a ligar, ya...
1: ¿Por qué estás pensando eso? ¿Qué?
0: No, nada más por teorías, ¿no? Porque tengo que me desperté hoy con una cuestión fisiológica que dije, pues, ¿tú qué haces?
1: Ah, sí,
0: estamos
1: ver,
0: solos.
1: Listo aquí, no hay nada.
0: Estás listo aquí, no hay nadie y no va a haber nadie, ¿no? Entonces, dije, bueno, a ver, ¿y qué pasaría? Porque uno, pues estoy totalmente desacostumbrado, ¿no? Desencanchado, como dicen por ahí. Y luego, pues ya está uno medio jodido. O sea, me levanté y me fui al baño y me vi en el espejo y dije, güey, calvo con las barbas blancas, ya todo con unas patas de buitre.
1: Aparte,
0: güey,
1: no gallo. Despiertas ya con una jeta de
0: sí,
1: destruido.
0: Sí, sí. Güey, porque además me dio un sorbo.
1: Hombre, mi bella horrible. Esposa, cara, que tiene que ver eso todas las mañanas. Esta pena me da.
0: Ella sabía en lo que se estaba metiendo, ¿eh?
1: Sí, ya sabía.
0: Ella sabía.
1: Sí.
0: Así que.
1: Y no se raja, ¿eh? Eso
0: aquí no se engaña a nadie. O sea, sí, es no. Lo que hay. Entonces,
1: la matemática es la matemática.
0: Me pregunto, siendo el viejo boñigoso que ya soy. Pero no, boñigoso no, porque soy muy limpio, la verdad. Soy muy pulcro y hago ejercicio y me baño bien.
1: Por más que te bañes por tu edad, ya hueles a naftalina. O sea, el olor a viejito empieza a partir de los 30 y tantos.
0: No, pero es que el olor a viejito, lo que sucede es que hay que ventilar la ropa, güey. Hay que bañarse bien.
1: Güey, yo estuve contigo en el coche el otro día varias horas. ¿Hueles a viejito?
0: No es cierto, güey.
1: Hueles a viejito.
0: No estés diciendo fregaderas.
1: Pinche viejo naftalina.
0: Tú no hueles a viejito y estás igual de viejito que yo, güey. Pero bueno.
1: No, yo no tengo 57 como tú. Tú eres mucho más viejo que yo.
0: Ya viene tu cumpleaños, güey.
1: Ya pronto.
0: Bueno, no importa a nadie.
1: Tenemos mucha información para compartir con todos ustedes. Hay
0: ¿compartir?
1: Todo. Compartir.
0: Les
1: con
0: vamos
1: todos
0: a compartir
1: ustedes.
0: La información.
1: Ayer nos quedamos con este pendiente. El cambio impresionante en la voz de Andy López Beltrán, el hijo de López Obrador, que sueña con ser presidente, sueña con ser jefe de gobierno, o sueña por lo menos en este momento con ser diputado por Tabasco. Y no por la vía plurinominal, ¿eh? Va a ir por el voto. Que pues podría sí, estar en la lista plurinominal, pero
0: bueno,
1: no ese
0: ver,
1: es el camino.
0: Va a ir con el voto y yo me imagino que por eso se fue para allá, en donde el voto pues lo tiene asegurado, ¿no? Porque todavía hay ciertas ligas, no sé, a su tío Adán Augusto, que le puede pues de alguna manera conseguir pues un
1: ¿cuál,
0: poco de
1: su
0: acarreo.
1: Tío, toda su familia son de Tabasco.
0: Por eso.
1: Su papá.
0: Y su papá. Y, o sea, es digamos que el lugar más seguro para decir, voy a ganar. Voy a ganar. Y conseguir el puesto.
1: Andrés Manuel López Beltrán nació en Tabasco, pero creció en la Ciudad de México. Él ha dicho que él es chilango por adopción, y yo lo he oído en muchas
0: crecieron
1: entrevistas.
0: Crecieron en un departamentito, en ya saben, muy austero. Y la
1: eso ciudad. Es verdad.
0: Sí, a huevo.
1: Sí, es verdad.
0: Ajá. ¿Y cómo viven ahora?
1: No lo sé.
0: ¿No lo sabes? ¿No has leído los periódicos? Ahorita ahí te tengo
1: ay, qué lata.
0: Unas ondas muy padres del día de hoy. Pero
1: o sea,
0: bueno,
1: decías. Leer los periódicos así espulgándolos para ver cómo ataco a la 4T en la corneta. Eso es lo que estás buscando todo el tiempo.
0: No.
1: ¿Y qué retuiteo? ¿Qué pongo en Twitter? Que sea en contra de la 4T, en contra de la 4T.
0: Eso sí hago.
1: Estás obsesionado.
0: Eso la verdad sí hago.
1: Sí lo haces y lo haces también aquí en el programa. Llegas y antes de empezar, uy, ya viste el numerito de no sé quién. Uy, pues ¿cómo es que con 200 pesos en la cartera? ¿Es posible que él?
0: Es que sabes que. O sea, está
1: tu pasión no es comunicar, tu pasión es atacar al gobierno actual.
0: Ese bonito momento en esta transformación en la cual, uno, les están creciendo los enanos, los partidos comparsa pues ya se les están revelando. Dos,
1: el verde sobre todo.
0: La gente yo creo que ya se dio cuenta que estos güeyes, lejos de venir a acabar con la mafia en el poder, se convirtieron en su propia mafia en el poder, nos están metiendo en muchísimos problemas, incluso en el plano internacional con sus estupideces, como que les caen a sus gobernadores con nexos con el narcotráfico y ahora hay que defenderlos en nombre de la patria y la soberanía.
1: La soberanía.
0: Entonces se les está gastando el pinche cuentito populachero, entonces por eso la verdad es que sí me da risa. Pero bueno, tenemos mucho de qué reírnos hoy. Estabas diciendo una cosa muy interesante, perdóname, te interrumpí.
1: Estamos en Andy López Beltrán.
0: Ese.
1: Que pasó de
0: se me antojó
1: hablar
0: un chile relleno de desayunar y no había. Y no había, tuve que desayunar otra cosa. Pero bueno.
1: ¿Qué tiene que ver Andy López Beltrán con un chile relleno? No, no me lo explico, no sé,
0: ¿qué
1: entiendo?
0: ¿Qué tienes en la nariz? Ah, no, así es, ¿va?
1: Así es. Es un tubérculo.
0: Sí.
1: Es como una papa que creció así medio amorfa.
0: No me refería a tu
1: problema. La de Andy sí es un poco como chile relleno.
0: Parece, ¿no?
1: Pero bueno, así es.
0: Eso a lo mejor se cayó de niño y se golpeó fuertemente, no sé. A lo mejor.
1: El caso es que Andrés Manuel López Beltrán pasó de hablar fresa como chilango, que es por adopción, el mismo
0: pero
1: lo
0: si
1: dice.
0: Pero si él es pueblo, ¿no? ¿Cómo que
1: él es pueblo, ya
0: es
1: se acordó.
0: Pueblo, ¿no? Y austero.
1: Ya se acordó de que es pueblo.
0: Ah,
1: y de que
0: para
1: es pueblo tabasqueño. Y entonces. Ahora ya imita a su papá. Adelante, Andy.
3: Tu primer. No voy a dar una entrevista ahorita, güey. Muchas gracias. Y mucho menos a ustedes.
1: Hoy mucho menos a ustedes, güey. O sea, ahí es chilango, ¿no? Chilango clavado.
0: Pues si no voy a entrevista.
1: Y ahora, que está en campaña como diputado en Tabasco, de pronto, ¡pum!, surgió el acento macuspano.
0: Venga.
1: Y las pausas de su papá.
3: Dejamos la mejor para el final. Bueno, yo no estoy de acuerdo con que haya fuero. ¿No? Acuérdense
0: ¿no?
3: que soy hijo de quién.
0: ¿De quién?
1: Nuevo, tienes el audio ese completo.
0: Tenemos, ¿no? El audio.
1: Perdón,
0: de
1: ya, ya, ya, ya es otra vez.
0: Bueno,
1: yo voy a hacer.
0: Esto es
1: diputado.
0: Vamos a hablar entonces de la realidad de la política. Pues él va a estar haciendo la campaña en un estado y bueno, pues quiere de alguna manera ser empático, parecerse a simular
1: eso,
0: ser lo que también hacía su padre, ¿no?
1: Es
0: decir
1: válido,
0: que
1: ¿no?
0: él era pueblo y que él era una persona honesta y que le caían mal los corruptos. Y bueno, pues la gente le compró el discurso porque era un muy buen discurso. Y después pues, se dieron cuenta que los 200 pesos en la cartera alcanzaban para un chingo de cosas, ¿no? Pero bueno.
1: A ver, ya se te queman las habas de decirlo.
0: Los 200 pesos
1: pero hicieron unas fotografías de Jesús Ernesto López Müller, el hijo más joven de López Obrador, el que tuvo con la doctora Beatriz. Y está en el restaurante de Salt Bay.
0: ¿Quién es Salt Bay?
1: Gutiérrez Müller.
0: Recordemos quién es Salt Bay. Es este hombre turco, me parece.
1: Turco.
0: Que salía con sus lentecitos oscuros y una camiseta. Y
1: que
0: se hizo muy
1: la
0: famoso.
1: Carne como nadie.
0: Sí, con un cuchillo, como una espada. Y entonces, parte gran parte del éxito de su restaurante era la imagen, ¿no? Que él echaba los granos de sal, los lanzaba con los dedos
1: en
0: el antebrazo y de ahí le caía la carne. Y bueno, le
1: una
0: funcionó
1: idiotez.
0: Muy bien. Una tontería, pero le funcionó muy bien y abrió muchos restaurantes alrededor del mundo y eran restaurantes caros, muy caros. Y bueno, pues la carne pues era buena. Y este modelo de restaurante se gastó un poco porque pues salieron en fotografías con Salt Bay todo tipo de políticos pues inconvenientes, ¿no?
1: Delincuentazos.
0: Nicolás Maduro, o sea, gente que pues que no, digamos, daba buena imagen. Entonces, los restaurantes de este señor Salt Bay, que
1: hay
0: así
1: en Miami,
0: se llama, no me acuerdo eso.
1: Ahí en este...
0: Había, cerraron muchos.
1: En Dubái.
0: Cerraron muchos, el de Dubái ya cerró, por ejemplo.
1: En Turquía hay muchos.
0: Sí, pero cerraron, y la verdad es que a mí siempre me pareció...
1: Así es, salud. Al restaurante
0: me pareció,
1: ¿has ido alguna vez a
0: fíjate
1: a
0: que yo no gastaría mi dinero en ese tipo de establecimientos, porque a mí me gusta, uno, comer bien, y luego no me gustan las nacadas.
1: Pero está bien a la carne, o sea,
0: sí,
1: yo comí en uno en Turquía y me pareció...
0: Para que me entiendas.
1: Bien, o sea, nada espectacular, bien.
0: Mira, ahora sí que, siendo de la Ciudad de México, en donde hay excelentísimos restaurantes, viviendo en una de las ciudades gastronómicamente más interesantes de Estados Unidos, que es Chicago, especialmente para cortes de carne...
1: Se la pela, pues, la Ciudad de México.
0: A mí Salt Bay me viene muy guango, ¿no? Y su restaurante me parece increíblemente naco, para decirlo con todas sus letras. Le ponen oro, una laminilla de oro a tu carne, y siento yo que son establecimientos...
1: ¿Quién tiene oro en su carne? ¿Por qué?
0: ¿Sabes quién? Los nuevos ricos, nacos y payos que quieren ser aceptados porque pagaron una cuenta muy cara. Ese tipo de gente que quiere demostrar que tiene dinero para pagar lo que sea, incluso que llegue un imbécil con lentes y te eche salecita en tu carne con oro. O sea,
1: carne con oro sí me parece un verdadero exceso.
0: Es el tipo de cosas que atraen a las personas que pues necesitan de alguna manera pertenecer y ser aceptados.
1: Pero ¿no es noticia que se abrió este restaurante aquí en la Ciudad de México?
0: No, eso no es la noticia. La noticia aquí es que el hijo del expresidente López Obrador, que pues yo no sé si trabaje, creo que está estudiando en la universidad o la acaba de terminar, no lo sé, pues va a restaurantes de precios muy, muy elevados, y no tiene ningún empacho en dejar muy en claro que el discurso de su padre pues era pura madre. Pura
1: madre. Dubái no ha cerrado, sigue abierto.
0: Bueno, pero era pura madre el discurso de su padre, ese es mi punto. Entonces, aquí el asunto es que me parece que el discurso este de la austeridad lo han echado por tierra todos los hijos de López Obrador, todos y cada uno, haciendo negocios turbios, viviendo en mansiones, pagando restaurantes carísimos. El grano es ese, güey.
1: Se abrió este restaurante en Reforma, en la Ciudad de México, el primer steakhouse de Nusr Ed, o Salt Bay. Y apareció una fotografía con el mismísimo Salt Bay echándose así sal en el antebrazo.
0: Porque a eso
1: Jesús
0: vas.
1: Ernesto López Obrador.
0: A eso vas,
1: López,
0: a la fotografía, Gutiérrez. Porque así ya vales, así ya eres. Es como usar ropas de marca y bolsas con marca que le encantan al chamaco este también, hasta donde entiendo. Porque necesito que me vean, necesito que sepan que puedo gastar. ¿El dinero
1: es que,
0: de quién?
1: O sea,
0: ¿quién
1: sí
0: sabe?
1: Es un punto. Pero el que pregona la austeridad republicana no es Jesús Ernesto, es su papá.
0: ¿Pero de dónde sacó Jesús Ernesto el dinero? ¿Qué
1: se
0: hace?
1: ¿Su mamá? ¿Tú qué sabes?
0: ¿Qué hace? ¿Y de dónde lo sacó su mamá? De sus libros.
1: De sus libros. De sus,
0: y el niño tiene para pagar restaurantes y luego sale tomando champaña.
1: Pero es que hasta lo que no ¿cómo está?
0: No, güey.
1: ¿Cuál es el coraje?
0: Es que me parece, no es coraje, es nada más.
1: Yo quiero ir a este restaurante también.
0: Dejarle en claro a la gente el tipo de personajes que tenemos en esta transformación. Son unos simuladores. Les encanta el dinero, les encanta la riqueza, les encantan los
1: lujos. Es un adolescente todavía.
0: Muy bien. Es un niño mimado, fifí, de estos que se aprovechan de los puestos de sus familiares en el gobierno. La corrupción se acabó.
1: Pues,
0: por favor, güey.
1: O sea, hasta lo que no comes te hace
0: daño.
1: O sea,
0: y además de todo te digo, por el tipo de lugar, pues se conoce al tipo de
1: gente. Es más, la apuesta que me debes, quiero que ahora me la pagues en este restaurante de
0: carnes. No hay, ahí sí, perdóname, pero yo no gasto un centavo.
1: ¿Por qué? Estoy viendo el menú, se ve bien.
0: No, yo voy a ir a un restaurante de un chef, al Puyol, güey, a un restaurante de
1: veras. Solo porque sí.
0: A un restaurante de veras. En donde no me voy a sacar fotos con carne con oro ni con un gordo ahí. O sea, no lo voy a hacer.
1: No está gordo el Salt Bay.
0: No hablaba de Salt Bay, pero bueno, tenemos otras cosas. Tenemos otras cosas. Tenemos otras cosas en este programa.
1: Bueno, hace unos días, nuevecito, ¿qué pasó? ¿No tienes la declaración completa de Andrés Manuel López Beltrán, la del otro día?
0: Qué bárbaro, güey.
1: Adelante.
0: A ver, venga.
3: Acuérdense que soy hijo de
0: la chingada. Bueno, ya.
1: Eso es lo que nunca dijeron Andrés Manuel, los
0: nunca.
1: Andrés Manueles. Nunca
0: es
1: dijeron
0: una,
1: eso.
0: Es una tontísima, burdísima.
1: Es una burda, sacando de contexto y editando malintencionadamente. Pero bueno, hace unos días, Carolina Villano se aventó una frase acerca de que cómo estas investigaciones de los Estados Unidos, que les habían venido como anillo al dedo, ahora les van a entrar como dedo al anillo. Bueno, una frase para poner en letras de oro allá en el Senado de la República, la senadora Carolina Villano del PRI.
0: De muy mal gusto, porque ya saben que las senadoras y los senadores, a últimas fechas de verdad, tratan estos recintos como, pues como una, y perdón a la gente que trabaja en verdulerías, pero pues como una verdulería. Se expresan de maneras realmente soeces. El discurso que debería de ser de leyes y de qué se va a hacer para mejorar el país, no, lo convierten en una serie de cacayacas y lanzadero de lodo y popó. Y este es un ejemplo de ello, ¿no? Se van a meter en la película. O sea,
1: exactamente. Les viene como dedo al fundillo. Oh, pues, ¿qué es eso?
0: Eso es lo que dijo, ¿no?
1: Rebajando el nivel del discurso pues, sí. a lo más paupérrimo. Pues,
0: sobre todo, ¿sabes qué? A lo barato, porque ni siquiera es conducivo a ningún tipo de legislación. O sea, no están discutiendo
1: una ley, no están discutiendo
0: nada importante. Correcto. Son, la expresión que utilizo creo que es la correcta, son cacayacas y lanzaderos del mugre
1: que en nada beneficia al país.
0: Correcto.
1: Adelante, Carolina Villano, di por favor tu frase célebre.
4: Miren, sí les cayó como anillo al dedo todo esto que han hecho, pero les tengo una noticia. Ahora les va a caer como dedo en el anillo. La justicia que viene atrás de ustedes.
0: Ay. Bueno, el anillo, o sea, esto va a llegar el tío Sam con su dedote y les va a meter el dedote allá. Exacto, I want you.
1: Esto resonó en la cabeza de Gerardo Fernández Noroña, que es un hombre letrado, sin lugar a dudas, muy culto, muy leído y con barrio. Por eso me sorprende que haga esta pregunta. Le pide a Carolina Villano que le explique lo que significa lo que dijo. Adelante, Noroña.
5: Yo me quedé con una duda, porque usted dijo que la reforma nos había caído como anillo al dedo, pero que con todo lo que venía, lo que iba a suceder es que nos iba a caer el dedo en el anillo. Francamente, no entendí su expresión. ¿Sería usted tan amable de explicármela?
0: Mira,
1: la respuesta, por favor.
0: ¿Tenemos respuesta?
4: No está insulsa, sino le pedía que hiciéramos una moción de ilustración.
1: ¡Tómala! Gracias. No está insulsa, sino le pedía que hiciera una moción de ilustración de cómo le mete el dedo en el culo.
0: Bueno, insulsa en realidad, creo que tuvo que hacérselo a sí mismo. Hasta
1: Insunza es el otro senador de Morena, bueno, el senador de Morena que está acusado por el juzgado de Nueva York de tener vínculos con el narcotráfico.
0: Bueno, pero senador este tipo de referencias también.
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4: Este tipo de referencias no se detienen ahí. Tenemos una nueva joya, una nueva expresión muy bonita. Esta viene por parte de una morenista. Esta se llama Beatriz Andrea Navarro y nos entrega esta joya de declaración que tiene una carga de mal gusto. Y ¿sabes qué también me llama la atención? De misoginia.
1: A ver, no juzguemos el mal gusto. Este programa está basado, centrado en el mal gusto.
4: Pero nosotros no estamos en una cámara legislativa, güey. Nosotros no estamos, o sea, nosotros estamos en un programa donde la gente sabe lo que viene. Se llama La Corneta, o sea, tiene un nombre pitiforme. Es un programa que todo lo reduce a escatología, referencias sexuales. No. O sea, a mí no me, además de todo, a mí no me paga el pueblo de México a través de sus impuestos. A mí me paga una empresa a la cual le parece rentable la cochinada de programa que hago junto contigo.
1: Pero bueno.
4: Pero vamos a escuchar a esta morenista que pues no se quiere quedar atrás con las gatadas, ¿no? Adelante.
1: Cada vez es más vulgar el recinto legislativo. Vámonos.
5: Porque cuando iniciamos la sesión y se habló de la declaratoria, la derecha, el PRI, Rancho y el PAN, y el MACPRIAN, pero justamente el PRI dio la espalda, así como ha dado la espalda en todos los procesos. Y así como dicen en la jerga popular, quien da la espalda, da las nalgas. Y ustedes ya les dieron las nalgas a los países extranjeros. Son traidores a la patria.
4: Traidores a la patria. Se está refiriendo a la cosa esta patriotera que vendió la presidenta el fin de semana, de que la injerencia de Estados Unidos en las elecciones, cuando en realidad lo que están haciendo es proteger a sus correligionarios de la ley, ¿no?
1: Pero yo bueno, nunca había escuchado ese dicho popular de quien da la espalda, da las nalgas.
4: No, a lo mejor en la familia de la señorita sí es, ¿no? Nadie se voltea porque no, o sea,
1: no vaya
4: corre
1: a ser
4: peligro. No sé en dónde o de dónde viene esta señorita. A lo mejor ahí es tradición, ¿no? Que si das la espalda, das las nalgas. Me parece que esto es un intento por bajar el discurso a el habla del pueblo. Entonces yo les pregunto, pueblo de México, ¿a ustedes les gusta que los consideren burdos, maleducados, groseros? Y que para que ustedes entiendan la política y los discursos hay que rebajarlo y reducirlo toda. ¡Les dieron las nalgas a los gringos!
1: La verdad se le coloquializa y se entiende mejor, llega el mensaje a más personas.
4: Me parece, además de todo, que este asunto de dar las nalgas, de ser poseído, viniendo de una mujer, tanto que se rasgan las vestiduras con la misoginia los de Morena, porque claro, cuando se dice algo malo de alguna de sus legisladoras, está siendo misógino. El dicho de la señorita me parece bastante irrespetuoso con las mujeres que son en su mente sobajadas por dar las nalgas. Ahora resulta que el sexo es el vencido.
1: Ella dice de una manera muy, muy coloquial, pues le dieron las nalgas a los gringos, eso es lo que está diciendo, a los países extranjeros. Lo cual me hace
4: lo que me parece es que el discursito este patriotero nacionalista de estamos en la defensa de México y ustedes son traidores a la patria.
1: Pues ya,
4: a ver,
1: se acabó la era de chairos y fifís, es la era de narcos.
4: Métanse el dedo ese con el que señalan a la gente de traidores a la patria, métanselo donde no pega el sol.
1: O sea, ella tiene derecho a su ideología, ella cree en este nacionalismo.
4: A mí me parece que ese discursito de que estamos defendiendo a la patria es la mejor manera de esconder su protección a una bola de criminales.
1: Bueno,
4: que están entre sus filas, por cierto.
1: Tú eres parte del MACPRIAN, entonces. El MACPRIAN, claro. Que ya es poniendo delante al Movimiento Ciudadano, ¿no?
4: Yo soy un traidor a la nación porque
1: critico
4: a mi gobierno. Sí, hombre, es terrible. Es una traición exigirle a estos cabrones que hagan su trabajo bien.
1: Bueno, ¿qué prefieres, ser narco o traidor a la patria?
4: No, ninguno de los dos. Creo yo que ser un criminal es de alguna manera traicionar a la sociedad rompiendo el pacto social. El pacto social dicta que la gente trabaje, puede estar segura, que tú no hagas daño para
1: pero las leyes no dicen que te vuelves un traidor a la patria por traficar cocaína.
4: No, eres un criminal.
1: Eres un criminal, sin duda.
4: Y tampoco por criticar al gobierno. Las leyes tampoco dicen que no.
1: Pero no eres un traidor
4: a la patria.
1: No. En cambio, si andas de entreguista.
4: Me dices que soy del MACPRIAN.
1: Si andas de entreguista pidiendo la intervención extranjera.
4: Nadie está pidiendo eso, pero es que nadie lo pidió. Nadie pide la intervención extranjera. Lo que pedimos es que el gobierno colabore con quien tenga que colaborar para acabar con el problema del crimen en México. Que el gobierno haga su tarea, chinga, que es proveer seguridad. No proteger criminales, ni proteger políticos enredados con el narco.
1: Estados Unidos y México ahorita deberían estar trabajando de manera conjunta en acabar con la delincuencia.
4: Bueno, esa fue precisamente la respuesta de Estados Unidos a través de muchos de sus...

0: es más, de
1: Ronald Johnson, el embajador gringo en México,
0: habló precisamente de que esto no nos debe de dividir, nos debe de unir, pues es una lucha común por la seguridad. Y lo es, ¿eh? O sea, en realidad en México, ¿qué? ¿Debemos de proteger a nuestros narcos porque son nuestros narcos? ¿O a nuestros gobernadores corrompidos que no tienen porque son nuestros gobernadores?
1: Te va a dar algo en tu hígado graso.
0: No me estreso, no me estreso, güey. Y mi foie gras está perfectamente bien. Mi foie gras está perfectamente sano. Mejor me dije, ¿no? Que me hicieron toda mi batería de estudios de para el seguro médico y salí, está perfectamente bien.
1: Y te lo creo. Pues, estás más sano que un yogurt, estás en tu mejor momento.
0: Correcto. Así es.
1: Bueno, pues precisamente el embajador de Estados Unidos habló el día de ayer a través de un tuit, dijo que cada momento que se está discutiendo lo político, pues se está perdiendo el tiempo en la lucha contra las drogas. Y creo que, correcto, palabras más, palabras menos, creo que tiene razón. Sin embargo, esta es la respuesta de la presidenta de México a Ronald Johnson, el embajador norteamericano. Adelante, presidenta.
0: ¿Qué creen que va a decir?
2: Bueno, hay una parte que estamos de acuerdo, porque hay que trabajar conjuntamente cuando tenemos problemas compartidos. Correcto. Uno de ellos, pues, es evidentemente la violencia
1: y el tráfico
2: que provoca la delincuencia organizada. Uh-huh. Y ahí, como siempre lo hemos dicho, buscamos la colaboración y la coordinación, uh-huh, para poder avanzar conjuntamente, que ellos actúen en su territorio y nosotros actuemos en su territorio. Ahora, es muy importante también.
1: A ver, presidenta,
2: no es lo digo respetuosamente.
0: No se haga bolas.
2: Pues recordar que es importante que los embajadores se queden en el tema de la coordinación y la colaboración.
1: Uh-huh. Pues eso dijo,
2: los embajadores, ¿no?, tienen que ser respetuosos, ¿sí?, de los asuntos políticos internos de los países.
1: Claro.
0: ¿Lo fue?
2: Nuestro embajador en Estados Unidos, en Francia, nuestra embajadora, en cualquier lugar del mundo, Australia. ¿Sí?
1: Australia, ok.
2: India.
1: Sí, ya entendí.
0: Ya.
2: Pues no opinan sobre los asuntos políticos de los países.
0: Oiga, presidente, una preguntita.
1: Que te dije que no la interrumpieras, es la presidenta de México, opinando, respeta.
0: No importa madres, es mi programa. Oye, usted, presidenta, ¿no anda opinando de Gustavo Petro y el resultado de las elecciones? A ver, como dice una cosa, dice otra.
1: ¿Ella es
0: como
1: embajadora?
0: Como siento, ella es presidenta, peor todavía.
1: Pues está diciendo, oye, que los embajadores no opinan todavía de la política interna.
0: A ver, ¿no se supone que ella pide respeto a que las decisiones de México las tome México y se andan metiendo en la política de otros países, como en este caso, en las elecciones de Gustavo Petro, que por cierto perdió y no le gustó el resultado, pero pues como
1: perdió
0: es parte de la cofradía bolivariana, pues...
1: Bueno, entonces, se llevó a cabo la primera vuelta electoral.
0: Como cierto personaje del Chavo del Ocho, la presidenta, como dice algo, dice otra cosa.
1: Se llevó a cabo esta primera vuelta electoral. Ajá. El candidato del oficialismo de izquierda, de Gustavo Petro, perdió en la primera vuelta. El candidato de ultraderecha quedó un poquito más arriba. Se van a ir a una segunda vuelta en 3 semanas y los colombianos decidirán si quieren seguir perteneciendo a la izquierda o dar un vuelco a la derecha.
0: ¿Qué hace la presidenta de
1: México
0: opinando sobre un proceso electoral
1: interno? Es lo que estoy tratando
0: de
1: explicar. El presidente, ajá, Petro, que claramente es de izquierda y tiene una relación, ajá, cercana con el gobierno de México,
0: ¿sí?,
1: se quejó de que hubo fraude electoral en Colombia, lo cual es perfectamente posible.
0: Claro.
1: Lo único que hizo Claudia Sheinbaum es decir, bueno, hay que escuchar lo que está diciendo este güey, que hubo fraude electoral.
0: ¿Qué pasa cada vez que cualquier país extranjero, sea España o Estados Unidos, se expresa de cualquier manera sobre un proceso electoral en México? Pues se quejan y se ponen de patas para arriba. Entonces la presidenta, como a ese bonito personaje del Chavo del Ocho, la Chimoltrufia, a veces dice una cosa y a veces dice otra.
1: Sí, estaba diciendo otra cosa, estaba diciendo que los embajadores no tienen por qué estar hablando de la política interna.
0: Es un doble discurso y lo sabes perfectamente bien, lo entiendo tu posición.
1: No, porque estaba hablando de la legitimidad y la transparencia, mira, de las elecciones colombianas.
0: A ver, así como adujo Gustavo Petro un fraude electoral, así lo van a hacer ellos cuando pierdan sus elecciones en donde sea. ¡Ay, hubo injerencia de los estadounidenses! Y entonces sí se van a quejar muchísimo. No, o sea, de veras, no nos chupamos el dedo, carajo. No nos chupamos el dedo. O sea, ustedes en el gobierno piensan que somos tontos. No somos, sí los vemos. O sea, que nos quieran vender sus castillos en el aire es otra cosa.
1: Vámonos a otra cosa, precisamente, allá al puerto de Acapulco, en donde Noroña estuvo de paseo, porque ya ven que a él le encanta andar viajando. Anda en campaña, ¿no? Quién sabe para
0: anda
1: qué,
0: en
1: yo
0: campaña.
1: Creo que quiere ser presidente.
0: En campaña permanente.
1: Yo creo que quiere ser presidente.
0: Se la va a pelar,
1: todos los... Yo también sospecho
0: que
1: se la va a pelar.
0: Yo creo que se la va a pelar.
1: Pero bueno, estaba en Acapulco y le surgió esta extraña duda. Adelante, Noroñez.
3: ¿Cómo le hacen para ponerse románticos y románticas con este pinche calorón? Está cabrón, la verdad. Yo me pongo lánguido, pero del pinche calor. Y se reproducen, cabrones. O sea, larga vida al pueblo de Guerrero.
0: ¿Por qué les dice tan feo?
1: ¿Por qué los insulta? ¿Por qué los insulta? Estabas en tierra caliente, Guerrero. ¿Qué esperabas, mi querido Noroña? Además,
0: oye, ¿pero qué no es?
1: Yo me pongo más cachondo en el calorcito.
0: Sí, ¿no? O sea, en Acapulco dan ganas de poca lo que sea. Estás ahí, exacto. Piel expuesta, calorcito, trópico. Está bien. Ahora, no sé en qué parte de Acapulco haya estado.
1: En tierra caliente.
0: Pues es que imagínate. Ahora, mira, Noroña, a nuestra edad, porque tenemos una edad, bueno, es un poquito más grande tú, pero tres, ¿cómo era? Uno de cada tres hombres sufre a esta edad de calor. Entonces es normal lo que sientes, no pasa nada.
1: Ya ven que Noroña siempre han diciendo que no tiene la erección, ¿no?
0: Exacto, a lo mejor es el calor.
1: Pero eso es muy extraño, porque había en la playa, en Acapulco especialmente, el Gran Puerto Pecador, ahí es donde más
0: oye,
1: viene.
0: Pero además de todo, en Tepoztlán también hace calor, ¿no? Ah, pero es que era una casa de 15 millones, tienes aire acondicionado, claro.
1: Pero a ver, ya apareces la presidenta, no cambies las cifras. 12 millones de pesos.
0: Y ya apareces la presidenta.
1: El dólar no está a 14.50, está a 17.
0: ¡No! 50. Esa fue una chulada que se nos fue del discurso de la presidenta. Pero no, de lectura. Y además, lo dijo en el discurso y luego en la transcripción ya salió corregido misteriosamente.
1: Afortunadamente, pues a lo mejor no le funcionan bien sus lentes o algo, y no vio bien la cifra. Vamos a darle el beneficio de la duda.
0: Oye, lo pregonan como si tuviera que ver con lo que hace el gobierno de México. El dólar se está devaluando por otras cuestiones, por favor. O sea, también un poquito de cordura y
1: un poquito de congruencia. Porque tú mismo, cuando el dólar estaba bien caro, ¡pinche gobierno! Escúchame.
0: ¿Sabes lo que pasa?
1: Cuando está barato,
0: en realidad,
1: son factores externos.
0: Ahorita
1: acabas de pedir congruencia, ponle ejemplo.
0: Exacto, no, y te voy a decir por qué, porque hay una contracción importante en la economía estadounidense y además Donald Trump está devaluando el dólar a propósito. Lean una pinche revista de economía, carajo, para que no les vendan humo.
1: También tiene que ver con la solidez del peso mexicano y de la economía mexicana. Si no, se iría a la goma como se ha ido en otras ocasiones. Pero ya sabes, sí, ¿no? A ver,
0: Eduardo,
1: aquí tenemos a Claudia Sheinbaum diciéndonos, esto fue el fin de semana, el precio del dólar.
0: Venga,
1: adelante,
0: Claudia.
1: Presidenta.
4: El peso está fuerte. El tipo de cambio se ubicó en 14.40 pesos por dólar.
1: No, presidenta. 17.40. Sí. Estoy viéndolo ahorita en este momento, bajó. Está ahorita 17.29 el dólar. Lo cual te conviene a ti muchísimo. Nosotros dale las gracias a la 4.
0: Sí, me ayuda, la verdad. No, es que no. De veras, porfa, consulten un poquito de la prensa económica para que entiendan por qué, pero bueno.
1: Bueno, y antes de irnos a corte, yo creo que vale la pena escuchar a Estela Damián, esta política guerrerense, que nos cuenta quién fue el primer presidente de México, pasándose por el arco del triunfo, la historia y los libros de primaria. Ella dice que no fue Guadalupe Victoria. Que
0: Guadalupe
1: todos sabemos,
0: Victoria, que fue el primero. Sí.
1: Que por cierto, no se llamaba Guadalupe Victoria.
0: ¿Cómo se llamaba, Lupita?
1: No me acuerdo cuál era su nombre original, pero él escogió ese seudónimo. Guadalupe, por la Virgen de Guadalupe, y la Victoria en contra del Reino de España.
0: Es que sí suena bien, ¿no? Guadalupe Victoria, muy bien. Bueno,
1: sí, no
0: pero ella, como sus correligionarios, pues tiene otros datos, ¿no? Porque es de la 4T.
1: Se llamaba José Miguel Ramón Adaucto Fernández Civil y Félix.
0: No, pues no tienes. Guadalupe Victoria funciona mucho mejor. ¿Adaucto?
1: Sí, o sea, este güey salió mejor que Elmer Figueroa, que se cambió el nombre a Chayán.
0: Pues sí. Oye, pero vamos a oír a la señora.
1: José Miguel Ramón Adaucto. Bueno, ese fue el primer presidente de México, pero no según esta señora.
5: Bueno, pues hablemos del primer presidente de México, que fue justamente quien nos da nombre, Vicente Guerrero.
1: No, señora.
0: No. No. No, pero mira, mira, yo creo que antes de decir una cosa así, sobre todo cuando estás en el estado de Guerrero y cuando estás ante la gente, pues hay que pensar dos veces lo que uno va a decir, pero lo mejor de todo no fue la declaración, sino su explicación al respecto, porque después explicó pues que sí cometió un error, pero nos va a decir
1: que siempre
0: por qué.
1: A ver.
0: ¿Por qué y cómo? Y se la trata de sacar de la manera más barata y más chafa.
1: Burda.
0: Bueno,
1: y chafa, viene. Sí.
5: Les quiero platicar que la otra vez me equivoqué. Y me equivoqué porque, como ven, me apasiono un montón. Y me apasiono por todo lo que es Guerrero.
6: Ajá.
5: Vicente Guerrero no fue el primer presidente de México.
6: Pues no.
5: Pero sí,
6: ¿no?
5: El primer guerrerense. ¿Sí o no?
1: Sí.
5: Bueno, pues
1: apláudale
5: a
1: Vicente Guerrero. ¿Fue el primer guerrerense? No, yo creo que hubo guerrerenses antes de Vicente Guerrero.
0: Yo también creo.
1: Entonces, o quiso decir el primer presidente guerrerense. El caso es que en la explicación la volvió a regar.
0: Mira, ay, señora. Sí. Ahora, ¿sabes qué? Que por lo menos veo el deseo de aceptar el error. Estuvo muy chafa la... Pero por lo menos, y eso es una cosa de verdad notable, sobre todo entre los cuatroteros, que no aceptan nunca nada, esta señora por lo menos, incluso siendo de Morena, que se hacen güeyes con todo, reconoce un error medio mal reconocido, pero ya es un inicio. Entonces yo la felicito, doña Estela.
1: El top 10 del día de hoy le va a gustar y le va a asustar a muchas personas. Se llama Señales de que tu relación se está yendo a LB.
0: No me digas. Señales de que tu relación se está yendo a LB.
1: ¿Qué
0: ves
1: miedo?
0: A tu abuelita y se te hace gorda. Bueno, ves a su abuelita y se te hace gorda. Está mejor.
1: Señales de que tu relación se está yendo a LB. En vez de lubricante, usa Lomecan.
0: Te haces una prueba y tienes una enfermedad de transmisión sexual. No has tenido sexo en años.
1: Pues no te avisa cuando estén las fiestas de San Gregorio.
0: ¡No! Bueno, mande sus señales de que su relación
1: saludos
0: se está yendo ALB.
1: A todos los humanos que nos escuchan que estén en las fiestas de San Gregorio en este momento.
0: Así es.
1: En su mezquital.
0: Humanos menstruantes. Las combinamos a que se queden con nosotros. Humanos que producen semilla, también los esperamos aquí.
1: Oye, tenemos una sexosección terrible del güey que se inyectaba, pensaba que le hacía bien, semen en las venas. Y no es Eduardo Iniesta.
0: ¿Quién? No, eso se le inyecta en la
1: boca. ¿A quién se le ocurre? Arroba la corneta FM, volvemos.
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0: balón.
1: Qué buen mundial, ese mundial que le dio a México la oportunidad de mostrar su cultura, de pues ahora sí que mostrar también su fútbol, aunque no
0: de llegar al quinto partido.
1: De llegar al quinto partido, en efecto.
0: Porque llegamos al quinto partido y lo perdimos en Monterrey en contra de Alemania.
1: De ahí quedó el trauma, ¿no? Del quinto partido. Pero bueno.
0: Solo dos veces ha llegado México al quinto partido.
1: Así es.
0: México 86 y México 70. Es decir, la localía, la condición de local, es lo único que nos ha ayudado a llegar al quinto partido.
1: En esta localía compartida, pero tenemos la localía compartida, ¿no? Pero
0: en la fase de grupos no. En la fase de grupos jugamos en México los tres partidos.
1: Así es. Entonces, vamos a ver cómo nos va. Yo siento que el primero que nos toca, que es Sudáfrica, debería de caer.
0: Sí, va a caer.
1: La maquinaria del tricolor.
0: Güey, esto que estamos escuchando es la canción que grabó la selección alemana en español en México 86 y se llama México, mi amor. Mira.

0: sol, rojo sol, estamos otra vez en México. Cantan los teutones.
1: Bueno, ahí está. Entonces, en México 86, pues gozamos todos, ¿no? A mí me tocó ver ese mundial prácticamente todos los Juegos de México en el estadio y fue una gran emoción. Me emocioné mucho más cuando le mentaron la madre al presidente, un estadio lleno. Me pareció delicioso la pinche rechifla que se llevó el güey. Desde entonces, pues me gustó, güey, que una nación se uniera de esa manera para picarle los ojos a un presidente que, pues, que pensó que le iban a aplaudir, ¿no? Nomás que una cosa es cuando traes a tus acarreados y otra cosa es cuando está, pues, la ciudadanía, el pueblo.
0: Bueno, ¿no? Es que Diego Luna hizo una serie que se llama, o serie de película, no estoy seguro, México 86.
1: Es película, hasta donde entiendo.
0: Es una película, tienes toda la razón, que todavía no se estrena en unos cuantos días, el 5 de junio, el viernes se estrena México 86, en el cual se relata la historia de cómo es que se trajo el Mundial a México.
1: Así
0: salen
1: es.
0: Diego Luna, Carla Souza, Daniel Jiménez Cacho, que interpreta a Emilio Azcárraga, el Tigre, al papá del Emilio Azcárraga actual, líder de Televisa, y Memo Villegas, el Teniente Harina, para quien no lo sepa, interpreta a Hugo Sánchez.
1: Pues resulta que a Hugo Sánchez no le gustó. ¡Qué raro! Porque seguramente no tuvo suficiente de tiempo en pantalla su personaje, no lo pintaron como el héroe universal que él siente que es un gran jugador sin duda, pero acuérdense que por algo se le dice Ego Sánchez, y parece ser que no le gustó cómo fue retratado en esta película del Mundial de México.
0: Vamos a escuchar a Hugo, adelante.
2: Pues ya vi algunos cortos y realmente ni soy yo, ni he dicho, ni he hecho todo lo que va a ser, o sea que son suposiciones. E imaginaciones.
1: Pues sí, es una ficción, Hugo, hay que entenderlo. Es una ficción, es una historia a la cual se le cambian ciertos detalles, pues para hacer la película más entretenida. Es una cosa que creo que todo el mundo sabe. No es una película biográfica de tu vida, Hugo.
0: Fíjate que el otro día estuve platicando con Mayito Besares en una boda. Ajá. Me cae a todo dar.
1: Ajá.
0: Y entonces yo le dije, oye, güey, pues te super enojaste con la película, la serie esa de ¿Quién lo mató?
1: Ah,
0: donde sí. Luis Gerardo Méndez interpreta a Mayito Besares. Y a mí me pareció, yo vi a Mayito en acción, lo conocía en esa época, trabajamos en Televisa con él. Y a mí parece que Luis Gerardo hizo un gran Mayito Besares y que bailaba en
1: gallinas
0: a todo dar. No, estaba indignado, güey. O sea, nomás se lo mencioné y se enojó Mayito. No, güey. Además que yo soy regio. ¿Y por qué? ¿Por qué hablaba así? Con los papeles, no, pa, con los papeles, no.
1: Es que, ¿sabes qué? Yo creo que ya, o sea, hablando
0: no le gustó nada.
1: Más del lado de los interpretados, en este caso de Mayito y de Hugo, pues sí debe de ser raro que digan, a ver, esto es lo que nosotros queremos presentar de lo que hizo Eduardo Videgaray en su vida, ¿no? Y te ponen una cosa que tú nunca hiciste, dijiste, pues sí es raro, pero hay que entender que estas ficciones pues no están hechas, digamos, con apego absoluto a la realidad, pues no es eso. Ahora, ¿cuándo va a estar Hugo contento con cómo se le percibe? Yo creo que nunca va a estar Hugo,
0: nunca va a estar Hugo
1: satisfecho, contento. Nunca va a estar Hugo plenamente, o sea, tranquilo con lo que se diga o se haga en películas acerca de su vida, porque bueno, pues él tiene ahora sí que de primera persona la información de lo que sí sucedió.
0: No le gustó la interpretación, yo no la he visto, él ya la vio, ya escuchamos lo que dijo Hugo, pero ahora Diego Luna, que además es productor de esta película, le responde al Penta Pichichi. Adelante, Diego.
3: Pues no es un documental, la película empieza diciendo que algunas de estas cosas son ciertas. Lo que pasa es que lo que sí sabemos es que él estaba en esa selección como todos los demás, que Bora era el director técnico, y claro, pues esto es una ficción y está ficcionalizada la historia, y eso queda claro. No hay ningún interés porque Memo sea una calca de Hugo, sino es un personaje que se hizo inspirado en además en un personaje muy importante para México, para nuestra cultura, para nuestro fútbol.
1: Pues ahí está. Ni siquiera se llama igual, o sea, es un personaje basado en. Entonces, pues hay que entender que, como les decía yo hace rato, creo que Diego lo acaba de explicar muy bien, pues no es un documental, güey. Claro.
0: No, y Hugo Sánchez, pues él lo dijo recientemente en una entrevista que luego les vamos a tener aquí en la corneta con el Chicharito Hernández, en la cual dice que pues él es mamón, güey.
1: Pues sí. Pero ¿sabes qué? Me da gusto que o sea,
0: bueno, finalmente... No dice que es mamón, dice, no soy mamón. Ajá. Solo estoy orgulloso de mis logros. Y como no los dicen lo suficiente, los tengo que decir yo, por eso hablo de mí mismo.
1: Pues es que, híjole, dicen que eso no... Pero mira, cada quien lleva su vida como quiere. Y me da gusto que al final va a estar Hugo satisfecho con decirnos qué tan bueno fue en el fútbol y qué tan relevante fue en la historia del país y qué tan buen ejemplo es para la sociedad. O sea, va a estar Hugo tranquilo en algún momento ya con cómo se le percibe, ¿no?
0: Ah, ahí te lo mandé, pero no creo que te dé tiempo para ahorita porque está un poco largo, pero igual para mañana. Pero bueno, vamos con más información del mundo del espectáculo, porque esto ya aparece en la sección de deportes. Yo no sé si usted se ha preguntado acerca de Yuri, la cantante, talentosísima, voz privilegiada, una simpatía increíble, sí, gran belleza, uh-huh, y que fue una gran pecadora, ella misma lo reconoce en sus
1: una tiempos, mujer gozosa, ¿no? Vamos a decirle gozosa, fue una mujer compartida, fue una guerrera, fue una mujer que dio
0: sí,
1: el colchón. No,
0: sí, ella misma lo reconoce, ella dice, sí, mi vicio era los
1: hombres. Vicio era el ajá, ajá. La compañía masculina, vamos a hablar de eso, ¿no? La verdad es que no tiene nada de malo.
0: No, la avasalla.
1: No. O sea,
0: ella lo reconoce, uh-huh, y después se encontró a Dios y siguió otro camino en el cual parece estar mucho más feliz y mucho más a gusto. Pero lo cortés no quita lo caliente, ¿no? Lo cristiano, bueno, tampoco.
1: Yo no sé qué tan caliente ande Yuri hoy por hoy. Ella nos lo explica. Adelante.
4: Quiero ver cómo andaste caliente hoy. ¡Ah! Quería que pusieras tu nombre.
5: Pregúntale a Rodrigo.
4: La palabra gárgara, porque la G, no sé, es la letra de...
5: ¿Gárgara?
4: Sí, es la letra del delicioso. Ah. Entonces yo decía, ¿cómo andará Yuri hoy? Yo me desperté pensando en eso. Y además, yo no te conocía eso, Yuri, pero eres muy tentona en la cama.
5: ¡Ay!
4: Sí, soy tentona.
5: Yo lo sé.
4: Quiero aclarar, la gente piensa que porque uno es cristiano, uno no tiene. ¿Se acuerdan la de agua para chocolate?
5: Sí, claro. Sí.
4: El hoyito sirve. No, espérate, así no. Tampoco. No.
5: ¿Qué te gusta ponerte, Yuri?
4: Pues es que después te lo quitan.
0: No dijo nada de eso, Yuri. Eso
1: está bien que sea tentona. Ahora, yo no entiendo por qué te invitan a programas si quieren ver gárgaras de Yuri. O sea, no entiendo.
0: La palabra gárgaras, Marifer Centeno estaba pidiendo que la escribiera para ver cómo dibuja las Gs, porque ahí se ve la sexualidad o alguna cosa así.
1: La ciencia esta de la grafología.
0: Ya ves, bueno, es un divertimento, ¿no? No es una ciencia. La grafología no...
1: Estás en lo correcto.
0: No está demostrada de ninguna manera.
1: Es un divertimento.
0: Es un entretenimiento de feria.
1: También se le podría decir patraña. Pero bueno.
0: Sin duda alguna, pero es divertido.
1: Sin duda.
0: Y en este caso, pues Yuri nos cuenta... Ahora, yo no la veo tan tentada, entonces...
1: Pues es que a mí nunca me ha tentado el demonio. Pero bueno, está bien, a ver... Si ella en algún momento fue una mujer... cómoda con su sexualidad, pues eso me parece más que admirable, porque además de todo, acuérdense que se vive una sola vez, si uno tiene ganas de hacer las cosas de cierta manera, a menos de que estés dañando a alguien más, vas.
0: Te estoy diciembre y tú noviembre, de veras, Taquita. Te vas a morir.
1: Yo me conozco, güey. Yo conozco y sé cuándo estoy a punto de cometer una estupidez, güey. Entonces.
0: No lo hagas.
1: No.
0: Si te vas a arrepentir, no. Pues luego vienen los arrepentidos. Después.
1: No me voy a comer el pastel que tengo aquí.
0: Ok, no te lo comas. Mientras tanto,
1: ¿te lo quieres comer tú?
0: No.
1: Te lo guardo.
0: ¿Ese pastel?
1: Te lo guardo. Dejé uno ahí, aquí.
0: No. Yo te voy a llevar uno fresco que voy a hacer al rato. Después de comer.
1: ¿Y cómo está el horno?
0: Te lo llevo al programa.
1: ¿Está pavolloso, no?
0: El horno está así, está pavecito.
1: Ya. Por favor.
0: Bueno, vamos ahora con René Franco, que a mí siempre me ha hecho mucha gracia, me cae todo dar, le mando un saludo, y que fue en alguna época novio, pareja, de la bella actriz mexicana Alejandra Ábalos. Y ahora se reencontraron, y René Franco le pide sexo.
1: ¿A qué? Sí, de placer.
0: Y la razón que aduce es irrebatible, irrefutable. Adelante, René.
6: En silencio,
7: vamos a ver. Ahí está, para los que querían verlo.
6: Siempre. Otro.
7: Eso, mira nada más, te quedaste con las ganas, ¿no?
6: Pero fuerte, pero cómo no. Diles la verdad, que una vez nos besamos en un estacionamiento.
7: Sí, una vez, estamos en un estacionamiento.
6: Sí. ¿Y a poco no te quedas con ganas, Sabroso?
7: Ay, Diosito.
6: ¿Verdad que sí?
7: Es que ya estoy bien ruquilla ya.
6: ¿Pero qué tenemos con los niños?
7: ¡No!
6: Ok, ya no te puedes embarazar. Ya, no, pues vamos, sí,
1: ¿Por qué será que...?
6: Aprovechemos la menopausia, ya no hay que usar
1: conversación. Como que me dieron ganas de cerrar una puerta. Perdón.
6: ¿Por qué estoy oyendo esto?
1: Porque, sí.
6: Perdón, creo que malinformé, creo que nunca fueron pareja, solo se besaron en un estacionamiento alguna vez.
1: Bueno, está bien, pero todo esto... ¿Será que ya estoy viejo? ¿Eh? Como que me
6: ¿Pero qué? ¿Por qué te molestó? Yo estaba entretenidísimo, encantado, espiando a la
1: conversación. No quería cerrar la puerta, así de bueno, ya hagan lo que tengan que hacer, compren.
6: Y bueno, el pretexto de René es buenísimo, vamos a tener sexo total, ya no te puedes embarazar, ya llegó la menopausia, el climaterio.
1: Ahora, cuando dice que ya no se puede embarazar, ¿lo dice por ella o por él?
6: Creo que René está embarazado desde hace como 30 años.
1: Lo bueno es que... Ya. Dejemos a René en paz.
6: René Franco es un hombre inteligente, la aguanta vara.
1: Le mandamos un saludo.
6: Y es muy divertido.
1: Y sabes que además de todo ha sido de esas personas que cuando las cosas se ponen difíciles, habla con manera sensatez. Puntual. Y con sensatez, así que le mandamos un gran saludo al buen René.
6: Lo que está diciendo el Stack es que cuando fuimos parte de la cacería de brujas, René no fue una bruja más. No se sumó.
1: No fue, es más, lejos de ser una bruja más, habló con estilo y con puntualidad acerca del asunto. Y eso siempre te lo vamos a agradecer, René. Bueno, yo digo que la invite René a cenar a un lugar que tenga un estacionamiento grande. Y con muchos espacios. Uno de esos que tienen cuatro pisos y en el de hasta abajo no hay nadie. Y ahí es donde.
6: Suerte, matador.
1: Venga.
6: Oye, ya estoy empezando a entender por qué a tus 67 años te ves tan bien, güey. ¿Por qué estás tan bien conservado?
1: 67 no tengo, tengo 57, te lo recuerdo.
6: Ah, no, entonces olvídalo, te ves de la
1: verga. Por enésima vez, güey. Me veo muy mal para mis 57 y lo sabes, güey.
6: Te ves muy bien para tus 57, tienes toda la razón.
1: ¿Y a qué vas con eso?
6: Que ya entendí cuál es tu solución.
1: No ya vamos a hablar del güey que se inyecta
6: tu treta. Todavía no.
1: ¿Todavía no? Ok.
6: Más adelante. Ya sé cuál es tu... ¿Por qué te conservas tan bien? El secreto, tu secreto ya lo reveló Humberto Zurita. Gran galán de las telenovelas y del cine mexicano, un tipazo, Humberto Zurita.
1: Es una basura, güey.
6: Ya entendí por qué te conservas tan bien. Adelante, Humberto.
8: Yo tengo nada más una duda. Para conservarse así, ¿qué se necesita?
9: Me conservo, ¿cómo me conservo?
8: Pues así, guapo, entero.
9: A mis 85 me fue bien. ¿Sí? Oye, decía Mohamed Ali, le decían, ¿qué hace usted como para pues tener esa, ¿no? Esa rapidez y esa cosa? Y le decían, ¿cuánto gimnasio, cuántas horas, cuántas veces le pega el punching bag? ¿Cómo le decía? Y dijo, no, aléjate de las mujeres.
8: ¿Qué?
9: Aléjate de las mujeres.
6: ¿Y sabes lo que hace los hombres?
1: ¿Qué nos está diciendo el señor Zurita?
6: Con razón.
1: Uno de los planes más
6: difíciles. Es que está tan bien conservado, güey. Ya lo entiendo.
1: Pero a ver, Humberto Zurita, yo me imagino que ya llegó a ese lugar donde nuestro amigo mutuo, el maestro, no voy a decir su nombre, su apellido, pero el gran maestro que alguna vez ha platicado con nosotros, que nos decía, con la tranquilidad que me brinda la impotencia.
6: No, ¿por qué estás diciendo eso? Tiene novia Humberto Zurita y todo.
1: Bueno, pero a ver.
6: Stephanie Salas.
1: Pues sí, está bien, pero...
6: No está tan viejo, güey. Tiene 71 años, ¿no? 86, como dijo. A los 71 están para ti a la vuelta de la esquina.
1: Y para los dos, güey. Para todo el mundo. Además, les voy a decir una cosa. Van a cerrar los ojos un día y de pronto van a amanecer en el cuerpo de un viejo boñigoso. Y van a decir, ¿en qué momento pasó esto, güey?
6: ¿Cuántas veces has amanecido en el cuerpo de un viejo?
1: Adentro, además. Me dormí,
6: Ya amaneces no dentro del cuerpo de un viejo.
1: No me salí, güey. En toda la noche. Wow, qué feo.
6: ¿Sabes que para qué te sales a tiempo? No hay necesidad. ¿No?
1: Bueno, esto separando absolutamente a ser Zurita de estos comentarios.
6: Sí, que
1: es horrible. Saludos. Y qué bueno que se conserve bien y contento. ¿Sabes lo que sí? Que siempre tuvo una voz muy peculiar y con los años se le está haciendo aún mejor. Ponle el principio de la corazón, declaración.
6: Wey, es fregón.
1: Yo me imagino que si vas al bosque y te encuentras un espíritu del bosque, va a tener esta misma voz. Pon la declaración otra vez, va a sonar así.
8: Yo tengo nada más una duda. Para conservarse así, ¿qué se necesita?
9: Me conservo, ¿cómo me conservo?
8: Pues así, guapo.
6: ¿Cómo me conservo?
8: ¿Cómo me conservo? ¿Qué? Viviendo abajo de este puente, comiendo renacuajos.
1: No sé, Me gusta cómo las voces se van haciendo maduras, ¿no?
6: Sí, no, tiene una gran voz y un gran talento, pero bueno.
10: A ver, entonces, ¿qué? ¿Quieres cruzar el puente? Me tienes que dar el oro. Ok, ya.
6: ¿Eso qué? Decirles cuál será el top ten del día de hoy que ha preocupado a muchos.
1: Sí.
6: Es que es escalofriante.
1: Es feo. Es terrible.
6: Se llama Señales de que tu relación se está yendo a LB.
1: Uy, señales de que tu relación se está yendo a LB. Le pides el lubricante y saca el Omecan.
6: Pues es para las niñas bien, ¿no?
1: Sí, sí, sí, sí. Bien, bien.
6: Señales de que tu relación se está yendo a LB. Si usted tiene propuestas, mándenlas por favor a través de arroba la corneta.
1: ¿Quién mandó esto, güey? Señales de que tu relación se está yendo a LB. El sexo oral no es recíproco, ¿verdad, Firulais?
6: ¡No!
1: O sea, ¿qué es eso? ¿Qué te pasó? ¿Estás bien?
6: Es que me conmovió hasta lo más íntimo.
1: Hasta el alma.
6: Arroba la corneta FM. Ya no aguanto este güey, volvemos.
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2: ¿Qué tal? Muy buenas tardes, son las 5:10. Al sur de la Ciudad de México se registran 27 grados. El gobierno de México planteó formalmente a Estados Unidos y a Canadá la conveniencia de extender por 16 años la vigencia del tratado comercial entre las tres naciones, el T-MEC. El objetivo es fortalecer la integración económica regional y brindar mayor certidumbre a los inversionistas. El secretario de Economía, Marcelo Ebrard, informó que envió una carta a los representantes comerciales de ambos países para comunicar la posición mexicana respecto al futuro del acuerdo. La presidenta Claudia Sheinbaum resaltó que el gobierno de México innova y transforma la atención a la salud en el IMSS, ISSSTE e IMSS Bienestar, y uno de los objetivos es que todos los centros de salud cuenten con conexión a Internet para implementar el expediente digital.
3: Este año nuestro objetivo es que todos los centros de salud del IMSS, del ISSSTE, del IMSS Bienestar tengan internet, estén conectados. Casi todos los hospitales están conectados, pero los centros de salud no, y es muy importante que tengan la conectividad para poder compartir expediente clínico entre una unidad y un hospital. El objetivo es que todas y todos los mexicanos tengan un expediente clínico digital, para que cuando se vaya al centro de salud ya se conozca el nombre, cuándo nació, las enfermedades que tiene, cuántas veces ha sido atendido, qué medicamentos utiliza, y eso nos va a facilitar mucho la integración de los servicios de salud.
2: El Estado de México se prepara para la fiesta mundialista. Los detalles con Diego Sandoval.
4: Se dio a conocer la iniciativa Estadio de México, un destino futbolero. Es una estrategia del gobierno del Estado de México liderada por la gobernadora Delfina Gómez Álvarez. Sin embargo, este martes en conferencia de prensa habló para los medios de comunicación Laura González Hernández, quien es secretaria de Desarrollo Económico, misma que destacó el posicionar al Estado como un referente futbolero y turístico durante la Copa del Mundo 2026.

De igual manera, Cristóbal Castañeda, secretario de Seguridad del Estado de México, mencionó que buscarán acomodar lugar la seguridad tanto para los mexiquenses como para los extranjeros que estén en el partido México versus Serbia del Nemesio 10 e incluso la seguridad desde la AIFA.

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3: Esta es la sección cornetiva del deporte. Así es, tristemente hoy libre de Moisés Muñoz, que es el alma, el mero mole de este programa,
4: ¿no? Sin duda, es el único que sabe de lo que está hablando, ¿no? Porque nosotros somos, ya lo dije hace rato en una entrevista con Gaby Khan y Riva Pop, somos los burros que tocaron la flauta de famosos productores y ejecutivos para tener un programa, y solamente por eso
3: sí,
4: estamos
3: tocamos la flauta de Julio, ¿no?
4: La flauta amarga, es terrible, güey.
3: De Ramiro ahora... Y tantas otras, ¿verdad?
4: Y tantas otras.
3: Se nos han atravesado. Hemos tenido que hacer música con ellas, digámoslo de esa manera. Pero bueno, no estamos hoy, pero tenemos mucha información deportiva interesante que compartir con todos ustedes. Vamos a empezar con una gran decepción que me llevo, una desilusión que me pesa en el alma. Yo recuerdo haber estado en Ciudad Universitaria una tarde en la cual... debutó un joven jugador, un güerillo llamado Luis García. Sí. Y debutó en Pumas. Y bueno, este jovencito pasó a ser una de las figuras más importantes que ha tenido el balompié mexicano.
4: Sí.
3: Y después se hizo uno de los comentaristas más exitosos junto con Cristian Martinoli.
4: ¿Sabes qué? Yo estaba pensando que estos dos señores que tan bien me caen y con quienes gozamos tanto el día que hicimos la corneta extendida, y a quienes de verdad, y no lo digo nomás de guayabazo, los admiro mucho. Sí han tenido... No, o sea, encontraron de verdad la conjunción perfecta, güey. O sea, porque no hay mejor narrador, porque no lo hay, de fútbol que
3: Cristian. No hay mejor comentarista que Luis.
4: Y lo que pasa es que Luis tiene esa cosa como la personalidad es medio huraña, medio jodona, medio extrovertida, porque pues ha hecho lo que ha querido en su vida. Y creo que encontraron una beta ahí imbatible. Son para
3: sí, mí. Sí, pero no me tiene nada contento. De hecho, me tiene desilusionadísimo con esta declaración que dio acerca de los Pumas de la Universidad Nacional Autónoma de México. Y lo digo de pie. Adelante, Luis García.
5: Usted dijo, señor García, doctor, que no tenía que ir a Pumas aunque haya salido de ahí, que porque no estaban sus amigos, aprenda de campos hasta siempre con Pumas. No le tengo que ir a Pumas. Punto y final. Jugué, fui un pinche dios en Pumas, mi campeón de goleo, campeón, la última fue contra la América, la ganamos nosotros. Aplastamos a la América de los 90s, histórico. No tengo ninguna pinche obligación. Ni de irle a Pumas, ni de irle a la América, en los 14 pinches equipos en los que jugué, no tengo ninguna obligación. A mí el fútbol me caga.
4: Yo Carlos Vela.
5: Exactamente. Yo veo una pinche pelota de fútbol y quiero correr para el otro lado. Estoy lleno de pelotas de fútbol, de partidos de fútbol de mis pinches hijos, de comentaristas de pinche fútbol, de narradores de fútbol. Estoy hasta la madre. Espero que haya sido claro que no tengo por qué ir a los puñeteros Pumas. No tengo ninguna obligación, no me pagan por ir a los Pumas.
4: ¡Qué belleza de declaración!
3: ¡Qué tupejo, Luis! ¡Estoy desilusionadísimo!
4: No. Espérame tantito. A ver, estás escuchando a un hombre...
3: A Pumas no le vas, de Pumas eres.
4: No. Estás escuchando a un hombre que le está hablando al público, pero también se está hablando a sí mismo. Está de alguna manera evolucionando y creciendo. Ya está hasta la madre. Ya, exacto, se está... Mira, hay una cosa que le dicen la metainteligencia, creo que es el término correcto, es cuando puedes observar tus pensamientos desde fuera y tu experiencia desde fuera y analizarla, es un tipo...
3: Pero ¿cómo? Eso es una idiotez, ¿cómo vas a analizar tus pensamientos desde fuera?
4: Bueno,
3: nunca, cuando... no puedes estar fuera de tu cabeza.
4: No, es un tipo...
3: Bueno, tú estás fuera de tu cabeza, pero eso es otra cosa.
4: Sí, bueno, estoy fuera de mí, ¿no? Fuera de sí. Pero cuando hablas de este tipo de inteligencia, y de verdad es una cuestión que describen los estudiosos de la materia, es tú puedes observar cómo te hacen sentir las cosas y corregir el rumbo, dejar de sentir ciertas cosas. Entonces Luis ya está tranquilo con que el fútbol le caga. Ya lo dijo, me surre el fútbol. Y está rodeado de fútbol pues por su situación personal.
3: Pues que iba a ser religión, fue futbolista.
4: Pero ya no quiere saber de fútbol. Ahora quiere hablar de otras cosas. Quiere hablar de temas elevados. Quiere hablar de literatura, de arte.
3: De filosofía.
4: Me estoy robando su estilo de gritar así, pero bueno. Quiere hablar de otras cosas, el señor.
3: ¿Y
4: de
3: qué quieres hablar, doctor?
4: Me parece correcto.
3: ¿De qué te vas a disfrazar?
4: Porque pues uno tiene que ir de... cambiando y evolucionando. O sea, no puedes estar en lo mismo siempre.
3: Pues sí, lo entiendo. Imagínate toda la vida que lleva. Luis tiene nuestra edad, más o menos, ¿no? Y lleva, pues, ¿qué? Desde los 12 años jugando fútbol.
4: Sí, sí, sí.
3: Y luego viviendo el fútbol. Ya debe estar hasta la madre del fútbol.
4: Es lo que acaba de decir. Está hasta los huevos ya. Y luego los partidos de los niños. Y eso sí, no sé por qué les dice así, pero bien, ¿no?
3: Bien. Los partidos de mis pinches hijos.
4: Pues es que sí. Le mando un saludo a mi pinche familia. De verdad, a todos.
3: Yo también a mis pinches hijos.
4: A mis pinches hermanas.
3: A
4: mi pinche papá.
3: A mi pinche madre.
4: A mi pinche. A donde sea que esté mi pinche madre ahorita, también le mando un saludo. Le mando un saludo. Mándale un saludo, yo lo voy a hacer. Le voy a mandar un saludo a mi pinche esposa. Te mándale uno a la tuya.
3: A mi pinche esposa, le mando, la amo con toda mi alma. A mi pinche esposa.
4: Y a mis pinches hijas también, que las amo con toda mi alma igual. Pues mando un saludo.
3: Y solo me falta mandarte a ti, estaquita, pinche estaca.
4: Mira, pinche Eduardo, cómo te quiero.
3: Igualmente, está aquí de precioso. Sí, sí, pero bueno. Continuamos con la información. Diego Luna, una vez más, aparece.
4: El pinche Diego Luna. No, no es cierto.
3: Pinche Diego Luna.
4: Ya.
3: Que nos tiene un mensaje de esperanza, una luz al final del túnel, y yo estoy de acuerdo con él. En lo futbolístico, nada más. Adelante, Diego Luna.
6: ¿Qué ves en estas selecciones? Es un buen.
7: Nunca habíamos tenido tantos jóvenes jugando de media cancha para arriba, por ejemplo.
3: Bien.
7: Eso habla de. Y ellos, pues, no crecieron con las historias de quién es México que traemos nosotros
3: los fantasmas.
7: Oye, hay un chavo de 17 años ahí.
6: Espectacular. Gil Mora es un fenómeno.
7: El tema de los penales. Siempre perdemos. Que jugamos como nunca y perdemos.
6: No, él no había nacido ni estaba en planes ni nada.
7: La Hormiga, Obed.
3: Bien, Diego.
7: Brian.
3: Bien.
7: Eso es nuevo, ¿no?
6: Exacto, o sea, eso no nos había pasado.
7: Ayer alguien decía en la mesa que no había jugadores diferentes. Pues yo sí creo que son diferentes a los de antes.
6: Ok, para bien. Eres nuestro invitado de lujo y hoy hasta analista especial, Diego.
7: Oye, porque tenemos un central que es el jugador más regular de Italia.
6: Sí, Johan Vázquez, espectacular.
4: Ok, muy bien. Bueno, tiene buena esperanza.
3: Yo soy
4: tiene fe en la selección. Yo también le tenía fe a la 4T, ¿no? Pero.
3: Así es cierto.
4: ¿Qué te digo?
3: ¿Ya reculó con eso o sigue siendo 4T?
4: Yo me imagino que se abstiene ahora de hablar del cochinero y la corruptela que han dejado ver.
3: Pues sí, son él y a él muy, sí. Pero López Obrador.
4: Mira, yo creo que te voy a decir una cosa. Eran
3: ¿por qué politizas hombres la sección de deportes?
4: No, nada más estoy diciendo que eran hombres, no sé. Ayer hablábamos de Susana Zabaleta. Yo creo que mucha gente, de verdad, lo hicieron de muy buena fe. Tenían esperanzas y ya estaban hartos y conocían la problemática de administraciones anteriores, o sea, de las corruptelas del PRI, de los desmadres y la verdad falta de pericia de los sexenios del PAN. O sea, todos en México estábamos hartos. El problema es que mucha gente falló a la hora de voltear a ver a quién le estaban confiando las cosas. Andrés Manuel López Obrador, güey, que, o sea, el que no lo conozca, que lo compre, cabrón.
3: Porque la verdad es que en la historia de este país,
4: para sus fines, sin duda. Pero para México, acabó siendo una de las peores decisiones que hemos tomado.
3: Si la política país es la búsqueda de poder, pues ajá, es el más.
4: Sí, sí, no. En eso siempre has tenido la razón y no te lo puedo negar.
3: Yo creo que como gobernante nos quedó un poco a deber, ¿no?
4: Súper.
3: Hizo unas cosas muy bien.
4: Y sí, como
3: como sacar una
4: red de corrupción.
3: 12 millones de mexicanos.
4: Sí, no, y armar una red de corrupción, pero fregona, robarse
3: el salario mínimo.
4: Todo el dinero del mundo con el guachicol fiscal, hacer obra pública que no sirve para una chingada.
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3: Entre ellos Cuauhtémoc Blanco y Germán Villa. ¿Y quién es el otro que está ahí con ellos?
5: Isaac Terrazas.
3: Y Germán Villa trae un sobrepeso demencial, o sea, está gordimamado. O sea,
5: a ver,

0: Vamos a escucharlo, venga.
1: No, me quité de aquí, pues aquí quedé más o menos.
2: Nosotros vamos a ir, güey.
1: Nosotros vamos a ir.
2: No, me pego un pinche nutriólogo. No, chingados,
0: Javier.
2: Es mi mejor momento.
0: No mames.
2: Está a punto de explotar, güey, pero está bien.
0: Pero te voy a hacer caso también.
3: Estás a punto de explotar.
0: Como buen director técnico, en realidad lo debió haber mandado por la banda. Gástrica, que le urge. Hubiera estado bien, la verdad.
3: No, yo defiendo el derecho que tiene la gente de estar como se le dé su gana. Si Germán se siente cómodo así, ¿quién es Javier Aguirre para andarlo censurando? Aquí el único gordófobo es él.
0: ¿Por qué le van a estar señalando estos cerdófobos su sobrepeso? Me parece, además, Cuauhtémoc
3: no me vas a decir una sílfide, güey. Nunca, jamás. Yo he padecido toda mi vida. Güey, pareces perro parado, pinche cuerpiperro, cómete un pan. Sí, toda la vida me han menospreciado.
0: Pues ahora eres gordiflaco.
3: Por ser flaco.
0: Siento decirte, ahora eres gordiflaco. Esa barriga que traes, güey.
3: ¿Cuál?
0: Que ya no entras en los vestidos.
3: Es que la traigo enrollada.
0: Sí, claro.
3: No es lonja.
0: No es lonja, es pura.
3: Okay. Hoy en la mañana estuvimos en un programa que se llama Pa' Arriba, en la Qué Buena, con el gallo y el cocodrilo, a quienes estimamos y conocemos desde hace muchos años. ¿Qué diversión hay en la Qué Buena, güey? Es un tipo de radio que parece de otra época, ¿no?
0: A mí me encantó estar ahí, además todo me caen de maravilla los animales.
3: Y lo hacen estupendo, pues, la corneta Pa' Arriba.
0: Pero sí es otro arte, ¿eh? O sea, es otra cosa de la que
3: la comunicación
0: aquí.
3: Sí.
0: Si tienen la oportunidad, dense una vuelta y escuchen a los animales, porque de veras, en lo que esperábamos nuestra entrevista, estábamos muy entretenidos oyendo el desmadrito que se arman estos dos.
3: La Qué Buena, aquí suena.
0: Y bueno, que tiene la voz de Julio, nuestro jefe, que tiene una vocesota gigante.
3: Porque tiene unos testículos descomunales.
0: Esa palabra no, Eduardo.
3: Qué buenos testículos tiene Julio.
0: Eso es lo que dice el nuevo. Ok.
3: Pero bueno, el caso es que fuimos a la entrevista con nuestros amigos de La Qué Buena porque estamos anunciándole a todo el planeta entero que el próximo 10 de junio a las 7 de la noche arranca La Delantera, el programa en el que usted encontrará todo, toda la cobertura mundialista con el que más sabe en México de deportes, que además es un privilegio y un placer trabajar con él, Alberto Lati.
0: Alberto Lati, una enciclopedia deportiva con patas, un hombre que ha dedicado su vida entera a aprender, a analizar, a teorizar sobre el deporte. Yo creo que pocos, es más, nadie en este país tiene más información del deporte en general y sobre todo del fútbol que Alberto Lati. Y además, vamos a tener una presencia que a mí en lo personal me llena de felicidad. Todos los días estoy pensando, ya quiero que empiece La Delantera, porque va a estar con nosotros Patti Cantú. Una
3: así
0: mujer
3: es. Tenemos
0: talentosa,
3: a la dupla, guapa, Lati Cantú.
0: Lati, Patti Lati o Lati Patti. Como le quieran decir, y bueno, pues Patti
3: que sabe muchísimo de fútbol,
0: sí,
3: que es una mujer increíblemente inteligente, sensible, talentosa,
0: divertida,
3: guapa, divertida, y que estimamos mucho. Nos va a acompañar, se va a dignar a bajar del Olimpo, ensuciarse las plumas un poquito con nosotros en La Delantera.
0: Y vamos a tener a Félix Fernández además con nosotros, eso va a ser un gozo de verdad, alguien que conoce el deporte del balompié.
3: Que fue seleccionado pocos. Mexicano,
0: así
3: que
0: es.
3: Jugó, fue portero del Atlante durante mucho tiempo, que además es un comentarista súper, súper experimentado. Entonces va a haber de todo.
0: El único problema de este programa somos tú y yo, güey. Lo único que dices estamos tú y yo ahí, güey.
3: No, también López Olvera, ¿no?
0: Vale, López Olvera y otros villanos invitados que estarán con nosotros. Tenemos, ya hablando en serio, un placer tener a López Olvera y tenemos también corresponsales que van a estar en los partidos, van a estar
3: en Canadá,
0: en Estados Unidos, en México. Así es. Y es un experimento además que va a ser multiplataformas. Vamos a estar en radio, en televisión abierta a través de Imagen Televisión. Aquí vamos a estar en W, en Los 40, en La Qué Buena. O sea, va a estar impresionante.
3: Claro,
0: y además,
3: Sports, en As Deporte.
0: Exacto, correcto.
3: YouTube, creo que en YouTube vamos a estar en todos lados. Y vamos a tener un par de elementos o más que van a ser el Mundial Sexy.
0: Correcto, les vamos a tener, ¿por qué no revelar la sorpresa? Argentinos deliciosos, deliciosos y expertos en fútbol.
3: Y una brújula.
0: Y una brújula que nos va a dar dirección hacia el triunfo en el Mundial. Vamos a tener maldiciones, magia brújula. Negra. No, la brújula está espectacular. Wow. Sí, va a estar buenísimo.
3: Wow.
0: Pero bueno.
3: Bueno, esto sucederá a partir del próximo miércoles 10, un día antes de que arranque el Mundial. Ahí estaremos ya calentando el ambiente.

0: Conociendo a los seleccionados y todo lo que va a suceder, y pues hasta que termine de lunes a domingo, todos los días de 7 a 9 de la noche, hasta el día de la final del Mundial México contra Portugal.
1: La delantera, no se lo pierdan.
0: México contra Portugal, lo tiro a la, porque eso fue lo que dijo Novak Djokovic en una ocasión que le preguntaron: ¿quién crees que va a ganar el Mundial? Y dijo: México, la final va a ser México-Portugal.
1: Pero, ¿qué, o sea, qué fuma o qué bebe?
0: ¿Qué sabe Nole, verdad?
1: ¿Qué sabe
0: Djokovic?
1: ¿Qué sabe de tenis, güey?
2: No, pero ojalá
1: no le nieguen ese gozo a Nole, porque en una de esas, a mí sí me gustaría una final México-Portugal. Sería apoteósico. Bueno, ya hubo un vidente, ¿no?, que vaticinó el triunfo de Cruz Azul, y así fue. Y también vaticinó que llegaría
0: semifinal para México.
1: Semifinal para México. Estaría de rechupete.
0: Oye, mira, tenemos esta declaración de Hugo Sánchez. ¿La quieres escuchar? Adelante.
1: Claro, siempre.
3: Hugo, es que es un tema. Si de por sí, mamá me dice, no, es que es mi mamón Hugo Sánchez. No, mamón, no. Simplemente presumo lo que he ganado y lo que soy.
2: Yo digo, compartes lo que has ganado, porque no es mentira nada de lo que dices.
3: Por eso, o sea, el tema es que estamos acostumbrados a que otras personalidades de otras naciones presuman y digan eso.
2: Pero lo que no seamos nosotros, ¿verdad?
3: Nosotros, hay una crítica tremenda, como diciendo, mira qué mamón, se está siempre hablando de sí mismo, eso. ¿Sí? Pues habla tú, porque no te escucho que hables de mí. Entonces yo sí hablo porque me siento orgulloso de mí mismo. No me siento orgulloso de ti porque pues no has hecho nada. Haz cosas grandes como los que hacemos, los que estamos haciendo cosas grandes, para poder hablar de ti.
1: Ok, bueno.
0: Bolas, don Cuco.
1: Bueno, te voy a decir una cosa. Hay que tener una gran autoestima, y creo que no hay autoestima más grande que la de Hugo Sánchez para hablar en estos términos. Y sí, nadie puede negar los logros, ¿eh?
0: El número uno de todos los tiempos, sí. El mexicano que mejor ha jugado fútbol en la historia. Mira, lo que más cosa ha logrado. El Pentapichichi.
1: Uno de los bajistas de jazz más
0: reconocidos. El mamón del Pentapichichi.
1: De la historia, Jaco Pastorius, decía: si es cierto, no es presunción. O sea, y él era
0: pendejo, Jaco Pastorius.
1: Era el mejor bajista de su época. Pero ahora era tan mamón que lo mataron a madrazos en un bar porque se peleó con un güey del público que dijo que no era tan bueno como decía.
0: No.
1: Sí, ese fue el final de la
0: triste historia.
1: De Pastorius, le rompieron el hocico y se murió.
0: Bueno, yo pienso que Hugo Sánchez es el más grande de todos los tiempos. No necesita decir nada. Sus éxitos hablan por él.
1: Pero es que sí,
0: pero está, es un megalómano, sí, es un ególatra, está enamorado de sí mismo. Y tiene que hablar y hablar todo el santo día de los logros de Hugo Sánchez. Pues porque nadie habla de él, según él, ¿no?
1: Bueno, pues será un ególatra, pero él sí lo necesita. Tú no vives en la cabeza de Hugo.
0: No, así estoy bien.
1: O sea, no, ¿te gustaría conocer la cabeza de Hugo? Disfrutarla. Hacerla tuya, unos momentos.
0: ¿Y sabes quién vive en tu cabeza y en tu corazón?
1: ¿Quién?
0: López Obrador, güey. Es ahí, y no paga renta.
1: ¿Qué
0: vive en tu cabeza?
1: ¿Que mencionas megalómanos?
0: Todo el santo día.
1: Estamos hablando de megalómanos locos que tienen que hablar todo el pinche día de sí mismos, y sacas a López Obrador solito, güey. Ahí está.
0: El top 10 del día de hoy se va a llamar: señales de que tu relación se está yendo a LD.
1: ¿Sabes qué? Protégeme a Rochamoya, mi Clau.
0: No, fíjate que hay una noticia interesante hoy.
1: ¿Qué pasó?
0: Que
1: ¿qué pasó?
0: La presidenta de Morena, ¿cómo se llama?
1: Ya no es Luisa María. ¿No?
0: No, ya no es Luisa María Alcalde.
1: ¿Alejandra qué?
0: No, Ábalos. No es Alejandra tampoco.
1: No sé, bueno, pero ¿qué dijo la presidenta de Morena? Se me va ahorita el nombre, la verdad.
0: Dijo que Morena no va a encubrir a nadie y que si hay pruebas en contra de Rochamoya, lo van a expulsar del partido.
1: Pues ojalá.
0: Ariadna Montiel, gracias.
1: Estaría muy bien, Ariadna Montiel, que así fuera. Yo no sé por qué se han tardado en hacer una investigación.
0: Fíjate lo que dijo Ariadna.
1: A ver.
0: Moreno no descarta retirar militancia a Rochamoya y demás acusados en Estados Unidos, pero esto va a ocurrir cuando tengamos pruebas.
1: Bueno, pues entonces habrá que esperar.
0: Pero está diciendo, si presentan pruebas, sabe que ahí vienen.
1: Bueno, pues entonces está bien, mira. Te voy a decir una cosa, y ya lo he dicho muchas veces en este programa, me da mucho coraje que tenga que ser el gobierno de los gringos, que a mí, como a cualquier mexicano, me cae muy mal que vengan a meter las narices a nuestro país, el que señale una cosa que todos sabíamos. que hay gobernadores en México y que hay altísimos mandos en el régimen actual que están inmiscuidos con cosas muy oscuras y los conocemos por nombre. Ya doy hueva diciendo los nombres de Adán Augusto y demás, pero bueno, me da mucho coraje que tengan que venir de afuera a decirnos que hay que limpiar la casa. Y nosotros ya lo sabemos. Entonces el gobierno mexicano tiene una deuda con la población de tanto que presumen su superioridad moral, pues carajo, limpien su desmadre. Yo sé que está difícil porque están muchos metidos en el ajo.
0: Ah, no, pues, sí. Estoy regañando al gobierno.
1: No estoy regañando, güey, pero pues, o sea, la tosudez esta de no voy a hacer nada, pues claro que no, porque estamos todos metiditos, ¿no?
0: ¿Qué te gusta?
1: Incluso un güey que conozco.
0: Bueno, eso dices tú, falta que se demuestre. Y yo eso no lo veo suceder, ¿eh?
1: No,
0: eso,
1: o sea, no va a suceder. Imagínate, ¿tú crees que van a dejar llegar el agua a los aparejos? No, antes vamos a tirar por la borda a algunos rochamoyas. Pero bueno.
0: Sí, efectivamente, algunos van a caer. Yo te dije desde hace mucho tiempo, yo creo que lo que va a pasar es que Rochamoya va a acabar detenido en México. Pues no va a ser extraditado.
1: Porque además acuérdense que si lo extraditan, pues como los canaritos, ¿no? En cuanto llegan a la casa nueva, a cantar.
0: Bueno, el top 10 ya se los dijimos, señales de que tu relación se está yendo a LD.
4: Mi amor, me voy un mes de retiro espiritual, sí, con el mamado del gimnasio que es gay.
5: Nos vemos. Oye, ¿dónde dejaste tu caja de condones?
0: Okay. @ la corneta FM, volvemos.
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3: Bueno, eso que les vamos a platicar realmente está muy extraño. Yo siempre me he preguntado cómo es que se les meten estas ideas a la cabeza a ciertas personas.
4: Hombre, los beneficios del semen son por todos conocidos.
3: ¿Cuáles son los beneficios del semen?
4: Insemina
3: más allá de hacer
4: óvulos.
3: Niños. Y ya. Sí, y ya, y nada más. No tiene ningún otro beneficio.
4: Por
3: digo,
4: favor, que no les quieran ver la cara. No hay, alivia las arrugas.
3: No es nutritivo.
4: No es bueno para el cutis. No alimenta.
3: No. O sea, no se hace más sedoso el pelo. O sea, no
4: sí
3: van a crecer
4: más,
3: las pestañas.
4: Más sedoso.
3: De momento.
4: Saludos a José Boquitas.
3: Pero de la corona, es su siguiente apellido. Pero bueno, el asunto es que una persona en algún momento tuvo la idea, sí, un imbécil.
4: Un irlandés no muy brillante.
3: No.
4: Tuvo bien, él dijo que llevaba, fue al doctor, ¿no? Dijo, llevo varias semanas con dolor, pero luego se intensificó mucho cuando traté de levantar un objeto de metal. Y mientras lo examinaba la doctora, notó que el hombre tenía una protuberancia, así como un medio limón, en un brazo.
3: ¿Sí?
4: Pues, ¿qué había ahí, esta quita preciosa?
3: Se había inyectado en más de 18 ocasiones dosis de manera intravenosa, o sea, buscándose la vena. Dosis de su propio semen. O sea, este tipo se autogratificaba, tenía una emisión de líquido seminal, lo recogía en una jeringa y se lo inyectaba, cosa que pues evidentemente le causó un problema, primero que nada de infección, y la cosa
4: pero
3: puso peor.
4: El güey pensó que tenía un dolor de espalda. Y pensó de sus pelotas, ni siquiera lo leyó en ningún lado, vaya uno a saber, ningún médico se lo recomendó. Dijo, ah, claro, me voy a tratar el dolor de espalda inyectándome semen, mi propio semen, primero de manera intramuscular, en la nalga, ¿no?
3: ¿Y luego?
4: No, ¿verdad? No te has inyectado.
3: Ya, si te hace feliz, solamente entre las nalgas. Ya. Pero bueno, primero se lo inyectaba en la nalga.
4: Y luego pasó a las venas.
3: ¿Me vas a preguntar si yo he inyectado semen en una nalga?
4: No.
3: Ok.
4: Bueno. Por ahí iba,
3: pero no. Okay. Bueno, aquí el asunto es que este güey entonces encontró la vena también para inyectarse el semen. Esto con la esperanza de mitigar el dolor que tenía en la espalda. Se le puso la cosa, pues, tremendamente terrible. Extrañamente, sí hay evidencia, cuando le tomaron una radiografía, encontraron los médicos que tenía una inflamación causada por acumulación de aire debajo de la piel. O sea, además de todo, no le sacaba el aire a la aguja. La burbuja era de aire, ni siquiera de semen.
4: Eso duele cañón.
3: Sí. Eso es peligroso, incluso. O sea, inyectar aire a las venas puede ser una cuestión seria, ¿no?
4: Los médicos estaban muy sacados de onda y se pusieron a investigar si había por ahí documentado algo similar en algún rincón del planeta, pero no encontraron nada. Lo más cercano que hallaron fueron reportes de los efectos de inyectar semen bajo la piel de ratones y conejos. Como un experimento fallido, por cierto, no se logró absolutamente nada.
3: No sé qué esperaban lograr, y además de todo, imagínense ustedes, a ver, tú eres el técnico del laboratorio, me masturbas ese ratón y luego me masturbas los otros 20 ratones que tenemos ahí para juntar suficiente semen para inyectárselo bajo la piel. O me masturbas ese ratón durante 15 días y vamos a obtener una dosis de su propio semen para inyectársela abajo de la piel. ¿Para qué, doctor? Pues no sé.
4: A ver qué pedo,
3: ¿no?
4: A ver si pasa algo, pues muchos descubrimientos se han logrado de esa manera.
3: Pero, ¿por qué pasaría algo inyectando semen? O sea, el líquido seminal, además de todo, pues más allá de la suspensión coloidal, y agua y algunos minerales.
4: ¿Por qué va a suceder algo ingiriendo un pedazo de corteza?
3: Bueno,
4: de árbol.
3: Sí.
4: Y eso es el ácido acetilsalicílico,
3: la aspirina. Resulta que sí. Pero no sé, semen. O sea, imagínate que Bayer te dice: estas pastillas son de semen y son buenísimas. No sé, güey.
4: Dice el nuevo: o sea, una cosa es probarlo y otra es ya inyectártelo, ¿no?
3: Sí, exacto. Hay una gran diferencia entre esas dos cosas.
4: Bueno, ¿qué pasó con este güey? Este güey mejoró mucho de su dolor de espalda mientras estuvo en el hospital porque le estaban dando el medicamento adecuado. No tuvo nada que ver con las inyecciones de semen. Y después, ya que estuvo curado de la infección que traía en el brazo, desapareció. Y decidió irse sin permitir que le hicieran un drenaje. Entonces, quién sabe qué haya pasado con su brazo y con él.
3: Pues yo creo que se reabsorbió el semen, ¿no? Y ya.
4: ¿Cómo sucede? Mientras no te sigas inyectando, pues sí. Como este irlandés de... Pues casos.
3: Digo, y sabes qué bueno que se fue, porque si no hubieran salido algunos médicos salpicados con cuestiones legales y con demandas y demás. Bueno, yo creo que está bien.
4: Hasta aquí con el semen, ¿no?
3: Es suficiente semen.
4: Yo y ahora una ya. Línea que divida. Damas y caballeros, llegó el momento del top 10. Se llama Señales de que tu relación se está yendo.
3: ALB, ALB, ALB. Y esta es la número
1: 10.
3: Señales de que tu relación se está yendo a LB. Me voy un mes a mi retiro espiritual con mi instructor gay del gym. Y su hermano.
4: ¡Mamaste!
3: Su hermano, que es afrodescendiente, pero igual son hermanos. Y nos vamos a tres.
4: Todavía.
3: Es todavía más pesado.
4: Por cierto, ¡mamaste!
3: ¡Mamaste, güey! Ok.
4: No, pues, ni modo. Pues sí, vamos a la número.
3: Ya de más.
1: 9.
3: Señales de que tu relación se está yendo a LB.
4: Me cuesta mucho trabajo entender las señales.
3: ¿Pero por qué?
4: Es que no es muy expresiva. Pues no comunica suficiente mi muñeca inflable.
3: ¿Eh? Sóplale el pivote.
4: Nunca he hecho el amor con una muñeca inflable.
3: Fíjate que yo tampoco. Y venden unos torsos así de látex. Super que son nada más las nalgas y...
4: Con
3: y,
4: temperatura corporal, la temperatura.
3: Sí, sí, sí. Y venden unas muñecas también. No sé, si tuviera el dinero, no sé si me compraría una muñeca de esas que valen en onda $25,000 y mueven los ojitos y mueven la boquita y están... O sea, no sé si invertiría yo esa cantidad en eso, en un objeto inanimado.
4: No, fíjate que yo tampoco estoy como que...
3: Está raro.
4: Pero bueno.
3: Aunque para usarla en pareja igual está divertido.
4: Lo voy a proponer.
3: Porque le puedes hacer unas cosas horribles a la muñeca.
4: ¿Cómo ves? Invitamos una muñeca.
3: Invitamos a la cama. Muñeca. Traje una muñeca hoy en la noche a cenar con nosotros. Bueno, la chica es
4: con esta muñeca que tengo aquí. Es
3: ya,
4: sí,
3: suficiente. Uf, suficiente.
4: Bueno, vamos a la número
1: 8.
3: Señales de que tu relación se está yendo a LB.
4: Ves el limón de la taquería y piensas, no más, ya no lo veo tan seco como los mensajes que me manda mi pareja.
3: Nada es más frustrante que un limón seco. No lo
4: ves. Exprimes y nada más caen gajitos.
3: Sí, sí, que te estás haciendo, no sé, para tus tacos, para tu sopa. Te quieres hacer una margarita, cortas el limón y no le sale nada. Molestísimo, molestísimo. Bueno, saludos a todos los que tienen limoncitos.
4: Señales de que tu relación se está yendo a ALB. La número
1: 7.
4: Cuando lo cachas que está viendo otras nalgas, en este caso las de mi papá.
3: Las del párroco. Ok, la que sigue es la número
1: 6.
3: Señales de que tu relación se está yendo a ALB. Cuando ella te dice que no te acepta tal y como eres. O sea, así casado y con dos hijos. Pues es que sí, güey. También tú, ¿qué te pasa, güey? ¿Qué te crees? ¿Cómo, claro, por qué?
4: A ver si entienden el que sigue y me lo explican. El que sigue adelante es la número
1: 5.
4: Señales de que tu relación se está yendo al haber. Abres la despensa y ves que ahora sí, Firulais se acabó toda la Nutella.
3: Está vacía la bodega de Nutella y fue el perro.
4: No hay nada en la bodega de Nutella.
3: Está limpio y fue el perro. Vaya familia, ¿verdad? Que sigues la número. Señales de que tu relación está valiendo queso. Ya no se ríe de tus chistes.
4: Ya no.
3: Ahora se ríe cuando sales del baño encuerado. Y le da una risa histérica, además. No sé si está riendo o está llorando. Ya no sé.
4: Ay, el que sigue es tristísimo, es el número
1: 3.
4: Señales de que tu relación se está yendo a ALB. Cuando se la pasa revisándote el celular. Pero para ver si ya te depositaron.
3: No. ¡Ya chilló la rata! ¡Es momento!
4: Me da igual, está hablando con esto y aquello. Yo lo que quiero es...
3: Lo que quiero es el dinero. Que haga lo que quiere este imbécil. De todos modos, me da asco.
4: Ya me da asco. Vamos a la número
1: Dos.
3: Señales de que tu relación se está yendo a LB.
4: Wow. Cuando bajan por los refrescos y a ti es a quien le da asco.
3: Pero esa era mujer, ¿no?
4: Eso es imposible.
3: Cuando baja por los chescos y a la que me da asco es a mí.
4: O sea, por ahí también.
3: O sea, ya si te da asco eso, güey. Ya, sí,
4: no, pues está pesimisimísimo.
3: Ya, estamos muy mal.
4: En mi caso sería totalmente inaceptable.
3: Pues sí. Bueno, la que sigue es la número
1: uno.
3: Señales de que tu relación se está yendo a LB. Vas.
4: Cuando la relación se hace como una llegada tarde a la plaza de toros.
3: A ver cómo.
4: Imposible conseguir un cojín.
3: Alguien ya los usó, todos. Y no fuiste tú, cornudo. ¡Ole! ¡Ole! ¡Ole! ¡Pandillas! ¡Toma! Y ahora hasta la estudiadura. ¡Gastado, imbécil! ¡Ah! Exacto, exacto.
4: Es un. ¿Cómo le dice el joven Murrieta cuando describe a los toros?
3: Ah, no sé, es corni apretado.
4: Corrado, piti corto.
3: Piti corto. Corni apretado y.
4: No es un poeta para esas cosas.
3: Es que hace mucho que no.
4: Es grande.
3: Es que no, ya no puedo disfrutar. Es que
4: nos gustaba mucho el toro cuando éramos muy jóvenes. Pero hubo un momento en que dijimos los dos y otros amigos también. Sí. Esto. Como que salí yo con malestar.
3: A lo cual los verdaderos taurinos, como nuestro amigo Eugenio o Agustín, los primitos Macana, nomás dicen: tapar de. ¿Quién quiere una manoa? Y así, ¿no?
4: Pero vengo a las manoas. Bueno, se acabó esto. Nos vemos en la noche en Imagen Televisión. Si gustan, ahí estaremos a partir de las 11 p.m. Una vez más, gracias por el rating de anoche. Es increíble con la bola de mamarrachadas que hicimos en el programa de anoche, que nos ha ido también. Pero bueno, tenemos también para ustedes un podcast. Y hoy es martes. Martes de estreno de podcast, La Corneta Extendida en Amazon Music. Y nuestro gran productor, el nuevo, nos va a decir qué se estrena el día de hoy.
5: La verdadera historia de las guerras cristeras.
3: ¡Ah! ¡Una vez más! Ramón. Sí, sí, sí, una vez más tenemos...
4: ¡Viva Cristo Rey!
3: Alejandro Rosas, el mejor historiador de México, compartiéndonos sus conocimientos y, bueno, además de todo, su manera más que especial, peculiar y única de describir la historia de nuestro país. Una de las guerras más extrañas, inexplicables,
4: estúpidas,
3: inútiles, la guerra cristera, que se llevó a la mucha cristiada. Gente a LB, la cristiada en efecto, y bueno, que sucedió además de todo no hace tantos años.
4: Hace 100 años.
3: Verdad, les recomendamos muchísimo este capítulo porque yo no había entendido nunca muy bien qué había pasado. Pero me parece que describe muy bien la inutilidad de algunos conflictos y de algunos sacrificios que sucedieron en nuestro país y que nos formaron como nación. Una cosa rarísima, la guerra de la cristiada.
4: Así es, Plutarco Elías Calles, uh-huh, y los cristeros, y esta guerra absurda y estúpida que marcó a México, contada además de una manera deliciosa e increíblemente divertida por el gran Alejandro Rosas, el maestro Rosas, a quien tanto admiramos y estimamos, se dignó a descender.
3: Sí, del Olimpo a la historia. Uh-huh, así es.
4: Y compartir generosamente su sapiencia.
3: Oye, que nos corrigió y nos dijo que Plutarco no era Plutarco. Pues era Plutarco con L.
4: Entonces, en Chile, cuando invitamos a Benito Juárez y decimos el respeto al derecho ajeno.
3: ¡No digan eso!
4: No, Juárez, que es juarista, pero hasta la médula.
3: Pues ni modo, pero este episodio de verdad se lo recomendamos mucho. Ahí está en Amazon el episodio de estreno a partir de ya.
4: ¡Viva Cristo Rey!
3: Disfrútenlo.
4: Que era el grito de los cristeros en ese entonces. Hoy en día es el grito de Fátima Bosch, nuestra Miss Universo, nuestra flamante Miss Universo, que es muy cristiana y le gusta decir ¡Viva Cristo Rey! Y pues cada quien, ¿no? Yo no juzgo. ¿Por qué hace esa cara de asco, güey?
3: No, o sea, no veo la relevancia de lo que grite Fátima Bosch, ¿no? Que bueno, ya saben que además
4: Oye,
3: de todos hay
4: un... es Miss Universo, güey.
3: Sí, es a la que se lo compraron. Bueno, ya.
4: No, se lo compraron. Yo estuve ahí en la transmisión y se lo merecía plenamente.
3: Sí.
4: No, de hecho, no tenía competencia Fátima Bosch.
3: Ok, muy bien.
4: ¿Tuviste la transmisión?
3: No voy a recomendar, no voy a decir nada más, no, porque conozco la historia.
4: Nada más por joder a la 4T,
3: su padre,
4: dices que le
3: compra.
4: Pero es mentira. Es mentira, yo estuve en esa transmisión de pe a pa.
3: Bueno, escuchen el capítulo con Alejandro Rosas y yo ya me voy a molestar a otras personas porque al rato tengo que seguir
4: molestando. Viva, viva.
3: Programa
4: televisión. Viva, viva,
3: viva, viva, viva, viva Cristo. No.
4: No, güey, eso
3: no. No, ¿verdad? Porque ahí sí. No, saludos a toda la gente que siente que Cristo es rey. Está bien. ¿Qué es?
4: Viva, viva, viva, AMLO. AMLO es Diosito.
6: Eso sí, AMLO
4: es Diosito y probé.
2: En este instante se va la meme en la corneta.
4: ¿Y este es el cierre?
2: No, este. ¡Ah!